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11: Es la hora 21. 30 minutos.
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0: Es la hora 22.
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7: Es la hora 22:49.
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18: Es la hora 23. 32 minutos.
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9: Es la hora 0. 14 minutos.
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12: Es la hora 0:55. 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

tenemos desde la guitarra de Hendrix hasta la guitarra de Lolo. 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
6: Es la hora 1:32.
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11: Es la hora 2, 18 minutos.
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1: 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Es la hora 2:56 minutos.
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12: Es la hora 3:42 minutos.
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25: Es la hora 4:28 minutos.

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4: Es la hora 4:59 minutos.
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4: Es la hora 5.
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1: No le pienso bajar y con segundos para volver a empezar, yo no me rendí.
0: Cantala conmigo, a ver.

0: tengo una visita que no se imaginan. Es una mujer que la contacté en las redes. Ustedes saben que yo voy navegando por las redes porque quiero encontrar gente como yo. Gente que le guste transmitir y que obviamente tenga una formación, ¿no? Que yo no les puedo ofrecer eso. Yo les puedo ser el conducto. Puedo ser la persona que les acerque una información. Y eso es un compromiso para mí. El compromiso es que ustedes escuchen algo, les llegue al corazón, pero los transformen. Ella se llama Silvina Mazzola y lo que ella ofrece es sensibilización sonora, la voy a decir bien. Silvina, ¿estás ahí?
1: ¡Qué hermosa canción! ¡Qué hermoso! ¡Qué bienvenida! ¡Muchas gracias! ¡No la conocía! ¡Es preciosa!
0: ¡Esta vida es para sentir!
1: ¡Muchas gracias! Para mí es una campana escuchar esas palabras.
0: Es muy lindo el tema. Gracias por estar ahí, Silvina. Bueno, Silvina, decime, contame un poquito de vos, porque yo dije algo muy breve sobre tu persona, sobre tu formación. ¿Quién sos, Silvina? ¿Quién sos?
1: Yo soy una mujer que he estado siempre muy curiosa sobre los efectos del sonido en la salud. Inicié mi carrera como pianista pidiendo el piano a los 2 años, y después de muchos años convirtiéndome en pianista, en profesora superior de piano, me especialicé en acústica y empecé a estudiar, me fui a estudiar a Europa y estudié sonoterapia en profundidad. Cómo el sonido nos sensibiliza y nos ayuda a estar en un estado de armonía, de conexión y de bienestar.
0: Cómo el sonido influye en nuestras vidas. Yo quiero que la gente que está escuchando, nuestros oyentes sintientes, y dije nuestros y no me equivoco, porque a partir de ahora ya estás involucrada y no podés salir de aquí.
1: ¡Ay, me muero de emoción! Esto es muy emocionante.
0: Es muy lindo porque si vos te sumás, va a haber mucha gente que al menos aprenda, como yo ahora, la importancia de los sonidos. Hay tanta cosa para aprender que, bueno, bienvenida, porque esto justamente es radio, así que saber que el sonido llega de una manera determinada y puede beneficiarnos, y en algunos casos no, dependiendo del sonido. Así que, Silvina Mazzola, a partir de este momento formás parte de Actitud Positiva.
1: Y para mí es un honor. Es un honor porque yo sé que llegas a muchas personas y justamente hablas de oyentes sintientes.
0: Sí.
1: La sensibilidad es nuestro gran poder. Decidir desde la sensibilidad nos hace decidir bien. La mente ayuda para lo básico. La mente nos ayuda a ver si el semáforo está verde o rojo, o para elegir entre cuchara y tenedor para comer la sopa. Pero la sensibilidad nos ayuda a tomar las verdaderas decisiones, las grandes, las que tienen que ver con los vínculos, con los cambios, con los momentos de crisis, con las transiciones.
0: Sí, es verdad. Cuando nosotros decimos, hay algo que me está haciendo sentir rara.
1: Eso.
0: Que uno dice, ay, no sé por qué, pero esto, estoy como incómoda.
1: Vos sabés que hay muchos estudios científicos sobre estos temas, y de hecho el sonido tiene que ver con esto, porque el sonido está procesado en el hemisferio cerebral derecho de la cabeza, que es el holístico. El hemisferio cerebral izquierdo, que es la otra mitad del cerebro, es el analítico. El holístico no lo escuchamos porque estamos en una sociedad muy analítica, no sentimos y nos han bloqueado desde muy chiquititos. Esto para algún programa nuevo, pero
0: sí.
1: La sensibilidad de este cerebro nos está dando todo el tiempo un montón de señales. Y en el sonido nosotros recibimos un montón de señales, como hace un animalito para sobrevivir en la selva. Esas señales pasan por el cuerpo. Y a veces vos decís, ay, no quiero ir. ¿Pero por qué? Si es lindo, si es bueno. No sé por qué, pero siento que no. Esas son las señales del hemisferio cerebral derecho. Y justamente cuando después lo comprobás, decís, tenía razón, tendría que haberme hecho caso. No me comporté en sintonización con lo que estaba diciendo mi interior. Esta es
0: Mirá,
1: la sensibilidad, es
0: sí.
1: nuestro gran poder.
0: Es maravilloso porque hay muchas personas que aún hoy en el

0: señales que nos está dando ese bebé sin las palabras.
1: Sí.
0: Entonces, con la sensibilidad, una mujer puede criar un chico.
1: Bien, sí.
0: Entonces, ese es el poder que nosotros tenemos. Y la intuición es sensibilidad. La intuición se siente. Yo hace un año y pico contribuí en una, compartí una conferencia con Claudio María Domínguez.
1: Ajá.
0: Y él mencionó algo muy lindo. Yo ahí caí de paracaidista, no sé, otra gente, los organizadores me invitaron a dar la conferencia. Y yo cuando miré estaba compartiéndola con él, que es una persona muy conocida, pero que además tiene una experiencia muy grande con personas célebres, ¿no? Y él contaba que el Dalai Lama le decía que para tomar una decisión, si tu corazón se cerraba, era un no. Y si tu corazón se abría, era un sí. Mira qué fácil. Mira qué fácil.
1: Para repetirla, para Silvina. Silvina Mazzola es nuestra invitada de lujo de hoy, que ya no es más invitada a partir de hoy también. Repetí eso. El Dalai Lama le dijo
0: a Claudio María Domínguez en esta conferencia compartida, que fue un regalo del universo.
1: Sí.
0: Le dijo que si el corazón se cerraba, si vos en tu pecho sentías que tu corazón se cerraba, es un no. Y si tu corazón se expande, se abre, es un sí. Punto. Después sabrás por qué. El por qué viene después. Vos en el momento, en estado pleno de inocencia, tomás la decisión.
1: Bien.
0: ¿Sí?
1: ¿Qué parece tan básico? Decir, ah, pero mira lo que está diciendo. Sí, pero no lo escuchamos al corazón. Hacemos lo que nos están pidiendo. Nuestro marido dice, bueno, vamos porque no seas así. Y bueno, y sí. Y después estás ahí y decís, ay, ¿por qué vine para acá?
0: Pero ¿no te pasa que vos de golpe decís, ay, no, no quiero ir al cumpleaños de acá? Ay, pero si va a estar el tío, no sé qué. Ay, no sé por qué, pero siento que no, no sé, no, no tengo ganas. Me siento acá mirando la tele. Y pasó, y en ese lugar pasó algo horrible y el universo quería que vos no estuvieras ahí.
1: Sí.
0: Porque estamos conectados con el campo cuántico. Y somos uno a nivel de la frecuencia más alta. Acá abajo somos todos diferentes, pero en conexión somos uno. Recibimos todo el tiempo conexión y sensaciones. Pero no es con la mente analítica, es con el sentir.
1: Con el sentir.
0: Y este es el punto donde yo investigo tanto las ondas sonoras. Por eso trabajo con frecuencias sonoras, hago audios binaurales, compongo los audios y además doy sesiones con instrumentos.
1: Sesión con instrumentos. Vos sabés que una vez tuve la experiencia, y no, obviamente no la puedo describir, no puedo, pero es maravilloso. Yo les digo a nuestros oyentes sintientes ahora, Silvina Mazzola es nuestra invitada y les vamos a decir en un ratito dónde pueden contactarla, porque obviamente que la tecnología, siempre digo esto, nos ofrece la posibilidad de acercarnos, ¿no? Ahora, una sesión, ¿la podés hacer a través de una plataforma? Como, por ejemplo, digo, no sé, Zoom, Meet o lo que sea, ¿no? ¿O sí?
0: Por supuesto, la mayor cantidad de mis pacientes están en el exterior. Porque yo lo que hice fue componer audio, que son como dosis de sonidos, que son calmantes, tranquilizantes, para desintoxicar, para hacer esas conexiones, ¿no? Estudiando estrictamente cómo funcionamos, yo soy profesora, como te decía, de acústica, yo estudio muy profundamente cómo llegar a estos estados de relajación prácticamente de manera instantánea. Y hago las sesiones online con un seguimiento, donde voy mandando los audios para las diferentes situaciones, para la ansiedad, para el insomnio, para momentos delicados de la vida, y acompañar a través de ese sonido a que uno pueda ir como en un río, fluyendo en esa vibración y poder gestionar el problema, ¿no es cierto? O la situación o la crisis que esté viviendo.
1: A través de los sonidos. No, yo creo que debe haber personas que deben estar así con la cabeza, así como diciendo, ¿qué está diciendo Silvina? Pero quiero que digas tu formación, porque si no pareciera como que estamos hablando sobre cosas que no tienen asidero científico. Vos venís de una formación científica también.
0: Sí, formación académica dura.

0: la experiencia la empecé como de muy pequeña, pero la inducción a hacer este tipo de investigación comenzó a través de la contaminación sonora. Yo soy experta en contaminación sonora. Entonces yo estudié que si el sonido podía enfermar, dije, entonces puede curar. A partir de ahí me puse a investigar y a estudiar muy profundamente, estudié etnomusicología, y después me fui a Europa a estudiar sonoterapia con un maestro holandés. A partir de ahí empecé a presentar trabajos científicos, 4 trabajos científicos en la Universidad Nacional del Centro, con casos, casos y casos. Entonces, más allá de la teoría, está la práctica, ¿no? El haber acompañado a personas que han salido de pozos muy duros, de situaciones muy complejas, y hasta dar los últimos pasos para trascender a otro plano con sonidos y la sonrisa.
1: Ah, mira, eso, me quedo ahí porque vamos a hacer una pausa. Una breve pausa comercial en esta generosa radio. Hacemos una pausa. Estamos con la visita de Silvina Mazzola, así con doble Z. Te vamos a dar en un ratito la data para que la encuentres en las redes o lo que ella nos quiera ofrecer, si quieren hacer una consulta. ¿Me esperás un segundito, Silvina? ¿Enseguida volvemos?
0: Encantada.
1: Gracias. Ya vuelvo. Poné la pava.

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1: Es la hora 5:18.
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0: Y yo te pido que te acerques a través de tu energía para que la intercambiemos. Estés donde estés, haciendo lo que hagas, viviendo lo que estés viviendo, acércate, porque es muy probable que yo pueda entrar en tu vida y vos en la mía. Y que de esa manera, tanto vos como yo, logremos estar mejor. Porque vamos a ir aprendiendo nuevas cosas. Hoy, a través de la presencia de Silvina Mazzola aquí en nuestro programa, estamos aprendiendo una nueva herramienta y vamos sumando. Y es algo tan natural, tan original en la vida de las personas, como es el sonido. Y a veces vos decís, escucho un tema y me siento bien, y escucho una música y me pongo mal. Escúchala. Escuchamos a Silvi. Silvina, ¿estás ahí?
1: Claro que sí. Mirá qué perfecta tu introducción, porque es exacto. Los sonidos nos llevan a esos estados interiores, nos ayudan, nos despiertan memorias. Uno escucha una canción y se acuerda del novio que bailó, el olor, la ropa que tenía puesta. El sonido se almacena en ese hemisferio que yo te decía, en el hemisferio derecho, donde no hay formas. Se almacena con sensaciones. Como el sonido no tiene forma, vos lo que ves tiene forma, pero el sonido es una pura sensación. Mm. Esa sensación te va llevando a esos estados. Entonces vos decís, actitud positiva. La actitud positiva es una vibración. Imagínate que es como la radio que tiene un numerito y vos estás sintonizando con actitud positiva. Mm. ¿Y qué hace el sonido? El sonido es como un río que te ayuda a sostener esa actitud positiva, te ayuda a permanecer en esa vibración. Cuando uno hace sonoterapia, lo que hace es un flujo que te mantiene en ese estado para que la vida diaria, las preocupaciones, la mala nutrición o lo que te esté pasando, no te baje, no te baje y no te baje.
0: Es maravilloso. Ay, mira, dos cosas te quiero decir. Cuando en una oportunidad fui a ver un espectáculo, no, creo que era Pepito Cibrián que ofrecía La Traviata, creo, no me acuerdo, fui con una amiga, y cuando en un momento de la obra, viste, cuando empiezan esas voces cada vez más fuertes, yo sentí que mi cuerpo se erizaba. Yo dije, yo esto no es de ahora, esto a mí me encantó. Me gusta mucho la ópera, ¿no? Pero me gustó ahí, cuando me di cuenta ahí. ¿De dónde a mí? Si yo jamás en mi vida había escuchado algo así. ¿De dónde
1: Porque
0: me vino?
1: Las vibraciones modifican la materia. Entonces las vibraciones van a nivel de tus células, de tus aguas. Entonces resuenan en tus vértebras, tus huesos, tus músculos, tus cavidades. Entonces nos convertimos en un instrumento musical, como una campana. Entonces las vibraciones del exterior todo el tiempo están impactándonos, modificándonos, ayudándonos, o no. Entonces hay vibraciones que son mucho más benéficas para nuestra salud, para nuestros órganos, la respiración, el corazón. Y hay otras que son realmente complicadas. Por ejemplo, yo estoy atendiendo ahora casos muy complicados, acá en mi casa y en línea, ¿no?, en el exterior, acompañando personas que tienen que sobrellevar situaciones de salud muy complicadas, enfermedades complicadas, trasplantes, embarazos. Bueno, yo te contaba que acompañé a nacer 11 bebés y ya voy por el 12. El trabajo de ayudar a que ese cuerpo esté respirando bien, drenando sus tóxicos bien, durmiendo bien, a través de esas sensaciones de vibración en el cuerpo. Uh-huh. Es decir, es un placer que no es solamente de la mente, ay, qué bonita canción, sino que esas vibraciones yo las voy a sentir en distintas partes del cuerpo. Y tengo un montón de experiencias con eso, donde todo el mundo lo siente en esta parte o en esta o en esta.
0: Ah, el paciente refiere dónde siente la sensación.
1: Claro.
0: Ajá. Y cada uno lo percibe en un lugar distinto.
1: Y tenés como un margen, no es preciso. Por eso es incorrecto decir que esta vibración es para tal cosa. Yo ahí en mi Instagram mostré las frecuencias que son falsas de YouTube y todo eso, donde en realidad no podés asegurar que una sola cosa sea para todo el mundo lo mismo, ¿no?
0: Ah, mira.
1: Eso tiene una base científica falsa, porque las vibraciones se sienten según la forma el tamaño y la densidad del instrumento. Un violín no es lo mismo que un contrabajo. Entonces hay un montón de cosas para charlar sobre las frecuencias falsas que andan dando vuelta, que hay frecuencias hasta para sacarte la celulitis, ¿viste? Cualquier cosa.
0: No, esa no la vi, si no ya lo
1: claro,
0: estaría.
1: Sí, hay cualquier cosa, cualquier cosa. Pero como están en YouTube, toda la gente dice, sí, yo ya los escucho. No, no son. Son las frecuencias que uso para mis audios, están grabadas en estudio de grabación con mis instrumentos, que uno de mis juegos de diapasones, son sellos de frecuencias sagradas, están grabadas en Eclipse, en un estudio de grabación, yo toda vestida de blanco, con un técnico que se formó en Alemania. Es decir, las muestras mías de audio son como laboratorio, ¿viste? Porque yo lo considero medicinal, ¿no?
0: Sí.
1: Así que sí, las frecuencias es muy puntual. Lo que sí es importante es cómo esa vibración te ayuda a que todo se desbloquee, se abra, se libere.
0: Me quedé pensando en esto. Cuando, no sé por qué esto, la verdad que no lo sé, porque yo en su momento no lo sabía, la importancia del sonido. Yo, cuando mi hijo era chiquita, quería que escuchara, o sea, había unas reglas expuestas entre las dos, ¿no? Hay una hora donde se apagaban todas las luces, a mí no me gusta la luz, a la noche me gusta todo oscuro. O sea, que ella nunca tuvo miedo porque yo la apagaba la luz. Y además ponía una música determinada. Yo empecé poniendo Vivaldi, ¿no? Se aprendió de tal manera los acordes de ese CD, que en su momento era un CD. Después empecé a ponerle a otro tipo de música, y después agregué música celta, ¿no? A Enya. El oído de mi hija está tan acostumbrado a música, que se llamaba música rara, ¿no? Pero yo lo hacía para que a partir de las 10 de la noche se terminaba y nosotros estábamos en otro ambiente. Pero para que ella se tranquilizara, va, igual era muy tranquila, pero establecer un ambiente propicio para dormir. Nunca supe la influencia de la música, como lo estás explicando, a este nivel.
1: La verdad. Voy a explicar si querés un poquito.
0: Sí, porque yo creía que su oído se ablandaba para que pudiera escuchar otra música, no solamente la de su época, ¿no? Yo dije, esta chica, claro, cuando sea grande va a tener el oído blando. Yo quiero que tenga el oído blando y sepa que hay música diversa.
1: Porque es como comer. Mi abuela antes del año te daba de probar todos los sabores para que después no los rechazaras, ¿no? Eso es hacer cultura, eso es ser cultural. La cultura es estar lleno de esa información. Pero mira, vos apagando la luz, lo que haces es que el cerebro empieza a segregar melatonina, es decir, es un inductor al sueño, la luz. Cuando andamos con las pantallas hasta cualquier hora, generamos un montón de hormonas para estar despiertos. Entonces el insomnio también uno lo puede provocar con sus hábitos que no son saludables. Yo con sensibilización sonora creé un método, pero también una empresa de servicios de bienestar, y cuando comparto esta información planteo que la luz, el sol, va cayendo a los horizontes. Entonces esa caída del sol, si yo la repito en mi casa iluminando con color caramelo a una altura baja, voy a estar diciéndole a mi cerebro que está anocheciendo y que tengo que segregar las hormonas para dormir. Con lo cual, lo tuyo, no sé si fue intuitivo o no, te felicito completamente. Sí, y con la música académica, la que llamamos académica, la que está escrita en un papel, es una música que está en esos tiempos muy organizada. Todo lo que son vibraciones organizadas nos organizan. Por eso decimos nos dan armonía. Armonía es orden y unidad. Cuando uno escucha una música bien organizada, estás organizando todo tu sistema físico, mental, emocional y energético.
0: Bien, bien. Lo mío fue intuitivo. Entonces, no puedo decir nada más que eso, porque me gustaba la idea, ¿no? Y de dejarle a mi hija una información que para mí es muy valiosa. La música me encanta, me gusta cantar. Entonces, el oído que tiene, bueno, mi nieta también, mi nieta tiene un oído increíble. Yo la escucho y digo, ¿cómo puede cantar? Canta canta canciones en italiano sin saber italiano, porque yo pongo música de todo tipo, ¿no? Y ella la canta fonéticamente. Entonces digo, qué lindo esto, porque para mí el sonido, por eso me atrajo mucho lo que vos haces. Silvina Mazzola es nuestra invitada, y de lo que nos habla es de algo que nosotros a partir de hoy vamos a empezar a incorporar en nuestras vidas. Esto que tiene que ver con el sonido y el beneficio, o no, ¿no es cierto, Silvina?
1: Claro.
0: El beneficio o no, a ver qué es lo que hacemos, ¿no?, con nuestras vidas y el sonido.
1: Otro sonido que es básico para limpiarnos son los sonidos de la naturaleza. Si vos en tu casa querés armonizar, ponés en YouTube algún video del mar y dejá el sonido del mar muy suavecito.
0: Hace 2 años que lo tengo en el living, permanentemente el sonido del mar.
1: Eso, sonido del mar, sonido de los pajaritos, sí, sonido del bosque, porque son sonidos que están grabados en nuestros genes y nos reconectan con ese estado de drenaje, de limpieza y de desintoxicación. No hay mejor sonido detox que el sonido de la naturaleza. Por eso mis audios, además de las secuencias ahí escondiditas, están llenas de sonidos de la naturaleza, de arroyo, del viento. Eso siempre nos induce a limpiar, ¿no?, a sacar todos esos líquidos. ¿Y cuáles serían los sonidos que no son tan beneficiosos? Los que son de electrónicos, de pulso electrónico, ¿sí?, todos los que están creados electrónicamente. Esos no son tan saludables. Tal vez combinados con otros, combinados con sonidos acústicos, pueden dar un resultado más positivo. Pero la música estrictamente electrónica es como alimentarte a comida de plástico.
0: Bien. Bueno, vamos de a poco incorporando conocimientos, vamos de a poco aprendiendo cosas que nos hagan sentir bien. Ella se llama Silvina Mazzola. ¿Dónde te encuentran en las redes?
1: Sensibilización sonora.
0: Sensibilización.
1: Ahora me pueden simplemente buscar en Google Silvina Mazzola con doble Z.
0: Ahí está.
1: Sensibilización sonora, tengo 2 páginas web, una que es con audios para empresas, y otra con un montón de programas de audios y de meditaciones binaurales. Ahora te voy a explicar lo que es el audio binaural para cambiar la onda cerebral en la página sensibilizacionsonora.com. Después lo mismo, en Instagram o en Facebook, Sensibilización Sonora. Hay una página y hay cuentas con mi nombre. Yo estoy disponible, siempre están mis WhatsApp disponibles. Y bueno, la idea es ayudar a que esto que no se ve le empecemos a dar un lugar en nuestra vida, como le has dado vos históricamente, que te felicito inmensamente.
0: Gracias, no sé por qué lo hice, la verdad que ni sé por qué, porque no lo necesito, soy muy intensa, entonces necesito bajar, y eso me hace mucho, muy feliz, me da mucha paz. Silvina, sí, ¿con qué frase te gustaría despedirte? ¿Qué te gustaría que nos quede retumbando, hablando de sonido, en nuestras cabezotas?
1: Somos vibración, eso, somos vibración.
0: Somos vibración, bien.
1: Somos vibración. Y otra que te diría es, para saber cómo estás por dentro, mira a tu alrededor. Porque nosotras creamos la realidad a través de nuestra frecuencia vibratoria. Si vibras bajo, todo a tu alrededor está vibrando bajo. Si vibras alto, es como si te subieras a un edificio y te fueras a la terraza y te vas a encontrar con todo lo que está en la terraza. Depende cómo vibres, es tu realidad.
0: Bien. Me encantó. Yo te quiero agradecer en mi nombre y en nombre de todos nuestros oyentes sintientes por este tiempo que nos regalaste, y te pido que sigas con nosotros a través de lo que sea, de tips o que nos volvamos a juntar. Pero realmente para mí, como ya te dije, y no es porque te lo digo de verdad, para mí fue una prioridad el sonido en mi vida y lo sigue siendo. Así que vos tengas esta contribución con nosotros es muy valioso y yo lo agradezco eternamente.
1: Y para mí es un sueño cumplido después de estar casi 30 años trabajando en esto, y durante mucho tiempo fue como hablar solita en el desierto. Así que para mí es maravilloso poder comunicar esto. Gracias infinita.
0: Gracias a vos, Silvina Mazzola. Vamos a repetir, sensibilización sonora, búscala así. Busca Silvina Mazzola con doble Z, Mazzola, en Google y la vas a encontrar. ¿Será hasta la próxima, Silvina?
1: Sí.
0: Gracias,
1: Gracias.
0: Nosotros hacemos una breve pausa y ya volvemos.

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12: Es la hora 5:45 minutos.
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1: Bueno, estamos transitando el último bloque de nuestro encuentro de hoy con música italiana. Una de las voces que escucharon, la primera, era la voz de mi hermana, que me grabó eso para este bloque hace mucho tiempo, y me encanta escucharla, aunque ya no esté acá. Es muy lindo. La cantante es Arisa.

Estuvimos compartiendo estos últimos programas, más que programas, encuentros, un libro del doctor Mario Alonso Puig que se llama Ahora Yo, y que si lo querés, lo tengo en formato digital, te lo puedo enviar por mail si querés, o por WhatsApp si lo querés leer, en tu computadora, en tu tablet, en tu celular. Ahora Yo se llama. Y acá dice, un primer paso que podemos dar es abrirnos con humildad para mostrar nuestra mejor versión, ¿no? Abrirnos con humildad y con entusiasmo a la idea de que dentro de nosotros, seamos ricos o pobres, estemos sanos o enfermos, tengamos un trabajo maravilloso o no tengamos trabajo, hay algo de extraordinaria grandeza, algo que viene determinado, no por lo que tenemos, sino por lo que somos. Esto hará que nos respetemos mucho más y que no nos empequeñezcamos ni nos humillemos a nosotros mismos cuando nos encontremos en circunstancias difíciles. Está escrito para mí esto. Esta visión de lo que todos somos no solo puede inspirarnos, sino que también puede sobrecogernos. Y hay un texto pequeño que lo voy a compartir.

En una ocasión, dice aquí el libro, di un curso en una escuela de negocios para un equipo de directivos de una empresa. Muchos de ellos estaban pasando por un momento delicado. Hicimos un sencillo ejercicio para conectar con nuestro ser interior. Al final del ejercicio, una participante estaba llorando. Sus compañeros la miraron con inquietud y no sabían muy bien qué hacer para consolarla. Jamás olvidaré sus palabras. Tranquilos, dijo. No estoy llorando de tristeza, sino de alegría. He experimentado por primera vez tal cariño por mí misma que lo único que deseo es abrazarme. Aquella mujer excepcional había tocado algo que era parte de su verdadera naturaleza, que le había hecho sentir toda su grandeza y su hermosura. Esa experiencia tuvo para ella un carácter transformador. Un primer paso que podemos dar es abrirnos con humildad y con entusiasmo a la idea de que dentro de nosotros, de todos nosotros, seamos ricos o pobres, hay algo de extraordinaria grandeza. Algo que viene determinado, eso lo compartimos recién, no por lo que tenemos, sino por lo que somos. A partir de aquí podemos hacernos algunas preguntas que nos permitan ahondar un poquito más en esa realidad que es el ser y que por no poderse tocar, medir y pesar, deja de tener presencia. Una realidad como el ser no tiene unos contornos fijos y limitados. Y por eso con frecuencia las palabras, para describirlo, no hacen verdadera justicia a su naturaleza. Sin embargo, con humildad y con entusiasmo, sí podemos conocer parcialmente algunos de sus atributos. ¿Qué es lo que determina que ese ser, que es fuente de sabiduría, creatividad, belleza y amor, se manifieste con más intensidad en nuestra vida? ¿Hasta qué punto podemos nosotros controlar el proceso de forma consciente y voluntaria? Bueno, dice el doctor Puig, lo primero que quisiera destacar es que hay cosas que dificultan esa mayor presencia del ser en nuestra vida. Por un lado está la arrogancia y la autosuficiencia. Esto hace que rechacemos muchas realidades que se nos escapan, sencillamente porque científicamente no podemos demostrarlas. Como no las vemos, negamos que existan. Esto no es una llamada a convertirse en una persona crédula que toma por cierto todo lo que se le dice, sino que es una propuesta para mantener nuestra mente abierta a la hora de explorar con curiosidad aquello con lo que muchas veces nos encontramos y que con frecuencia resulta inesperado y sorprendente. ¿No le ha pasado nunca encontrarse en una situación muy difícil? Y que de repente hayan salido de usted unas capacidades físicas o mentales extraordinarias. ¿De dónde ha salido eso? Decía Albert Einstein, en la vida o nada es un milagro o todo es un milagro.

Bueno, para ir despidiéndome, te leo esto que dice: los niños pequeños, de manera natural, aunque no consciente, están mucho más abiertos a la verdadera dimensión de la realidad. Tal vez porque su mente todavía no ha empezado a poner etiquetas. Por eso ven en una caja de cartón un coche, un barco, una casa y tantas otras cosas más. Mientras que la mayoría de los adultos solo vemos un objeto, una caja de zapatos, en lugar de un ámbito, un campo de juego, como explica tan maravillosamente el catedrático de estética Alfonso López Quintás. Solo un compromiso firme y una paciencia llena de confianza evitarán que abandonemos antes de completar el proceso de aprendizaje. Bueno, si no recuperamos esta capacidad de ver lo extraordinario en lo ordinario y lo curioso en lo aparentemente ya conocido, no seremos capaces de relacionarnos con la realidad de una forma mucho más apasionante. Si lo que más nos importa es defender nuestra opinión de las cosas en lugar de explorar lo que hay delante de nuestros ojos, no podremos ser el tipo de investigadores que el mundo precisa y reclama. Ahí está, hemos compartido un poco más de este maravilloso libro que se llama Ahora Yo. Si lo querés, mandame un mensaje al 23 25 65 5290. Hemos compartido este último bloque con música italiana, con Arisa. Gracias a todos por haberme acompañado, por haber estado del otro lado, por haberme permitido llegar a sus vidas y a sus corazones con actitud positiva. Yo soy Gri Killian, esta es mi pasión. Hasta la próxima, chao.

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15: Es la hora 6, 20 minutos.
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0: Es la hora 7. 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

0: Muy buen día, muy buen día. ¿Cuánto? 3 minutos nos están separando ahora de las 7 de la mañana en la República Argentina de este día lunes 22 de junio de 2026 en todo el mundo. Mi nombre es Nico Yacoy. Esto es Primer Round en el muy lindo aire de Radio Nacional AM870 hasta las
1: 10 de la mañana.
0: Y eso, muy buen día, bienvenida. ¿Cómo
1: pero
0: le va?
1: Buen día. Yo me pasaba de frío.
0: Como siempre.
1: Dios mío.
0: Como siempre.
1: Sí, sí, como siempre.
0: Hoy, Andrea China Valdivieso, en la voz de María Fernanda Heras. María Fernanda Heras, muy buen día, bienvenida. ¿Cómo le va?
1: Buen día. No me cambien los horarios, que arrancaron y 3 y usted arranca y 4.
0: Y ¿No? Achicaron la música.
1: Hicieron todo más rápido. Porque hoy somos mundialistas.
0: Eso, claro. Qué nervios que tenemos.
1: La radio del mundial.
0: Qué nervios. ¿Está usted nerviosa?
1: Muy
0: bien.
1: Muy,
0: ¿está encabalada?
1: Súper.
0: Me imagino sí. Que sí. Usted también, es la gorra, ¿no es cierto?
2: La sí. Gorra, el colín, todo.
0: Ah, el colín también.
2: Sí, sí, sí. Bien, y la camiseta de Lola, Jan.
0: Ah, eso también.
2: Es bueno. La Comuna 4.
0: Muy bien.
3: Rodrigo, y ¿viste? Yo ya vengo, mira, Nico. Claro. La camiseta, mira, el buzo, así que...
0: Es cierto. Y la campera.
3: Sí, exactamente. En composé, sí. Todo.
0: Pero, ¿qué tenemos que esperar?
3: Bueno,
0: ¿qué ocurre el partido?
3: Sí, obviamente los nervios previos, la expectativa, la ansiedad que tienen todos los hinchas por este día. Es la segunda presentación del equipo argentino, Nico. Vamos a estar con una linda previa desde las 10 de la mañana.
0: Ah, sí, sí.
3: Eso hasta
0: sí,
3: las, bueno, la hora del partido, así que...
0: Nosotros y el Mundial.
1: Muy sí, bien.
0: Te digo que empezamos la previa desde ahora mismo también.
3: Si sí, quieres, ¿no? Sí, sí, tal cual. Estaríamos. Escuchando audio cuando sí. Quiera.
1: Espectacular. Ahora es un Mundial tan raro en relación a los resultados.
3: Ah, bueno, sí, sí.
1: Qué
3: sí.
1: Sorpresivo, bueno, por claro. Favor. Ah, todo bueno, lo... claro. Viste, que en las apuestas yo creo que...
0: Nadie está...
3: No pega a nadie. Nadie pega a nadie.
0: Esto está bueno para probar que todos somos de la boca para afuera y después, ¿no?
1: Sí, sí.
3: En la cancha suben los pingos, como se dice.
0: No, digo, porque ordenamos la Argentina y como decíamos el otro día, no nos ponemos de acuerdo en el consorcio. Acá lo mismo, bueno, claro. Somos todos el grande T, con perdón de la marca, pero después mirá lo que nos pasa, ¿o no?
3: Sí, exacto.
0: Yo voy ganando, dice todo perfecto.
3: ¿Ah, sí?
0: Sí, mira. Lo voy haciendo después que pasa.
3: Ah, después que pasa, claro.
0: Como hace la chica.
3: El resultado opuesto.
0: Como hace en el diario del lunes.
1: Ah, claro.
0: En el diario del lunes. La chica hace un pro de al revés, que sería que no es un pro, un post de. Pro de que es pronóstico deportivo, ¿no?
2: Llevo, claro, yo no hago pronóstico. Yo llevo la cuenta en mi fixture.
0: La contabilidad.
2: Y luego...
0: Cosa que se equivoque el mundial, ella no, porque...
2: Según el resultado de los grupos, ahí sí después empieza el pro de.
0: Ah, claro. Y vas haciendo un análisis.
2: Sí.
1: A mí me bajaron este fin de... Me bajaron de varias cosas este fin de semana. Che, la verdad que estoy muy indignada con mi familia. Me bajaron del PRODE familiar.
0: ¿Te echaron?
1: Sí, me echaron porque yo no quería pagar. Yo dije, pero si es por los laureles, no es para pagar.
0: Es usted la que me quiso subir.
1: Sí.
3: Tiene que apostar comida.
1: Pero claro, hay que apostar.
3: Masita,
1: a mí no me gusta.
0: Por lo competitiva que es usted.
1: Sí, no, pero jugar por plata nunca me gustó.
3: Una docena de factura.
2: No me van a acordar del PRODE.
1: Y hablando de lo competitivo.
0: Si fuera, ni siquiera puede participar del grupo chat.
1: No puedo, me echaron. No, sí, del chat sí. Ah. Pero de donde me echaron también. Ayer por el Día del Padre. Acá sí. Voy. Ah, no, pero no sé si contarlo del todo. Por el Día del Padre hicieron una competencia de las mejores la mejor tortilla de la familia. Entonces,
0: ajá, y todos llevan cada cual la suya.
1: Claro, cada uno.
0: ¿Y usted llevó?
1: Claro, pero yo no te sé cocinar ni un huevo duro. Entonces, ¿qué hice?
0: Bueno, lo llevaste.
1: Llevé 2 tortillas.
0: ¿Una comprada?
1: No. Ah. Llamé a mi amigo.
0: Sí.
1: Al de la...
0: Sí.
1: El del negocio tan...
0: Sí, sí, sí, sí. Que hace panes dulces, pero también hace tortillas.
1: Claro, comida española. Le digo, ayúdame. No, me dijo, vos no te preocupes, déjamelo a mí, pasa el domingo a buscar.
0: Ah, entonces llevaste.
1: Y llegué y lo puse en un platito. Y lo puse ahí a... Y mi mamá, que era la única que sabía, estaba en un rincón tentada de risa. Yo digo, no, una
0: madre así. No, hiciste trampa, María Fernanda.
1: Me descalificaron.
0: Sí, muy bien, yo también te hubiera descalificado. Sí,
1: cuando la cortaron, la olieron, dijeron, no.
0: Esta es la de tal lugar.
1: Esta no puede ser. Me descalificaron, así que
2: está muy bien.
1: Fui descalificada en un día de 2.
0: Mire, y la vamos a descalificar usted también, que llegó tarde de acá también. No hay 2 sin 3, ¿se da cuenta? Así estamos. ¿A dónde nos llaman nuestros oyentes?
1: A través del 1138707485.
0: Bueno, que nos cuenten cómo se están preparando, ¿no es cierto?, para el mundial. Y si quieren, cómo hacer la tortilla, eso también, ¿no es cierto?, que es tan rica y tan difícil. A mí jamás me salió una tortilla tampoco. Lo que sé que para la tortilla hay que romper los huevos, como dice...
2: Exactamente. ¿No es cierto? Y para el revuelto también.
0: El dicho, y es la parte que, es que sí se hace muy bien, claro. Pero después lo otro, no, tampoco sé separarla del... Clara de la yema, eso no, ¿eh? Ah, pero... Te lo sé romper cada desayuno, que tengo que separar siempre alguna poco de yema.
2: Pero
0: se me
2: hay
0: cae.
2: Un dispositivo para
0: sí, pero
2: para
0: yo no
2: eso.
0: Puedo tener un dispositivo. Les voy a pasar después el dispositivo que me regaló ayer mi hermana, traído desde Japón, y terminamos con la autorreferencia, pero muy importante. ¿Sabés qué hace?
1: ¿Qué hace?
0: Lo tiro cuando hago los huevos duros adentro y me va avisando. Ya lo puedes sacar según si lo quiero.
1: Muy bien. Muy bien eso. Me encantó.
0: Está buenísimo.
1: Está excelente.
0: Y termina la historia sobre cuánto, ¿no?
3: ¿Cuánto
0: es
3: tiempo?
0: Muy importante.
2: Yo con el timer del horno me arreglo. Está lo uso bien. Para todo.
0: Está muy bien.
1: Excelente.
0: Ergo, la China hace los huevos duros en el horno. Muy bien. ¿Qué es lo que hay que saber entonces a esta hora? Esta tarde juega la selección, Argentina tendrá hoy su segundo encuentro en el Mundial 2026, será a las 14 con transmisión de Radio Nacional, esta vez el rival será Austria, tras la goleada Argelia del martes pasado, donde ganamos 3-0. La ciudad de Dallas, donde se desarrollará el encuentro, los hinchas hicieron un banderazo y tiñeron las calles en una fiesta celeste y blanca. Adrián Radier jura como vocero presidencial. Javier Milei lo presentará formalmente en un acto en el Salón Blanco de la Casa Rosada. Mañana Radier acompañará al presidente a un evento de la Fundación Faro.

0: Allanó las casas de Jessica Sirio y de Elías Picirillo. El juez Luis Armela buscaba sus celulares y todos los dispositivos electrónicos que se encuentren en los domicilios. Durante el fin de semana se conocieron imágenes de la modelo mostrando dinero oculto en placares y cajones en el vestidor de la casa que compartía con su ex marido Martín Insaurralde. Continúa la lucha contra los incendios en Cafayate, Salta. Las llamas no dan tregua mientras las autoridades investigan cómo se inició el fuego. Ya son más de 200 las hectáreas afectadas. El frente principal se localiza en las inmediaciones de la Ruta Nacional 68, donde el Cuerpo de Bomberos Voluntarios y la Brigada Forestal de la provincia trabajan con la cooperación de la Agencia Federal de Emergencias, que depende del Ministerio de Seguridad de la Nación, para controlar el avance del fuego. Abelardo de la Espriella será el nuevo presidente de Colombia. El candidato del partido Defensores de la Patria se impuso al oficialista Iván Cepeda en el balotaje presidencial. Asumirá el próximo 7 de agosto en reemplazo de Gustavo Petro. El presidente Milei lo saludó a través de la red social X con la frase: "El león y el tigre rugen en Latinoamérica". También se sumó a las felicitaciones el primer mandatario de los Estados Unidos, Donald Trump. Renunció el primer ministro británico, Keir Starmer, que comunicó su decisión frente a la residencia oficial de Downing Street, donde admitió haber perdido el respaldo necesario en su propio partido. Afirmó además que seguirá en el rol hasta que el Partido Laborista elija nuevo líder en las próximas semanas. Rodrigo Ruiz, muy buen día, bienvenido, ¿cómo le va?
1: Buen día, Nico, buen día para todos. Bueno, segunda presentación, como vos bien decías, en los títulos de la selección argentina ante Austria, en Dallas, a las 14 horas, transmisión de nuestra radio, con una linda previa desde las 10 de la mañana. Vamos a estar aquí junto a Martín Perazo, Juan Minotti, todo el equipo de Fútbol Show Nacional, de luego Nico Álvarez con el resto de los compañeros, y desde las 12 ya Dani Moyo junto a Navarro Montoya. Desde el estadio, dicen que es el más lindo, Nico, de Estados Unidos, de esta Copa del Mundo, por la infraestructura que tiene.
0: Ah, mira,
1: sí,
0: okay.
1: Sí. Dice que tiene hasta refrigeración, o sea...
0: Tiene heladera, no.
1: Tiene, por supuesto, esta cuestión de controlar la temperatura, hace mucho calor y pueden regularla a una temperatura donde...
0: Pero eso todos los estadios del mundo, ¿o no?
1: Pero no, este en particular tiene... Después vamos a estar contando, si bien que tiene una gran pantalla, cuando veas el partido te vas a dar cuenta, y bueno, todos los compañeros que están allá dan como el visto bueno de esto que estoy diciendo. Así que bueno, en un ratito vamos a estar dando el equipo, que va a tener en principio una o dos modificaciones. En principio sería una, el ingreso de Nahuel Molina por Montiel, pero si querés escuchamos ya en la previa lo que preguntaba Navarro Montoya ayer, que estuvo en la conferencia de prensa para nuestra radio. Esto le consultaba al entrenador argentino Lionel Scaloni.
2: Muy bien. Carlos Fernando Navarro Montoya para Radio Nacional. Lionel, ¿nos podrías ilustrar acerca de las diferencias que encontrás entre tu primer rival, que fue Argelia, con Austria?
3: Un gusto saludarte. Bueno, diferencia las hay en todos los equipos, pero creo que tienen similitud en que son equipos que van a buscar el arco enfrente, a lo mejor de una manera diferente, Austria más vertical, no juntando tanto pase.
1: Hasta ahí un poquito de lo que decía Scaloni ante la pregunta de Navarro Montoya, un rival de respeto, Austria, que por supuesto ganó su primer partido, y bueno, hoy Argentina tendrá la posibilidad de ver de qué está hecho ante este rival, un mundial, Nico, después vamos a estar hablando bien detalladamente, pero que ya nos entrega resultados sorpresivos. Ayer Cabo Verde, que ya no es sorpresa, te diría, le sacó un punto a Uruguay, le había sacado un punto a España también en la primera fecha, así que sería rival de nuestra selección si Argentina gana. Podría cruzarse, por supuesto, con el rival de
0: nosotros,
1: ese grupo,
0: queremos que sea
1: España,
0: claro.
1: Uruguay, Cabo Verde...
0: Uruguay nos da miedo, España nos da miedo, Cabo Verde ahora también.
4: Nos da miedo.
1: Cabo Verde se lo empieza a mirar con un respeto, ¿sí? Decíamos Cabo Verde, bueno, la cenicienta.
0: Sí.
1: Ojo.
0: Sí.
1: Ojo porque no son ninguno improvisados.
0: Bueno, jugaron, ¿no es cierto? Los tapados.
1: Es como decías antes, no hay que contar las vaquitas antes de que nazcan, como se dice, ¿no?
0: Claro.
1: En el campo. Así que bueno, en un ratito vamos a estar

0: Eso. Nico, del posible rival que le puede llegar a tocar a nuestra selección, un grupo, el de España y Uruguay, que se va a definir el viernes. Bien. Sí, el viernes que viene, España-Uruguay, un partidazo a las 9 de la noche, va a estar viéndolo todo el mundo.
1: Imagino,
0: así.
1: Y literal.
0: Aparte, se puede llegar a dar resultados que incluso lo dejen afuera a España.
1: Bueno, es que cualquiera de los dos, que, claro. No es menor.
2: Después
1: no es
2: de la atípico, goleada de ayer.
1: Sí, sí. Después de la goleada de ayer.
0: Que ganó España, exactamente.
1: Uh-huh. Ayer preguntaba, bueno, charlaba y también con mi viejo, esto de... ¿A quién querés que nos crucemos? Viste, mi papá con un nene de 2 años en la pregunta que hago respecto, viste, ¿a quién querés que nos crucemos a la próxima? Me dicen, no, hay que eliminarnos enseguida. Viste, yo digo, qué bárbaro. Bueno, que nos cuenten ahí, ¿no es cierto? Nuestros oyentes, si prefieren esa o mejor dilatar y te cruzás a los grandes tarde, ¿no?
2: Sí o sí, los cruces tendrían que ser... Ah, no sabemos ahora.
1: No sabemos.
2: Claro, ahora se nos complicó todo.
1: Se complicó todo, totalmente. 16 minutos ahora de las 7 de la mañana. Qué temprano para Ale Gallo, Alejandra Gallo. Muy buen día, bienvenida. ¿Cómo le va?
3: Kiki, buen día.
1: Hoy más gallo que nunca.
3: Claro, totalmente. Bueno, gracias por el recibimiento. Todo bien, muerta de frío. No me saqué los guantes, sí, adentro del estudio, quiero aclarar.
1: Hoy no caza ratones.
3: No, tremendo, gallo. Tremendo. Es una cosa de...
2: Hace.
3: ¿O no? Es un frío.
2: Podemos ser friolentas.
1: Claro,
2: pero...
1: no, hay algo...
3: Pero hoy hace,
1: hay,
3: ¿o
1: hay,
3: no?
1: No, pero además hay aire puesto.
2: No,
1: claro.
2: Ni me hable.
1: Sí, no es calefacción, es aire.
3: Bueno, todas las cábalas para hoy. Hoy sí. Me parece que todo se lleva el fútbol, pero por supuesto también vamos a estar hablando de economía. Este reacomodamiento, Nico, que se está produciendo en los mercados después acuerdo, entre comillas, te lo pongo, de Estados Unidos a Irán por el tema de Medio Oriente.
1: Un poco dejó de ser durante el fin de semana y volvió a ser ahora, digamos.
3: Por eso,
1: no va a ser fácil, no es lineal, eso lo advertimos, es un camino sinuoso.
3: Es un camino, exactamente, y en ese camino, bueno, los mercados se van como reacomodando, van volviendo a la normalidad, mejoraron mucho las cotizaciones de las empresas europeas que venían como muy golpeadas. Te voy a estar hablando cómo impacta eso en la Argentina, ganadores y perdedores en un rato, y también te voy a estar hablando de las condiciones que podrían, por esta situación, mejorar el acceso al financiamiento de la Argentina, que es lo que está mirando el equipo económico, por supuesto, celebrando los resultados del RIGI, con un ojo puesto en el Super RIGI o RIGI 2, y estas condiciones de mercados que pueden permitir preanunciar próximos meses alentadores. Para los mega indicadores macroeconómicos.
1: ¿A cuánto más o menos cree el equipo económico que el endeudamiento de los mercados internacionales es conveniente? Porque ahí lo que venimos teniendo es una suerte de apurón del Fondo Monetario, vayan cuanto antes, y el gobierno a través de su ministerio o equipo de economía diciendo... Voy a ir cuando me conviene.
3: Paso a paso, diríamos, tasa.
1: Está muy bien.
3: El equipo económico.
1: Claro. Ahí está. ¿Cuánto sería más o menos?
3: Y muy por debajo de 400 puntos. Por ejemplo, el riesgo país, muy por debajo, digamos, ¿no? Para que, de nuevo, ¿qué es el riesgo país? Es el número que todos los mercados miran de cada país y que te indica... ¿Cuán confiable sos para devolver la plata?
1: Claro, y en lo que constante pasa, y sonante, es la diferencia de tasa que pagas respecto de la que pagan los Estados Unidos. Entonces,
3: sí, es la diferencia entre dos dígitos en 30 y pico o menos de dos dígitos, aunque sean 9.80, digamos. Pero,
1: claro,
3: por ejemplo,
1: claro que sí, claro.
3: Pero es mucha plata. Vos pensás que lo que pedís son muchos millones de dólares, entonces ese interés sobre muchos millones de dólares es un montón.
1: Sí, y ahí hay dos cosas, ¿no es cierto? Una que creo que hace bien el gobierno en decir, voy a mirar esto finito, porque es una manera de cuidar precisamente el bolsillo de generaciones futuras que tienen que pagar, ¿no es cierto?, las deudas una vez que se contraen, pero después que no se desate, porque Argentina, vamos, es en este sentido, y como en tantos otros, un alcohólico en recuperación. Que no se desate, porque podemos endeudarnos baratos, basta hacer el esfuerzo, ¿no es cierto?, de el presupuesto ordenado, ¿no? Y total, no, y total nada, ni con cero hay que ir a buscar si no es necesario.
3: Totalmente, me encanta esa
1: la
3: imagen.
1: La conveniencia y la necesidad real.
3: Me encanta esa imagen que siempre usás del alcohólico en proceso de recuperación. Así está la Argentina respecto del endeudamiento. Y el Fondo Monetario, Nico, está acelerando porque, claro, ¿qué mira? El riesgo país. Veníamos de 3.000 puntos. ahora estamos abajo de 500, yo veo muchachos salgan al mercado, como que tienen abstinencia de una Argentina que tiene que salir a la cancha de los mercados. Bueno, claro. Piano, piano, dice el equipo económico. También le acelera el fondo, ya que lo, me lo mencionas, me parece un tema importante, el tema tributario.
1: Sí.
3: Que el equipo económico
1: también le dice,
3: mira, estoy ahí muñequeando las cartas,
1: sí,
3: tengo que hablar con los gobernadores,
1: sí, y no es un piano piano, es más bien un mi convicción es que los aumentos, los tributos deben bajar y no subir, ¿cierto? Así
3: y
1: que
3: sí.
1: Ahí hay una,
3: pero tiene que bajar en toda la Argentina,
1: es eso, el capítulo de baja pendiente es el de los impuestos provinciales, básicamente ingresos brutos y las tasas municipales ahora.
3: Y esa es una batalla durísima.
1: Eso es lo que hay que mirar. Andrea China Valdivieso, muy buen día, bienvenida, ¿cómo le va?
4: Buen día.
1: Ya entró en calor, la China se sacó las orejeras, se sacó el cuerpo, la cantidad de cosas que trae.
4: Pero el saquito de paño todavía
1: no. Eso no, eso
4: porque
1: no.
4: El chiflete de este lado, que cambió de posición, es otro. Pero muy, muy atenta a la selección, pero sin dejar de mirar hacia dónde hay que mirar, que es a Córdoba claramente en esta semana. Algo insólito, yo creo que voy a morir de impotencia en algún momento de esta causa. El viernes séptimo ingreso de la policía judicial a buscar elementos que tengan que ver con lo ocurrido en el barrio Cofico hace prácticamente un mes con la menor. Séptima vez fueron a buscar un afilador que seguramente mencionó alguno de los testigos a lo largo de la semana, y terminaron secuestrando dos cuchillas.
2: Un horror.
1: ¿Un afilador es una chaira o es una cuchilla?
4: Una chaira, algo que se ha mencionado.
1: Sí, o una piedra.
4: Se terminan llevando dos cuchillas, las están peritando para vincularlas con lo ocurrido aquella madrugada. Un mes después. Digo, degradación de ADN,
1: eso
4: preservación del
1: no
4: elemento.
1: Es, pudo haber sido plantado, ya está.
4: Es que ya está todo en cuestión de duda en cuanto a la preservación justamente del posible elemento de prueba. Es inadmisible realmente la actuación desde el minuto
1: ¿Esto de
4: cero.
1: Qué te habla? De una cabeza que no previó todas las hipótesis, a ver, posibles de prever en el primer momento, porque es ahí donde tenés que llevarte todo. Pues puede pasar extraordinariamente que la investigación se desvíe, surgen hipótesis que no habían sido tenidas en cuenta y por lo tanto vuelvas al lugar a buscar cosas que tu rastrillo no enganchó porque el rastrillo era distinto. Pero acá no podemos llevarte.
4: Mis antenitas de vinil lo que me dicen es que no encuentran evidencia material científica justamente que ligue a Claudio Barrelier directamente con el hecho, y eso es lo que siguen buscando. Digo, en lo
1: pero
4: que
1: no
4: tiene que ver con perfiles genéticos.
1: No la encontraron el día que debían encontrarla.
4: No la encuentran porque le dieron prácticamente 72 horas para aplicar todas las medidas contraforenses habidas y por haber.
1: No porque debamos poner en duda que él no fue el autor.
4: No, exactamente. El tema es que vos para imputar y elevar a juicio, vos necesitás de esa prueba científica. Bueno, lo cierto es que va a haber más medidas de prueba a lo largo de esta semana. Ya dos de los detenidos adelantaron. Uno va a pedir libertad y el otro va a pedir ampliación de indagatoria. Primero Soledad Andreani va a pedir quedar libre porque no hay pruebas suficientes después del levantamiento del secreto de sumario. ¿Y
1: ya lo
4: Osvaldo
1: cree
4: Paceta,
1: ella o vos revisando aspectos de
4: no, no, ya lo adelantó su abogado.
1: Ya lo cree su abogado, por eso, vamos a ver si.
4: Exacto, eso es lo que ha dicho, que va a pedir la libertad bajo esos argumentos y Osvaldo Faceta va a pedir ampliar su declaración indagatoria porque hay algunas cuestiones que quiere aclarar en torno a lo que está tejiendo el fiscal Raúl Garzón, que ya que lo mencionas es el principal responsable de haberle creído al principal sospechoso las primeras por lo menos 96 horas de la investigación. Y además tengo todo para contarte sobre lo que encontraron en los nuevos allanamientos de las propiedades de Sirio y Pichirilo.
1: Qué bárbaro eso, disparado a partir de un video que da asco, ¿viste?
3: De un autovideo, un selfie video, una cosa
4: un
3: así.
4: Un selfie video, pero ella ahora se queja, ay, han hecho, me están distorsionando con contenido de mis dispositivos electrónicos. Lamentablemente ese video se encontró en un dispositivo de Pichirilo, que está preso por la causa de la fuga.
3: La cantidad de dólares que debe haber habido en esa casa para que no te des cuenta que los tenés en el bordecito de un estante.
1: Para un oyente que
3: te quiero decir,
1: que no lo haya visto, el video es impresionante porque es ella caminando, ¿no es cierto? Por lo que aparentemente es el closet,
3: el vestidor
1: de Insaurralde, y de todos lados salía plata, pero ella mostraba la plata.
4: ¿Y a quién?
1: Todo era remera, una primera filita de remeras y todo debajo, tocos
2: de billetes. Pero aparte puestos en Ziploc, muy prolijos, y fajos que vos ves de billetes
4: gordos.
2: De 100 gordos, una
1: el
2: cosa
1: famoso
2: en
1: termosellado,
4: que decía, a mí lo que me llama así la atención es que a partir de la difusión o del conocimiento público de ese video que ya estaba incorporado a la causa, ahora la justicia accione con allanamiento.
1: O sea, la justicia lo conocía antes.
4: Sí, lo conocía antes.
1: El tema es que ahora lo conocemos nosotros.
4: Exacto.
1: O sea, que esto fue un mito para la tribuna.
2: Los dólares, ¿dónde están?
4: ¿Quién sabe por qué, no?
1: ¿Qué va? María Fernanda.
2: Estamos en modo mundial. Sí. Esta es la radio del mundial y vamos a estar hablando del lado B del mundial, porque hay muchas cosas que están sucediendo en torno a todos los partidos, pero claro, que uno los consume a través de las redes sociales. Y después uno se da cuenta, se indigna, porque los ve los videitos en las redes sociales, y después se da cuenta, se entera que fue inteligencia artificial. ¿De qué estamos hablando?
1: Los goles no.
2: No, los goles no. Esta vez son los relatores los que cayeron en la inteligencia artificial.
1: ¿Y te hacen decir cosas que no dijiste?
2: Claro, y te hacen decir cuestiones que están muy metidas en este mundial, que es la cuestión del racismo. Así que salieron las distintas...
1: ¡Ay, qué maldad! ¿Quién ocupa el tiempo en eso?
2: Horrible. Bueno,
1: así que inteligencia artificial. ¿Y los parches? ¿Qué son los parches? ¿Para dejar de
2: y los parches? Eso. Otro de los temas, no. En las camisetas, muchos les llamó la atención que los escudos que no son de la selección de los países, los otros escudos de la FIFA y otros escudos que se ven, que no son del mismo color en las distintas camisetas. Entonces voy a explicar para que te presten atención. Los colores y qué quiere decir cada color.
1: Ah, que los nuestros son dorados, eso sería.
2: Por ejemplo.
4: Ah, pero los no son parches de nicotina.
5: Tiene el parche de campeón del mundo.
2: No, y no. Lo luce con... En un ratito los voy a estar.
1: Uno de esos, yo tengo la camiseta, no sé. Uno de esos es el parche de campeón del mundo, por eso tenemos tres.
2: El dorado. Pero Messi tiene más. Messi es el jugador en este momento que más parches, que más escudos tiene.
5: Está todo emparchado.
2: En su camiseta.
1: Como en la realeza que le ponen, claro, o en la carrera militar.
2: En los militares. Las insignias militares, bueno, acá son así, son como insignias.
1: Eso, ¿no?
2: Entonces, el Dibu también tiene uno especial, Lionel Messi.
4: Gileta se llama.
2: Bueno, vamos a ir viendo cómo tenés que prestar atención, los colores, qué quiere decir cada uno, y en los distintos partidos que se van a ir jugando, van a ir cambiando también, porque va a haber de estos parches, pero relacionados a la infancia, a la salud, a el racismo, bueno.
1: O sea, se vuelve un poco una propaganda, siempre fue una propaganda.
2: Pará, pero después se van a vender y se van a subastar estos parches.
1: Pitucones, les decía, no, pitucones.
2: Claro,
1: es otra cosa.
2: Los de la rodilla y los de los codos.
1: Esa es otra cosa. 28 minutos ahora de las 7 de la mañana. Romina Wiener, muy buen día, bienvenida, ¿cómo le va?
6: Muy buen día, ¿cómo andamos por ahí?
1: Bien, empezando la semana, contentos y nerviosos por el partido. ¿Usted?
6: Ay, sí, ¿no? Mucha ansiedad genera, Si no seríamos extraterrestres, ¿qué querés que te diga?
1: Es cierto.
6: Bueno, es una mañana que empezó bastante complicada, Nico, sobre la traza de General Paz, con un choque múltiple a la altura de Bairó, en sentido hacia el Río de la Plata. 9 personas heridas en este choque. Ha trabajado el SAME, sigue reducida la marcha, mano a Lugones, y está generando demoras a la altura de Liniers, Mataderos, todo en sentido hacia el Río de la Plata, así que salgan con tiempo los que vienen por General Paz. Además se suma otro choque en Panamericana, a la altura de 202, en sentido hacia la ciudad de Buenos Aires, intense con retrasos, acceso este, a la altura de Ciudadela, mano a Perito Moreno, se va cargando la autopista Richeri, con demoras para bajar hacia Delepiane, y un tránsito bien fuerte en la autopista Buenos Aires La Plata, toda la zona de Wilde y Sarandí, hacia el Bajo Porteño. ¿Sabes que en la provincia de Córdoba, en el camino de las Altas Cumbres, el tránsito está cortado porque hay mucho hielo sobre la calzada? Entonces decidieron cerrar el camino de las Altas Cumbres, así que respetar todas las indicaciones y estar bien atentos. Además hay un corte por tareas de mantenimiento en la ruta provincial 13 entre las localidades de Pilar y Costa, Zacate, ahí hay un operativo con la policía, acatar las indicaciones. El paso Cristo Redentor en Mendoza, en la ruta 7 que conecta Argentina con Chile, operativo a partir de las 9 de la mañana, cierra a las 21 horas, en Uspallata se cierra la barrera a las 19, por eso es importante planificar los viajes con antelación para poder terminar el ascenso hacia la montaña. El paso Pehuenche, ubicado en la ruta 145 en Mendoza, sigue cerrado, esto es por las nevadas que se están dando en la zona de alta montaña, o sea que fíjate que en Mendoza tenés abierto el Cristo Redentor, cerrado Pehuenche. A partir de las 9 de la mañana, si todo va bien, se espera la habilitación de los pasos Cardenal Zamoré y Pino Achado, los dos en la provincia de Neuquén. Vamos a ver cómo se desenvuelve esto, estamos esperando la confirmación de Gendarmería. Y después, en la provincia de Entre Ríos, en la ruta nacional 14, kilómetro 348, esto es en Mocoretá, Corrientes, el tránsito ya está habilitado, ayer había estado cortado en sentido sur-norte por un incidente de tránsito con un camión, ya ha quedado habilitada la ruta, así que van a transitar sin inconvenientes en esta ruta del Mercosur. Todo lo que es el complejo Zárate Brazo Largo con buena circulación, sin inconvenientes. En Chubut, en la ruta nacional 40, el tramo que va entre Esquel y Epuyén, diferentes sectores, transitar con precaución, calzada húmeda y resbaladiza. En Catamarca, todo lo que es la ruta nacional 60, a la altura de la quebrada de la Sébila, se circula por un desvío, hay que ir a baja velocidad, entre 20 y 30 kilómetros por hora, estar bien atentos a eso. Y hoy vamos a ver si se habilita el paso San Francisco, ubicado en la ruta nacional 60. Ayer estuvo cerrado todo el día, por acumulación de nieve, en lo que era en la ruta nacional 60, entonces quedó cerrado. Vamos a ver si hoy habilita o no, pero ya para tener en cuenta que ayer no operó, con lo cual hoy puede llegar a tener la misma situación. Y después, en las rutas de Santa Fe, hay buena circulación en diferentes sectores, la visibilidad de conducción está reducida por la presencia de bancos de niebla, llevar las luces bajas encendidas, faros antiniebla, y los servicios en el área metropolitana de Buenos Aires, el tren Belgrano Sur, ramal González Catán con demoras, el resto de los trenes a horario, y la línea de subte había estado con un trayecto limitado, ahora ya hace el recorrido de punta a punta. Así que esta es la principal info, Nico.
1: Muchísimas gracias, Romy, que tengas lindo día.
6: Ustedes también, y a gritar, ¡Argentina! Ah,
1: eso mismo.
6: ¡Argentina!
1: ¡Argentina! Beso grandote. Es Romina Wiener. Y ahora nos vamos a ver cómo amanece la ciudad de Buenos Aires con Mariel Ríos. Mariel Ríos, muy buen día, bienvenida, ¿cómo le va?
5: Buen día, y el día no amanece. Polaco Goyeneche, cantate un tango más, dice el tango. El día no amanece todavía, está cubierto el cielo aún de nubes muy oscuras. Es todo noche en la ciudad de Buenos Aires.
1: Usted no hace su trabajo, usted no hace su trabajo. Acá dice María Río para el amanecer, y no logró que amanezca. Digo, no sé cómo.
5: Y todavía no amanece, pero le canté un tango y todo. Una cosa de locos esto, un esfuerzo de producción tremendo. Y hablando de esfuerzo de producción, en esta jornada fresca, en esta jornada que todavía no quiere despertar, pero que ya está sintiendo Argentina, Argentina y Mundial, me vine a buscar al Nostradamus del partido pasado. El que adivinó el resultado del 3-0. Fabián.
1: ¿Y cómo se lo acordaba usted?
5: Porque es inspector de una línea de colectivos. Y yo me acordé que había dicho en vivo que ganaba 3-0.
1: Yo
5: vine a buscar el resultado de hoy, que si se llega a cumplir, ya en este momento les digo, hago esta promesa, hablando de promesa, va a ser nuestra cábala, Fabián, de todo lo que resta del Mundial.
1: Está muy bien.
5: Así que, si hoy acierta, nace una estrella acá en Radio Nacional. Fabián, ¿cómo sale hoy el partido?
7: Buen día. 2-0.
5: ¿Goles de quién?
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1: Es la hora 7:38 minutos.
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1: Que no corra viento como la jornada de ayer, porque si no se complica aún más el trabajo de los periodistas.
2: Coco, y esperando el Mundial.
1: Sí, acá Salta con mucha expectativa. Hoy habrá una movida en los dos parques que hay aquí en la ciudad, en el Parque Norte y en el Parque Sur, con pantallas para que básicamente los jóvenes, los estudiantes quieran ir por allí a poder ver el partido, porque bueno, los otros son en horario nocturno, claro, así que
2: claro. Habitualmente se puede aquí compartir, que después te queda recuerdo, claro. Lo vi en el colegio, yo me acuerdo.
1: Sí, es lindo porque los chicos, sobre todo en la zona sur, hay muchos establecimientos educativos, ahí aparentemente, bueno, para permitir que los chicos puedan ir desde el curso a compartir con otros establecimientos, ¿no? Esperando que todo se desarrolle con normalidad y con la prudencia del caso, ¿no?
2: Efectivamente. Coco Reyes, muchísimas gracias, que tengas lindo día.
1: Un abrazo, saludo a todos y suerte para hoy, ¿eh? Un
2: abrazo grandote, Coco Reyes de LRA4, Radio Nacional Salta, y nos vamos ahora a Rosario, provincia de Santa Fe, con Martín Paoltroni. Martín Paoltroni, muy buen día, bienvenido, ¿cómo le va?
3: Hola Nico, ¿cómo estás? Buen día para vos y para todo el país. Rosario amanece con 10 grados, 4 décimas de temperatura, el cielo está parcialmente nublado. Para hoy esperamos una máxima de 14 grados y les contamos también que las rutas del territorio provincial se presentan con tránsito normal y con buenas condiciones de visibilidad a esta hora de la mañana.
2: Muy bien. Bueno, ¿qué ha dejado el acto por el Día de la Bandera, Martín?
3: Bueno, contarles que el presidente Javier Milei llegó a Rosario acompañado, por supuesto, por gran parte de su gabinete. Llegaron a eso de las 10 de la mañana en helicóptero junto a Karina Milei, la secretaria de la presidencia. Fueron recibidos por la diputada nacional Romina Díez, que es de la provincia de Santa Fe y que es habitualmente quien recibe al presidente y a su comitiva. Después fueron en camioneta hasta la zona del monumento, ahí lo esperaba el intendente de Rosario, Pablo Hapkin, también el gobernador Maximiliano Puyaro, que lo escoltaron hasta el escenario. Un acto poblado de autoridades, de legisladores, funcionarios de los distintos niveles del Estado. Los concejales rosarinos de La Libertad Avanza incluso colgaron una bandera en la cúpula del Palacio Basalo, que es el Consejo Municipal de Rosario, para darle la bienvenida al presidente. Bueno, de los nombres que viajaron, más o menos ya conocemos que estuvo el ministro de Economía, Luis Caputo, estuvo también Diego Santilli, el ministro del Interior, la ministra de Seguridad, Alejandra Monteoliva, Federico Sturzenegger, el ministro de Desregulación, estuvo la senadora Patricia Bullrich y también el presidente de la Cámara de Diputados, Martín Menem, también el jefe de gabinete, Manuel Adorni, por supuesto. Un acto que fue breve, protocolar, se hizo la bandera, se cantó el himno, hablaron las autoridades. Hubo un despliegue de seguridad muy importante, 3 anillos de control en las inmediaciones del monumento, un poco para evitar cualquier inconveniente, pero hay que decir que fue un acto pacífico. Hubo personas que se acercaron para expresarle su simpatía, su cariño al presidente, y hubo también manifestaciones opositoras que quedaron bastante alejadas de la zona del monumento. Hubo agentes provinciales, por supuesto, que estuvieron colaborando con fuerzas federales para mantener todo en calma, así que más o menos a eso de las 11:30 de la mañana ya se estaba desconcentrando en la zona para que se dé inicio a lo que posteriormente fueron los festejos, que duraron casi hasta las 6 o 7 de la tarde, culminó con un show de Abel Pintos también ahí en la zona así del es. Monumento a la Bandera.
2: Martín, ¿y expectativas por el partido de hoy?
3: Hay expectativas, efectivamente. Bueno, estamos en la cuna de Lionel Messi, así que Rosario lo vive con mucha emoción. Sí sabemos que hubo un intento de fanfest la semana pasada en la zona de el Mercado del Patio, frente a la terminal de ómnibus, y se espera que para el día de hoy haya en lo que es Plaza Montenegro, en el Centro Cultural Fontana Rosa, también un intento de fanfest. Vamos a ver.
2: ¿Cómo un intento? ¿Por qué me dice un intento? Fanfest eso no es.
3: Y bueno, creo que han hecho una convocatoria informal, vamos a ver, porque después está también el monumento a la bandera, que es en realidad donde
2: que convoca solo, tal cual, convoca solo.
3: Claro, es así, exactamente. Pero bueno, después todos los bares, los restaurantes de la ciudad, el corredor de Pichincha, Pellegrini, sí, claro, y el centro, todo con reservas agotadas para ver el partido esta tarde.
2: Martín, muchísimas gracias, volvemos a ti en cualquier momento.
3: Gracias, Nico, un abrazo.
2: Es Martín Paltroni de LRA5, Radio Nacional Rosario, provincia de Santa Fe, Pichincha, era la de los piringundines de la calle Pichincha.
4: Sí, ¿no? claro, sí, totalmente. Pero en otra ciudad, claro.
2: Pero bueno, nos vamos ahora a Santiago del Estero con Luciana Lucchini. Luciana Lucchini, muy buen día, bienvenida, ¿cómo le va?
5: Hola, Nico, buen día para vos, para todo el equipo. Bueno, aquí desde Santiago del Estero, una vez más en esta mañana de día lunes, comenzando, arrancando la semana, pero bueno, un lunes que me parece que viene con toda la fuerza, con toda la energía, ¿no? Por un lunes muy especial, podríamos llegar a decir, ¿no?
2: Efectivamente, pero bueno, Santiago, que nos tiene ansiosos hasta las 2 de la tarde.
5: Pero, por favor, estamos que nos comemos las uñas, los dedos, todo, ¿no?
2: ¿Cómo se vive ahí? ¿Cómo se vive? ¿Cómo se preparan?
5: No, aquí nos estamos preparando muy bien, ya todo el fin de semana, bueno, uno podía ver en las calles, en las esquinas, como la venta de las diferentes camisetas, los pintacaras, las bubucelas, bueno, ajá, los gorros, todo como para alentar justamente a la selección. Hoy seguramente, bueno, mucha gente que sale, porque nosotros cortamos en Santiago del Estero, la mayoría tiene un horario cortado, descansan la siesta y volvemos a la tarde, no hacemos corrido como en otras provincias.
2: Así es. ¿A qué hora se corta, más, ¿no?, o menos? Sí, yo creo
5: y
2: que
5: bueno, corresponde. A ver, sí, la administración pública, digamos, está cortando cerca de las 13:30, entonces van a volver volando las casas, algunos se van a juntar en algún lado, otros van a quedar, que salen más tarde, digamos, podrán quedar en algún bar céntrico como para poder ver ahí el partido, porque a las casas no llegan, claro, en el horario. Las escuelas que están preparando ya las pantallas, los televisores para los chicos que asistan hoy, se los pueda ver también ahí en equipo, alentando, por supuesto, bueno, desde cada rincón, me parece a mí, a la selección, ¿no? A nuestra escaloneta.
2: Bueno, qué lindo eso, es la parte linda del reporte, la parte mala, pero que en algún punto suma y auxilia para prevenir, es los accidentes de tránsito en el distrito.
5: Nos vamos de un extremo al otro, Nico, porque sí, lamentablemente Santiago del Estero ha tenido un fin de semana bastante trágico, con 7 víctimas fatales en accidentes de tránsito, te estoy hablando en un lapso de 24, 48 horas, claro, de lo que ha sido entre el sábado y el domingo. Una familia santiagueña que se iba a visitar a sus familiares en Tucumán perdieron la vida todos. No. Iban 4 integrantes, chocaron contra un camión, así que lamentablemente fallecieron todos. Y el resto son 3 motociclistas que en diferentes siniestros viales lamentablemente no se han podido salvar. El último fallecimiento nos enteramos hoy a la madrugada, que ha sido de un jovencito 20 y pico de años, empleado de un supermercado, el otro era empleado de una carnicería, una chica en la ciudad de La Banda, también, una ciudad que queda cruzando el puente carretero de la capital santiagueña, bueno, lamentablemente ha perdido la vida, ¿no? Y a eso se suma esto que ha pasado la semana pasada, entre el jueves y el viernes de la semana pasada, que tiene que ver con otra familia que iban en su motocicleta, estaban esperando que el semáforo, estaban en el semáforo rojo esperando el verde, y los atropella de atrás un móvil, un móvil policial, que no conforme con eso, nunca frenó para poder auxiliarlos, siguió de largo. Esto generó que a las 2, 3 cuadras más adelante se generara otro accidente, entre esos con un colectivo, donde el colectivero termina también con heridas, pero bueno, lamentablemente han fallecido la madre, el matrimonio, digamos, y en el medio llevaban a una nena de 8 años que logró salvarse la vida. Lo que nos enteramos hasta el viernes era que esta mujer estaba embarazada de 5 meses.
2: Ah, terrible. Terrible.
5: Así que todavía estamos conmocionados, está toda la investigación. Durante el fin de semana se ha removido a gran parte de la cúpula policial por orden del gobernador de Santiago del Estero. Así que bueno, a eso se le suma este fin de semana. Y como decías vos, bueno, es momento de tomar conciencia, de ver de qué manera se vuelven a reflotar esto que tiene que ver con la prevención por sobre todas las cosas, ¿no? Y saber qué es lo que está, y la educación vial, que es fundamental, Nicolás.
2: Luciana, muchísimas gracias, que tengas lindo día.
5: Igualmente para ustedes. Y vamos a Argentina todavía.
2: Vamos a Argentina. Beso grandote,
5: un beso
2: Luciana.
5: Grande.
2: Luke,
5: chao, chao, hasta luego.
2: LRA 21, Radio Nacional, Santiago del Estero.
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0: César Tapia, muy buen día, bienvenido, ¿cómo le va?
1: Nico y equipo, ¿cómo andan? Buen día.
0: Muy bien, acá expectante por el partido, ¿de dentro de un rato?
1: Toda la expectativa.
0: Me imagino. Usted, sí.
2: ¿Tiene el asado preparado para mí o no? Me parece.
1: Una picada viene bien.
0: Ay, siempre hay excusa para una picada, ¿no es cierto?
1: Sí, siempre hay excusa. Lo que pasa es que después hay que seguir después de las cuatro, viste, un asadito ya cae el pesadito.
0: Bueno, puede ser. ¿No? Pero su picada que te a ver
2: depende
0: ¿qué tiene
2: de la picada, muy
0: ¿qué
2: buena
0: tiene la
2: pregunta.
0: Picada de un hombre de campo.
2: Claro.
1: Y picada no puede faltar el chorizo seco, queso. Yo soy...
0: No salame, sino chorizo seco. ¿Usted es de chorizo?
1: Sí. Chorizo seco, morcilla. Tiene que tener.
3: Bien.
1: Sí.
2: Me gusta.
3: ¿Morcilla fría esa que se come con
2: pasito? Sí, espectacular.
1: Claro.
0: Mira cómo le gusta.
2: Está buenísima, ¿sí? ¿O no?
0: Es buena para el hierro.
2: Con matecito.
0: Ya te cagaron la picada.
3: Con un tintito,
0: lo voy a decir yo porque.
2: ¿Le ponemos aceitunas o no? ¿Aceitunas verdes, negras? ¿Qué les ponemos?
3: Vale.
1: Sí, aceitunas pueden ir maní también, el maní no puede faltar.
0: Una bondiolita, un jamoncito, usted que está de campo, ¿no es cierto? Eso me parece también.
1: Sí, va también algún salame, también picado grueso va un salamito.
0: ¿Llega
1: también,
0: usted al queso de chancho o eso es mucho?
1: No, sí, como
0: ¿sí?
1: No.
0: Ah, sí, no, sí. Es polémico, sí. No me encanta.
1: No, hay en algunos lugares se ha mencionado, ¿y qué es eso? Se han preguntado.
0: No, ¿cómo que no? Es de todo, claro. No preguntes qué es porque te va a pasar como con la morcilla.
1: Bueno, pero eso ya es muy de carneada completa,
0: claro,
1: ¿no?
0: Claro que sí.
1: Cuando se hacía la carneada completa, que se aprovechaba todo.
0: Efectivamente.
1: Ahí se aprovecha todo, sí.
0: Totalmente. Bueno, hablando de aprovechar, está el mercado, la exportación de la carne vacuna, aprovechando un buen momento.
1: Sí. Bueno, los primeros 5 meses hasta mayo han aparecido números importantes de exportación, más en valores que en volumen. Esto ratifica un momento que se están pagando los precios de exportación, ¿no? Porque si hablamos de volumen, fue un 8% más que igual periodo del año pasado de las exportaciones, pero más del 40% con respecto en valor. Eso con la mejora de los precios internacionales y con estos niveles récord que ha tenido, se ratifica un poco esa situación. $7,250 está pagando la tonelada de lo que es la carne vacuna refrigerada y congelada. Son datos estos del consorcio ABC, uno de los consorcios que más exportaciones tiene en la República Argentina. Bueno, como en la gran mayoría de los productos industriales, podemos mencionar que China sigue siendo como principal destino. Los Estados Unidos ha tenido también una demanda interesante, no tan fuerte como la que se esperaba. Hay una reacción un poco más lenta, pero se espera que también el mercado de los Estados Unidos se vaya afianzando, ¿no?
0: Mirá vos, aun cuando nos habían aumentado la cuota, como lo hicieron.
1: Sí, totalmente, totalmente. Pero se está dando muy de a poco con respecto a estos puntos. Y hablando de procesados, de valor agregado, hay algunos datos también de algunos subproductos que han aumentado esta exportación también.
0: César, la seguimos mañana, ¿te parece?
1: Dale, abrazo grande.
0: Abrazo
1: que tengan buen día.
0: Grandote es César Tapia.
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6: Las 8 de la mañana en la República Argentina. Nacionales Mundial. La información llega con Rodrigo Ruiz.
7: Juega la selección argentina en Dallas, 14 horas ante Austria, transmisión de nuestra radio. En la previa ahora el entrenador de la selección argentina, Lionel Scaloni, del rival.
8: Es un rival difícil, que tiene muy buenos jugadores. jugadores, que presiona bien, que es un equipo vertical, ha hecho una gran clasificación y lo hemos estado viendo, que es un rival a tener en cuenta. Así que será un partido complicado. Los dos hemos ganado nuestro primer partido, eso puede ser que ayude a que el espectáculo sea aún mejor, así que difícil, duro.
6: Mientras la calle ya palpita el partido de la selección, te lo cuenta Mariel Ríos.
9: Argentina se mide ante Austria en el segundo partido del Mundial de la selección y los argentinos nos arriesgan sus resultados.
10: Héctor,
9: ¿gana la Argentina?
10: Obvio.
9: ¿Cuánto?
10: 3-0.
9: ¿Como el partido pasado?
10: Sí, obvio.
9: ¿Quiénes hacen los goles?
10: Y Messi hace 2 y el otro lo hace Julián Álvarez.
9: Qué fe. Bueno, ¿y usted lo va a ver en casa, con amigos, en un bar, lo va a escuchar por radio?
10: Exactamente, lo voy a ver con mi pareja, después lo vamos a ver juntos.
9: ¿Y qué van a comer? ¿Qué van a picotear? ¿Un matecito, un algo?
10: Capaz que unas empanadas, una pizza.
9: ¿Y alguna cábala?
10: No, la verdad que nunca he tenido cábala, siempre mucha fe en Dios.
6: El león y el tigre rugen en Latinoamérica. Así saludó el presidente Javier Milei el triunfo de Abelardo de la Spriella en Colombia, quien aventajó en el conteo preliminar por 250.000 votos a Iván Cepeda. Renunció el primer ministro del Reino Unido. Keir Starmer afirmó que seguirá en la función hasta que el Partido Laborista elija un nuevo líder en las próximas semanas. Ahora el estado del tránsito con Romina Wiener.
11: Atentos, en la provincia de Córdoba quedó cerrado el camino de las Altas Cumbres por la presencia de hielo en la calzada. Respetar las indicaciones de señalización. En Mendoza, a partir de las 9 de la mañana, estará operativo el paso internacional Cristo Redentor, ubicado en Ruta Nacional 7, que conecta Argentina con Chile. Paso Pehuenche, situado en la Ruta 145, persiste cerrado por un temporal de nieve en zona de alta montaña. Buena marcha en el camino de los Siete Lagos y en la circunvalación de San Carlos de Bariloche.
6: En Córdoba, donde nos escuchás a través de AM750, la temperatura es 3 grados 4 décimas, el cielo permanece parcialmente nublado y no hay pronóstico de tormentas. Aquí en Buenos Aires, temperatura 7 grados 6 décimas, la humedad 76%, el cielo nublado.
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2: La base Marambio cuenta con la pista de aterrizaje más importante de la Antártida Argentina. Su construcción permitió el arribo regular de aeronaves de gran porte con personal, equipamiento y suministros. Tiene una longitud de 1.200 metros y un ancho de 40. Está construida sobre permafrost y se transforma así en el principal punto de acceso aéreo al continente antártico para nuestro país. Antártida Argentina. Secretos del fin del mundo.
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18: Es la hora 8. 9 minutos.
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6: Su confianza en este proyecto. Gracias a todos los que creyeron cuando parecía imposible. Gracias a quienes defendieron la democracia, la libertad y la esperanza. Pero sobre todo y más que nada, gracias a Dios, porque esta victoria no pertenece a un hombre. No pertenece a un partido, no pertenece a una región. Esta victoria pertenece a Colombia entera.
7: Renunció el primer ministro británico, Keir Starmer, que comunicó su decisión frente a la residencia oficial de Downing Street, donde admitió haber perdido el respaldo necesario en su propio partido. Afirmó además que seguirá en el rol hasta que el Partido Laborista elija nuevo líder en las próximas semanas. Sebastián Vera desde Dallas, muy buen día, bienvenido, ¿cómo le va?
8: ¿Cómo te va, Nicolás? Acá estamos arrancando la mañana en Dallas y en un ratito nada más ya estaremos en las cercanías del estadio donde jugará la selección hoy su segundo partido.
7: Muy bien, bueno, estuvieron de fiesta, ¿no es cierto? En Dallas, ya tiñeron de celeste y blanco la ciudad.
8: Claro, porque ayer a las 13 horas de la tarde acá en la ciudad de Dallas se realizó el banderazo. Se hizo más temprano de lo habitual, porque teniendo en cuenta que hoy la gente debería, por lo menos, levantarse más temprano para ir encarando al estadio. Fue en el Clyde Warren Park, que es en el distrito artístico, le dicen acá en la ciudad. Así que rodeado de museos estaba el banderazo argentino con música, fiesta, una pantalla gigante que iba pasando los partidos que sucedían a lo largo de la tarde. Mucho alcohol, incluso vi parrillas.
7: ¿Cómo? La mucho alcohol. Que, ¿cómo mucho claro. alcohol?
8: Y la verdad, yo tengo que contar la verdad, acá no es muy común que se deje tomar en la calle, pero hicieron una excepción ayer la policía que estaba rodeándola, que en la plaza no pasaba nada. Estaban todos de muy buen humor, la verdad que les parecía todo muy pintoresco y como decía, incluso aparecían parrillas tiradas en la calle para hacer una choripaneada.
9: Qué tremendo.
10: Seba Rodríguez, te saluda, ¿cómo andas? Un abrazo grande. Metés un poquito el clima, ¿cómo está la temperatura, el tiempo? Sabemos que es un estadio que es espectacular, hace un rato se lo decía Nico, es uno de los más modernos de Estados Unidos, ¿no?
8: ¿Qué tal, Rodri? Sí, acá en estos momentos está haciendo 26 grados, incluso está un poquito nublado y hubo amenaza de lluvia.

0: lluvia, pero muy leve para estas horas y quizás dentro de un ratito también, pero nada para preocuparse para el horario del partido. Y como bien vos decís, el estadio está totalmente techado y climatizado, así que pase lo que pase en las afueras, el estadio va a estar en perfectas condiciones, e incluso hay aire acondicionado. Alguien me dijo, ojo, llévate un busito. Claro. Me imagino que... Ah, bueno, sí, sí.
1: Ahí viste
0: un montón.
2: Para los frigolentos.
1: Che, vi la particularidad de que el estadio, bueno, es cerrado, sí. Pero tan cerrado que la luz natural no le da el pasto, así que tiene un sistema, ¿no es cierto? Muy particular para mantenerlo verde y bien.
3: Sí, tienen como un río artificial.
2: No, es el último. Invirtieron más de 1.300 millones de dólares.
4: Le ponen como unas luces.
2: Tremendo.
1: Sí, baja sí. Tal cual. Tiene unas luces, casi te diría como un efecto invernadero.
4: Exactamente.
1: Sí, impresionante.
0: Sí, exacto. Sí, tiene unos faroles que pudimos ver el otro día cuando nos acercamos al estadio para, bueno, esto, cuidar el pasto. La verdad que el estadio es impresionante. Es un estadio de la NFL, en realidad, y juegan el fútbol americano, pero también se pueden jugar de partidos de fútbol. Estuvimos recorriéndolo un ratito y la verdad que es impresionante. Por afuera, cuando ni bien ingresás, parece un shopping. Hasta que te cruzás el campo de juego y los asientos,
1: mira.
0: Todo el anillo exterior, la verdad que parece cualquier cosa menos una cancha de fútbol.
2: Argentina juega hoy y vuelve a jugar después con Jordania en el mismo escenario, ¿no? Se va.
0: Sí, exactamente. La selección argentina repetirá ciudad. Igual en el medio vuelve a la ciudad de Kansas, donde está haciendo base, para seguir entrenando en el mismo lugar donde lo hace ahora. Eso ha decidido el cuerpo técnico de la selección. Pasará la noche de hoy y después retornará otra vez entonces para Kansas y hará lo mismo para el segundo partido.
1: ¿A esta altura eso hace una diferencia? Digo, que sea un campo de juego conocido, ¿o es todo igual, muy estandarizado y da lo mismo a mí?
2: Lo mismo.
1: Es lo mismo, está bien. No.
3: Pero para la cábala sirve.
1: Ah, para la cábala
3: sirve. Sí, bueno, sí.
2: Igualmente,
3: sirve.
2: Si Argentina sigue su recorrido, Seba, vos no me vas a dejar meter, pero vuelves cerca de octavo o cuarto a Miami.
0: Si sale todo como tiene que suceder, si pasa Argentina primera, se asegura a ir a Miami para la próxima fase, sea el rival que sea, y después ya ahí sí empieza a cambiar el recorrido de la selección argentina. Bueno, pero para eso tiene que decidir hoy cómo sale todo.
2: Hoy está clave,
1: bien. Está muy bien. Che, Sebas, y decías en un ratito, ¿qué hora es ahí?
0: Acá son las 6:20 de la mañana.
1: Y en un ratito salen en montón a el estadio, porque es un trámite de cuánto entrar, no es llegar sobre la hora.
0: No, es imposible. Mira, el otro día para acercarnos al estadio de Kansas, que era el primer partido que tenía esa ciudad en el torneo, bueno, la verdad que tardamos una hora y pico. Así que hoy estamos a punto de salir prácticamente para tener tiempo para conectar todo, estar en los lugares donde tenemos que ir, tenemos que estacionar el auto. Nosotros acá tenemos un parking asignado, pero bueno, siempre se complica un poquito más. Hay gente que viene viajando ya en auto de otras ciudades, el tráfico acá en un lunes temprano no lo conocemos del todo, así que hay que darle un tiempito antes por las dudas.
1: Y ahí como todavía no empezó la transmisión oficial de la previa por Nacional, nos queda parece un rato, va a ser a las 10 de la mañana, podés contarnos el detrás de escena, ¿no es cierto? Ustedes tienen que llegar porque hay cosas técnicas que hacer además, con cierto tiempo.
0: Sí, obviamente, acá el chiquito perfil del operador tiene que acercarse al pupitre que le asignaron a Radio Nacional, que ya lo conoce, porque por eso estuvo lleno días anteriores al estadio para ir visualizando un poco cómo va a ser la situación. Tiene que ir conectando los cables, la consola, los micrófonos, los auriculares y también hacer un reconocimiento también en los alrededores.
1: Qué nervios, que lo haga todo bien, no dejen chicles pegados debajo del pupitre, nada de eso, Sebastián.
2: No, las posiciones generalmente, Seba, son muy altos, ¿no? Las posiciones que tienen los medios, o sea, el partido lo ven muy, muy arriba.
0: Sí, es literalmente lo más arriba que se puede estar, te suelen dar ahí, así que en la tribuna más arriba están todos los pupitres de los medios.
1: Mirá.
0: Todos por igual, ¿no? La verdad que estamos todos juntos.
1: Completando el círculo, digamos, todo alrededor del campo de juego, el último piso es prensa, ahí. Mirá vos. Okay.
2: Ves a los jugadores hormigas. Y algo que a mí me interesa mucho, que hay una frase que se dice, más hambre que periodista deportivo en el entretiempo. ¿Hay un catering importante ahí o no?
0: No nos tocó.
1: Cero.
2: Claro, ¿cómo no nos tocó?
4: Claro.
2: ¿Se tiene que llevar una, un tupper?
4: No te dejan
0: sí,
4: entrar.
0: Nos tenemos que llevar algo. Agua sí, agua sí te dan todo el tiempo. Eso sí, la verdad que hay que estar agradecidos por los calores. Los voluntarios de la FIFA todo el tiempo están acercándose a los medios dándoles agua, pero nada más.
1: Y está muy bien, bueno, ¿qué esperaba usted tener?
0: Sí, no, está bien, eso ya sé. Lo que pasa es que son muchas horas, hay que ver, y los precios no son tan amigables dentro del estadio para comprar.
1: No se llevan, es Radio Nacional, no se va a llevar la laderita con, no sé, el melón con el vino tinto, la media botella de Fernet con coco, nada de todo eso. Claro, nada, es agua y sanguíneo.
0: No. Lo pensamos, pero no, ya nos avisaron que no nos dejan, así que descartado.
1: Es que lo pensaron, qué
4: raro. Ayer fue muy impresionante el operativo que se hizo en relación a la llegada de la escaloneta. Eran arriba de 20 motos, 10 patrulleros, cortaron la calle. Yo no sé si ese mismo operativo se hace con todos los jugadores o fue excepcionalmente por Messi.
0: Bueno, la mayoría de los equipos se manejan así. La verdad que la seguridad es muy rigurosa con todos los planteles, así que... A ver, Messi tiene obviamente algo especial y la gente lo conoce y se acerca más, incluso la gente que no es tan futbolera, pero sí, por lo general es así todo el trabajo que se realiza con la seguridad con todos los planteles.
1: Bueno, así que ya acercándose entonces a la cancha en un ratito nada más, y vas a ver esta gente que llega rara, ¿no es cierto? No falta el que llega en bicicleta, el que viene caminando en Ushuaia, somos, ¿eh?
2: Sí, de todos lados.
0: Sí, ayer incluso vi gente que venía... Me contaba que venía con moto de Buenos Aires, no sé cómo habrá hecho. Sí, todas esas historias increíbles.
2: Sí.
0: Gente que viene...
2: Viene haciendo dedo, un mes y medio. Que lo traen los camioneros, se van acercando.
0: Sí, también, ahí de todo...
4: El fanatismo.
1: Bueno, ahí lo dejamos a Seba salir, que está en el trámite de salir. Está cerrando la puerta, subiendo el ascensor. ¿Qué está haciendo? Pidiendo el taxi.
0: Ya me llaman.
1: ¿Quién te llama?
0: Sí, me exigen en el lobby.
1: Ah,
0: y
1: está
0: ahí abajo.
1: Sebastián, ven a reportarse en el lobby, por favor. Bueno, vaya, que lo volvemos a molestar antes de terminar, seguro.
0: Dale, estoy.
1: Abrazo a usted, Sebastián Vera, corresponsal de Radio Nacional, en este caso. En Dallas, palpitando la previa de este partido, en un rato nada más.
4: En un ratito nada más, este partido no arranca si no terminan de enchufar todos los cables nuestros compañeros de Radio Nacional, porque es la radio del Mundial, ¿o no?
1: Sí, y no está en Dallas, pero está en Austria, en la calle Austria. Estamos en la calle Austria, Mariel Ríos.
5: ¡Qué barbaridad!
1: Tendría que haber ido a la calle Austria, está bien, ahí que le queda cerca del colegio.
5: Pero le conseguí una austríaca, ¿qué mejor? Porque la calle no me habla,
1: con una austríaca, yo no quiero.
5: Yo sí quiero saber cómo lo viven los austríacos en la Argentina, por quién va a hinchar y demás. Quiero conocer un poco qué pasa con los austríacos que se casaron con argentinos y que están en Argentina. Si a usted le parece, vamos a escuchar a ver qué dice.
1: Y bueno, no me queda otra más que parecerme, vamos.
6: Hola, soy Steffi, soy de Austria, hace 11 años vivo en Argentina. Mucha gente me pregunta qué hago acá. Bueno, en un viaje a Argentina conocí a mi pareja y bueno, decidimos vivir acá. Ahora tenemos una hija de 3 años que, bueno, también es fan de Austria, como... y ahora difícil es decir para quién va a hinchar. Si lo pregunta, cada día me dice otra cosa. Y bueno... Hoy a la mañana me dijo que va a ganar Austria y no Argentina.
5: Es importante saber, porque nos están colonizando.
1: ¿Qué hemos hecho mal el sistema educativo en la Argentina para que esa niñita de 3 años diga semejante
5: cosa? ¿Se da cuenta? Entonces nos están colonizando y hay que saberlo. Nos están cambiando el cerebro de nuestros argentinos.
1: Y usted le da aire en Radio Nacional, se da cuenta, Mariel.
5: Hay que tomar el toro por las astas y salir a colonizar nuevamente a nuestros patriotas. ¿Qué pasó que va a entrar por Austria?
1: Y bueno, viste que dijo, pobrecita, tironeada como todos los nenes, dice, cada día me dice una cosa distinta.
4: Es como que le preguntas a quién quiere más, a mamá o a papá, ¿no?
5: Claro,
4: tipo así.
5: Pobre,
1: lo importante es que anulando pertinentemente la mufa,
4: obvio,
1: al final del mundial va a terminar hinchando para la Argentina, porque los nenes hinchan para el ganador siempre.
5: Pero por supuesto, y además, bueno, ella va a estar feliz y contenta, gane quien gane, y esto está buenísimo para un chico también, porque le evitamos la frustración. Y como tuvimos un mexicano en el partido pasado al aire de Nacional, teníamos que tener una austríaca o una
1: cabulera que es Mariel Ríos. Está, ya estoy, veo que van haciendo ahí otra cábala.
5: Yo voy manteniendo las cosas acá y mientras sigamos así, hay sí, que sí. mantenerla.
3: El Jordano va a estar difícil.
5: Por el siguiente partido. Yo ya estoy pensando en el siguiente partido y en ideas. En cosas que se me van a ocurrir, así que hay que trabajar por ello.
1: Bueno, no recurra al extra, ¿eh? O sea, tiene que ser original.
5: Original, siempre original como soy yo, discúlpeme, edición limitada. Por rompieron supuesto. El molde cuando nací.
1: Está muy bien, muy limitada la edición.
5: Qué maldad, Jacoy, la voy a anotar, ¿eh?
1: Dejó
5: pero estuvo bien, Jacoy, igual, ¿eh? Punto para Jacoy.
1: Mariel Río, beso grandote.
5: Hasta luego.
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1: Muy bien, Hernán Mundo, muy buen día, bienvenido, ¿cómo le va?
8: Para todo el equipo, en unos minutos más, en Casa Rosada, habrá reunión entre el jefe de gabinete y vocero saliente, Manuel Adorni, y el entrante, por el momento diputado nacional por la provincia de La Pampa, recordemos director académico de la Fundación Faro, Adrián Ravier. Lo que nos dicen es reunión de transición y de alguna manera entendimiento y de conversación entre equipos que ingresan y equipos que de alguna manera salen de la función de vocería. No hay definiciones sobre cuándo efectivamente va a haber una conferencia de prensa a cargo del flamante vocero. Recordemos que no está designado oficialmente por el momento. De cualquier manera, no se descarta que en la semana haya conferencia de prensa, incluso no estando designado oficialmente Adrián Ravier. Recordemos, formalmente el presidente y Ravier se van a ver mañana a las 19:30 cuando acontezca este evento denominado el evento liberal del año, bajo el título de Ideas para una Sociedad Libre, organizado por la Fundación Faro que preside Agustín Laje. Bueno, recordemos que allí estará David Friedman, hijo del economista Milton Friedman, y habrá un panel, efectivamente llamado La Batalla por la Macroeconomía, en el que van a compartir el escenario Adrián Ravier y el cierre estará a cargo del presidente Javier Milei. Todo esto acontece en la semana en la que el presidente prepara, recordemos, el viaje a España, que será el día miércoles, con la presencia de una universidad privada, sin reuniones previstas con funcionarios del gobierno español, y como ustedes también venían indicando, y lo charlábamos la semana pasada, lo que ha sido efusivamente la expresión de Javier Milei de celebración del triunfo de Abelardo de la Espriella, por lo menos con el escrutinio provisorio, todavía falta el definitivo en Colombia, pero manifestando su sintonía con quien en principio será el nuevo presidente de Colombia.
1: Muy bien, están la gran Florencia Peña voy a hacer. Me están diciendo por cucaracha
8: sí.
1: que es usted un gran gritador de goles en el balcón.
8: Sí, esa es una faceta...
1: Ah, ¿es cierto?
3: De la cancha. Falta.
1: Bueno.
8: Sí, sí, en la cancha y en el balcón. Sí.
1: Mire, lo salvó el top de noticiero porque le íbamos a pedir que nos grite un gol. Grábese no. y nos lo grita mañana.
2: No lo grite antes que los vecinos.
8: No,
2: los vecinos
8: no, lo se le va a insultar. No, hay que gritarlo. No,
1: por eso. Pero usted se lo graba y mañana lo compartimos, ¿le parece?
8: Muy bien, mañana lo compartimos.
1: Está muy bien. Abrazo grande. Es Hernán Mundo, corresponsal de Radio Nacional en Casa de Gobierno.
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9: 8:30 de la mañana en la República Argentina. Nacional es mundial. Argentina se prepara para ver la selección y te lo cuenta Mariel Ríos.
10: Los argentinos ya empiezan a palpitar el partido de la selección con Austria y esto nos dicen.
11: Hoy ganamos 2-0, goles de Lautaro y Messi. Hoy lo voy a ver solo por cuestiones laborales y la cábala es verlo todos los partidos en diferentes lugares. Es complicado, pero se podrá hacer.
12: Está bien el equipo, viene bien ya de hace tiempo y bueno, lo único difícil es que van a ser todas finales porque todos nos van a querer ganar, nada más. Pero bueno, arrancamos bien.
9: confirmaron un caso de antivirus en Bariloche. El informe de Diana Costanzo.
13: La mujer que fue diagnosticada con antivirus en Bariloche había cumplido con el periodo de aislamiento, ya que su esposo fue internado con la enfermedad hace 45 días. Así lo confirmó el hospital Dr. Ramón Carrillo, que precisó que durante esos 21 días de aislamiento la paciente no manifestó síntomas. La mujer fue internada en la unidad de cuidados intensivos por precaución y para asegurar un monitoreo estricto de su evolución. Su estado general es estable.
9: En España condenaron a 24 años de prisión a un exfuncionario de Pedro Sánchez. José Luis Ábalos, quien fuera ministro de Transportes, fue hallado culpable de recibir coimas en la compra de barbijos durante la pandemia de coronavirus. El sentenciado ya cumple prisión preventiva desde noviembre de 2025. En la ciudad autónoma de Buenos Aires, temperatura 7 grados 5 décimas, hay sensación térmica 6 grados 7 décimas, humedad 74%, el cielo nublado.
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14: Es la hora 8:40.
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5: A los ingleses.
6: Los días no se cambian, ¿eh? Los días no se cambian.
5: Pero me parece que en esta ocasión me parece que es válido. Es válido por el
6: hasta
5: marco.
6: Hasta que dejamos ahora un gol de Messi, por ejemplo, el que nos hizo campeón en el mundial anterior, y lo cambiamos.
5: Pero también me parece por el marco, como venía la cuestión con la guerra de Malvinas, todo lo que acontecía en ese momento, me parece que estaba, estaba todo muy latente. Y bueno, Diego vino a ser como una especie, ¿no?, de
7: Y simbólicamente contra el mismo, contra la misma selección, contra
5: exactamente
7: Inglaterra.
5: Exactamente.
8: Ahora, perdón, ¿no? Hay que ir a un partido con esto de fondo en el micro, ¿eh?
5: Sí.
8: Hay que tener un aguante, que Dios mío.
6: ¿De qué?
8: ¿No? Hay que ir hacia un partido con esto de fondo.
6: Y hay que manejar eso, y hay que manejar eso.
8: No, hay que tener una
7: paciencia.
6: A mí me
5: mismo chofer y mismo los tipos que manejaban las motos, los mismos tipos que manejaban las motos, Bilardo quería todo eso.
8: Sí, me estoy imaginando.
6: Chofer, apúrese, motor, es como eso, y a mí eso me trastorna, pues ya viajar es una cosa que, ¿no? El movimiento y con todos cantando así.
8: Y los nervios.
7: Con el bombón asesino, ¿no? No es mejor.
8: Yendo
6: no,
8: a jugar.
5: ¿Querés escuchar a Maradona relatándole el gol?
6: Dale,
5: escucha.
9: Descarga Samsung por afuera, Balano, al marcador de punta por izquierda. Entonces yo tenía a Bacher y a Fenway. Entonces cuando le engancho a Bacher para adentro, ya ahí pensé en tocársela a Baldano, pero cuando voy a tocársela a Baldano o a Burruchaga, no sé quién iba por la izquierda, lo veo a Fenway que está paradito. Entonces se la tiré adelante y encaré a Shilton. Pensé en tirársela por arriba, pero no me quedaba mucho espacio, aparte iba con mucha velocidad, entonces le amagué patear, le enganché para afuera y ya cuando me quedé a la misma altura de él, ya sabía que era gol.
10: ¿En qué pensaste en ese momento?
9: Mira, parece mentira, pero se me vino a la mente lo que me había dicho el Turquito en el partido que nosotros jugamos con Inglaterra en Wembley, en la era Menotti, cuando yo le defino a Clemens, creo que era en ese momento el arquero, se la toco y pasa rozando el palo derecho. Y el Turquito me decía siempre, Pelu, definiste mal. Yo le decía, no, definí bien porque era la única que me quedaba. Me dice, no, Pelu, definiste mal porque tenía que haberle enganchado para afuera y después tocarla con la parte de afuera del pie izquierdo. Y vos fíjate que hoy se me dio todo lo que me dijo Lugo.
5: Diego contando lo que era la jugada y lo que se acordó de lo que dijo el hermano, el Turquito. En un amistoso que él hace la misma jugada prácticamente, que se elude 3-4 rivales, y en vez de Luis Arquero la tira por un costado.
6: ¿Cómo
5: y
6: cuesta
5: se le va
6: encontrar en el registro, no es cierto? Este Maradona que
5: escuchaba. Maradona,
6: es muy distinto de que
7: la velocidad
6: nos ha quedado. Bueno, que es muy distinto al que nos ha quedado en el escenario
11: claro.
6: después, ¿no?
11: Tal cual.
6: Ya están los temas de esta selección, y eso está bueno también.
11: Sí, ahora un ratito lo vamos a escuchar, le voy a pasar la lista de la producción. Tenemos la playlist. Sí.
6: ¿Qué son los...?
11: Es mucha cumbia ahí.
7: Mucha cumbia.
11: Es elegido por los jugadores, los futbolistas, cuando gana Argentina, termina el partido, claro. empiezan a sonar todos esos temas, como un enganchado.
7: Sí. Y hay uno que está para adelante recién.
6: Muy bien. Otra que nos defraudó grandemente,
11: ¿quién?
6: Máxima Sorregueta.
11: Sí. Ah,
6: que
11: sí.
6: Fue a... Ni siquiera fue al de Países Bajos. ¿Fue al de Países Bajos o
7: sí,
6: de Curazao?
7: Para, Curazao, no, bueno. fue a los dos. Fue,
11: a los dos, claro.
7: Entró al de Países Bajos, entró al de Curazao y
6: no
7: se
6: puede
7: está...
6: entrar una reina, un vestuario,
7: y se está, pero con ambas camisetas. Y se está...
6: ¿Pero eso por qué? Porque Países Bajos es una confederación que se conforma de cuatro países, lo que es propiamente Holanda, que sería el territorio europeo, después tres en territorio americano, Curazao, San Martín.
7: Entonces, bueno, y se está esperando... A ver si hoy se va a poner la camiseta, la tercera selección, la de Argentina.
6: No puede, pobre, le han preguntado.
7: Ilusos.
6: Le han preguntado cuando... Vos tampoco dirías, si vos fueses Máxima Sorregueta.
7: Ilusos.
6: Orange, no sé, dejaras el Eras, Eras, pero, Eras, y ahora sos Orange.
7: No es ninguna reina argentina, no, es reina de Países Bajos.
6: Sí, le preguntaron por Colapinto, sí. por ejemplo, y tuvo que salir con un... Que es recontra piola, sí. ya sigue hinchando, ¿no? Pero Soto Boche.
11: Max Verstappen, dijo ella, Max Verstappen.
6: Y claro, ¿qué querés? Que contribuyente le diga, andá que te paguen los impuestos argentinos, la colonia que tenés. Cosa,
7: lo que bailó...
6: Y no se la vamos a pagar.
7: Lo que bailó en Curazao fue cumbia.
6: Claro, es solo fue holandesa, cumbia. La única holanda argentina es la vaca, digamos.
7: Exacto. Es correcto.
6: Es así. 48 minutos de las 8 de la mañana.
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0: Bueno, muy bien, 50 minutos, ahora de las 8 de la mañana. Ale Gallo, ahí nos estabas proponiendo un abordaje interesante, lo que fue el triunfo, ¿no es cierto?, en
1: Colombia.
0: En Colombia, saben que ahí hubo una definición, te diría que casi por penales. ¿No es cierto? Que dio el triunfo a Abelardo de la Espriella, que propone, bueno, la eliminación del déficit fiscal, etcétera, etcétera. Él es en sí mismo un sujeto interesante, absolutamente outsider respecto de la política. Es su primera incursión, no tiene políticamente absolutamente ninguna trayectoria. Es un abogado exitoso, 47 años de edad, que entre otras cosas se jacta de haber pagado la campaña con su plata. ¿No? De haber pagado la campaña con su plata. Fue felicitado, lo decíamos en los títulos, por el presidente de la Nación, Javier Milei, que en las redes sociales, jugó con esto de ser el león y Abelardo de la Espriella, el tigre, ¿no es cierto? Y propone rugen juntos. Una manera de rugir juntos, ya no solo ambos líderes, sino ambos países, es estrechar sus vínculos comerciales, ¿no? Y en ese sentido se abre una ventana de oportunidad para la Argentina.
1: Mira, totalmente, me pareció súper importante, Nico, destacar esto, ¿no? Se abre una oportunidad de profundizar exportaciones muy importantes para Argentina y Colombia, pero también de fortalecernos juntos hacia nuevos mercados si ambos países están en una misma sintonía macroeconómica. La balanza comercial, que es la diferencia entre lo que le vendés y le compras a ese país, es favorable a la Argentina. Mira. Es decir, Argentina le vende más a Colombia que lo que Colombia le compra a Argentina. ¿Qué le vendemos a Colombia?
0: ¿Qué le vendemos?
1: Le vendemos productos alimenticios porque tenemos un acuerdo de complementación económica que nos permite ingresar algunos productos, y ahora te voy a decir tres muy importantes, con cero de arancel.
0: Ah, mira.
1: Eso nos permite tener ventajas competitivas respecto, por ejemplo, de Estados Unidos y de China en la región.
0: Bueno,
1: le vendemos lácteas.
0: Ahí aparecíamos de alguna manera beneficiados por una visión ideologizada de Colombia. Vamos a ver qué es lo que pasa con de la Espriella, ¿no es cierto?
1: Exactamente.
0: Que parece mucho más alineado a los Estados Unidos que lo que era Petro.
1: Exactamente. ¿Qué le vendemos? Le vendemos alimentos. Básicamente, escucha esto, es fantástico. Lácteos, leche en polvo a granel.
0: Ajá.
1: Dulce de leche.
0: Ah, eso está muy bien.
1: Está muy bien. Y miel.
0: Mira, ¿ves la miel?
1: ¿Viste la miel, que es un producto que está levantando el perfil de la mano justamente de levantar los aranceles, uh-huh, de eliminar los aranceles de la Unión Europea? No es solo la Unión Europea, sino también América Latina. El cuarto producto es pesca.
0: Ah,
1: uno de los sectores que en la Argentina viene creciendo como locomotora desde lo que va del año, porque se van eliminando algunos aranceles. Me pareció importante tenerlo en cuenta y fíjate. Por supuesto, Colombia vende café.
0: Eso te iba a preguntar. ¿Qué le compramos? Café, básicamente.
1: Café, obviamente.
0: Y hay que ver ahí después cómo queda la balanza del rubro turismo, porque, bueno, Colombia es muy convocante respecto, ¿no es cierto?, de sus playas y etcétera, y habrá que ver si más argentinos vamos a Colombia que colombianos a Argentina, o al revés, no sé.
1: No lo sé, esos datos te los debo, te los voy a averiguar. Por último, lo que sí me parece importante es que somos muy complementarios para ganar mercados en el sector petróleo. Petróleo y refinería es uno de los productos que le exporta Colombia a Argentina, y este nuevo escenario internacional en el que los grandes consumidores mundiales como Europa, China, están buscando zonas menos convulsionadas y que garanticen la no interrupción del suministro, puede generar una oportunidad importante para Argentina desde ya y para esta sociedad con Colombia. Creo que ambos presidentes están mirando en esa dirección.
0: Bueno, vamos a ver entonces. Ahí leía los titulares y los artículos, ¿no es cierto?, análisis de la prensa respecto a este resultado electoral, y todos destacan la polarización de la sociedad. Bueno, a ver, sí, claro, pero un balotaje tiende a la polarización. La segunda vuelta busca eso, zarandea los matices para obligarte a una disyuntiva de dos términos. Entonces, tener un sistema de balotaje y después llorar porque la sociedad está polarizada.
1: Ahora ya está.
0: Y bueno, claro, ya pero está es un resultado, poco el resultado de eso, ¿no es cierto?
1: Exactamente, pero ya hay un presidente electo que, bueno, va a ser el presidente de todos.
0: Porque enseguida además se deduce este tipo de resultados, ¿no? La debilidad inicial del proceso. Bueno, no, ganaste, será un arte del ganador saber que... Uh-huh. No gana como quien gana con el 100, que con el 100 no gana nadie, y entonces tendrá que gobernar por un país, en este caso una Colombia, que en el 50% casi no piensa como él. Pero es eso, la legitimidad va a pasar por ahí, no lo podés hacer nacer herido casi de muerte porque ganó con el 50 y piquito, porque lo mismo en Perú, lo mismo va a pasar...
1: ¿Sí? El tema del balotaje, ¿no? En América Latina, que está pasando eso.
0: Es eso, uh-huh. Es eso. Así que bueno, nos vamos, si querés, a la provincia de Buenos Aires.
1: Me encanta.
0: Con Fernanda Germanier, porque entiendo que sigue sin novedades la búsqueda de estas 5 personas desaparecidas en el Río de la Plata. Fernanda Germanier, muy buen día, bienvenida, ¿cómo le va?
2: Todo buen día. A todo el equipo de Radio Nacional, sí, como vos bien decías, la búsqueda continúa, ya pasó una semana y un poquito más, ¿no? Recordemos que estos 5 pescadores ingresaron el domingo a las aguas del Río de la Plata, a la altura de Hudson, y desde ese día nada se sabe, a pesar de los intensos rastrillajes que se están haciendo en el Río de la Plata. Incluso, como les contábamos el viernes pasado, estos rastrillajes que ya se extendieron hasta San Clemente del Tuyú, donde las costas del Río de la Plata y la bahía de San Borombón, ¿no? Donde las costas del Río de la Plata se juntan, se unen con las del mar argentino. La prefectura naval es la que encabeza, la que sigue encabezando, por supuesto, los operativos que arrancan ni bien comienza, salen los primeros rayos de sol, ¿no? Con la luz solar. Y terminan, se extienden hasta las jornadas donde ya cae la tardecita y se complica, ¿no?, la búsqueda por el tema de la falta de luz, pero hasta el momento no hay ninguna pista, ningún rastro, no se encuentran rastros de la lancha, menos de las personas, así que no hay ninguna novedad, ¿no? Por supuesto que siguen trabajando también Defensa Civil, los bomberos voluntarios de diferentes municipios de la provincia de Buenos Aires, pero nada de nada se obtuvo, ¿no?
0: Qué
2: como
0: bárbaro,
2: parte de estos rastrillajes. Sí.
0: Las hipótesis siguen siendo entonces las mismas. Llama mucho la atención que no aparezca nada.
2: Nada, las hipótesis no, la hipótesis que se baraja es como decíamos, ¿no? Que fueron arrastrados quizás a un lugar que por la corriente, ¿no? Arrastrados a algún lugar que no tiene que ver con el lugar hacia donde ellos iban a realizar esta pesca deportiva de pejerrey. Sí. Y bueno, y por eso también se fue ampliando el rango de búsqueda.
0: Añade la temperatura del agua como una cosa, viste, que pudo haber sido determinante y conspirar contra cualquier, no quiero decirlo así, pero sobrevida. La verdad es que es raro, es muy, muy raro. No hay otra hipótesis del tipo lo secuestraban a todos, porque eso es raro también.
2: Sí. No hay ninguna hipótesis de esas características. Es cierto que se los busca en la zona del río. También se emitieron pedidos, ¿no?, a las costas del Uruguay, pero no, las hipótesis son que, o la hipótesis en realidad es que algo debe haber sucedido que tiene que ver con esto de haber perdido, ¿no?, de haberse dejado llevar por la corriente, o haber no dejado llevar, sino que justamente la corriente los arrastró, y que quizás sí se baraja algún tipo de desperfecto mecánico en esa lancha, y por eso lo sucedido, ¿no? Pero hasta ahora no hay ningún rastro.
0: Fer, seguimos atentos entonces a haya al respecto y a todo lo demás. Muchísimas gracias.
2: Hasta luego, Nico.
0: Fernanda Germanier, corresponsal de Radio Nacional para la provincia de Buenos Aires.
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1: 9:00 a.m. en la República Argentina. Nacional es mundial. El informe de Rodrigo Ruiz.
4: Enzo Fernández, uno de los futbolistas más importantes para el esquema de Lionel Scaloni, habla en la previa del partido frente a Austria.
5: Pasaron 4 años y aprendí un montón en Chelsea, con los entrenadores que tuve también, acá en la selección también. Creo que fui cambiando roles dentro de mi juego y creo que hoy me siento un poco, no, te digo, bastante más maduro que hace 4 años. Era un niño cuando llegué a la selección y creo que hoy en día me fui exigiendo también a mí mismo en querer mejorar, en querer sumarle cosas a mi juego para ser un poco más completo y creo que hoy en día lo estoy logrando.
6: Entre cábalas y promesas, los mendocinos se preparan también para ver a la selección. Desde Radio Nacional, en esa provincia, informa Victoria Lupo.
7: De cara al partido Argentina-Austria, le preguntamos a los mendocinos si se animan a vaticinar un resultado y qué cambios harían.
8: Tabulero, me siento en tal lugar, los controles se ponen de tal lugar.
9: Nada, concentración nomás.
10: Como están jugando, hasta cuando ve. Capaz que por ahí tendrían que evitar tantos pases para atrás, pero después.
11: 2-1. Yo lo dejaría así, pueden ir rotando entre el Cuti y el Licha, lo mismo, y lo pondría Molina más que Mantial. Te digo que soy de River, pero lo veo que puede tener más llegada al gol.
12: Y Lautaro Martínez podría caer en el banco y que la araña entre de primera.
13: Ganamos 3-1.
12: No se dice nada.
14: Hay que jugar como jugamos y vamos para adelante.
6: Escuchamos ahora el estado del tránsito en la voz de Romina Wheeler.
15: Atentos en la ruta nacional 9, kilómetro 283, en la localidad santafesina de Alvear, se produjo la caída de un motociclista en sentido a Córdoba. La circulación está reducida, precaución. Además, buena marcha en el complejo Zárate Brazo Largo, ruta nacional 12 del Mercosur. Misma situación en la ruta nacional 14, zona de Ceibas, provincia de Entre Ríos. Puente Chaco Corrientes con demoras en ambas cabeceras.
6: En Bariloche, provincia de Río Negro, en donde nos escuchás a través de AM590, la temperatura es 7 grados 5 décimas, el cielo permanece nublado y la humedad allí es del 74%. Aquí en la capital federal, 7 grados 5 décimas la temperatura, humedad 74%, la presión 1013.8 hectopascales, el cielo nublado.
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28: Es la hora 9 minutos.
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0: Vamos al Evangelio según San Mateo. Jesús dijo a sus discípulos: no juzguen para no ser juzgado, porque con el criterio con que ustedes juzguen, se lo juzgará, y la medida con que midan, se usará para ustedes. ¿Por qué te fijas en la paja que está en el ojo de tu hermano, y no adviertes la viga que está en el tuyo? ¿Cómo puedes decirle a tu hermano: deja que te saque la paja de tu ojo, si hay una viga en el tuyo? Hipócrita, saca primero la viga de tu ojo y entonces verás claro para sacar la paja del ojo de tu hermano. Palabra del Señor. Somos rápidos para juzgar a los demás y muchas veces lo hacemos sin conocer todas las circunstancias o desconociendo las verdaderas motivos de orar de la otra persona. El juicio certero le pertenece a Dios, que es quien conoce. Nosotros fácilmente podemos condenar erróneamente. Bendiciones y hasta mañana, si Dios quiere.
1: Hemos escuchado al Padre Nelson Fromm con un mensaje de fe en este nuevo día.

0: nadie te lleva a ningún camino. Uno va caminando.
1: Justamente por el tema del Live Aid, ¿no? El gran concierto que se hizo en dos países en simultáneo.
2: Hoy contemplamos el Evangelio según San Mateo.
3: Aquí en Córdoba.
4: Con el tema del monóxido de carbono.
5: Libra, volvé a tu futuro.

0: ¡Ay, por favor, qué presión! ¡Pobre nuestros jugadores! ¡Qué presión! ¿Cómo están? Buen día. Hoy todo es Argentina, Messi. Además de las noticias, pero decime si no, hoy el país se paraliza y no tan solo a las 2 de la tarde cuando empieza el partido, sino mucho antes. Yo sé que de acá nos vamos a ir todos corriendo. ¿Qué expectativa buscar esta cuarta estrella, pero sobre todo ponerle terrible presión a los jugadores argentinos? ¡Qué locura! Y a Scaloni ni qué decirte. Hay pasión, hay ganas, hay chilesiteños. He compartido fotografías y videos y no todo lo que me mandaron. Ariel Verón en Estados Unidos, en Dallas, en su lugar, recibió la visita de los chilesiteños. Hicieron ayer el banderazo, compartí fotografías. Ariel con Mónica, hermosos anfitriones. Estuvieron con nuestra querida Rubí, que también se sumó a la partida, con Gaby, que es su hija. Pero estuvo Eli, con quien entrevistábamos y charlábamos la semana pasada, y todo el periplo que hizo con Dani, su marido, con Dani Tula, para llegar a Estados Unidos. ¿Se acuerdan que nos decía, salimos de acá, nos fuimos a Mendoza, Mendoza a Chile, Chile siguió este periplo? Bueno, ayer estaban todos saltando con las banderas argentinas en el banderazo que hicieron en Dallas. No, no, no. Y si le sumás a eso, Eli, con esto de andar por el mundo, está tan atenta con esto de poder encontrarse con argentinos. Pasaba la Mona Jiménez en un auto negro y Eli, obvio, con su celular prendido, ¡Mona, Mona! ¡Un saludo para Chilecito! ¿Y sabés qué? La Mona dijo, ¿para dónde? Para Chilecito, La Rioja. Un abrazo grande para Chilecito. Decime si no es genial.
1: ¡Qué espectacular!
0: Poder empezar con eso hoy. ¿Cómo estás? ¿Cómo va, Lucas? Buen día.
1: Uy, buen día, buen día. Buenos días. ¿Cómo estamos? Estamos aquí arrancando, obviamente, en esta previa que arrancó ayer, que arrancó la semana pasada, que arrancó todos los días. Estamos con esta, con esta escaloneta, exactamente, ilusionándonos, y estamos a full esperando. Hoy estamos esperando.
0: Pero claro, así como Grevelin también está esperando.

0: Hola corazón, ¿cómo estás? Buen día.
1: Buen día Adri, equipo, audiencia, ¿cómo están en la mañana de hoy? Seguimos de previa porque no hemos dejado de la previa de aquel día, el post partido, mejor dicho, y ya llegó nuevamente la segunda fecha para nuestra selección. Veremos, como dice Adri, ir rapidito a la casa para enganchar el partido y esperar el resultado ansiosos, porque confiamos muchísimo en nuestra selección. A pesar del resultado, seguiremos confiando siempre, por supuesto, porque nos ha demostrado que tiene y que tiene muchísimo. Así que hoy vengo con mucha alegría, pero con algunas noticias ahí respecto de la temperatura, por supuesto.
0: No te quiero escuchar.
1: Para más adelante, puede ser, más adelante, más.
0: A ver.
1: Pero va a llegar ese día.
0: Hoy,
1: porque el invierno ya llegó,
0: no,
1: básicamente, chicos.
0: No tengo ganas de recibir el invierno.
1: No sé qué podemos hacer. 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
0: Exactamente,
1: claro.
0: Esa es la solución. 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Si te hizo frío, si sentirás frío, decime cuál fue la mínima y cuál será la máxima de hoy.
1: Hoy estamos tranquilos, sin embargo, la mínima fue de 4 grados. Estamos tranquilos, les digo. La mínima fue de 4 grados, la máxima prevista para esta jornada, apenas 10 graditos con el cielo parcialmente nublado, así que aprovechen hoy, porque el día de mañana la temperatura va a caer a 3 grados bajo cero, como la mínima, y la máxima prevista para la jornada del martes 23 de junio será de 11 grados con el cielo algo nublado.
0: 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Todo es una locura. Todo es una locura. Tenemos, además, lo que nos envió Eli del saludo de la Mara Jiménez, que le vamos a compartir, porque sin ninguna duda, con gran expectativa, así como Ariel nos decía que los recibió allí y que fue un fin de muy chileciteño, muy argentino, con nuevos amiguitos. Saluditos desde Dallas nos envía él. Y por supuesto que también tenemos esa maravillosa manera de encontrarnos y de decir, mirá qué lindo todo lo que va pasando por aquí. Leticia nos dice, hola chicos, escuchándolos en este día. Y por supuesto también con la intención de poder acompañarlos y estar en la cena con todos ustedes. ¡Ah, mira! 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
2: Para Chilecito, La Rioja, un saludo.
3: Para la gente de Chilecito, bien. La gente de La Rioja.
2: Bien, Mona, te amamos. Chao, Mona.
0: Bonita la Mona. Más linda es. ¡Qué tipo genial!
1: Está muy joven la Mona, no le pasan los años, pero para nada.
0: Y yo creo que el que maneja es su hijo Carly, si no me equivoco.
1: ¿El que está al lado?
0: Sí, me parece que es él. Fíjate, ya te lo pasé. Está en el grupo, el video, lo pasé hoy tempranito. Y ahí también...
1: Sí, me parece que es él.
0: Me parece que es Carly el hijo, pero qué genial la Mona. Qué lindo, además estuvo con la selección. Bueno, y entre tanto, ¿qué tenemos para contarte hoy? 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Dijeron, la radio no, directamente nos vamos a la plaza para que todos puedan apreciar la música y el homenaje a los papis de Chilecito. Y allí estuvo Cachito Aguilera con José y con el grupo Los de Samayhuasi y con Jorge Coria Peñalosa. Estuvieron casi 2 horas cantando en Plaza Principal de los Caudillos Federales, porque indudablemente, además de toda la preparación, la presentación, las ganas de estar, cada uno brindó lo mejor con su música a todos los papis de Chilecito. Felicitaciones para ellos. Y José, que no tan solo es operador, también nos dice:
4: cada elección saludable que haces hoy es una inversión en la energía, la fuerza y la calidad de vida que disfrutarás mañana.
0: Muy bien. Más lindos son. Por eso, un abrazo grande para todos los que siempre piden esta frase. Rita, te queremos. Escucha.
4: Cada elección saludable que haces hoy es una inversión en la energía, la fuerza y la calidad de vida que disfrutarás mañana.
0: Claro, mi amor.
5: Tráeme una urna.
1: Que lo vuelvo a votar.
0: Ay, la hinchada hoy, ¿cómo está?
1: Todos los días lo voto.
0: Hoy la hinchada está fatal. Hablando de hinchada, Máxima es la reina de los Países Bajos, reina de Holanda.
1: Sí.
0: Todas las cosas que dicen en las redes.
1: Déjenla tranquila, ¿qué, pobre Máxima. Que es nuestra, dice. Máxima no tiene que hacer eso que hace. Claro, no, no tiene que apoyar a otras
0: fíjate
1: naciones.
0: Fíjate el delirio mental que tienen algunos y encima lo escriben.
1: Qué intenso somos.
0: Es reina de Holanda. Esta hermosa mujer se casó y decidió hacer todo lo que protocolarmente se necesita para llegar a ser reina, que no es nada fácil. ¿Vos lo harías? No, vos lo harías, no, yo tampoco. Bueno, ella dijo sí, por amor. Tiene 3 hermosas hijas divinas, que también una de ellas era reina. Y desde aquí dice, no, porque tiene que ponerse la camiseta argentina. Vaya.
1: Bueno, con Franco pasó lo mismo, porque lógicamente ella va al Gran Premio de Países Bajos, se corre ahí en una fecha, y obviamente ellos, la casa real, está con Max, porque él es su piloto.
5: Verstappen, por supuesto.
1: Claro, entonces estaba Franco el año pasado en el calendario cuando cumplieron fecha y le preguntaron, ¿y qué piensa de Colapinto? Pienso que hay muy buenos pilotos y que le va a ir muy bien. Y todo fue como, ¿pero por qué tan fría con la Argentina? Ella es argentina. Ella cumple su rol de reina de Holanda.
0: Ay, pasame el chipote chillón.
1: Claro, en la cabecita.
5: Tiene que tenga la arlequín, con las cornetas. Así.
1: Con la pincha de Colapinto, ese sería yo.
0: ¿Qué les pasa?
1: Pero estuvo difícil esa jornada.
0: Ey, sentido común salió del grupo. ¡Ay, porfa! Sí, hace rato, estamos perdidos.
1: Lo bloqueamos a sentido común.
5: Se fue en avión. Sí.
0: No, Dios.
1: Bloqueado, dijimos.
0: Bueno, lee cada cosa, a ver si estamos bien, en serio. No. Buenos días, nos dicen en el mensajito, lo dice Antonio. Bendecido inicio de semana, Dios los bendiga siempre. Y nos mandó, vamos a Argentina todavía. Algo muy lindo que hicieron con banderitas. ¿La inteligencia artificial lo hizo? La escaloneta argentina, la bandera argentina, divino todo, me encanta. También nos dicen en el mensajito, esto es increíble. Hola Adri, buen día. Le comento que hice una compra en Mercado Pago con la tarjeta de crédito. El mes pasado pagué la cuota y el viernes pagué la segunda cuota y me dijeron que tengo que tener la cuota y 1.600 pesos más por el nuevo impuesto de La Rioja que puso el gobernador. Así es, mi querida Adriana, hemos averiguado y Quintela le puso a las tarjetas de Mercado Pago un impuesto, que son las Mastercard. Ah, bueno. No.
5: Que no se entere Mastercard, que
0: escucha esto. No. Hola Adri, buen día. Le comento que hice una compra en Mercado Pago con la tarjeta de crédito. El mes pasado pagué la cuota y el viernes pagué la segunda cuota y me dijeron que tengo que tener la cuota y 1.600 pesos más por el nuevo impuesto de La Rioja que puso el gobernador. Así es, porque yo le pongo ¿qué? Con mayúscula y me pone: así es, mi querida Adriana, hemos averiguado y Quintela le puso a las tarjetas de Mercado Pago, que son las Mastercard, el impuesto. ¿Qué dijo el gobierno nacional de los impuestos de los municipios? Que están absolutamente prohibidos, no se puede. Pero como La Rioja sigue enfrentada con el gobierno nacional, mientras en las otras provincias todo va cambiando, acá este gobernador hace todo lo que en contra, dice el gobierno nacional. O sea que siempre todo para el que se joda, el trabajador, el que necesita financiar muchísimas cosas porque la plata no alcanza, le importa tres pepinos al gobernador el pueblo. Cuando habla del pueblo, bueno, este es el amor que le tiene al pueblo. Un impuesto más. Obviamente que vamos a averiguar y está en concordancia directa con lo que hizo la Cámara Comercial de Chilecito, una nota que se está publicando en diferentes medios, a donde el título es ¿cuánto tiempo más puede La Rioja sostener una estrategia basada en la confrontación permanente mientras el sector privado sigue perdiendo empleo, inversión y oportunidades? Con este título después la vamos a leer completa. ¿Cuánto tiempo más puede La Rioja sostener una estrategia basada en la confrontación permanente mientras el sector privado sigue perdiendo empleo, inversión y oportunidades? No es necesario defender a Nación ni atacar a provincia, obvio. Bueno, lo que venimos diciendo hace tanto tiempo. 9:29 en el país. Estamos en Mañanas de Radio. Juancito nos escucha, le mandamos un abrazo grande. 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
0: 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Tiene servicio de delivery, está en el barrio Mis Montañas, que este fin de semana tuvo un incidente, tiro lío, colla golda. Y sí, porque los cacos están a full.
1: Claro.
0: Lindo, se asustaron. Hijo.
1: ¿Se asustaron, eh?
0: Sí. No, no esperaban que saliera el vecino.
1: Ay, ¡pum! Claro.
0: Claro, déjense.
1: Quita la pistola.
0: Pasen nomás por el barrio de Montaña.
1: Vaya, vaya.
0: Por el cable carril, no sabe.
1: Son bravos, ¿eh?
0: Claro. Bravo. Vaya, vaya. Servicio de delivery. Tenemos video, foto, obviamente. 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Corazón, parte policial. Informe desde La Rioja Capital. Con diario El Independiente, pero también Grevelin nos anticipa una de las tantas efemérides de hoy.
1: Hoy es el día del futbolista argentino, chicos.
0: ¿Qué
1: se
0: mejor?
1: Celebra el 22 de junio, se celebra este día en nuestro país, por supuesto, en homenaje al segundo gol histórico de Diego Armando Maradona ante los ingleses durante el Mundial de México de 1986, celebrado en el Estadio Azteca de la Ciudad de México. Esta efeméride se celebraba anteriormente el día 14 de mayo para conmemorar el gol de la selección argentina de fútbol al equipo inglés por parte del jugador Ernesto Grillo. En el partido celebrado en el Estadio Monumental de Argentina en el año 1953. En el mes de agosto del año 2020, la organización Futbolistas Argentinos Agremiados solicitó el cambio de fecha, justificando que el denominado gol del siglo, efectuado por Maradona en el año 1986, representó el mejor gol de la historia de los mundiales de fútbol y del siglo XX. Y por esa razón, hoy es el día del futbolista argentino.
5: Justo hoy, ¿no?
1: Justo hoy,
5: por favor.
1: Elijo creer,
5: siempre.
0: Ayer ya pasaban y decían los comentaristas deportivos que hoy todo el mundo se iba a acordar de este gol y decían nosotros nos queremos anticipar porque de verdad fue el mejor gol de todos los mundiales y es de lo que se habla habitualmente, ¿no? De a ver cuál es el mejor, cuál es el récord, qué pasó. La mano de Dios. Hasta la película hay de la mano de Dios y cuántas anécdotas e historias. Bueno, hoy se lo recuerda y justo por eso es esta efeméride, justo hoy, con el partidito de Argentina.

0: canciones, todas hablando de lo mismo, la pasión argentina. Qué increíble todo. Dallas está copadísimo de argentinos, copadísimo. Y algunos, no todos tienen entrada para ver el partido. No todos, así que muchos van a estar en diferentes lugares.
1: Claro, fueron a ver si de hecho se podía conseguir allá. Y es un juego difícil, no vamos a decir qué tipo de juego es, complicado. Pero es un juego complicado, tratar de conseguir allá la entrada, ir y bueno, a que a la buena de Dios, digamos, pero quieren vivir el momento ahí.
0: El tema es que en Estados Unidos no existe lo que muchas veces aquí existe, que, hey, conseguimos una entradita, che,
1: o la reventa, porque estaba, de hecho, está prohibida la reventa.
0: Claro,
1: de
0: y lo que cuesta una entrada para ver a la selección. Bueno, cada uno hizo sus propias cuentas para poder llegar a este mundial y sobre todo la posibilidad de que si pueden o no pueden, pero no todos tienen entrada para poder ingresar hoy al partido, pero sí, como es una movida tan increíble, lo que sucede también es que muchos se enganchan directamente con el resto de los argentinos en estos bares que, bueno, tienen una distinta manera de vivir el mundial con grandes pantallas, ¿no? Como esto que también significa comenzar la semana con tanta información. Llega el tranquilito del barrio, mis montañas, el señor Daniel Godoy. ¿Cómo le va? Bienvenido, buen día, Godoy.
2: ¿Qué tal, señora Bertuzzi? ¿Cómo le va? Muy buenos días para usted, muy buenos días para todo el equipo, que tenga una excelente jornada, un lindo día, arrancando. El teléfono marca 3 grados la temperatura a esta hora de la mañana, pero yo no siento tanto frío, señora Bertuzzi, al menos... Está nublado, ¿viste? Pero no tanto, tanto frío.
0: Es que uno ya viene con toda esta energía esperando a las 2 de la tarde.
2: Sí, también, ¿no? Claro. Hemos tenido un lindo fin de semana, ¿no? Así que bueno, dentro de todo, si bien es cierto, amaneció con neblina, ¿viste? En algunos sectores, en el día de ayer, algunos bancos de neblina en el sector este de la ciudad. Pero bueno, lloviznita muy finita en algunos sectores también.
0: Ah, me voy
2: a la mañana temprano, ¿no?
0: Me voy porque si no me afecta la garganta.
2: Claro,
0: este problemita que tenemos los que hacemos radio, uno tiene que cuidarse, entonces se envuelve la campera, el camperón, la cosa, la capucha. Me voy porque el gobernador...
2: ¿A dónde se va a hacer empanada ya para esperar a las 2 de la tarde? Ahí, bueno,
0: el gobernador...
2: Usted tiene un hermoso, seguramente una pantalla.
0: Si
2: ¿no?
0: le pido, el gobernador me va a decir, vaya, Adrianita, vaya, Tanita.
2: Así que bien, Bertuzzi,
0: usted tiene a su director, yo lo tengo al gobernador,
2: Claro. Gobernador. Este impuesto nomás, hay que recaudar, Bertuzzi.
0: ¿Qué le pasa? ¿Vos sabías eso? No, vos no tenés Mercado Pago. Claro. No, qué lindo empezar el lunes con buenas noticias.
2: Ahora, nadie le pone freno a todo esto, ¿no? Yo te escuchaba hace un rato, Adri, es decir, tanto a nivel nacional... como así también a nivel local,
0: claro.
2: Porque en otra situación, lo que es, yo creo por ahí, Adri, es una apreciación personal, ¿no? Yo creo que las encuestas son como por ahí se vienen dando, ¿no? Algunos datos, ¿no? Están perdiendo. Entonces, la idea es como ocurrió a nivel nacional, ¿no? Detonar todo lo que sea gobiernos de Cerrezuela para acá, ¿me entendés? Dejarlo hecho un desastre, cosa que el que viene... haga agua por todas partes, tenga que ordenarles para que ellos en algún momento salgan de nuevo con el mensaje, son el Estado presente, el gobierno del pueblo, y se vuelven a posicionar y todo lo demás, ¿no? Creo que es una fórmula muy básica y la gente ya está con la cabeza en otra cosa. De otra manera la ve la gente.
0: Es una fórmula perimida que desde siempre ha tenido el peronismo, justicialismo y este gobierno de hacer agua todo lo que es nuevo, distinto y diferente a ellos. Se nota en el ámbito nacional, más allá de Adorni, con Adorni ya sabes cómo, pero mientras otras provincias van haciendo, entendiendo que la gente eligió, y bancátelo 4 años, bancátelo, acompaña esto de que, y si perdemos acompañamos, mentira.
2: Ahora. Adorni tiene que ir a, y esto no es una defensa de Adorni ni nada, ni mucho menos, ¿no? Pero tiene que ir al Senado, rendir cuentas y todo lo demás. Y los 20 años que nadie fue al Senado a dar rendición de cuentas.
0: Claro, y siguen
2: anoche casualmente estaba viendo en algunos programas, también decían, no, de los gobernadores, intendentes, todos los que se beneficiaron, porque el foco hoy está en la señora Jessica Sirio con el señor, ¿cómo era? Bueno, la pareja de...
0: Sí, el que era intendente. El del barquito con la chuco.
2: Pichirilo. Claro, sí.
0: Pichirilo, bueno, no, el otro. El marido.
3: Ah, no.
0: Insaurralde.
2: Insaurralde, ahí no me salía. Bueno, el foco está centrado ahí, pero como decían en algunos programas televisivos anoche, algunos panelistas, no es tan solo eso. Es decir, ahí fue un puntito. Y de ahí todo el ámbito, todo el sector, todos los que se han beneficiado y los que siguen, porque en algunos de los casos, uno, como decía la semana pasada, les preocupa el sobresueldo, eso es lo que les preocupa. No podés colgar el título de, por decirte, abogado para ganar $1,000,000, ¿me entendés? Cuando hay abogados que están litigando y la levantan, ¿sabes cómo, no? Uh-huh. En un caso, Adri, donde se demandó a alguien por el tema de calumnias e injurias, $1,500,000 cobró el abogado.
0: Qué bien, muy bien.
2: $1,500,000. Y a la damnificada le pagaron $500,000.
0: Mira, muy bien.
2: Claro,
0: muy bien.
2: En un solo caso, ¿no? Y de ahí, imagínate todos los casos, ¿no? Que hay, son 120 abogados, ¿no? Quedó el dato de días atrás, ¿no? También cuando se hablaba del Colegio de Abogados y todo lo demás. Bueno, hay mucho en materia de información, Adri. 10:30 vamos a tener el parte policial, justamente relacionado con, relacionado con el ámbito local. Hay una situación que lo estaba averiguando, todavía no me respondieron, Adri, uh-huh, en el grupo de prensa de la policía de la provincia. Calculo yo que dentro de una hora nos van a estar dando a conocer sobre el particular, el caso de un vecino que salió en la madrugada del día de ayer, cerca a las 2 de la mañana aproximadamente, sin el teléfono celular, y bueno, no regresó a su hogar, o al menos no tenemos información por el momento sobre el caso en particular, ¿no? Hay otro lamentable hecho que se registró anoche, también en Barrio Pomán, donde una persona lamentablemente se quitó la vida. Por razones de protocolo no damos detalles, más detalles, seguramente en el parte policial algo se va a poder informar, pero muy restringido, reitero, por el protocolo que hay en relación a este tipo de información, ¿no? Hay accidentes de tránsito, varios, que también, bueno, se han registrado durante el fin de semana. Hay un caso donde una mujer con 1.85 de alcohol en la sangre impactó una camioneta. Ella circulaba en un Renault Twingo. Esto pasó el sábado, luego, o cerca al mediodía. Algunos señalaban 13 horas, otros después de la hora 13 aproximadamente, cuando se habría registrado este accidente, ¿no? Con varios ocupantes en el vehículo menor, no revistieron gravedad. Bueno, lo lamentable, o lo llamativo sería más bien, lo llamativo de la conductora de este vehículo, un auto relativamente pequeño, ¿no? Un Renault Twingo, que impactó justamente con una camioneta y cuya conductora, reitero, al mediodía registraba 1.85 de alcohol en la sangre, que es la valoración máxima, ¿no? Que se establece justamente para este tipo de situaciones, ¿no? Después se han registrado algunos otros hechos, lo que vos comentabas en el barrio Mis Montañas, esto que fue el sábado a la madrugada, 2:04 aproximadamente, se escucharon dos estampidos, disparos, ¿no? De arma de fuego. El dato que nosotros pudimos recoger en primera instancia, ¿no? Con un vecino que fue prácticamente testigo de la situación, es que dos jóvenes, según el registro de cámaras de vigilancia de algunos domicilios, ¿no? De la calle, la primera calle del barrio Mis Montañas, dos jóvenes trasladaban una rueda de un vehículo, que no sería último modelo. Vamos a evitar dar mayores características porque seguramente la gente de la policía está investigando sobre el particular. Lo dejaron abandonado, se les cayó justamente esta rueda en medio de la calle prácticamente, y cuando forzaron el portón de una combi que estaba estacionada justamente en una esquina, esto fue advertida por la propietaria justamente de este vehículo, pareja, ¿no? Del empresario, quien hacía minutos nada más había despedido a otra persona que había estado visitando su hogar. Todavía no se dormían, escucharon el ruido seguramente. Otros dicen que también pasó alguien en una motocicleta y les habría gritado por qué estaban robando, una cosa así, a estos jóvenes, que abrieron el portón, justamente rompieron, ¿no?, la cerradura del portón de esta combi. El empresario, bueno, advirtió esta situación por los ruidos y salió con un arma recortada, hizo dos disparos. Imagínate las patitas, ¿no? para el lado del barrio Las Torres.
0: Claro, ¿no fue usted, Godoy, el que empezó?
2: No. Hay un empresario ahí en el barrio, que un amigo, ¿no? Que no doy mayores detalles porque seguramente la policía aún está investigando sobre el caso en particular, ¿no? No es el único hecho, Adri, lamentablemente ahí en el barrio se han dado varias situaciones en los últimos tiempos, en los últimos días, inclusive vecinos, viste, en el grupo de vecinos, bueno, hay gente que por ahí confiaba, ¿no?, con dejar la puerta sin cerradura, hoy tienen que hacerlo y en lo posible colocar justamente pasador. Una vecina advirtió esta situación el jueves a la noche, el viernes a la noche en otro domicilio. Bueno, ese tipo de cuestiones y que, bueno, de alguna forma también nosotros tenemos que contribuir a la seguridad justamente tratando de evitar este tipo de situaciones. Hay muchos hechos, Adri, en particular, que, bueno, se registran en el ámbito de nuestra ciudad. Delincuentes serán de acá, no serán, pero son... o son de otro lugar, muchos, o nosotros manejábamos el dato sobre 4 personas que habrían ingresado detenidas en los últimos tiempos y que eran de la capital de La Rioja, entre ellas quien rompió el cajero en el sector de Alto de Chilecito, ¿no?
0: Claro.
2: Pero bueno, sean, como decía, delincuentes de acá de Chilecito o de otro lugar, son hechos de inseguridad y que ponen en riesgo la vida de las personas también, ¿no? Así que bueno, eso para tenerlo en cuenta. Como te decía, hay varios hechos en particular que vamos a estar averiguando con la gente de la Unidad Regional Segundo Policía. 10:30 de la mañana aproximadamente vamos a estar con ese tema.
0: Muy bien. El señor Daniel Godoy está en Exteriores para informarnos de todo lo que sucedió y sucede, además de lo que sucederá en esta semana y sobre todo hoy con el partido, que estamos a full todo. Señor Godoy, muchas gracias.
2: Adri, para todo, que tenga un excelente día, bonita jornada, que la disfrute, por supuesto, y vamos a Argentina todavía.
0: Indudable. 9:44 minutos en el país. 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

0: la música, todo. ¿Esto también es inteligencia artificial?
1: No.
0: Ah.
1: Es un respiro de aire fresco.
0: Claro.
1: Este es el de Luke Ra.

0: Policial desde La Rioja Capital, lo habíamos anticipado, así nos enteramos de todo con Calzados Martín, que acompaña a tu estilo en el corazón de Barrio Puquial. 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
1: Muy bien.
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2: Este es el informe policial desde la Dirección de Relaciones Institucionales de la Policía de la Provincia.
3: Muy buenos días a toda la querida audiencia. Desde la Policía de la Provincia les brindamos un resumen breve de la actividad policial del fin de semana. Un incendio en un domicilio en el barrio Francisco I ocurrió en la noche del día domingo, alrededor de las horas 21:15, donde personal de comisaría tercera intervino en un incendio registrado en una vivienda ubicado en el barrio, como ya dijimos, Francisco I. Según manifestó la propietaria del inmueble, el foco ígneo se habría originado por un presunto cortocircuito en el sector de una librería de la vivienda. Al lugar acudió personal de bomberos voluntarios, quienes realizaron las tareas de control y enfriamiento para evitar la propagación del fuego. Asimismo, personal de emergencias médicas asistió a la dueña de la vivienda, quien habría inhalado humo mientras intentaba sofocar las llamas. Tras ser examinada en el lugar, no fue necesario su traslado a un centro de salud. La situación fue controlada sin mayores consecuencias. Por otro lado, un siniestro vial con lesiones y alcoholemia positiva ocurrió en el barrio Tiro Federal. En horas de la mañana de la jornada de ayer, personal del Departamento de Accidentes Viales intervino en un siniestro ocurrido en la intersección de Avenida Caudillo y Joaquín Víctor González. Por causa que se investiga, en una motocicleta 110 centímetros cúbicos, al mando de un hombre de 57 años de edad, habría colisionado con un automóvil color negro, cuyo conductor se habría dado a la fuga tras el hecho. Como consecuencia del impacto, el motociclista sufrió lesiones, presentando escoriaciones en su mano derecha y traumatismo facial, por lo que fue asistido y trasladado al nosocomio local por parte de personal de emergencias médicas. Asimismo, personal de tránsito le realizó el correspondiente test de alcoholemia con resultados positivos. Un motociclista sufrió lesiones graves tras una caída por Avenida Primero de Marzo. En la mañana de la jornada de ayer, personal del Departamento de Accidentes Viales intervino en un siniestro ocurrido frente al Hospital de la Madre del Niño. Por causas que se investigan, un joven de 20 años, quien circulaba en una motocicleta 125 centímetros cúbicos, perdió el control del rodado y cayó pesadamente a la cinta asfáltica luego de impactar contra el cordón cuneta. Como consecuencia del hecho, el conductor sufrió lesiones de consideración, presentando aparentemente una fractura en uno de sus brazos, por lo que fue asistido por personal de emergencias médicas y trasladado al Hospital Enrique Vera Barros para una mejor atención. Por otra parte, en el interior de la provincia, recuperación de una bicicleta en Ulapes, donde personal de comisaría Ulapes logró la recuperación de una bicicleta denunciada como sustraída durante la madrugada del día sábado. La denuncia fue radicada por una mujer de 49 años de edad, quien manifestó que autores desconocidos le habrían sustraído una motocicleta tipo mountain bike, rodado 29, color negro con algunos detalles en rojo, ubicados desde su domicilio en el barrio norte. Tras tomar conocimiento del hecho, los efectivos de la Guardia y personal de Brigada Ciclística iniciaron tareas de búsqueda, logrando encontrar el rodado en estado de abandono en el barrio San Cayetano. Luego de las actuaciones de rigor y con presencia de testigos, la bicicleta fue secuestrada preventivamente y trasladada a dependencia policial para su resguardo, donde será restituida a su legítima propietaria. Para ir finalizando, durante el fin de semana se registraron 9 personas detenidas por diferentes causas, 7 motos retenidas por falta de casco y o documentación y 6 vehículos retenidos por alcoholemia positiva. Esto fue brevemente un resumen de la actividad policial del fin de semana. Que tengan todos muy pero muy buenos días.
2: Así pasó el informe policial directamente desde la Dirección de Relaciones Institucionales de la Policía de la Provincia. 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

0: Absolutamente todos hicieron canciones para este mundial, ¿verdad? Todos, falta la nuestra.
1: Sí, no, hay muchísimas versiones, muchísimas canciones, y la otra vez estaba viendo y estoy tratando de encontrarla, porque parece que alguien la subió así, quizá tipo historia, lo estoy tratando de buscar, porque sería como una canción que ya la están practicando la hinchada, como para poder cantarla a la selección, para poder cantarlo en los partidos, así como fue el Muchachos. ¿Qué sería con la canción No me arrepiento de este amor de Gilda?
0: Claro.
1: Pero
0: claro,
1: con la modificación de la letra. Entonces, claro, que es como se hace en las canchas. Siempre eligen una canción que ya existe y le agregan otro tipo de letra, ¿no? Para hacer, porque es una canción que la conocen todos, y después le pones algún cántico, ¿no? Alguna dedicatoria. Entonces, esa sería, a lo mejor, la canción que la hinchada propone para poder cantársela a la selección. Y la voy a buscar y la voy a encontrar.
0: Te acabo de pasar la nueva canción que Eduardo Chinino hizo con un grupo que lo acompaña, Vamos Argentina. La letra es de Horacio Villafañe, el chango huaqueño, y nos dice: recién sacadita del horno por el mundial, espero que les guste, gran cariño como siempre, querida Adriana. Gracias, Eduardo.

0: Hermoso tema musical, muy argentino, bien por ese folclore. Se le nota a Eduardo en la voz que sí estuvieron toda la noche. Tenemos ahí el audio de él donde nos cuenta cómo estuvieron trabajando para poder llegar. A ver.
1: Uy, buenísimo, Adriana, muchas gracias. Muchas gracias por esa generosidad. Y espero que te guste y le guste a la gente. Está hecho con mucho cariño. Y recién, hace media hora que lo hemos subido, porque hemos trabajado toda la noche y toda esta semana pasada, grabando, filmando, editando, para poder tenerlo antes del partido de hoy día. Así que un cariño inmenso y muchísimas gracias. Un saludo enorme a todos los chilesiteños, como siempre.
0: Él está en San Juan y siempre, cada vez que hay algo que publica o hace con su grupo solista, Eduardo ha recorrido el mundo con su música, con una trayectoria maravillosa, y sigue trabajando. Y bueno, cada vez que puede se conecta con nosotros. Y en este caso, gracias por la deferencia de habernos enviado esto que recién sale del horno. Voy a compartir el videito porque no tan solo es el tema, sino hicieron todo un video del grupo. ¿Te gustó, Lucas?
2: Lo estoy viendo el video, ¿no? Está bueno, es simple, tiene algunas cositas. Está re bonito, la verdad que no.
0: Muy tierno.
2: La canción sí, no, está muy bonita. Obviamente no es necesariamente mundialista, tiene elementos mundialistas, pero después es como más argentina que relacionada al mundial, ¿viste? Claro. Menciona a los próceres, menciona a los combatientes, sí, mejor dicho. Y así, ¿no? Son distintos elementos. Y después suma también, ¿no? A, como dice, a Messi, a Maradona y a Gardel. Y después una autorreferencia también.
0: En
2: Tiwama también forman parte.
0: Me encanta. Eduardo Chirino, desde San Juan, nos envió este material. Bellísimo, muchas gracias. 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Todo lo que se viene para el 2027, por favor. Para primer grado, nivel primario, preinscripciones abiertas para primer año, nivel secundario, y para segundo año del nivel secundario. Las entrevistas se empezarán a llevar a cabo en las vacaciones de julio, 38, 25, 41, 59, 59. Colegio Privado San Martín nos está acompañando y también lo hace con otra de las efemérides que Grebelín nos comenta.
3: Así es, estamos dentro de la Semana Mundial de la Alergia. Iba a decir de la alegría, pero
2: alegría,
3: no.
2: Sí.
3: No, señores, esto mucha alegría no nos da. Cada año la Organización Mundial de la Alergia selecciona un aspecto de la enfermedad que necesita mayor atención y organización en un seminario web, en infografías, información adicional, para educar y concienciar sobre el tema. Las alergias son alteraciones físicas que se producen en el organismo al reaccionar ante una sustancia extraña. Estos cambios están asociados al sistema inmunológico, el encargado de producir anticuerpos, y son los que identifican cuando estos cuerpos o sustancias extrañas generan los síntomas provenientes de elementos externos. Por eso esas reacciones, y por eso estamos dentro de esta Semana Mundial de la Alergia.
0: Con razón. Esto no se va más.
3: No se termina más.
0: Qué barbaridad.
2: No se banca más.
0: Pero no se inunda más.
3: No se inunda más.
0: Es un montón.
3: Nos reacciona más.
0: 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Con Sí Salud Integral presentamos la información, la actualidad, los astros y usted y los astros, los títulos de Diario El Independiente, todo eso en este... me quedo un minuto para las 10.
2: Menos.
0: Opi.
3: Claro, segundito.
0: No, entonces no.
3: No podemos encajar todo.
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2: ¿Sabe que sí?
0: Claro. 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
5: 10 de la mañana en la República Argentina. Es mundial. La información con Rodrigo Ruiz.
6: Más de Lionel Scaloni en la previa de Argentina-Austria. Recordamos 14 horas, relata Dani Moyo, comenta Navarro Montoya. Escuchamos al entrenador de la selección argentina.
7: Hay cosas para mejorar, siempre hay cosas para corregir. Hemos trabajado en eso y nosotros siempre que vemos cosas que no va bien intentamos decírselas, explicárselas, no nos quedamos con eso. Más allá de que uno haya hecho un gran partido y si tenemos que mostrarle que ha hecho algo que no estuvo bien, se lo mostramos porque creo que es importante. Creo que lo hacen todos los entrenadores esto. Pero sí, sí que tenemos, lógicamente, como cualquier equipo, nuestros puntos débiles. Esperemos que no los sepa encontrar. Eso es lo interesante.
5: Y las calles de Argentina ya palpitan el partido de la selección. El informe de Carolina Valverde.
8: El Buenos Aires Fan Fest en Palermo, ubicado en la Plaza Ciber, Avenida Libertador y Avenida Sarmiento, se prepara para el partido de Argentina contra Austria con un show en vivo de los Palmeras a las 12:30 con entrada libre y gratuita. El espacio además ofrece las transmisiones en pantalla gigante para ver los partidos más importantes de la jornada, shows en vivo, amplio patio de comida con food trucks y juegos para toda la familia. No está permitido la entrada con latas o botellas de más de 600 mililitros y el horario de apertura es de 12 a 20 horas.
5: Y ciudadanos de Cabo Verde en Argentina festejan los resultados de su selección. El informe de Miriam Mariotti.
9: En la Unión Caboverdiana, en Dock Sud, están palpitando el próximo encuentro que Cabo Verde tendrá en el Mundial el viernes por la noche. Javier Andrigo es presidente de esta Asociación de Socorros Mutuos y habló sobre el fanatismo que está despertando Cabo Verde en este Mundial.
10: Todo el mundo apoyando a Cabo Verde en este Mundial. La verdad que es una cosa de loco lo que estamos viviendo, porque a partir de todo esto, mucha gente solicitando a las remeras, mucha gente queriendo venir a ver el partido a nuestra sociedad.
5: Manuel Adorni recibe al diputado Adrián Radier. El informe de Hernán Mundo.
11: Se reúnen a esta hora el jefe de gabinete Manuel Adorni y quien ha sido nombrado, aún no designado oficialmente, como nuevo vocero presidencial, el diputado nacional por la Libertad Avanza, Adrián Radier. Se trata de un encuentro de transición en el que participan también quienes han acompañado a Adorni y su fusión de vocero, como quienes asesoran al legislador pampeano y economista. No se descarta que esta misma semana Radier dé una conferencia de prensa, al tiempo que sí está confirmado que el nuevo vocero va a compartir escenario con el presidente Javier Milei mañana a las 19:30 en el evento llamado Ideas para una Sociedad Libre, organizado por la Fundación Faro.
5: En la ciudad fueguina de Ushuaia, donde nos escuchás por AM780, la temperatura es de 5 grados una décima y se esperan lluvias para la tarde. En la ciudad de Buenos Aires, temperatura 7 grados 6 décimas, sensación térmica 5 grados 9 décimas, humedad 70%, cielo nublado.
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0: Qué lindo sentimiento, ¿verdad? Esto de que todos los que habitualmente hacen música, todos le quieren cantar a Argentina. Todos quieren cantarle a Argentina, bueno, en este caso, y tantos otros más. Todos van por ese camino, y está bueno, está bueno. Cuanto más canciones hay de nuestro país...
1: Son formas, Adri, ¿eh?
0: Claro.
1: Y en todos los estilos musicales, del folclore, la cumbia, el rock, todo lo que significa música, en realidad,
0: ¿podríamos,
1: ¿no?
0: Podríamos hacer nosotros algo, la 10-13.
2: Ah, sí.
0: Haciendo la noche, por ejemplo, el viernes, sí, nos juntamos sí. entre todos y nos mandamos algún corito, ¿eh? Y acá tenemos un músico en el equipo. Sí. Te pido, por favor, con la inteligencia artificial y nosotros hagamos algo. ¡Ay, qué inspiración que tenemos hoy, por favor!
1: Hoy estamos con todo, ¿eh?
0: Hoy Lucas con el helado Belia ya le mandó los tres sabores para que sea la bandera argentina. Grevelin que se va a envolver y va a salir por esa plaza a desfilar.
3: Sí, por supuesto.
0: En una bandera argentina. Godoy que anda a los tiros ahí en el barrio. ¡Ay, por favor!
2: ¡Feliz, muchacho!
0: Por favor, señora. Y yo acá humildemente lo digo.
3: La más tranquila del equipo.
0: Exactamente.
3: Sí, señora.
0: Nunca un exabrupto, nunca una respuesta elevada así de a la pasión. Acá todo tranquilo, todo bien.
3: Nunca un ¿qué te pasa, vos?
0: Claro, no, nunca. Te cuento que me parece que llegaron, me parece.

0: La nación ni atacar a provincia. El foco debe ser defensa del trabajo privado, defensa del comercio, defensa de las pymes, defensa del turismo, necesidad de atraer inversiones, necesidad de construir consensos. Continúa la nota de la Cámara Comercial de Chilecito. Los riojanos no necesitan más enfrentamientos, necesitan trabajo, oportunidades y esperanza. Desde esta Cámara reafirmamos nuestra voluntad de colaborar, proponer y participar activamente en la construcción de una provincia que vuelva a generar crecimiento, empleo y desarrollo para todos. ¿Se vienen los chachos, señor Godoy?
1: Efectivamente, Gadri. Quintela, el gobernador, ¿no? Lo justifica o argumenta, ¿no? Argumenta, en realidad, que bueno, los chachos van a permitir el movimiento del circuito financiero a nivel local. El tema es el aumento del sueldo o el blanqueo justamente del sueldo como corresponde, ¿no? No estar con los papelitos, no estar con los chachos, porque ahí más de un riojano, y ya se dio cuenta, Adri, está la maniobra justamente de ellos, ¿no? Con el tema del peso. Si te llega plata, si tenés para pagar, a ver, ¿qué más? Porque ya tuvimos la experiencia, a ver, ¿cuánto ha significado los chachos? Más vale que ellos te lo van a vender como que, los chachos dieron un resultado realmente impresionante, nunca se transparentan los números. Lo de la Cámara, felicito a la Cámara de Comercio, en algunos de los comentarios dice, por fin se despertaron, pero bueno, al margen de eso, está bueno que lo hagan al pronunciamiento, y con el nivel que lo hicieron en el comunicado que leíste, Adri, que bueno, lo han publicado en las redes sociales, la misma gente de la Cámara se habrá dado cuenta justamente las repercusiones que ha tenido justamente los comentarios, la gente cómo los avala justamente en los comentarios a la gente de la Cámara de Comercio, porque es lo lógico, Adri, es decir, estamos dejando que vayan y vayan ellos, qué sé yo, pero nadie, de la nación, Adri, nadie hace nada. Es decir, ni siquiera se insinúa alguna medida para con la provincia de La Rioja en cuanto está en los medios nacionales, ¿me entendés? Pero ni siquiera se insinúa de que algo está mal en la provincia de La Rioja como para decirle, no, paré la mano. Es decir, hoy cualquier provincia puede también romper la cuestión de económica financiera, y si no, lo están justificando también desde la nación a los chachos, Adri, como que está todo bien, porque si ya tuvimos una experiencia con eso, económicamente, yo no entiendo de economía, no soy licenciado en economía, ni mucho menos, pero días atrás cuando hablaba con el licenciado en economía, el contador Julio Pedrosa, planteábamos justamente, o me decía, me explicaba justamente en un nivel técnico lo que significaba justamente los chachos a nivel económico para la provincia de La Rioja. No es que vos te sentás hoy y comenzás a imprimir billetitos de 1.000 horus, 2.000 horus, 5.000 horus, 10.000 horus, o sea, con una maquinita.
0: Decir, no me des ideas. Uy, que estamos súper creativos. Claro, no me des idea, que entonces, en cualquier momento.
2: Y ya vamos pensando en la simbología, la
0: tenemos, tipografía. Imagínate, ¿no? Tenemos
2: los
0: todo.
2: Los colores.
0: Tenemos el logo, los colores.
1: Es más,
0: tenemos.
1: Belén quiere cobrar en horus, dice no, los billetitos. ¿Eh?
0: No, eso no se hace. No se... ¿Quién habló de cobrar ahí? Por favor, te pido.
1: Reitero, ¿no? Desde la nación, Adri, o desde algún lado, alguien tiene que salir. La Cámara de Comercio ha experimentado que hay que, como institución, Adri, hay que pronunciarse. Claro. Es decir, a ver qué le deben al gobierno que no lo puedan hacer, digo, las cámaras, bueno, el gobierno se ha metido en todos los ámbitos, ¿no? Uh-huh. Pero bueno, la Cámara de Comercio, como una institución, lo ha hecho con este comunicado, muy directo, muy el planteo es muy lógico. ¿Hasta cuándo miércoles vamos a aguantar de que, bueno, Quintela le tira a la nación y que esto y que el otro y del otro lado de la nación, que Quintela es esto? Pónganse de acuerdo, nos estamos cantando de hambre. Es decir, hoy estuve en dos locales, Adri, donde el comentario justamente de los responsables de los locales comerciales, uno me dice, está dura la mano, y sí, está dura la mano, y no hay horizonte, lo que buscamos es horizonte. Buscamos justamente otras cosas, ¿no?
0: Imagínate lo del Día del Padre, pasó, sí, y pasó. ¿Cuántas fueron las casas que pueden decir, he vendido?
1: Claro.
0: Vendí lo que se vendía antes, no. No, no hay punto de comparación.
1: No, no.
0: Pero ya se viene trabajando de esa manera hace muchísimo tiempo. Y ahora con los chachos, obviamente, tenés la posibilidad de que algunos digan, y los voy a recibir si no me queda otra.
1: Claro.
0: Pero fíjate cómo el comerciante termina siendo también rehén de esta historia. Porque no es que recibís los chachos y van a pasar a cambiártelos.
1: Claro.
0: Vos tenés que esperar primero que el gobierno trabaje económicamente con tu plata que trabaje, que le rinde intereses, y vos después tener que ir al banco, hacer todo el trámite para que

0: Que paguen, que es definitivamente pérdida de tiempo para vos.
1: Claro.
0: Si no tenés secretario, no tenés quien te lleve los papeles, porque ya no te queda margen para poder tener empleados, entonces vos encima de que tenés que recibir los chachos, que además estás perdiendo económicamente, tenés que ir a hacer el trámite. No, es un montón, es un montón. O como lo que nos comentaba muy tempranito Jessy, que tiene que ver con esto de que en Mercado Pago ahora te cobran un impuesto porque lo decidió el gobernador. Es un montón. En La Rioja, Mercado Pago aplica retenciones automáticas de ingresos brutos a través de los sistemas CIRCUPA y CIRTAC. Estos no son nuevos impuestos, sino adelantos del tributo provincial que se calculan sobre las ventas, transferencias o ingresos de dinero que recibís en tu cuenta. Esto lo dice la información cuando vos averiguás por qué Mercado Pago te aplica ahora un impuesto a través de lo que vos tenés que pagar en cuotas.
1: Claro,
0: no,
1: efectivamente.
0: Una vergüenza. Una vergüenza. Pero está todo bien. Hay gente que aún hoy sigue diciendo, muy bien, gobernador. Muy
1: qué
0: bien.
1: Grande Quintela.
0: Qué grande,
1: ¿no?
0: Quintela. Claro. Como Ariel Verón, que desde Estados Unidos pregunta, ¿otra vez con asueto hoy en La Rioja? Dice, la pregunta es, ¿hay asueto hoy? Sí, le respondo, vamos, mi gobernador. Y él me dice desde allí, ¿y si gana Argentina, mañana también hay asueto? Dejo abierta la pregunta, ¿qué opinan ustedes? ¿Correspondería?
2: ¿No? Claro.
0: Porque si esta es la lógica...
2: Ojo que esto se puede transformar en una cábala, chicos.
0: Si esta es la lógica...
2: Porque ganamos...
0: Claro. Si esta es la lógica que tiene el gobernador, ¿qué sería? ¿Tiene que dar asueto mañana?
3: Sí.
0: ¿Cómo haces para volver hacia atrás lo que ya decidiste? Porque ahora... Si gana Argentina, ¿qué sería la lógica del gobierno provincial?
2: Nuevamente.
3: Seguimos compartiendo, ¿no? La alegría
2: la
3: del pueblo.
2: Exacto.
3: Exactamente.
0: Para ir en contra de toda la lógica
3: sí.
0: Y lo que hace el resto del país. Para él seguir sosteniéndose en lo que ya decidió al principio. ¿Quién le dio la idea? El fin de semana me decían, y seguro que son los nuevos funcionarios que lo están acompañando. ¿Será Machicote, Gaitán? ¿Quién más había asumido en los últimos tiempos?
1: Jorge Massa.
0: Jorge Massa. ¿Serán ellos los que le dieron la idea de decir, ¿es asueto? Porque si no, nuevos funcionarios, ¿para qué?
1: Claro.
0: Dejo la pregunta abierta. Gracias, Ariel Verón, que nos dice, aguante, Quinquela. No, es una locura. En otro mensajito me dicen que las entradas para ver el partido hoy están a $2,000.
1: Sí, sí, efectivamente, Adri. Ayer uno de los planteos que hacían, bueno, la mayoría de los canales envió periodistas, estaba hasta el de C5N, por ejemplo, el que hace el programa de los asados para el yade y todo lo demás, estuvo en algún lugar donde rescató, me gustó justamente la forma como en realidad lo lleva adelante al espacio, ¿no? Bueno, estaban los hinchas, Adri, los hinchas relataron de que, bueno, la policía, por ejemplo, en Estados Unidos, te hace un llamado, el segundo y el tercero ya directamente te lleva, es decir, planteaban esto, decían de que bueno, las plazas y espacios verdes son privados, bueno, no podían estar en lugares así, llegó el auto de la policía, justamente les advirtió que no podían hacer el banderazo, los mandaron a algunos lugares, a las casas rodantes o motorhome, donde podían permanecer justamente en eso, en esos espacios, pero no poder hacer aglomeración de personas así al estilo argentino. Así que bueno, estaban aguardando novedades, o al menos hasta que yo lo seguí, que eran las 3:30 de la tarde aproximadamente, para ver qué les decía la policía, ¿no?
0: Pero qué barbaridad.
1: Qué bárbaro.
0: Qué barbaridad, no entienden el espíritu argentino. Esto tan lindo que vos podés ir con la bandera. La cuestión es que ayer se juntaron Ariel Verón,
1: sí.
0: Su esposa Mónica, Rubí Rosas, su hija Gaby Cedrón, Eli de Tula, Eli con quien charlábamos, su marido Daniel Tula, y también el señor Chamía, que es un hombre muy conocido que anda girando por el mundo, muy conocido en Chilecito, pero él vive en el exterior.
1: Ajá.
0: Bueno, Chamía también se sumó a la partida y también está en la foto. Y además de esta foto de chileciteños que estuvieron haciendo el banderazo, pasó la Mona Jiménez y ahí foto, entrevista,
1: claro.
0: Que recién escuchábamos. ¡Qué genialidad! Mientras tanto, los astros y ustedes y los astros están en espera, cosa que ya vamos a compartir y lo hacemos con Farmacia Cristal, el servicio farmacéutico integral. 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Vamos a Argentina. Y el horóscopo de hoy.
4: Me llamo Alexandra y estoy lista para contarte, signo a signo, lo que el destino te tiene preparado para hoy.
5: Aries, el lunes te invita a bajar el ritmo y dedicarle tiempo a las personas y los espacios que te hacen sentir en calma. Hacia la tarde, el clima se vuelve más liviano y favorece los encuentros. En el amor, a veces lo que nos renueva la energía es sentirnos realmente presentes. Tauro, con el sol armonizando con Quirón en tu signo, empieza una etapa que favorece la confianza en vos misma y la construcción de una seguridad más genuina. En el amor, los cambios más importantes suelen empezar por la manera en que te tratás. Géminis, se cierra tu temporada y comienza un ciclo diferente, orientado a consolidar todo lo que sembraste durante el último mes. Es un buen momento para bajar las ideas a la realidad, porque el crecimiento, además de visión, necesita raíces para sostenerse. Cáncer. Comienza tu temporada y el sol llega a tu signo para inaugurar un nuevo año personal. Hay una sensación de renovación, mayor vitalidad y ganas de conectarte con lo que verdaderamente importa. En el amor, es un buen momento para volver a elegirte.
0: Primer bloquecito, los astros y usted y los astros. 10, 25 minutos en el país. 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
0: 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El rey de la construcción presentó los cuatro primeros signos del zodíaco. Grevelin nos cuenta qué se viene en efemérides.
2: Hoy además es un día polémico y lo vamos a decir, es el Día Mundial de las Mujeres sin Ropa Interior, porque también tenemos un día de liberación, claro que sí. Hoy celebramos este día, es un día muy desenfadado, cómodo, atrevido.
0: ¿Cómodo?
2: Para nosotras las féminas. Vamos a liberar de este prejuicio del sostén. Es un día al año que incita a la desobediencia femenina y a liberarse de los códigos impuestos por la sociedad y por los convencionalismos, cuyo único requisito es no utilizar ropa interior. Cómodo para muchas, antihigiénico para otras, es una cuestión de costumbre y de quitarse el pudor. La fecha de esta curiosa efeméride obedece al inicio del solsticio de verano, pero no acá, obviamente, y de la llegada de la época más caliente del año en el hemisferio norte, que incita a despojarse de la ropa para andar más cómodos y más frescos. Esto comenzó por una campaña.
0: Quiero opinar al respecto, Godoy, de lo que dice Greves.
2: No, venga a opinar, señor Godoy.
6: Me parece perfecto.
2: Le parece
3: perfecto.
2: Muy bien.
3: Excelente. No, de hecho sí, coincide.
0: Coincide, excelente. Lucas. Sí. Excelente.
3: Qué bien.
0: A mí no me gusta. Perdón, ¿no? De ir siempre en contra.
2: Yo me siento free. O sea, yo sí disfruto esto de llegar a casa al final del día y
0: te sentís libre de estar en tarlipes.
3: Así, sí, como, sí, sí. Como sí. Hace en Todopoderoso.
2: Claro.
0: Claro.
3: Todo al piso.
0: Qué bueno, sí, hay un momento en el cual uno, obvio, sí, que estás distendido, suelto, divino.
2: No, pero claro, en para andar casa es esto, ¿no? No,
3: claro.
0: Claro, es como las pantuflas y los zapatos, sí, ¿no? Sí, te sacan los tacos, pantuflas. Ahora, andar por la vida, ir a trabajar.
2: No, no.
3: Claro, chicos. Exacto. Es, hay, o sea, hay momentos, hay lugares, uno no se imagina eso, ¿no?
0: Te pido un límite, claro, te pido un límite.
2: Claro, tengo. Sí, porque hemos visto, sin querer queriendo, uh-huh, ¿no? Algunos videos que han trascendido esto de es demasiado, no hay límite, claro, directamente, la chica se le ve todo a la,
0: claro,
2: chica.
0: Claro, te pido un límite, te pido, claro, un límite. Bueno, hoy es el día.
2: Hoy es el día. Hoy lo podemos disfrutar libremente porque es el Día Mundial de las Mujeres sin Ropa Interior.
0: Qué lindo. Bueno, qué lindo. 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
3: Justo estaba viendo el tema de lo que son las entradas. Nosotros estábamos averiguando una entrada a algún partido o algo. $800, $600, esos son los precios. Los de reventa están entre $1,500 y $2,000. Por eso es que hay muchos que les cuesta poder conseguir una entrada para los diferentes partidos.
0: Claro.
3: Porque hay muchos que aprovecharon, así como hacen acá en Argentina, ¿viste? Uh-huh. Que dicen, viene ACDC, se agotaron las entradas y las tiene un flaco que después las está vendiendo al doble del precio. Bueno, me parece que allá hicieron exactamente lo mismo. Así que hay mucha reventa para los diferentes partidos, y encima mientras más vas avanzando, ahí es donde se empieza a complicar, porque vos decís, yo quiero ver los 16avos, los octavos, claro, los cuartos, la semi y obviamente la final. Pero en estos, que uno dice, bueno, son... Pero a pesar de todo, uno ve las canchas están absolutamente llenas.
0: Pero qué terrible el estadio de hoy en Dallas. Daban los periodistas deportivos las características de este lugar.
3: Sí.
0: Tiene calefacción, refrigeración, se cargan de una manera solar. Bueno, tiene todos los chiches. Vos decís, qué maravilla.
3: Qué pausa de hidratación. Mirá lo que te dije.
0: Claro. Mucho,
3: la otra vez estaba viendo eso también. Hay muchos que están en desacuerdo. Bueno, lo que dijo Bielsa también, ¿no? Pobre loco, que otro partido más con un empate y ahora... tiene chances de quedar afuera como tiene chances de seguir. De hecho, uh-huh, los cuatro equipos la tienen. Pero él estaba diciendo, ¿no? Nosotros estamos acostumbrados a un planteamiento de partido que tiene que durar 45 minutos y después los otros 45. Al dividirlo en estos cuatro bloques, ya, uh-huh, no es lo mismo. Uno plantea para que sería un partido completo y claro, que tenga pausas quiere decir que ahora tiene que hacer uno justamente un replanteamiento. Entonces, uh-huh, está absolutamente en desacuerdo, no le gustó para nada. Y bueno, y lo que vimos ayer y otra vez, ¿no? Cabo Verde sorprendiendo en este mundial que encima casi se lo gana. Casi le gana a Uruguay y la verdad que están muy divertidos los partidos. Está muy interesante este mundial. Pasa cosas muy raras, están ganando, o no están ganando, mejor dicho, los equipos que muchos creen que tendrían que estar ganando. Porque uno dice, claro, fuerza latinoamericana, ¿no? Y no esperabas la caída dura de Paraguay contra Estados Unidos, Ecuador que todavía sigue sin ganar, Uruguay que tampoco puede dar los batacazos y ahora le toca el partido más difícil que es contra España.
0: Eso es lo que pasa hoy y lo que pasa también en el país y en el mundo. Y en Mañanas de Radio, aguardando el informe desde la regional, aquí en la galería, donde se va en minutos a poder ofrecer este informe policial que le corresponde a Chilecito. 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
2: sí,
0: hace frío, decime si no te da hambre.
2: Sí, sí, sí,
0: ¿no?
2: Es verdad.
0: Bueno,
2: mucho
0: entonces,
2: calórico lo que nos pide el invierno.
0: Claro,
2: para estar bien.
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0: 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Grevelin, ahora sí, pronóstico, por favor.
2: Ahora sí vamos con este pronóstico. Preparados todos, porque nos habíamos quedado en el día martes, en el día de mañana, con esta mínima de 3 grados bajo cero y la máxima de 11 grados. Pasamos al día miércoles y repetimos mínima. Mínima de 3 grados bajo cero, máxima para el día miércoles 14 grados. El día jueves nos espera una mínima de 2 grados bajo cero, la máxima 15 grados, el cielo ligeramente nublado durante la jornada del jueves. Durante el viernes la mínima será de 4 grados, vamos respirando un poquito mejor, la máxima será de 14 grados, ya llegando al fin de semana la temperatura mínima será de 5 grados, la máxima 15 grados y finalmente en este extendido el día domingo la mínima será de 5 grados con una máxima de 15 grados y el cielo ligeramente nublado.
0: Muy bien, muy
2: así
0: bien.
2: Que prepararnos estos primeros 3 días de martes, miércoles y jueves, que va a estar bastante fresquito a la mañana, pero el viernes, el sábado, el domingo podríamos llegar a estas máximas de 15 grados.
0: Bien, o sea, vamos fluctuando, ¿no?
3: Sí, ya estamos en invierno, efectivamente, claro. ¿No? Que arrancó oficialmente el día de ayer. Y ya se nota lindo, lindo el invierno, la verdad.
0: Menos mal que pasa rápido. Todo pasa rápido. Pasa. Cuando llegue el verano vamos a decir, uy, que se pase rápido, rápido,
2: no
0: rápido.
2: No vamos a olvidar de estos días.
3: Totalmente.
2: Ya cuando lleguemos al verano, a la primavera, esto ya pasó. Ya nos olvidamos de estas mínimas de 3 grados bajo cero.
0: Exactamente. Y después ya cuando otra vez hace calor, uy, porque el calor, que no me lo van. Claro. Así
2: es
0: somos.
2: Esta máxima de 40.
0: Así somos y me incluyo, ¿no? Re heavy, re jodida. 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

0: Está de Colapinto, querida Grevelin. Vamos, Franco, Colapinto.
1: Por supuesto, Adri. Estamos en semana de carrera. Vamos a empezar. Vamos a empezar, por supuesto. Vamos. El día miércoles, que son los días de medios, en donde los pilotos toman contacto por primera vez con los medios de cara a lo que va a ser esta próxima fecha de Austria. En el día viernes, comenzando el día viernes con las pruebas libres, continuando el día sábado ya con de cara a la clasificación. Así que nos vamos a estar preparando porque el día domingo va a ser domingo de carrera. Vamos a estar muy bien porque recordamos que venimos de un ritmo que mejoró bastante. Después tuvimos lamentablemente a Franco en una muy buena posición, pero al ser penalizado eso tuvo que disminuir, le entregó la...
0: Sí,
1: por supuesto. Y como les comentaba, ahora vamos a ver qué nos espera con Alpine y Franco Colapinto este fin de semana.
0: Nos vamos a exteriores, Dani, te escuchamos.
2: Oye, muchísimas gracias, Adri. No hay parte policial. Nos acaban de informar acá, estaba previsto para las 10:30, sí. Pero bueno, hoy está el acto en la localidad de Vichigasta.
1: Es verdad, bueno,
0: es el día de Vichigasta.
2: Efectivamente, así que ahí están los integrantes, ¿no?, de la Unidad Regional de Policía, tanto autoridades como así también el personal que está a cargo del área de prensa y protocolo y ceremonial, ¿no?, de la Unidad Regional de Policía. De todas formas, ahí la gente luciana nos informó que se va a pasar el reporte, ¿no?, a través de un audio grabado en el transcurso de la mañana o en algunos minutos, lo más seguro. Lo que sí, ahí conversando con los colegas, Adri, sí. Hablábamos justamente sobre las novedades que, bueno, algo nosotros también habíamos adelantado en el primer contacto de hoy a la mañana, ¿no? Uh-huh. Es decir, en cuanto a las personas, el caso de una persona que se quitó la vida, sí. Ricardo, ¿no? Un vecino de nuestra ciudad, y también conversábamos justamente sobre... porque no pudimos, nos atendieron acá en recepción, ¿no?, de la Unidad Regional de Segunda Policía, no nos pudieron brindar mayores datos sobre el tema justamente ligado a lo que significa justamente el caso de Rosales, que lo estoy buscando acá en el reporte, Adri, de lo que nos ha llegado durante el fin de semana. Es un vecino de la ciudad que habría salido justamente en la madrugada del día de ayer hacia el sector de las Siete Esquinas, reitero, según el dato que manejábamos, y por el momento no tenemos consignación sobre justamente el hallazgo, si se dio con el paradero de este vecino, ¿no? En razón de eso, bueno, muy poco lo que pudimos ampliar en relación a este caso, ¿no? Un vecino, reitero, acá lo tengo al reporte. Mil disculpas ahí por la forma que lo venía señalando. Se solicitaba el paradero de Rosales Ricardo Daniel, de 38 años de edad, con domicilio en el barrio 96 Viviendas. Denunciante Ortiz Erika Gabriela, de 37 años, bueno, están los datos personales, que en el día de la fecha, es decir, por ayer a la madrugada, 1:50 aproximadamente, se encontraba en su domicilio junto a su pareja, donde este le manifiesta que tenía que ir a pagar una deuda con una persona apodado colombiano, únicos datos aportados, la cual el exponente le manifiesta que, bueno, podía ir al otro día y este aduce que no porque lo estaban apurando, ¿no? En razón de esto se dirigió al sector de las Siete Esquinas, dejó el celular y todo lo demás, y en razón de eso, bueno, hasta el momento no se tendría mayores datos, ¿no? Hasta el momento esto de manera extraoficial, reitero, porque no nos han podido consignar a través de la gente de la policía. Así que bueno, esto lo que charlábamos o lo que conversábamos ahí con los colegas, que no nos había llegado a ninguno, ¿no? Nos llegó alguna otra información relacionada con esto, y bueno, hay otros datos, en fin, que hemos recabado en relación a este caso, pero como señalo, y lo reitero, no hay información oficial. Así que bueno, hay varios temas, vamos a ver qué nos dicen en el audio, lo que significa algunos minutos nada más por parte de la Unidad Regional Segunda de Policía. ¿Cómo está el movimiento, Adri, a esta hora en el centro? Bueno, ha bajado considerablemente el movimiento, te digo, en el ámbito del centro de la ciudad. Se ven los vendedores, por supuesto, lo que es el merchandising para alentar a la selección argentina. Habrás escuchado por ahí alguna bubucela, bocina, en fin, que la hacen sonar los muchachos, ¿no?, que andan vendiendo este tipo de elementos. Así que bueno, pero quizás también por la temperatura. Vos sabés que está comparativamente con hace una hora atrás, aproximadamente una hora y media atrás, ha bajado un poquito más, se siente un poquito más de frío a esta hora de la mañana.
0: Muy bien, señor Godoy. Entonces no me quedó claro lo de la información de este señor que habría salido de su casa para ir a otro lugar.
2: No, oficialmente no lo dieron en el... tenemos nada.
0: ¿Y pero... de dónde surgió eso?
2: Eso del área de prensa, justamente, de la en razón de la, reitero, la denuncia que hace la pareja de este señor, bueno, surge desde el ámbito de la policía, la información relacionada con este caso, ¿no?
0: Claro. Y no informaron nada más.
2: No informaron nada más, por eso, conversando con los colegas, claro, ninguno manejaba otra información, ¿no? Si se habría dado con el paradero. Ya a esta altura, Adri, algo se tendría que circular en materia de información periodística.
0: Qué preocupación, ¿no? Porque definitivamente cuando claro, uno se comenta y se comparte en redes fundamentalmente en un fin de semana, después uno siempre quiere enterarse a ver qué pasó. Lo primero claro, es si el señor apareció. De hecho, suponemos que sí, porque si no hoy tendríamos su rostro a través de algún tipo de fotografía que nos diga, difundan por favor una persona desaparecida en Chilecito. Pero cuando se da algo así, también nos interesa saber qué pasó.
2: Claro.
0: ¿Qué pasó? Claro. Porque tan solo la historia, ¿qué nos decía específicamente, Dani, de este señor que a las 2 de la mañana, qué habría hecho?
2: Salió de su domicilio en el barrio 96 Viviendas, se habría dirigido hacia las 7 esquinas. Las características, bueno, los dio también... lo dieron varios medios, ¿no?, en la madrugada del día de hoy.
0: Sí.
2: El juzgado que interviene es el doctor Jorge Jalí, el juzgado interviniente. Sobre la denuncia en sí, esta persona se habría dirigido a las 7 esquinas a encontrarse con una persona. Uh-huh. Seguido a ello, se retira del domicilio dejando su teléfono celular al poder de su hijo para que no pida irse con él, vistiendo al momento una campera de color negra tipo choricera, pantalón jogging de color gris con líneas flúor en la parte baja de la botamanga, tez trigueño de contextura delgada, alto de aproximadamente 1,70 m, lo hacía en una moto marca Honda, modelo Storm, 125 centímetros cúbicos de color roja, únicos datos aportados, como también manifiesta el exponente, que se comunicó con el progenitor de Rosales, donde este le aduce que no lo había visto, como así también en el grupo de trabajo donde están tampoco lo habrían visto, ¿no? Esto en la madrugada del día de ayer, 1:50 aproximadamente, cuando se le toma la denuncia a la señora Ortiz, de 37 años de edad, ¿no?
0: Claro, en base a eso, por todas las elucubraciones que hubo y todo lo que se comentó, ¿qué pasó con este señor?
2: Ese es el tema.
0: Claro, ¿qué pasó?
2: Ya pasaron más de 24 horas, ¿no?
0: Y algunas veces, claro, algunas veces sucede, Dani, que esto se esclarece, se sabe, pero la gente... el común de la sociedad que tomó la noticia, que nos pregunta, que se preocupa, después nos dice, ¿qué pasó? Y no sabemos. La segunda claro, parte de la historia no. Entonces hay muchas noticias que quedan inconclusas.
2: Efectivamente.
0: O sea, y así como también en los medios se comparte, se informa, se dice, cuéntenos la segunda parte, ¿qué pasó con el señor? ¿Apareció claro, no apareció? ¿La familia está tranquila? ¿Los compañeros de trabajo? Algo. Porque si no, nos queda la primera parte, la noticia en sí, el alarma, o la alarma, ¿y ahora?
2: Sí, sí.
0: ¿Y ahora? ¿Qué pasó con el señor? ¿Cómo salió a las 2 de la mañana dejando el celular? Porque hay un montón de lucubraciones al respecto, ¿eh?
2: Claro.
0: Muchísimo. Claro. Bueno, nos gustaría saber qué pasó.
2: Lo vamos a averiguar, Adri, claro, lo estamos averiguando. Vamos a ver con el doctor Jorge Jalil si podemos dialogar en el transcurso de la mañana, ¿no?
0: Bien, bien. Vichigasta está de fiesta. Ayer veíamos el Facebook que hacía Mariana Cabrera, que se transforma un poco en la difusora de todo lo que acontece en su lugar, en su pueblo. Estaba la secretaria de Cultura, Aurora Ramírez, junto con Protocolo, decorando Vichigasta para que hoy sea una fiesta hermosa.
2: Y... baja la temperatura, hubo sí, grupos, Adri, se vivió la noche de gala. También seguí justamente el Facebook Live que realizaba Lucho Miguel. con los grupos de jóvenes, fundamentalmente, ¿no?, que estaban amenizando, no un marco de público, ¿cómo te diría?, importante, porque, bueno, baja la temperatura, mucho frío, ¿no?, en Michigan esta noche, para este evento, para esta noche de gala, ¿no? Y, bueno, varios los grupos musicales que estaban actuando en ese lugar, ¿no?
0: Claro, bien. Un saludo grande para todos los amigos de Vichigasta en este día tan especial. Señor Godoy, muchas gracias.
2: Hasta luego, Adri, volvemos a estudios.
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3: Andá prendiendo el fuego, no, muchacho. Claro. Me están escuchando.
0: Para los hermanos,
3: por
0: ya
3: favor,
0: saben.
3: El fuego.
0: Claro. Fuego, fuego en el altar. Fuego, fuego en el altar. Días atrás me salió la historia de que hacía un año que veníamos a full con Fuego, Fuego en el altar.
3: Sí, la hemos cocinado tanto.
0: Pero terrible la cantidad, inclusive, de videitos que hicieron con esta canción, de todo. 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

0: 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No sé si los completamos o nos quedó algo.
1: Los completamos, Adri, y lo podemos reiterar para recordar esta baja temperatura que va a llegar a partir de la noche de hoy, porque el día de mañana amaneceremos con esta mínima de 3 grados bajo cero. Los cuidados los de siempre, siempre abrigaditos. No está pronosticado lluvia, neblina. Por el momento eso no. La temperatura máxima para mañana martes será de 11 grados, con el cielo ligeramente nublado por la mañana y algo nublado por la tarde-noche. Uh-huh. Días bastante frescos. Reiteramos, el día miércoles vamos a repetir esta mínima de 3 grados bajo cero, con el cielo algo nublado durante toda la jornada, y llegaríamos a una máxima de 14 grados. Finalmente, el último día de estos días bajo cero es el día jueves, con 2 grados bajo cero y una temperatura máxima de 15 grados, el cielo ligeramente nublado.
0: Muy bien.
1: Vemos esto, ¿no? Que cuando está muy baja la temperatura, el cielo está casi despejado.
0: Mira.
1: Es como peor, peor, se me hiela la plantita. Así que cubran sus plantitas, cuiden a sus animalitos, porque vienen estos días bastante fríos.
0: Es verdad, es cierto. Ariel en Estados Unidos nos envía un videíto. Un austríaco siendo argentinizado. No,
1: ay,
0: no.
1: Ya empezamos.
0: No,
1: ya
0: no, no.
2: Empezamos. Yo estaba viendo ahí en Austria, se sí. estaban poniendo de acuerdo, se estaban contactando los argentinos que viven en Austria. Se juntaron
0: claro.
2: 300 argentinos.
0: Sí.
2: Dicen que hay nomás parrilla, unos choricitos y están esperando el partido.
0: No,
1: austríaco. Equivalen a 300.000.
0: Claro.
1: Esos 300.
0: Mirá, el austríaco está con... Lo pusieron en andas, ¿no?
2: Sí.
0: Con la bandera de Argentina. Le dieron de tomar algo. ¿Qué debe ser Fernet? Le pusieron la camiseta de Argentina. No,
2: bienvenido.
0: Estamos muy locos. Argentino se nace y también se hace.
1: Sí, sí, sí.
0: No, qué locura. Mi abuela era austríaca. Mi abuela por parte de padre.
1: Ah, sí.
0: Sí, era austríaca. Tal cual. Así que yo podría hoy... De corazón, dice, bueno, vamos a...
1: ¿Su no. apellido con cuál era?
0: Bertuzzi, ¿a el de mi abuela?
1: Ah, sí,
0: ay, no,
1: sí.
0: No me acuerdo.
1: Ah.
0: No, no me acuerdo. No.
1: Habría que armar esa línea.
0: Claro.
1: Sí,
0: lo tiene mi hija, que armó todo el árbol genealógico
1: bueno.
0: cuando tenía la idea de sacar la ciudadanía italiana.
2: Claro.
0: Y se frenó en mi abuelo porque hay una parte de la historia donde la guerra... hizo que se perdieran algunos registros. Así que está todo el árbol genealógico. Abuela, bisabuela, pero lo que se necesitaba, que era justo lo del abuelo, no
1: claro.
0: está, no lo encuentra. Hay que ir a Italia para ver en Udine qué fue lo que sucedió con este registro civil, o dónde están esos registros, que no sé si había registro civil en aquella época, pero la guerra se supone que dinamitó algunos lugares, se perdieron algunos registros, y hay que ir directamente a través de la embajada, ella es un lío bárbaro. Pero sí, por ahí es parte de la historia.
1: Sí.
0: Qué loco, ¿no?
1: Qué lindo es reconstruirla. Qué lindo es buscar esos como partes, como las piezas del rompecabezas.
0: Claro. Bueno, ella lo hizo y ahí quedó y está todos los papeles, porque además te mandan desde las embajadas o los registros civiles la documentación que vos pedís. Es maravilloso. Todo por mail, ¿verdad?
1: Claro.
0: Entonces vos, cuando estás haciendo esa reconstrucción de tu familia, sí, vos te pones en contacto, por supuesto, envías el requerimiento y te envían la documentación. Pero sí, es un rompecabezas.
1: Sí.
0: Que por lo pronto yo no tengo mucho tiempo para poder hacerlo. Que lo hagan ellas en el linaje, ¿no? 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Lo de Colapinto lo completaste, Grevelin.
1: Me quedaba aún hablar de las fechas. Recordemos que Fox es el canal que lo transmite, muchas veces en diferido, pero tengo entendido que en este caso la carrera va en vivo.
0: Ajá.
1: Las prácticas libres van a ser las número uno, van a ser el el viernes 26 de junio a las 8 y media de la mañana. La segunda parte de las prácticas libres va a ser a las 12 del mediodía del mismo día viernes. Uh-huh. Pasamos al día sábado con la tercera práctica libre, que va a ser a las 7 y media de la mañana, bien tempranito. Y la clasificación va a ser el sábado 27 a las 11. El domingo 28 de junio, domingo de carrera, a las 10 de la mañana. Así que tenemos estos horarios por la mañana, que nos dan un poquito de permisibilidad, no tanto por la tarde, que se complica un poco. Entonces, estos van a ser los horarios para el próximo GP de Austria.
0: Muy bien.
2: Justo en Austria. Nosotros jugamos contra Austria en la tarde de hoy, 2 de la tarde.
0: ¿Y qué le diríamos a Franco Colapinto?
1: Elijo creer.
2: Exactamente. Vamos con la pinta.
0: O sea, si hablamos de numerología, todo está relacionado, ¿no?
2: Vamos con la pinta.
1: Con la pinta es el 43.
0: Ajá.
1: 4 más 3 es 7, ¿verdad?
0: Sí.
1: Y el 7, ¿qué era, Adri? ¿Se acuerda que hablábamos del 7?
2: Pésima, mala
1: el
2: suerte.
1: Poder.
0: No. Mira, no.
1: No digas la mala suerte.
0: Me acuerdo que Lucas era el 8.
1: Sí, él era la cábala.
0: Claro.
1: Vos seguís siendo la cábala, Lucas.
0: Tal cual.
1: Recuerda eso, por favor.
2: Claro, porque la suma de todos los dígitos míos daba 3 y necesitábamos uno que complemente ese 5 para llegar al 8, y así fue. Y yo adiviné ese 3-0 también, así que...
1: ¿Alguien le está yendo bien en el PRODE o a todos nos está yendo mal?
2: Yo nunca me metí a eso, lamentablemente, pero estoy seguro que si estuviera ahí... No le hubiese pegado a nada, ni a los resultados, ni nada, porque es muy, muy imprevisibles los resultados. Todos los que uno diría, este tiene que ganar, no está ganando. Seguramente acá se es y no gana. Y nos está sorprendiendo mucho este mundial, digamos, especialmente a los apostadores que no le están pegando a nada.
0: No, ¿verdad?
2: Se les complicó a todos,
1: exactamente. A mí me está sorprendiendo mucho Estados Unidos. Me está sorprendiendo muchísimo.
2: Sí, porque uno siempre habla de esto. Primero que ni siquiera le dicen fútbol.
1: Ni saben la forma que tiene la pelota, pensaba yo.
2: Claro.
1: Y ahí están.
2: Ellos, cuando le dicen fútbol, es ovalada y tienen armadura y casco.
1: Sí.
2: Y la llevan en la mano. Ese es su fútbol, ¿no? El fútbol americano.
0: ¿Soccer le dicen?
2: Y el soccer es el que nosotros le decimos fútbol, exactamente.
0: Claro.
2: Pero ese es soccer.
1: El fútbol. Decís,
2: ya arrancan jugando un deporte distinto. Pero no, gracias a, qué sé yo, la Liga Norteamericana de fútbol, en donde ya hay diferentes jugadores y directores técnicos, me parece que sí, ya están aprendiendo cómo se juega el balompié, como le dirían también en otro lado.
0: No hay que subestimar a nadie.
1: No, obviamente.
2: Nunca.
0: En ningún mundial, sobre todo.
2: Exacto, en todos los mundiales siempre pasa eso, que decís, estos qué va a pasar, estos son simples, estos son fáciles. Mirá, por ejemplo, Curazao, está bien, perdió 7-1 contra Alemania, vos decís, claro, ese es el nivel que van a tener estos equipos. Y después, esos equipos, que lo pasó con Cabo Verde, contra España, aguantaron un avasallamiento y terminó un 0-0 que se sintió, como dicen, con olorcito a victoria.
0: Uh-huh.
2: Y ahí fue donde a Bocinha, el arquero, que sabemos que tiene 40 años... pero multiplicó sus seguidores, tenía más de 10 millones ya en este momento, en lo que son las redes sociales, y vas conociendo a estos jugadores que terminan luciéndose, brillando y apareciendo. Y ahora Cabo Verde que se lo empata a Uruguay, y que casi se lo gana.
0: Claro.
2: Y vos decís, Cabo Verde.
1: Exactamente.
2: Y bueno, ahí están, los caboverdianos hoy están brillando y encima tienen chance de pasar como segundo mejor equipo del grupo,
1: de su grupo
2: en el que están jugando, porque les toca contra Arabia Saudita, que bueno, ahora obviamente son los que menos puntos tienen, son los que pudieron rescatar un empate que fue contra Uruguay, casualmente. Y en ese grupo todos tienen chance matemática de pasar.
0: El arquero de Cabo Verde es el del que hablábamos la semana pasada, ¿verdad?
2: Exactamente.
0: Bueno, la cuestión es que la semana pasada, cuando hablábamos de él después del partido, tenía primero poquitos seguidores. Ese día, cuando hablábamos, tenía 3 millones. Hoy tiene 17 millones de seguidores.
2: 17, exacto.
0: Vos decís, qué locura lo que pasó con este hombre.
2: Sí.
0: ¿Por qué la gente se engancha con alguien así? Y porque encontrás destreza en el juego, un tipo ya grande.
2: 40 años, ya
0: claro.
2: Prácticamente su último mundial, sus últimos partidos, ya se está retirando prácticamente.
0: Y ahí volvemos a lo que muchas veces remarcamos en Mañanas de Radio. ¿Viste que no hay tiempo? Que cada uno tiene su propio tiempo y que la varita mágica puede hacer algo distinto en la vida de alguien. Cuando decís, no, con 40 pirulos ya está listo, estás terminado. Y él pareciera que recién está empezando.
2: Totalmente, imagínate, ahora que va a decir no me retiro nunca más.
0: Claro, y lo que ha inspirado a tantas personas para decir, bueno, ¿será un milagro? ¿Será que le tocó? ¿Será que es su tiempo? ¿Será que los planetas se alinearon para que él pudiera estar en esa valla y demostrar lo que podía hacer? Un tipo humilde, además.
2: Sí, exactamente. Creo que él es el electricista de Cabo Verde, ¿no?
0: O sea, tiene una manera de vivir que lo hizo hacer con pasión esto de defender la valla y lo pudo demostrar.
2: Exactamente.
0: Chapó para
2: entonces
0: él.
2: Entonces eso, como demuestra, vos decís, mirá lo que está haciendo, mirá lo que logró ya contra España, porque no es un cualquier cosa, como diría, ¿no? España es uno de los referentes, es uno de los eternos favoritos, ¿no? Obviamente es campeón mundial y verlo ahí a Cabo Verde, que voy a decir, claro, primera vez que entra un mundial y están demostrando que se lo ganaron al lugar.
0: Claro.
2: Y ver ahí ese arquero defendiendo esa valla sigue ahí espectacular. Y ahí está, estos son los resultados y la gente sabe apreciar eso. Entonces, ¿qué hacen? Van a tus redes y te llenan de seguidores porque decís, flaco, te lo mereces. Es así, la gente misma termina justamente dándole el valor que se merecen a los distintos jugadores que van apareciendo. Después lo que pasó con Tim Payne, que ayer jugó Nueva Zelanda, que algunos ya están haciendo, les están haciendo bromas porque Tim Payne tiene el pase que deriva, un pase que deriva en un gol de Nueva Zelanda, por lo tanto dicen, ya tiene más asistencias que Cristiano Ronaldo.
0: Imagínate.
2: Asistencia uno, dicen. Listo, ya hizo más que Cristiano. Las chicanas, ahí lo tenés.
0: 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El informe desde Buenos Aires con Radio Nacional llega para poder actualizar la información.
2: Aparentemente están en un móvil en este momento, pues sí, tratando de escuchar. Digo, seguramente ya lo anuncian, ya se acerca y siguen con el móvil. Así que yo voy a estar chequeando, pero parece que no.
0: ¿Y es interesante el móvil o qué? ¿O viene lo de Argentina?
2: No parece. De hecho, parece un móvil. Un móvil más, se podría decir. Pero no estaría escuchando justamente que estén tratando de llegar al informe. Y no, la verdad que no. Es simplemente alguien ahí haciendo un móvil que están en la calle.
0: Mira.
2: Así que tampoco, digamos, se podría decir. Bueno, está bien, noticias son noticias. Pero en este momento parece más una de color que alguna
0: otra
2: que
0: cosa.
2: Diga, che, un oficial, necesito estar acá, por favor, no me cortes.
0: Entonces viene fundamentalmente todo para el tema de Argentina, por la venta de bandera, la venta de camisetas.
2: Oh, sí.
0: Todo el mundo vende camisetas de Argentina.
2: Sí. Sí. Si estás buscando camiseta, anda, da una vueltita, vas
0: mi
2: a encontrar.
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0: Me decían en un mensajito con respecto a lo que compartí del gobernador Ricardo Quintela, que desde Buenos Aires están hablando de él nuevamente. No Varecio, en su programa de América 24, también habló de él. Y por supuesto, no fueron loas, todo lo contrario. Dictaron asueto en el turno tarde por el partido. La Rioja sin clases otra vez, decía Novarecio. Escuchemos
1: un poco de esta cuestión. Y por supuesto, vamos a estar hablando de la selección argentina con la expectativa a las 2 de la tarde, ver qué pasa con Austria. Venimos del 3-0, venimos así muy engolosinados. Le queremos dedicar el programa a un gobernador que le hemos dedicado muchas veces el programa. Es más, me mostró una vez un mensaje un colega de él, pues entonces sabe, gobernador, que se refería a mí de una manera, bueno, muy despectiva. Me honra su insulto, gobernador Quintela. ¿Qué hizo el gobernador Quintela en la jornada de hoy? Decretó asueto, porque juega...
2: ¿Otra vez?
3: ¿Eh? Para pasada también.
1: Claro, claro. Decretó asueto también. O sea, en cambio de hacer que sea un hecho de compartir en la escuela, que yo, ver a mis gastras hoy en la escuela, van vestidos de la selección, van a ver el partido, lo van a compartir con todos los compañeritos. Él decretó asueto. Le mandamos un saludo al gobernador Quintela, que suele tener maltrato con todos los docentes. Bueno, mucho para contarte, así está el cielo de la ciudad de Buenos Aires.
0: Claro, y me decían en un mensajito, bueno, pero en el resto del país tampoco hay clases. ¿En el resto del país tampoco hay clases?
2: O sea, lo que estaba explicando él, ¿qué hacen? Vos vas a la escuela y en la escuela hacen alguna jornada, ¿no? Entonces, te juntás con tus compañeros y por ahí, qué sé yo, escuchan el partido, ven el partido, consiguen una tele, como decías vos, ¿no? Lo ponen, qué sé yo, en el patio de la escuela, se juntan entre todos y creas una jornada en donde vos compartís con tus compañeros y vivencias lo que es el Mundial, pero dentro de la escuela. Termina el partido y quedan 2 horas más en donde se siguen dando clases. Que eso es lo que explica él. Dice, mi hijastra, dice, vale, escuela y comparte con sus compañeritos. En cambio, acá directamente no hay clases y se pierde esas experiencias que podrían llegar a tener los chicos. Esa es la diferencia.
0: Además, lo que hacen en las escuelas es hablar del equipo contrincante de su país, de cómo viven, claro. Qué se sabe de Austria en este caso.
2: La bandera, los colores, dónde está ubicada en el mapa. Exactamente. Entonces, vos podés generar contenidos a partir de un partido de fútbol.
0: Claro.
2: Y eso es lo que hace justamente un buen docente.
0: Es claro. Explicar y educar. ¿Y sí. Por qué un mundial de fútbol también? No tan solo es ir o quedarse en casa. Claro. Pareciera que en vez de compartir, lo que hace el gobernador es aislar.
2: Sí.
0: Igual que el día después del encuentro. En vez de estar festejando y celebrando con tus compañeros de trabajo, no, cada uno en su casa. Mejor, no vayan, no salgan. Lo mismo hoy, cada uno en su casa. Eso es lo que ven desde los medios nacionales, los periodistas y nosotros. Nos hacemos eco de esa idea. No se puede dar asueto en una provincia como la nuestra, que le falta todo. Plata, fundamentalmente. Y la educación. Por eso tantas docentes dijeron y reflexionaron cuando el gobernador dio el asueto, y para hoy también. Pero ¿y entonces el sentido común? Por un lado, las mandaba a trabajar cuando hacían paro, flojas, de mierda.
2: Vagas.
0: Vagas.
2: Anda a laburar.
0: Vagas. Anda a laburar. Y es él el que propone esto, igual que la lucha docente con las universidades. Lo mismo. Mientras es algo que le jorobe al gobierno nacional, vamos a apoyar todos a la calle, todos a la calle. Intendentes, secretarios, concejales, todos los que son afines al gobierno. Pero cuando no, todos tienen que laburar y es un horror lo que están haciendo. ¿Qué sentido común está teniendo este gobierno provincial? Además, cuando recibimos la nota de la Cámara Comercial, Industrial y Comunitaria de Chilecito, que definitivamente lo que dice en el escrito es lo que los comerciantes vienen sintiendo desde el año pasado o antes, desde que comenzó el gobierno Javier Milei. Justamente eso. Hoy lo reflejan a través de este escrito. ¿Pero acaso el comercio no lo viene sintiendo? ¿Todos los locales vacíos que hay? Sí, claro. Para el gobierno provincial la culpa es de Milei. El resto de las provincias vienen caminando mejor, ¿eh? Vienen andando mejor. Las que arreglaron, las que fueron a charlar, las que aceptaron algunas condiciones. Acá se pide, se pide, se pide a cambio de nada. No, yo pido, pido, exijo, exijo a cambio de nada. ¿Saben qué dicen en Buenos Aires? Que nos mantienen los porteños. Eso dicen. que nosotros acá somos todos flojos y que en Buenos Aires laburan, pagan impuestos para que acá nos mantengan. Feo, ¿no? Está bien, sí, el federalismo, federalismo. Bueno, pero aportemos algo, viejo. ¿Qué federalismo? 11:09 minutos en el país. Tenemos los astros y usted y los astros. 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
3: Leo. El lunes propone un ritmo tranquilo antes de que la agenda vuelva a acelerarse. Hay espacio para descansar, registrar cómo te sentís y soltar parte del ruido acumulado. En el amor, por hoy, probá no innovar. Virgo. Con la luna en tu signo durante gran parte del día, el lunes favorece el orden, el bienestar y los pequeños rituales que te ayudan a empezar la semana y la temporada con otra energía. En el amor, te gusta cuidar los detalles y eso también es una forma de cuidarte. Libra. La luna llega a tu signo al atardecer y cambia el clima del cierre del fin de semana. Hay ganas de compartir, conversar y terminar el día en buena compañía. En el amor, en tu vida, la armonía suele aparecer cuando dejas de exigir que todo sea perfecto. Escorpio. El cambio de estación trae una sensación de apertura y una invitación a mirar un poco más lejos. También puede aparecer una conversación que ayude a sanar una vieja inquietud. En el amor, las respuestas llegan cuando dejas de buscarlas con tanta intensidad.

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0: modo mundial están todos, mi vida, todo pasa por el mundial, sí, qué locura de verdad. Un abrazo inmenso para María que nos está escuchando, bonita ella. 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
0: 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Ya estamos hablando del invierno.
2: Porque vino con todo, Adri.
3: Estamos en
2: el... O sea, como bajó la temperatura, se siente el aire frío, nada que ver con lo que pasaba hace un rato. Un aire helado, frío, hoy va a dar como para tirar una carnecita así, la parrillita y el estufa hogar, ¿cierto?
0: Claro.
2: El cafecito, algo a la siesta, ¿no? Mientras vemos el partido de la selección argentina. Así que bueno, más bien para quedarse en casa, creo, porque ha bajado, reitero, considerablemente la temperatura a esta hora de la mañana, ¿eh?
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2: Bueno, hay varios mensajitos, Adri, gente que se comunica con nosotros. Bueno, hoy el tema de la pantalla, viste, para ver el partido y todo lo demás, se da en algunos lugares de nuestra ciudad, también en los distritos de nuestro departamento, algunas pantallas, según lo que, bueno, por los medios nacionales se decía, a través de los municipios, en fin, se había canalizado a través de algunas áreas, y esto es también tema, ¿no?, en la provincia de La Rioja, cómo se ha tratado desde el gobierno de Quintela enganchar, ¿no?, a la ciudadanía para ir a ver un partido de la selección, ¿no? Es decir, usar el recurso de la selección en el día de hoy, ¿no?
0: 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Con el Rey de la Construcción se viene el tema musical elegido del día. En un ratito el señor Lucas Alanis nos va a sorprender con ese tema musical que...
4: Lo que pasa es así. Nosotros obviamente estamos enganchados con esto. Esta es la canción que nos tenemos que aprender.

lo que es una canción, ¿no?, de cancha, en donde las hacen justamente las hinchadas, que esto es lo que yo les explicaba la otra vez. Este sería en realidad el hit que tendríamos que estar cantando en las canchas, que sería equivalente, se puede decir, a lo que fue el Muchachos de Alguna Vez o cualquiera de las otras tantas canciones mundialistas que se hacen justamente desde las hinchadas. De hecho, dicen que se comunicaron con la familia de Gilda, ¿no? Quienes son, obviamente, Gilda es la, en este caso, la dueña de la canción, la de No Me Arrepiento. Y que les dio el permiso total. No hubo ningún problema, dice, adelante ustedes con la canción directamente para que se pueda hacer, ¿no? Y que, obviamente, ahora la gente se lo tiene que aprender.

0: hincha de la selección, la aliento con el corazón.
1: Sí.
0: 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Y 32 años después, la escaloneta va a vengar la copa que le robaron al 10, la que no le dejaron levantar. Quiero ver la cuarta estrella brillar en la camiseta. Soy argento de la cuna hasta el cajón. Por Malvinas, por el Diego, por la última de Leo, Argentina, quiero verte bicampeón. Eso es lo que dice esta canción.
1: Tajito dice, buenos días, Adri, ¿cómo estás? Que tengas un bendecido comienzo de semana. Dios los bendiga a todos ustedes. Excelente programa. Pregúntale a Lucas si es esta la canción que decía la cuarta estrella. Palmitos, bendiciones. Soy Sonia, los escucho todos los días.
0: Ahí desconozco si es esta. ¿Quiere
1: palmitos? Palmitos, dice.
0: Claro.
1: Palmitos.
0: Claro.
1: Ahí está, pero en el grupo.
0: Sí, sí,
1: canción.
0: Lo estaba leyendo, claro, pero esta sería la versión que, bueno, que empezó a surgir en estos últimos días. Uh-huh. Pero no sé si será la misma, obviamente lo voy a tener que buscar, pero es posible que vamos a... A ver, vamos a ver, Palmito, a ver, Palmito. Hola, Palmito. Parece que sí.
1: Es la misma.
0: Exactamente, es la misma.

0: que la compartió el 11 de mayo de 2026. Estamos hablando de más de un mes y él ya había propuesto esta para que sea, ¿no?, una de las canciones. La cuarta estrella, en este caso versión hinchada, por parte de Palmito. Fíjate cómo él ya un mes antes, ¿no?, porque empiezan a compartir y a aparecer y a surgir las distintas canciones. Tardamos un mes en aprenderla y ahora ya está la gente cantándola, porque el primer audio que puse es justamente la hinchada allá aprendiéndose esta canción. Así que sí, gracias Palmito y por supuesto gracias al oyente por remarcar esta info, porque la verdad es que ya me había olvidado. Y entre tantas canciones que van surgiendo y tantos otros intentos, ¿no es cierto?, que bueno, más hoy en día apoyados por inteligencia artificial y las distintas ideas que pueden ir surgiendo, estas son obviamente ideas más originales y a lo que estábamos apuntando cuando nosotros conversábamos de qué es lo que tiene que ser o cómo es que surgen las canciones que son destinadas a la selección argentina. Siempre nacen a partir de una hinchada o a partir de una idea y de una canción que ya existe, porque así es mucho más fácil poder aprenderla. Porque a quien no conoce justamente No Me Arrepiento.
1: Claro.
0: ¿Quién
1: claro,
0: no la conoce?
1: Obvio.
0: Entonces, a partir de eso surgen estas canciones mundialistas de la hinchada para la selección argentina. Y esta, la cuarta estrella, por Palmito, que ya la había propuesto el mes pasado, el 11 de mayo, como dije, ya estaba esta en las redes y por fin ya la pudimos aprender. Y por qué no algunos que recién la estamos aprendiendo.
1: Pero sí, y además de esto, fíjate vos cuánto la música va uniendo a esta pasión argentina, porque siguen surgiendo canciones y más canciones y más canciones, como la de hoy, con
0: Exacto.
1: Eduardo Chirino, ¿verdad?
0: Ya la de Chirino, hay distintos artistas en todo el país y también en el planeta que le van dedicando su canción, algunos que modifican una que ya tienen, que lo hicieron los Palmeras con este bombón argentino, a raíz seguramente de ese error que sucedió en el partido contra Islandia, en ese amistoso, en donde en vez del himno nacional argentino sonó el principio de el bombón asesino.
1: Claro.
0: Entonces, ¿qué hicieron? Vamos a modificar la letra y ahora el bombón argentino, que justamente, ¿no?, habla también de la cuarta.

0: Y así pasaba el tema musical elegido del día, que hoy fueron un montón, todos alentando a Argentina a partir de las 14 horas.
1: Efectivamente, pero hay gente, Adri, que se está preparando ahí en el barrio suyo o a la vuelta de su casa. Señora Bertuzzi, está Jorge, dice acá en casa, pisa la parrilla para 20 haciendo la previa del partido de Argentina. Así que un gran saludo. Nos están escuchando, Jorge, que tenga un lindo día y toda la gente que se está juntando ahí para la parrilla, la pizza, perdón.
0: Nos dicen desde Estados Unidos y nos envían la entrevista que le hizo Revista Gente a Mónica, la esposa de Ariel Verón.
1: ¡Qué bárbaro!
0: Es como estar en Córdoba, decía Moni, una pareja argentina que vive en Dallas desde hace 25 años, desde El Banderazo. Esto también, la entrevista de Revista Gente, todos los medios nacionales están en Dallas en este momento siguiendo lo que es...
1: La previa, ¿no?
0: Claro, la previa y todo lo que significa esta locura argentina en ese lugar.
1: Efectivamente, hola chicos, los estoy escuchando como todas las mañanas. Hoy no tengo clases a la tarde, así que bueno, a disfrutar del partido de la selección argentina. Saludos para todos, nos dice Marcela en los mensajitos que vamos recibiendo a esta hora de la mañana.
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2: Así es, Adri. El 22 de junio de 1777 nacía Guillermo Brown, el almirante Brown, padre de la Armada en la Argentina. Nace en Foxford, en Irlanda. Luego a Buenos Aires, llega por una gestión comercial en abril de 1810. Se suma a la causa de la Revolución y combate a los realistas de la Banda Oriental. En marzo de 1814 recuperó la isla Martín García. Dos meses más tarde lideró la escuadra naval que venció en la batalla de Buceo. En el año 1827 participó de la guerra contra Brasil y reapareció en el año 1841 para combatir a las fuerzas uruguayas del Fructuoso Rivera. Murió el 3 de marzo de 1857 en Buenos Aires, pero hoy lo estamos recordando por su nacimiento. El 22 de junio de 1777 nació el almirante Brown.
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1: Bueno, en los mensajitos que vamos recibiendo a esta hora de la mañana, me dicen, hola Dani, buen día, también haciendo la previa. Hoy vamos a comer un pucherito, pero nos enganchamos para ver el partido de la selección argentina. Saludos para ustedes, mi pálpito es que vamos a ganar 2-0, nos dice Juliana, en los mensajitos que recibimos a esta hora.
0: Desde Aymogas también un saludo grande para Lucía, que nos está escuchando. Gracias, un abrazo inmenso. ¿Qué le preguntaba Revista Gente al matrimonio Verón en Dallas?
3: Córdoba capital, hace 25 años que vivo acá.
4: ¿Y por qué se vinieron a vivir a Estados Unidos?
3: El 2001 nos corrió la crisis, el corralito y todo, todo lo que vino después. Así que acá estamos.
4: Se extraña, imagino.
3: Esto es como estar en Córdoba, como la salida de la cancha, el olor a los choris, la gente gritando, todo tal cual, como si estuviera en el Chato allá en Córdoba. Bueno, Dani, no es más Chato, es el Kempes.
4: Y dígame, ¿vino la familia? ¿Aprovechó la familia allá a venir?
3: No, pues se les hacía muy caro.
4: ¿Se conocieron acá o en Argentina?
5: En Cosquín.
3: Nos conocimos en Cosquín, pero empezamos nuestra vida de pareja acá. Él se vino primero y después me vine yo. A los 15, a los 18 nos conocimos y después nos reencontramos y nos venimos para acá. Córdoba capital.
0: Mira vos, Moni. Ella es Moni, la esposa de Ariel Verón, entrevistada por Revista Gente. Fíjate vos las vueltas de la vida, ¿verdad? Sí, esto de haberse conocido, tenían 18 años, claro. Después la crisis y todo lo que hizo que llegaran hasta Dallas y que hoy pudieran vivir con todos los argentinos y chileciteños que han llegado desde aquí, algo distinto, diferente, reencontrarse también forma parte de esta magia increíble que tiene la selección argentina de fútbol.
1: Efectivamente. Bueno, hay datos con respecto a lo que significó el fin de semana largo, el fin de semana con el feriado, ¿no? Por el recordatorio Martín Miguel de Güemes, movilizó a 993.683 personas por el país, con un gasto total de 216.649 millones, según reflejó el relevamiento de la Confederación Argentina de la Mediana Empresa. A pesar de registrar el menor movimiento del año, el relevamiento aportó que frente al mismo fin de semana largo del año pasado, viajó un 37,7% más de gente, ya que en aquella oportunidad habían viajado 721.800 personas en todo el país en calidad de turistas.
0: Tenemos mensajitos, nos dicen, hola, buenos días, feliz jornada para todo el equipo. Con respecto al asueto, el gobernador lo da por dos motivos. Uno, porque las escuelas no están acondicionadas para poder verlo allí, y otro, para que no le pidamos aumento. Claro, corazón.
1: ¡Qué bárbaro!
0: Claro, ¿no? con un foquito y sin la posibilidad en muchas escuelas de conectar una estufa porque te vuela todo el sistema eléctrico, y no hay pantalla.
1: Claro.
0: ¿Quién le van a poder ver al partido? ¿Dónde? Habría que llevar la pantallita, el televisor. Claro. Y para que no pidan aumento, dice la docente. ¡Qué locura! Hola, Tana, buen día. Hola al equipo. ¿Qué podemos esperar con esta gente? Cada uno ya sabe con los bueyes que haramos. Y nos tenemos que bancar todo lo que hace, porque se cree el dueño de la provincia. Bueno, también con esto sería bueno poder hablar con Flor Martínez o César Hilal para que nos cuente desde la Cámara Comercial, Industrial y Comunitaria de Chilecito esta carta, además de la nota. ¿Qué otra medida piensan tomar? ¿Iremos a paro todos los comerciantes? Claro. Decir, bueno, vamos a paro, cerramos sí, todo, claro. Listo, estamos de paro, a ver si alguien puede tomar alguna medida distinta de lo que se viene escuchando, ¿verdad?
1: Efectivamente, hace un rato Adri, la diputada de León, se solidarizó con Cristian Machado. Luciana León, ¿no? Basta persecución política en La Rioja, me solidarizo con Cristian Machado y de Radio La Red. Recibió un audio intimidatorio del gobernador y horas después Edelar, manejada por el hijo, le cortó la luz a la radio. Todo por dar su opinión sobre la realidad riojana en un medio de San Juan. Es la expresión que ha dado justamente la diputada de León. El sábado 21 de junio, personal de Edelar retiró el medidor de electricidad de la red de La Rioja, dejándola sin señal. La noche anterior, su propietario, Cristian Machado, había recibido un audio intimidatorio desde un teléfono vinculado al gobernador Quintela. El motivo, haber dado su opinión sobre la disputa territorial con San Juan en una entrevista a un medio sanjuanino. Edelar es presidida por el hijo del gobernador. Bueno, sigue ahí la nota de lo que ha publicado la diputada de León hace algunos minutos, ¿no?
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1: Bueno, en los mensajitos también que vamos recibiendo, hola, también me estoy preparando para ver el partido de la selección argentina, hoy comemos un poquito más tarde, soy Sonia, los escucho todas las mañanas en los mensajitos que recibimos.
0: Seguramente va a poder salir Sara en un ratito, ya que es un día bastante particular y todo se va manifestando en base a lo que cada uno va armando en su casa, ¿verdad? ¿Cuál sería el horario del partido, Grevelin? ¿Todo comienza a las 2 de la tarde o hay una previa?
2: Tenemos una previa, por supuesto, que por lo general es toman una hora antes para el análisis del partido, la alineación, quiénes van a estar en el banco, quién es el equipo confirmado. Por lo general tenemos una hora antes para transmitir el partido, entonces esto incluiría la previa. Pero toda la movida empieza a 14 horas, así que en ese horario ya estamos todos sentaditos frente al televisor para comenzar a ver lo que va a ser este Argentina versus Austria. Y de hecho, ya los teléfonos celulares, por ejemplo, en mi teléfono ya me está pasando información Google de cómo se prepararía sin pedírselo yo, porque esto fue la inteligencia artificial, la propia inteligencia artificial la que me lo envía, diciéndome cómo se espera que sea hoy el partido, que será el lunes 22 de junio del 2026 por la segunda fecha del grupo J de la Copa Mundial de la FIFA 2026. El encuentro se disputará a las 14 horas de Argentina en el Dallas Stadium de Arlington, Texas. Ambos equipos llegan tras debutar con victorias, por lo que un triunfo asegurará la clasificación directa a los 16avos de la final para cualquiera de las dos selecciones. Esto es algo que ya nuestros teléfonos automáticamente lo están haciendo de acuerdo a nuestros gustos, ¿no? Porque también me envía información sobre la Fórmula 1 cuando se acerca la fecha. Entonces es un servicio que se agradece mucho a la inteligencia artificial, que también nos empieza a conocer y asusta un poco que sepa tantas cosas de nosotros.
0: Mira, por eso en el 38-25-53-10-13 tenemos muchos mensajitos de aliento, nos mandan fotitos de cómo cada uno lo viene anticipando al tema y cómo en cada familia también, Dani, se están preparando para hoy.
1: Efectivamente, muchos nos están contando, Adri, lo que están cocinando en el día de hoy, ¿no? Es decir, lo han tomado como una cuestión de familia, las ayudas, bueno, el menú, como decir, recién nos decía Sonia, para hoy tiene tallarines, ¿no? Bueno, así los mensajitos, nuestro amigo Jorge, que ha preparado justo está preparando pizzas a la parrilla para 20 en el día de hoy, también para ver, para alentar a nuestra selección argentina, entre otros, ¿no? Tenemos lo de Chicha, que lo vamos a ir saludando también con información relacionada al Mundial de Fútbol 2026. Lo vamos saludando, Chicha, ¿cómo le va? Buen día, ¿cómo anda usted?
5: Hola Adriana, hola Daniel, hola. Amigos de la 1013, tengan todos ustedes una bonita jornada. Nosotros palpitando de lleno lo que va a hacer esta tarde, pues Argentina juega su segundo partido en el Mundial de Fútbol FIFA 2026, nada más y nada menos que frente a Austria en choque de ganadores. Ambos, recordemos, vienen de triunfar en el debut, con lo cual se ubican en una expectante posición. Quien gane esta tarde prácticamente abrocha la clasificación a la siguiente fase. Puntualmente, si nos referimos a Argentina, le quedan 6 puntos en juegos, consiguiendo 4, está en la siguiente instancia del Mundial. Pero no nos adelantemos, porque esta tarde a la hora 14, cuando el árbitro egipcio Amin Moed dé el pitazo inicial, comenzará una batalla realmente épica. La terna arbitral es compuesta totalmente por egipcios. Amin Mohamed, como dije, será el árbitro. Mahoum Abuel Rajal será el asistente 1 y Ahmed Nassan Tará el asistente número 2. En el VAR va a estar el español Diego Sánchez. Mira. Recordemos que Argentina viene entonada y con algunas modificaciones que se presumen se van a confirmar minutos antes del partido de hoy por la siesta por parte del árbitro Lionel Scaloni. A tener en cuenta, Sasa Kalajdzic.
0: Bueno.
5: Es un delantero potente, el longilíneo de 2 metros de altura. Oh. Es la carta ofensiva del rival de turno, pues se convierte en una de los as de mangas que tiene el equipo rival de Argentina cuando juega con pelota parada. El conjunto europeo viene de ganar 3-1 a Jordania. Argentina hizo lo propio 3-0 frente a Argelia. La selección de Austria presiona alto con mucha intensidad en la ofensiva para recuperar el balón. ¿Cómo se para? Si lo vemos desde el dibujo táctico, suele jugar con un 4-3-2-1, que es el dibujo táctico para arrancar cada partido. A la hora de atacar, posiciona con presión alto, manda sus laterales al ataque y para defender, si no recupera el balón, se convierte en un clásico 4-4-2. Es de transiciones rápidas, junta pocos pases en espacios reducidos para llegar al área rival en pocos segundos. David Alaba, es zaguero central izquierdo, que se puede desempeñar como lateral o también como mediocampista, es uno de los hombres a tener en cuenta. El otro es Konrad Laimer, es el corazón del equipo. Tiene una lectura y un despliegue en el mediocampo impresionante. No nos olvidemos de Marcel Sebestier, que es la figura en el ataque, o de Marco Arantubic, un jugador que ha jugado la mayor cantidad de partidos y ha convertido, el histórico goleador, ha convertido una buena cantidad de goles con su camiseta. Austria cederá el balón esta tarde, tratará de cortar o ensuciar la salida de la selección argentina para quedar mano a mano con los zagueros y lastimar si es posible. Eso es lo que espera para esta Argentina, que esta tarde, reitero, busca la clasificación desde la hora 14 frente a Austria, con arbitraje de un egipcio, quien hará su debut en Copas Mundiales.
1: Ahí estaba la información, ¿no?, con el señor Chiche Alcafanza Samos Campillay en esta mañana. La información deportiva del Mundial de Fútbol 2026.
0: Un abrazo grande también para Liliana, que cada día nos escucha y está siempre muy pendiente de cada cosita que vamos diciendo. Se quedó con la intriga de lo que pasa con Mercado Pago, ¿sí? Es tal cual, mi amor, te comentábamos tempranito. Es lo que nos decía una oyente que nos envió, inclusive, la documentación que va acreditando esto que te contamos en relación a este impuesto que el gobernador determinó para las cuotas de crédito con Mercado Pago. Y por otro lado, llama la atención de todas las facilidades que hay a través del Banco Rioja. Entonces, por un lado, te mandan este impuesto a través de Mercado Pago y por otro lado, te dan toda la financiación y facilidades del Banco Rioja, ¿no? Ajá. Es una manera de direccionar esto de que acá no utilice ninguna tarjeta de Mercado Pago, utiliza mejor todo lo que el Banco Provincial te brinda. Sería más o menos ese el mensaje, porque lo de la retención de Mercado Pago en las cuotas llegó de sorpresa, lo mismo que la determinación de el transporte que tenemos urbano. Grevelin, contanos qué pasó con esto de Rioja Bus.
2: Por supuesto, Adri, porque hace muy poquito, menos de una hora, recién veíamos reflejado en las redes sociales de la página Rioja Bus Chilecito, que nos informaba que el servicio iba a estar interrumpido momentáneamente durante el tiempo que se esté dando el partido Argentina-Austria. Entonces, esto involucraba que a partir de las 13:30 se iba a dar el último viaje de todas las líneas del Rioja Bus a distintos puntos de nuestra ciudad y de nuestro departamento, y que iba a retomar de acuerdo a los servicios, a las localidades, en distintos momentos. Pero esto se publicó recién, repito, hace menos de 40 minutos, hace menos de 30 minutos, cuando en realidad Rioja Bus de la provincia lo había reflejado hace aproximadamente unas 3 horas. Entonces, el planteo era qué tanto tiempo nos da o le da a la comunidad que tiene que moverse de un punto a otro, ya sea de distrito acá a la ciudad, para poder organizarse con la diaria en estas horas que queda el servicio interrumpido.
0: Inclusive si esta decisión la pensaban tener la semana pasada, ¿no es mejor para que la familia se organice?
1: Claro.
0: Si no, hoy, con esta medida, quienes necesitan el servicio de pasajeros, ¿qué hacen? Porque ¿desde qué horario, Grevelin, dice que estará interrumpido?
2: Enseguida leo el comunicado en redes sociales. Informamos que el día de hoy no habrá servicio de todas las líneas entre las 13:30 y las 16:30 horas por el partido de la selección argentina en el Mundial 2026. Chequea las imágenes, que acá las comparten, de hecho, para que veas, de acuerdo al servicio que vos necesites utilizar, cuál va a ser el horario que se va a interrumpir. Por ejemplo, la línea Huanchín tiene la primera vuelta normal. La segunda vuelta sale desde la terminal de Chilecito a las 17 horas y regresa desde Huanchín a las 18 horas. La línea Santa Florentina, Barrio Padre Inestal, la salida es desde las 13 horas, se adelanta desde la que salía a las 13:30 horas, se va a adelantar para las 13 horas y la salida de las 16:10 horas se retrasa a las 16:40 horas, y así con los distintos servicios que recorren nuestro departamento.
1: ¿Qué pasa, por ejemplo, con el que tenía un turno para el médico o la parte privada con respecto al uso del servicio del transporte público.
0: Claro, porque además el mundo continúa, no todos van a tener que estar expectantes. Hay gente que sí lo siente, pero no va a ver el partido, lo ve después en diferido, que tiene su propia cábala, y la vida continúa para muchos en este martes.
1: Claro.
0: En la
1: claro.
0: parte privada, ¿quién te va a dar permiso para no ir a trabajar?
1: Claro.
0: ¿Quién te va a decir, bueno, mijo, váyase, total?
1: De hecho, Adri, hay mucha gente de Nonogasta, por ejemplo, ¿no? Los que vienen a trabajar en algunos comercios de algunos conciudadanos o paisanos aquí en Chilecito, que se movilizan a través del transporte público, a través del transporte de pasajeros, ¿no?
0: ¿Y los chicos? Los que no sabían, en realidad nadie sabía, si esto lo dieron hace, ¿cuántos minutos, Grevelin?
2: Hace 39 minutos. Exactamente, se publica la historia en la página de Riojabús Chilecito, y hace una hora se informa de esto en la biografía de la página, ¿no?
0: Claro,
2: que va a quedar fijado.
0: No se puede improvisar con los tiempos de la gente, porque está bien, genial, Riojabús quiere celebrar, los choferes también, es reentendible, pero lo tendrían que haber dicho por lo menos el viernes, para que hoy quienes utilizan el servicio se organicen, y los chicos que salen del cole, los que van a tomar el servicio, claro, ¿qué van a hacer? Porque hay muchos que van a salir hoy a la una, que a la mañana de hecho están en clases.
1: Efectivamente.
0: Los que trabajan y bueno, todos los que utilizan el servicio. Bien, esto es absolutamente solidario porque no hay ningún tipo de relación comercial con la empresa Riojabús.
1: Claro.
0: Pero de alguna manera es para decirles, tengan cuidado chicos, ojo señora, si usted pensaba hoy tomar el colectivo, ¿no va a pasar? ¿En qué horarios, Grevelin?
2: No va a pasar entre las 13:30 horas y las 16:30 horas aproximadamente. Por eso lo que les sugerimos es que entren a la página de Riojabús Chilecito y chequeen estos horarios, porque van a fluctuar de acuerdo a la línea que tengan que tomar.
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1: Bueno, vamos a ir con la información del fútbol local, Adri, lo estamos presentando a Chiche Campillay.
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1: Al resultado del fútbol local, Chiche Campillay, lo escuchamos.
5: La deportiva del ámbito local relacionada con el fútbol se jugó el pasado fin de semana. En realidad todo fue el día sábado, en razón de que ayer se festejó el Día del Padre. Los 6 partidos de la Liga Chilecitana de Fútbol en Primera División se disputaron en su totalidad el sábado con los siguientes resultados. En su cancha, los Chuyos no pudo. Frente a Independiente ganó el Rojo 2-0. Allá en Vichigasta, San Buenaventura goleó a Newell's Old Boys de Chilecito 3-0. Por su parte, Atlético Chilecito trabajó mucho para conseguir una ajustada victoria frente a Estrella Roja 2-1. En Nonogasta, en el Pepe Argañarás, Joaquín Víctor González despachó a Defensores de La Plata ganándole 3-0. En tanto, en Los Sarmientos, Los Andes consiguió una trabajosa victoria frente a Newell's Unido Gasteño, al que derrotó 1-0. Y por su parte, en el Clásico Parcelero, fueron Pardas, Unión 2, Anguilán 2. Con estos resultados, las posiciones en la zona A las encabezan Guirán con 13 unidades, Joaquín B. González tiene 11, Ñul de Sañogasta, al igual que Ñul de Chilecito e Independiente tiene el 9, y cierra Estrella Roja con 6 unidades. En la zona B, el que manda es Los Andes, mira, todos desde lo más alto con 16 unidades. Atlético al acecho, pues tiene 15, Unión de Mayagasta cosecha 11, Defensores y San Buenaventura 8, y los Chuyos cierran las posiciones sin unidad alguna. La próxima fecha se programa esta noche en reunión habitual de la Liga Chilecitana de Fútbol. Contemplan los siguientes partidos: Clásico del Sur, Joaquín Víctor González recibe a San Buenaventura. En Anguilán, el Verde enfrenta a Atlético Chilecito. Independiente recibirá en su cancha a Los Andes. Estrella Roja jugará con Defensores. Newell's Old Boys en Sañogasta espera por Unión. Y Newell's de Chilecito, oficiando de local en la cancha de Atlético, jugará con el colista Los Chuyos.
0: Información con Chiche Campillay en Mañanas de Radio, el fútbol local que siempre dice presente y que a nosotros también nos encanta, porque sin ninguna duda que pensamos desde el fútbol local puede salir un gran valor. que en algún momento llegue al ámbito nacional. 11:56 minutos en el país. 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Estábamos pensando en los títulos desde Buenos Aires con Radio Nacional, pero hay otros temas que también son importantes y no los queremos dejar pasar en nuestra agenda, como la nota recibida desde la Cámara Comercial de Chilecito. Su presidente, César Hilal, está en el aire. César, bienvenido a Mañanas de Radio. Buen día. ¿Cómo estás?
6: Buen día, Adriana, ¿cómo estás?
0: Bien.
6: Gusto estar contigo.
0: Igual. Bueno, la nota encara cuánto tiempo más puede La Rioja sostener una estrategia basada en la confrontación permanente mientras el sector privado sigue perdiendo empleo, inversión y oportunidades. ¿Qué hacemos, César, entonces?
6: Qué pregunta, Adriana. Bueno, lo que pasa es que en este contexto, nosotros, los ciudadanos de la provincia de La Rioja, los que vivimos en Chilecito, dentro de la provincia de La Rioja, somos rehenes, testigos y víctimas de esta confrontación. Tal cual reza la nota, no es necesario defender a Nación ni atacar a la provincia. El foco debe ser la defensa del trabajo privado, la defensa del comercio, la defensa de las pymes, la defensa del turismo, la necesidad de atraer inversiones. O sea, necesidad de construir consensos también, porque sabemos que hay distintas maneras de pensar, pero sobre todas las cosas entendemos que existe un conflicto, ¿no? Político, institucional, entre el gobierno nacional y el gobierno provincial. Pero bueno, sin embargo, creemos que ninguna diferencia ideológica puede estar por encima de las necesidades de los riojanos. Eso es lo que pensamos firmemente. Uh-huh. Obviamente es difícil no politizar la problemática, pero bueno, eso es lo que estamos necesitando, un cierto grado de sensatez, un baño de realidad. La discusión no debe centrarse ya en quién tiene la culpa, sino en quién tiene la responsabilidad de generar soluciones.
0: Uh-huh. Lamentablemente en esta provincia se ha focalizado este enfrentamiento y lo que es peor, los seguidores hacen que esta brecha se haga cada vez más enorme sin pensar en el sentido común y ver lo que sucede. En cada lugar de La Rioja esto se está visibilizando desde hace mucho tiempo, no es de hoy. Es desde el momento mismo que asume sus funciones el presidente y desde aquí se dijo, si gana Milei yo me voy. Después el gobernador no se fue y de allí todas las medidas que toma el gobierno nacional, La Rioja la contrapone, negándose. En esto, todos los actores, César, que fuiste nombrando, que obviamente está el comercio, la pasa cada vez peor y la cantidad de comercios cerrados en Chilecito es una alarma que hemos visto desde hace bastante tiempo. En esta contraposición, entonces, además de esta carta, ¿cuál sería la próxima acción? Digo acción, porque ya no hay más tiempo, me parece, que perder.
6: No hay más tiempo, Adriana. Y una de las cosas más tristes es que en este contexto no se visibiliza que en el mediano o largo plazo, incluso en el largo plazo, hablemos un año, pueda llegar alguna medida mejoradora. No hay ni un atisbo de que esto va a cambiar. Es más, todo tiende a recrudecer, a agudizarse, a hacerse cada vez más crítico, digamos. Entonces, claro, necesitamos hablar con los actores y solicitarles y también decirles, recordarles que no es un momento de caprichos ni rebeldías, es un momento de sensatez, de reordenar, de replantear. Es muy difícil, como te decía, por supuesto, no politizarlo, pero bueno, hay que tener la capacidad suficiente para que esto llegue al riojano común. Y nosotros sostenemos que no debemos centrarnos en quién tiene la culpa, como lo acabas de decir vos, ¿no? Muchos buscamos si el gobierno provincial o nacional, sino quién tiene la responsabilidad de generar soluciones. Necesitamos una agenda de desarrollo que trascienda las disputas políticas.
0: Ustedes, como Cámara, César, ya tuvieron una reunión, por ejemplo, con el intendente, no sé si con el gobernador, pero asumo que el intendente, en la última reunión que tuvieron con él, cuando también el comercio se veía afectado, con muchos vendedores ambulantes, con nuevos comercios mayoristas que indudablemente tienen muchísima influencia en la población. ¿Qué les dijo en esa ocasión? Ya perdí el tiempo cuando se habían reunido con él.
6: Mira, en principio nosotros tenemos buena relación con el gobierno municipal y con las autoridades provinciales también, tenemos una muy buena relación con ellos, y todo lo que vos acabas de mencionar tiene que ver con las nuevas necesidades de las personas que, por supuesto, comienzan a emprender porque no les alcanza lo que ganan. Estamos con sueldos por debajo de los niveles de indigencia, entonces el 80% de los trabajadores riojanos son empleados públicos con sueldos por debajo de la línea de indigencia. Entonces eso hace que, bueno, afloren estos nuevos comercios, el emprendedurismo, que si quiere no está mal, pero cuando la masa de dinero es la misma o cada vez más chica, por más que vendamos las cosas a mitad de precio, la gente no tiene plata en el bolsillo para comprarla. El endeudamiento que tiene el 80% del empleo público es altísimo. Entonces comienzan a aflorar estos nuevos tipos de comercios que no diría que son desleales, sino por ahí son distintos al comercio establecido, que, y eso genera ya una especie de conflicto, porque hay cierta injusticia entre los que están establecidos y los que no, porque por las cargas tributarias y lo que fuera. Pero es una manera de supervivencia. No los descalificamos, simplemente son comercios que comienzan a emerger en virtud de las necesidades que hay. Debemos ampliar un poco la mirada. O sea, La Rioja posee enormes ventajas competitivas, contamos con recursos naturales, destinos turísticos únicos, capacidades emprendedoras y mucho capital humano de buena calidad. Sin embargo, como lo decimos en la nota, sin embargo, seguimos observando que estas oportunidades no logran transformarse en el desarrollo sostenido para la mayoría de los ciudadanos. Nosotros, los riojanos, necesitamos menos enfrentamientos, no los necesitamos los enfrentamientos, necesitamos trabajo, oportunidades, esperanza, o sea. Y para ello, digamos, debe haber un momento de reflexión, debe haber un momento de sensatez, debemos deponer esta actitud confrontativa. Si uno va al banco, Adriana, a pedir un crédito, a mí como comerciante me va a decir, bueno, tráigame un aval que a mí me dé garantía de que usted me va a pagar. O sea, yo tengo que demostrar conducta, capacidad de pago, una serie de cosas. Entonces, si a la provincia deberá resolver esa situación, digamos, porque tuvimos incluido en una lista en donde íbamos a recibir anticipos de coparticipación y por algún motivo no nos la dieron. Entonces, y bueno, habrá que rever dónde está el error y qué es lo que se puede mejorar. Y bueno, en eso estamos, digamos. Estamos planteando que debe haber una mesa de integrada por el gobierno, las cámaras empresariales, las universidades, los sindicatos, diseñar un plan estratégico y que tenga seguidamente un plan de acción con inmediatez. Hoy por hoy no hay nada, Adriana, que nos ilusione de que de acá a un año algo va a cambiar o algo va a mejorar. No hay nada, no hay nada. Y entonces, ¿qué vamos a esperar? Que de los 60% de los comercios que siguen vivos, de los que eran un 100%, que eran un 60%, de ese 60% queda la mitad. No debemos quedarnos con los brazos cruzados. Necesitamos un plan estratégico que nos ilusione por lo menos en que esto puede llegar a estar mejor.
0: Bueno, sí, la ilusión está en los candidatos del oficialismo que ya están recorriendo la provincia. De hecho, medios digitales están haciendo las publicaciones que ya están saliendo, ¿verdad? Por otro lado, bueno, salen los chachos.
6: En ese sentido, bueno, los chachos. Los chachos son una bendición, Adriana, para el riojano que no le alcanza para el día a día, es una bendición. Y esa es una muestra que ellos también lo saben, por eso lo aplican. Nuestros administradores, ellos saben que eso es una bendición y que la gente está ávida de dinero y de mayor capacidad de compra. necesita ampliar su poder adquisitivo, por lo que fuera, por un mes, por dos meses, no sé por cuánto tiempo será. Bueno, va a ser un alivio para el riojano, el chacho, porque es en consonancia con lo que ellos saben internamente que la gente necesita dinero, entonces los ponen en circulación. Bueno, es una bendición para nosotros los chachos. Puede ser cuestionable o no el origen, las formas, lo que fuera, pero al riojano, el chacho le va a traer un alivio.
0: Más allá de la forma, de cómo llega, ¿eso ustedes no lo cuestionan?
6: Sí, no lo cuestionamos, Adriana. Nosotros estamos luchando por la supervivencia de nuestros comercios. Las ventas son tan escasas que no en todos los casos cubren nuestros costos de funcionamiento. Nuestros costos de funcionamiento, para levantar la persiana, yo tengo que tener plata para pagar al empleado, la luz y algún que otro impuesto por ahí. Uh-huh. Y estamos en esa disyuntiva todos los días. Estamos peleando por nuestra supervivencia, sea el rubro que sea. Hay rubros que están más castigados, por supuesto, los que no son de primera necesidad, pero nosotros los que estamos en rubros que son de primera necesidad tenemos por lo menos un poquito más de actividad, pero los que no lo son la están pasando muy mal. Muchos no van a llegar a fin de año, te lo digo con crudeza porque esa es la realidad. Muchos no van a llegar a fin de año, no sabemos qué va a pasar con la mayoría de los que no son esenciales, ¿no es cierto? Porque la gente va prescindiendo de lo que no necesita para vivir, va prescindiendo de eso, de ese tipo de consumo. Así que bueno, y esta, Adriana, es una situación que genera el éxodo de los jóvenes de la provincia. Se van a otros lugares donde puedan encontrar oportunidades de progreso. Uh-huh. Estas políticas generan el éxodo de los jóvenes, los que terminan la secundaria y están pensando en qué hacer. Algunos podrán estudiar, otros no. Pero el que quiere salir a buscar un trabajo en Chilecito, en La Rioja, no lo encuentra. Esta política genera el éxodo, que se vayan los riojanos a otras provincias donde sí encuentran oportunidades. Es triste decirlo, pero es una realidad que nos acontece.
0: Lamentablemente está sucediendo hace años, César. Esto no es de hoy, es de hace muchos años atrás. Lamentablemente, cuando la provincia ya estaba en un embudo, su situación económica. Hoy ha recrudecido por esta política que el gobernador decidió no seguir absolutamente nada de lo que las otras provincias ven como una buena posibilidad.
6: Hay oportunidades, Adriana, de comenzar. Siempre hay oportunidades de subirse al tren del desarrollo. Nosotros, desgraciadamente, y con mucho dolor lo digo, no se han realizado en Chilecito, en el interior, las obras de infraestructura estratégica para el desarrollo de Chilecito. No tenemos gas natural, no tenemos una energía de calidad. En octubre comienza a faltar el agua. Entonces no tenemos la infraestructura necesaria para el desarrollo estratégico del interior, que somos el polo productivo de la provincia, Adriana. Somos el polo productivo de la provincia. No es nada menor. Entonces, lamentablemente, al carecer de estas obras estratégicas necesarias para el desarrollo, y bueno, es muy difícil que venga y se radique una empresa. Entonces, tenemos que ser ordenados, tenemos que darles la posibilidad y darles, facilitarles los recursos para que venga, se desarrolle la actividad privada. Tenemos un estado superpoblado, el 80% de los trabajadores son empleados públicos, solamente el 20% privados, y esa ecuación debe cambiar. Pero para que eso cambie, y bueno, hay tarea que hacer, hay que hacer deberes, ¿no? Y dentro de esos deberes, hay otro dato también que no me gustaría dejarlo pasar. En La Rioja acceden a la red de gas natural, no sé si vos tenés el dato, pero solamente el 10% de los riojanos accede a la red de gas natural, Adriana.
0: Uh-huh. Sí, sí.
6: Una cifra cercana al 50% accede a la red cloacal. Uh-huh. Y eso es atraso, eso es abandono, eso es no velar por la calidad de vida de los riojanos. Entonces estamos planteando todo esto porque no se lo escucha muchas veces, pero no podemos pretender desarrollo cuando no tenemos la infraestructura necesaria, estratégica para eso.
0: Hoy un medio de comunicación en La Rioja Capital tiene problemas. Cristian Machado, por el hecho de criticar algunas situaciones, le han cortado la luz, el suministro energético, y es Radio La Red. A través de FOPEA, él también pertenece a esta institución, hay que decirlo, ha hecho un comunicado porque habría recibido un mensaje del propio gobernador por los dichos de Machado al aire, el director de la emisora. Detallabas vos al principio el hecho de que hay que proteger al comercio, hay que proteger al turismo, hay que proteger... Vos sabés que también hay que proteger a los medios de comunicación. No digo que somos disidentes del gobierno, pero sí, esto que decís, yo no lo he escuchado, no lo he escuchado. Sí, el señor Godoy todos los días hace algún editorial en relación a las cuestiones que en Chilecito están fallando o en la provincia de La Rioja. Entonces, en este contexto donde defensa del trabajo privado, del comercio, de las pymes, del turismo, inversiones, construyendo consensos, todos los que opinamos o tenemos una mirada que es distinta a lo que se hace habitualmente en La Rioja, también tiene sus consecuencias. Nosotros vivimos del comercio y de la publicidad. Imagínate tú que somos los primeros necesitados de que al comercio le vaya bien. También estamos en un cuello de botella, porque en los medios siempre se habla de la necesidad, de la independencia, de la objetividad, de, bueno, ¿de qué vivimos nosotros si no es de ustedes, querido César? Claro.
6: Sí, sí, por supuesto. Sí. Bueno, hay que involucrarse, hay que participar, tenemos que manifestar las posturas, las situaciones. Y debemos solicitar cierta apertura porque, digamos, nos administran a nosotros. Yo no me puedo permitir aceptar no tener una buena calidad de vida. No debemos rendirnos. No, debemos exigir. Necesitamos una calidad de vida mejor y de alguna manera necesitamos sensatez, necesitamos diálogo y consenso. Sea de la manera que fuere, pero... nunca me olvido que tuvimos un presidente riojano y a Chilecito nunca al polo productivo de la provincia no llegó el gas natural. Y de antes de la llegada de la democracia, digamos, estamos administrados por la misma bandera política y bueno, y estamos como estamos. Entonces digo, no, bueno, hay que consensuar, debemos estar mejor, debemos... hacer las cosas que necesitamos para estar mejor. No podemos aceptar este nivel de atraso, porque

0: Con el Centro Comercial de La
1: Sí,
0: Rioja,
1: sí,
0: que
1: sí.
0: está dirigido por Juan Keulián, coincidimos en absolutamente todo. De hecho, ellos van a suscribir nuestro comunicado. De hecho, lo aceptan y lo suscriben, ya lo están comunicando en La Rioja también. Y están totalmente de acuerdo, porque no estamos. Y esto me parece muy importante remarcarlo, Adriana. No buscamos culpables, sino buscamos en manos de quién está la responsabilidad de generar soluciones, sea el color que fuere. Pero el chilecitoño, el riojano en sí, se le ha ido el brillo de los ojos, Adriana, porque no tiene expectativa, no tiene esperanzas. Y lo último, el último recurso que les está quedando es el éxodo, irse a otro lugar en busca de expectativas. Y yo creo que eso es lo peor que nos puede pasar. Que la gente no tenga expectativas en La Rioja y se tenga que ir.
1: En estas reuniones o el contacto que ustedes tienen, ¿consensuaron alguna reunión a nivel provincial? El hecho de que se pueda visibilizar, y a esto me refiero con el tema de que los medios sepan, ustedes se reúnen, cubrimos, nos juntamos en carpa, nos juntamos en tal lugar, nos juntamos en algún lugar de la provincia para decir, bueno, está la Cámara de La Rioja, la Cámara de Chilecito, la Cámara de Chepes, todas las cámaras, necesitamos una respuesta. Este es nuestro programa o esto es lo que nosotros proponemos. ¿Lo pensaron?
0: Mira, recién estamos en la etapa de empezar a comunicar lo que estamos planteando, por eso te llegó a vos hace horas o hace un día esto, y lo estamos dando a conocer. Y todo está por hacerse. Lo que sí queremos primero consensuar con las otras entidades del resto de la provincia, unirnos en el mensaje y de alguna manera planificar de acá en la medida de lo posible. Porque también hay que contar con la apertura de los que hoy nos administran para saber y poder dilucidar algún plan a seguir. Recién estamos en la etapa de comunicación y por supuesto que estamos ávidos de tener acercamiento con ellos para que nos den de alguna manera pautas, cuáles son las pautas que pueden visualizar para que este contexto sea mejor, para que nos llegue un alivio y para que dejemos de sufrir tanto. Porque hay mucha gente que la está pasando mal y muchos comercios están en riesgo. Hay algunos que ya han cerrado y otros, la gran mayoría está en riesgo porque están muy al límite de cubrir sus costos fijos y están muy, muy cerca y con muy alto riesgo de cerrar.
1: Quedamos al aguardo entonces, César, de todas las movidas que puedan hacer y de fundamentalmente buscar esta unión provincial, porque la unión hace la fuerza y si acá pasa lo mismo que cualquier otro lugar y las cámaras están en esta disyuntiva de no ver un horizonte, ustedes no lo ven, ojo, nosotros tampoco lo vemos, ¿eh?
0: Sí, en esto estamos de alguna manera encadenados.
1: Claro.
0: Sí, lo que nos pase a nosotros lo van a padecer ustedes también. Con lo cual, bueno, esperamos que toda esta visibilización de la problemática neutral, sensata, queremos de alguna manera generar un espacio de diálogo para que el riojano tenga una mejor calidad de vida, Adrián.
1: Que así sea. César, muchísimas gracias.
0: Gracias a vos, muchas gracias por tu contacto.
1: Un abrazo. César Hilal, el presidente de la Cámara Comercial, Industrial y Comunitaria de Chilecito. Repensemos esta situación que no es individual,
2: Claro.
1: es comunitaria. Lo que pasa en Chilecito, lo que recién charlábamos con César Hilal, es lo que venimos manifestando, Dani, hace muchísimo tiempo en la 1013.
2: Efectivamente. Comenzó con lo de dar ciertas libertades al comercio. Es decir, a quién necesitaba poner un comercio, los emprendedores y todo lo demás. Hoy, lamentablemente, la situación se ha desbandado prácticamente, porque quien también ha comenzado con algo de puertas adentro, porque un sustento para la casa y todo lo demás, digo empanadas, digo cosas dulces, lo vimos el fin de semana, Adri. Es decir, quedó más expuesto, más las redes y todo eso. Ahora, ¿quién gana con todo esto? Para hacer un margen de 600 pesos, 1000 pesos, hoy lo hablábamos justamente con los muchachos de prensa, estábamos hablando justamente de lo que pasa con el comercio, lo que está pasando en Chilecito en realidad, ¿no? El que vende pollo, Adri, el que lo va bajando ya el precio del pollo, pero el pollo le sigue subiendo, el que quería vender calidad y en realidad, es decir, está comprando a nivel local y porque los números no le cierran. Hoy ves promociones, Adri,

0: Por ejemplo, de fiambres, ves promociones de todo, en realidad, ¿no? Pero está muy complicada la mano en ese sentido. Como decía también César hace algunos minutos, el Chacho, y bueno, para el que se mueve, moviliza en La Rioja, el tema es que en el afán de producir, iban a empapelar la provincia con los Chachos. Ahora, ¿dónde vamos a llegar con todo eso? Y es muy difícil el futuro, ¿no?
1: Planteo la pregunta y la consulta que nos hacía la oyente con respecto a Mercado Pago y el impuesto que impuso el gobernador de La Rioja. Para quienes recién se despiertan o estaban desenganchados o no escucharon, ¿quién determina, sino el gobernador, este impuesto de La Rioja que lo impuso sobre Mercado Pago en las tarjetas de Mercado Pago Mastercard? Lo he compartido, está en nuestros muros. El Mercado Pago en La Rioja aplica retenciones, claro. Quien me manda esta información hizo las averiguaciones respectivas diciendo, ¿cómo Mercado Pago me está cobrando lo que debo por la tarjeta Mastercard de Mercado Pago, pero 1.600 pesos más por el impuesto? Averiguó, y esto es lo que dice Mercado Pago. En La Rioja, Mercado Pago aplica retenciones automáticas de ingresos brutos a través de los sistemas Circupa y Circtac. Estos no son nuevos impuestos, sino adelantos del tributo provincial que se calculan sobre las ventas, transferencias o ingresos de dinero que recibís en tu cuenta. O sea, no es algo que Mercado Pago impone.
0: Claro.
1: Es lo que el gobierno de La Rioja lo hizo, le impone.
0: Claro.
1: O sea, es un impuesto que aquellos que tengan la tarjeta Mastercard de Mercado Pago tienen que abonar. Y debajo de esta publicación, quienes de alguna manera les pasó lo mismo, dice Cintia, me pasó exactamente lo mismo. La doctora Esther Broglio dice, ¿será verdad? ¿Qué hace la oposición cuando investiga estas cosas? Se vulneran los derechos de los ciudadanos riojanos y ningún funcionario dice nada. Facu dice, pagás ingresos brutos, te cobran en todos lados, Mercado Pago funciona como agencia recaudadora de ARCA, todos los monotributistas y responsables inscriptos lo pagan. Adriana dice, yo uso esa tarjeta y no me llegue ese impuesto. Joana dice, pasa que en La Rioja tenemos sueldos millonarios aparentemente. ¿Será en las cuotas o no será? La cuestión es que esta es una inquietud que queda abierta para quienes tienen Mercado Pago. Es lo que nos decía Jessy, que se dio este mes con esta noticia.
0: Claro.
1: Antes no la pagaba, pero este mes sí, que tiene el 23 de junio, o sea, mañana le van a debitar los 1.600 pesos. El 23 de junio, dice Mercado Pago, haremos el débito automático de 1.600 pesos. Hoy, si te descuentan un peso, se averigua por qué te descuentan.
0: Claro.
1: Es lo mismo que el recibo de sueldo municipal.
0: Efectivamente.
1: Si ves algo que te viene de descuento, inmediatamente estás averiguando
0: por qué. La boleta, la luz, todo.
1: Entonces, ella lo que hizo fue averiguar por qué, y es por esto. Los 1.600 pesos que se lo van a debitar mañana, y es por este impuesto.
0: Está en Diario Chilecito la foto viralizada, mostró a empleadas del Ministerio Público Fiscal de La Rioja viajando al exterior mientras gozaban de una licencia psiquiátrica. Lo comentaba Adri la semana pasada, ¿no? El hallazgo detonó una contradenuncia por lavado de activos contra una funcionaria de apellido Agüero y su hija, ex responsable de contaduría y tesorería. El conflicto inició cuando el Tribunal de Cuentas pidió una auditoría tras advertir irregularidades en las rendiciones. El fiscal Javier Vallejos usó la facultad de la ley 10.061 para trasladar las diarias. Las mujeres resistieron la medida, presentaron un amparo y terminaron denunciando al propio fiscal general. Esto explicó su abogado, el doctor David Calipo. La denuncia penal contra Vallejo fue archivada por los tribunales. La justicia concluyó que el fiscal tenía potestad de reubicarlas y que las supuestas irregularidades financieras denunciadas por las empleadas no contaban con un dictamen previo del Tribunal de Cuentas que avalara semejante acusación. Con el archivo a favor, Vallejos avanzó contra la familia Agüero. El abogado David Calipo explicó que la maniobra patrimonial, vamos a denunciar peculado, porque esta mujer tendría varias propiedades, vehículos y viaja al exterior todos los años. De acuerdo a sus ingresos, no puede hacerlo. Calipo detalló que el núcleo familiar, incluido el yerno, ocupan cargos estratégicos. Vallejos elevó la acusación por lavado de activos y apuntó contra el uso político del conflicto, señalando que la presentación de pedidos de juicio político contra el fiscal responde estrictamente a fuertes intereses ajenos a la verdad, afirmó David Calipo. Actualmente, Vallejos aguarda ser citado por la legislatura para presentar todas las pruebas que desmienten las graves acusaciones en su contra. Además, los informes oficiales sobre la actuación fiscal en casos altamente sensibles, como el de Jessica Mercado, ya se encuentra a disposición del Tribunal Superior de Justicia, agregó el abogado el doctor David Calipo. Más o menos como para tener una idea, y como lo dice el título de la noticia, el fiscal general saca la tesorera tras la auditoría, ¿no?
1: Sí.
0: Es decir, el doctor Vallejo.
1: Me perdí, ¿vos sabés que me perdí?
0: Claro. El fiscal general la saca la tesorera, la señora Agüero, porque toda su familia, el yerno y todo lo demás, propiedades, autos, viaje al exterior y todo lo demás. Ella
1: sí
0: busca echarlo al fiscal, ¿no? Como ella es la tesorera, busca echarlo.
1: Claro.
0: Él la denuncia por ocultar casa y todo lo demás, y él a su vez tiene que ir a la legislatura para ver cómo de alguna manera formaliza todo lo que significan las pruebas en contra de la señora Agüero y todos los que viajaron al Mundial y la foto y todo eso.
1: ¡Qué locura!
0: ¿No? ¡Qué locura! Bueno, pasa en la provincia de La Rioja.
1: Y mientras tanto sobrevivir. En Vaca Muerta, el intendente de la localidad, sí, que no recuerdo el nombre, decía la semana pasada que por favor no viajen más familias desde el país porque su intendencia y el lugar a donde está Vaca Muerta no resiste más.
0: Claro.
1: Por la cantidad de servicios que necesitan hoy implementar. Que no se larguen a la deriva sin trabajo familias íntegras, lo que decía César Hilal.
0: Claro.
1: Muchos se van. ¿Y a dónde se van? Y a otros lugares del país donde se ve desarrollo. Hay muchos sectores agrícolas de Santa Fe y de Córdoba que están teniendo una visibilidad manifiesta por la cantidad de soja, trigo. Este país, Argentina, ha tenido los niveles más altos de venta de cereales. Está en el récord, así como otras industrias u otras actividades que no son de las más visibilizadas.
0: Claro.
1: Pero Argentina ha tenido una venta importante al exterior. No siempre el campo argentino está absorbiendo la mano de obra necesaria, porque esto es un trabajo que vienen haciendo hace años. Pero sí, como en el caso de Vaca Muerta, tantas familias se fueron buscando esto, ¿verdad? Estabilidad y trabajo. Si La Rioja es tan rica como sabemos, esto se debería haber visto hace tiempo, pero como aquí el tema de la SAPEM fue la solución, hicieron SAPEM. La SAPEM era para todo, la SAPEM daba trabajo, la SAPEM que tiene todos los empleados que definitivamente dependen del Estado, hoy las están vendiendo y las pocas que han quedado subsisten a duras penas. ¿Cuál es la política del gobierno provincial?
0: ¿A dónde apuntamos? ¿A dónde vamos con esa política?
1: Y sí, sin ninguna duda.
0: La política es la candidatura, ¿no?
1: 12:27 minutos en el país. 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
0: Estaba averiguando con el doctor Jalil, que recién me respondió a Adri, porque le había hecho la consulta sobre el caso Rosales, la persona que, bueno, salió de su domicilio. Hay una denuncia formalizada por la pareja del señor Rosales, la señora Ortiz Erika Gabriela, de 37 años de edad. Ella hace la denuncia el día 20, el sábado 20 de junio a las 22:40, en razón de que, bueno, se había ausentado en la madrugada el señor Rosales, justamente de su domicilio, rumbo a las 7 esquinas, justamente porque lo estaban apurando, cobrándole una deuda o algo así, ¿no? La reseña, ¿no?, que hace cuando se toma la denuncia es que en el día de la fecha, siendo la hora 1:50 aproximadamente, se encontraba en su domicilio junto a su pareja, donde este le manifiesta que tenía que ir a pagar una deuda con una persona apodada El Colombiano, únicos datos aportados, la cual la exponente le manifiesta anda mañana a pagar. donde este le aduce que no, porque me está apurando que le pague, manifestando que se dirige a las 7 esquinas, bueno, todo lo que ya han dado a conocer los medios justamente locales en relación a esta noticia. Le consulto al doctor Jorge Jalil en relación a este caso, porque la reseña hace referencia, que bueno, toma conocimiento, vuelvo justamente al contexto de la denuncia, toma conocimiento sobre el caso en particular, lo que corresponde ante una situación como la que acabamos de señalar. A ver, en el último párrafo señala que juzgado interviniente, juzgado de instrucción de lo criminal y correccional número 2, a cargo del doctor Jorge Elías Jalil. Ante esta situación me responde el doctor Jorge Jalil que el señor que era buscado estaba en la conga. Bueno, había que averiguarlo al dato, por el hecho en sí, las características de la denuncia que habían hecho y algunos otros planteos. Estuvo ausente más de 24 horas de su hogar, y lo único, reitero, que me responde el doctor Jalil, que se lo pudo ubicar al señor en el baile de la conga, ¿no?
1: ¿Vio la segunda parte de la historia que siempre hay que averiguar?
0: El tema es, vuelvo al concepto, la señora va y hace la denuncia a la policía. Ante eso se instrumentan todas las medidas poniendo en conocimiento al juez, al doctor Jorge Jalil. Ante la situación que ella denuncia y pone, se va sin celular, se va en la moto, le están cobrando una deuda, lo están apurando, en fin, en la madrugada, bueno, él se hace la denuncia, la policía se activa ante esa situación, en la desaparición de una persona y además con los antecedentes que tenemos a nivel local.
1: Claro.
0: Es lo mismo que pasa con las jovencitas que salen al boliche, se van al cumpleaños de 15, hay por fin de semana 3, 4, 5 denuncias y más todavía de padres que hacen la exposición por el tema de paradero.
1: Claro.
0: El tema de que las chicas aparecen en un motel o se han quedado a dormir o se han dormido en alguna casa, en fin.
1: Pero la audiencia o la gente tiene que saber, porque si no llega la alerta, se multiplica, se viraliza. Todos nos preocupamos por el señor ante esta denuncia. Que mira, 2 de la mañana, que tenían que una deuda. Bueno, ¿cuál es la segunda parte? La segunda parte es esto que dice el doctor.
0: Claro.
1: Mira, se fue al baile de la conga. Genial, bueno, es su vida privada, pero mientras tanto, los medios también servimos para difundir cuando se pierde una persona, cuando se está buscando a alguien. Cuenten la segunda parte de la historia, porque si no nos quedamos con que ¿qué le habrá pasado? ¿Lo secuestraron? ¿La secuestraron? ¿Qué fue? Y en este caso, así como el señor, que hizo todo y se fue a bailar. Divino, es su historia, pero cuenten todo.
0: Bueno, eso es lo que buscábamos esta mañana cuando consultamos en el grupo de prensa de la policía, porque ayer, bueno, estábamos atentos a estas informaciones y a todo lo que iba surgiendo. Esta mañana consultamos a través del grupo de prensa de la policía para que nos digan justamente que si había alguna novedad. No respondieron desde el ámbito de la policía en el grupo de prensa, que es algo que cuando tengamos la oportunidad lo vamos a exponer. No respondieron ni por sí, ni por no, ni por nada. Es decir, ahora en los últimos días hay más canales de comunicación con los nuevos jefes, pero hay menos información también, porque algunos colegas han planteado inclusive sobre algunos hechos y no pasa nada, ¿no? En algunos links que han dado de redes sociales donde podría estar la información. Hace minutos nada más, entiendo la agenda del doctor Jorge Jalil. Yo le pregunté esto a las 10:30 de la mañana, 10:40 aproximadamente, hace un rato me responde justamente esto. Como decías vos recién, los medios servimos. Hace unos fines de semana hubo dos jovencitas, recuerdan lo del caso de la señorita en Onogasta, un caso acá en Chilecito, hay hechos sobre pedidos de paraderos. La otra es, vos decías, el señor sí salió y todo lo demás. ¿Sabés qué? Le cabe una pena. En realidad, la señora, ante una ausencia de su pareja, al pasar una determinada cantidad de horas, estamos hablando si él se ausenta la madrugada del sábado, ella va a las 21, acá tengo el horario, 21 y el horario, ya te digo, 22 y 40. Es decir, ya estamos cerca de las 24 horas que desaparece una persona, le preguntan al padre, preguntan en el grupo de trabajo y no saben. Reitero, tenemos un antecedente de 3 personas desaparecidas. Ella formaliza la denuncia y todo lo demás. El tema es el señor. que la policía, al estar en la búsqueda, bueno, determina justamente eso. Bueno, no queda como un hecho, porque si no ya desaparecemos, ¿me entendés? Y nos vamos, y después pero hay toda una estructura que se moviliza con este dato, con esta cuestión, reitero, que está establecido en el código en cuanto a las falsas denuncias. Vos estás involucrando a un juez, y de ahí para abajo todo lo que implica movimiento policial y todo lo demás. No es una picardía, no es un hecho menor, no es una situación en particular. Reitero, no podés andar haciendo
1: totalmente de acuerdo,
0: todo lo demás.
1: Totalmente de acuerdo. Debe ser así, y esto también debe sentar un precedente.
0: Claro.
1: Porque la esposa, desde su mejor lugar, lo que hizo fue hacer la denuncia. Claro, el marido que le dice, no, mira, te dejo el celular para que no, me voy. Tuvimos un caso de Benedetto así.
0: Claro.
1: Que dejó, se fue en su moto y nunca más apareció. La señora hizo muy bien en averiguar a dónde estaba su esposo. Da la casualidad que justo había un baile. Da la casualidad que no se fue ni la deuda, ni las siete esquinas, ni nada. Debe sentar un precedente, digo, porque todos nos preocupamos, te llega a vos el mensaje, 2 de la mañana, que no sabemos a dónde está, que mira la denuncia, y después nos quedamos con... Pero esta no es una primera historia. Un montón de historias iguales ya han hecho, no digo con un resultado similar, pero... Alguien que se va, que no avisa, que la búsqueda, y una picardía como esta. Una picardía que pone a los móviles en la calle cuando no hay combustible para otro tipo de cosas, como el robo que se daba en el barrio Mis Montañas. Pone en movimiento a la gente, a los medios, a los amigos, la preocupación, y terminó siendo una picardía.
0: Claro.
1: Entonces, ¿va a quedar así? ¿Así solito?
0: Yo creo que al intervenir el juez, algo puede pasar, ¿no? Es decir, o pasó seguramente las últimas horas, ¿no?
1: Estamos en Mañanas de Radio, 12:36 minutos en el país. Nos envían fotografías de quienes están ya haciendo campaña. En este caso se lo ve al doctor Rejal con Ariel Puig, el intendente, haciendo campaña. Lo publicó Infoboom, La Rioja. La interna se encuentra al rojo vivo y Chilecito se ha consolidado como el principal contrapeso político de cara a la sucesión del 2027. Así que ya parecen que están en campaña, ¿verdad? Haciendo caminatas y demás.
0: Hizo una conferencia de prensa el doctor Rejal, no sé si el viernes o el sábado, no fuimos invitados, ¿no? Ahí en la Fundación Bicentenario, donde habló que el interior va, es decir, como marcando la cancha. Dijo que el interior en estas próximas elecciones va a pisar fuerte, como que tienen algo, ¿me entendés? Salió a hablar más bien del tema electoral. Vi los comentarios justamente en cada una de las apariciones que tiene, o de la gente que ha compartido justamente lo que fueron las declaraciones del doctor Rejal el fin de semana. Hay sectores de la prensa que lo toman como un mensaje para el quintelismo en cuanto a lo que va a ser el proceso electoral para el próximo año. El hecho de mostrarlo a Ariel Puig, por ejemplo, que viene con la historia de ser... En realidad Ariel está más tibio que... Porque él dijo que quiere ser candidato a intendente de la capital de La Rioja. A su vez dijo que Quintela un poco más el mejor gobernador de la historia, ¿no? Y está el quintelismo, que lo tiene Armando Molina, que lo tiene algunos otros como candidatos para la intendencia de la capital. Entonces, hay una pelea entre ellos, o hay una diferencia, no sé si pelea, porque estos se pelean y parece que, bueno, siguen lo mismo, ¿me entendés? Entonces, hay diferencias en cuanto a algunos planteos que se hacen en el tema político para conservarse en el poder, si se quiere. El quintelismo no afloja, viste, Tere Madera que anda por ahí, Florencia López también, hacen actos, en fin, hay una historia muy particular en la política de la provincia de La Rioja por mantenerse. Ahora, el tema es qué los lleva a pelearse tanto, a diferenciarse tanto para seguir en el poder cuando sabemos que no hay plata, según lo que ellos dicen, ¿no?
1: Y que todos serían problemas.
0: Claro, claro.
1: ¿Qué están haciendo por el comercio en La Rioja, por ejemplo? Porque esto de que cuando seamos gobierno vamos a mejorar. No, si son gobierno.
0: Claro.
1: Son gobierno. Entonces, ¿cuándo van a mejorar si son gobierno ahora?
0: Efectivamente.
1: Como hace 40 años.
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1: Actualidad, información y las noticias en Mañanas de Radio, con todo lo que vos también nos comentás. Y nos dicen en un mensajito, lo felicito al señor, se fue al baile. Claro, pero ¿para qué le vais? ¿Por qué no fui sincero y le hubiera dicho a la señora? Mira, querida, toma, te dejo el celular, me voy al baile. No quiero que nadie me joda. ¡Listo! Y todos contentos, no que la mujer vaya a haga la denuncia. Claro, un poco más de sinceridad, por favor. Escuche. ¡Qué lindo tu pulovercito! Me encanta.
2: Un poco de color.
1: ¡Lindo!
2: Claro, ¿cómo estás, corazón? Que hay tanta nieve que está dando vuelta, veo.
1: Frío.
2: Ay, qué alto que es el jefe, viste, que me quedo acá, parezco una nana. Claro. Ratatouille, me siento.
1: ¿Todo bien, mamuche, el finde?
2: Bien, reina, sí, sí.
1: Me alegro mucho.
2: Ya yéndome de vuelta, entonces.
1: No, pues, no, no,
2: no.
1: Bueno.
2: Ya sabía lo que venía, si ya saben cómo soy.
1: ¿El viernes no estabas volviendo de Catamarca?
2: Sí, llegué el viernes de Catamarca y mañana me voy a Córdoba, pero mi trabajo en Córdoba en esta ocasión es por la plataforma de comunicación vitivinícola nacional, que es Al Rojo Vino, con quien también tengo un trabajo de recorridos de bodegas y demás. Así que vamos a ir un poquito a conocer el terroir que tiene Córdoba y cuánto trabajo está también teniendo en la vitivinicultura argentina. Todo es muy integral siempre en la comunicación cuando hablamos sobre territorio, sobre bodegas, trabajo industrializado y artesanal del vino. Es una composición muy grande, señora.
1: Y sobre todo es ir in situ a poder verificar y ver, ¿verdad?
2: Y es que hay muchas cosas que uno pragmatiza en el conocimiento cuando está frente a frente en ese lugar, con las personas que trabajan en ese territorio. Y hay algo muy interesante que fui aprendiendo en la comunicación del vino. Mejor dicho, no tanto del vino como la vitivinicultura, que hay una diferencia. Una misma cepa puede estar plantada o cosechada en Mendoza, en Salta, en Catamarca o en Jujuy, en La Rioja o en Córdoba, y nunca, nunca jamás va a tener el mismo sabor ni el mismo trabajo.
1: Claro.
2: Pues el territorio, la altura y la condición climática que tenga ese sitio es todo lo que interviene para que pueda producir la diferencia. Esa es la magia que tiene también esta parte de la actividad vitivinícola, que a mí me parece muy, muy encantadora.
1: Sin duda.
2: Sí.
1: Bueno, además, siendo referente Sara con Al Rojo Vino de Adriana, si no me equivoco,
2: Tamara,
1: ¿verdad?
2: Tamara Herraiz, sí.
1: Con Tamara, el hecho de poder tener a través de alguna página digital y todo lo que implica también,
2: sí,
1: la
2: es una plataforma digital que si googlean Al Rojo Vino se encuentra ahí todas las provincias argentinas con su trabajo vitivinícola, se puede navegar en cuestiones de cultura, educación, eventos y demás. A veces es muy difícil compaginar, bien digo, la cantidad de noticias que a veces están dando vuelta y cargar cuando somos no muchas personas quienes trabajamos, pero también hay que entender que no es la comunicación vitivinícola una actividad para todos los periodistas si no están capacitados técnica o académicamente.
1: Claro, porque no sos enóloga.
2: No, ni sommelier.
1: Ni sommelier.
2: Claro, ahí viene para mí a componer a favor nuestro el periodismo, porque tiene otra estructura. Y hablando de periodismo, ¿qué lío se armó con Luzu y toda la bataola? Y se fue hundiendo más Nico Quiato cuando salió a defender su medio y fue muy criticado por todo el resto de los periodistas también.
1: Hay una situación que obviamente entendemos quienes estamos en medios.
2: Sí.
1: ¿Lo de Flor sirvió para sacar a luz una manera distinta de hacer comunicación, que es el streaming, con lo nuevo que significa mucha juventud que está dando vueltas en el streaming, y lo que hicieron los grandes medios desde siempre, sobre todo los más conocidos como TN, fue brindar programas especiales todo el día?
2: Claro.
1: Una programación TN, América 24, y los periodistas más encumbrados, ¿verdad?
2: Sí, sí, sí.
1: ¿Qué sintieron? Que les tocaron el corazón de la trayectoria, los todo. Años de periodismo, lo que cada uno...
2: La confiabilidad de un público. Creo que eso fue fundamental, Adri, la confianza que genera un medio en cuanto a las fuentes fidedignas que son contempladas, al seguimiento de una noticia. A veces la gente no tiene ni idea del trabajo que conlleva reuniones, andar atrás de archivos, confirmar noticias, tener el dato fresco, cosa que hoy en día está a un clic, clic, clic, clic, solamente es un título, título, título que te lleva a otro lugar y no son comunicadores. Y ojo, que un licenciado en comunicación social en la actualidad muchas veces tampoco tiene el prestigio ni la confianza del público, pues no toma con responsabilidad el periodismo real, porque he conocido periodistas o comunicadores sociales que han estudiado en una universidad, pero realmente no respaldan su trabajo como se debe, como hay que tener responsabilidad.
1: Algunos fueron como Fernando Bravo en Mitre, que hizo su editorial, una persona que ya tiene más de 40 años también de trayectoria en medios, y habló de ello, poner en el micrófono gente responsable. Cada uno hizo su propia interpretación y hasta dónde tocó el corazoncito de periodista de cada uno, ¿verdad? Lo de Flor Peña, que dejó esta puerta abierta y que el debate continúa.
2: Claro.
1: No terminó ni concluyó.
2: No. Se sumó Beto Casella, que también lo escuché y me pareció sumamente adecuado todo lo que dijo. En realidad, todos los grandes han ido saliendo a hablar sobre el asunto. Y yo, sinceramente, estoy de ese lado y creo que... ¡Ay! ¿Cómo decirlo sin decirlo? A mí me parece que a veces están jugando a... los chicos que hacen streaming y que dicen, bueno, es un micrófono abierto, hablemos de todo, no es un show, comunicar no es dar un show, a menos que lo puedas especificar y se trate de un hablemos de todo lo que nadie... ¿Te acuerdas los programas de...
1: Hablemos sin saber.
2: Sin saber, por ejemplo, sí. Exactamente. A menos que lo tomes así y el tinte sea divertido, o incluso que tomes cuestiones más culturales, que la sociedad puede tomarlo a modo de humor o de pasatiempo. Pero no así, con semejantes bombas, en un momento de mundial, con una figura como Messi. Era todo mucho, Adriana. Sí. ¡Adriana! Claro, ¿cómo no constatar? Y mucho más saliendo, por un lado, a la luz también la soberbia de Nicolás Occhiato, que es un nuevo.
1: ¿Qué comentaron?
2: Y muy poco acertado, porque él salió a decir, bueno, soy dueño de esto, y porque nosotros, y porque acá, y porque allá, y que nuestro medio no se va a cerrar, no nos van a hundir. Nadie está diciendo eso, nadie apuntó a eso. Lo que todos estábamos mirando es, hay que dar noticias con responsabilidad, hay que ser objetivos, neutral y confiables. Del otro lado hay un país entero que puede estar escuchándote. Y esto lo adecuo a cualquier lugar, por pequeño que sea, porque hay una población ahí que te presta su confianza plena, Adri. ¿Cómo se rescata la confianza de una sociedad cuando se pierde? Si eso se construye con años y años de trayectoria. ¿Cómo me siento yo a hablar con vos, aunque a mí, Sara González, no aparezca ningún medio de televisión, pero a darte la confianza de que yo puedo contactar a periodistas como Román Lechmann, a personas como Fede Benítez? Y te puedo dar un sinfín de nombres. Hace poco hablaba con Marisol de la Fuente para ver algunas estrategias con La Rioja Capital. ¿Cómo respaldo yo que realmente soy una periodista respetable en mi medio si nacionalmente a mí no me responden el teléfono? Pero si me responden, significa que hay realmente un trabajo ahí blindado, una trayectoria. Para mí tiene un cuidado particular. Yo no puedo fallar en ciertas áreas de la vida, profesionalmente hablando, porque pierdo, Adri. Voy a perder la estrategia de comunicar desde Buenos Aires hasta aquí y desde aquí hasta allá. Y eso es fundamental en nuestro trabajo.
1: Desde ya. La credibilidad, la confianza, lo que cada uno pone en juego.
2: Sí, y esto construye nuestro elitismo, que para mí también es muy valioso, porque trabajamos para mejorar, porque ¿con qué fin si no nos capacitamos, continuamos en carrera, si podemos quedarnos en los laureles? Desde cambiar un estudio como lo que hizo la 1013, podríamos habernos quedado, o ustedes los directivos decir, estamos bien con esto, pero continuamente hay un cambio. Y ser referente en el crecimiento profesional también habla del compromiso que tiene un medio o un periodista. Si yo no estoy ejerciendo en este momento una maestría, probablemente me quede afuera de un montón de condiciones que a nivel nacional se requieren para seguir en mi carrera. Y esto va a implicar un impacto económico e intelectual en mi vida. Hay que ver las ambiciones de cada uno y el por qué estamos en esos lugares.
1: Desde ese hermoso pulovercito que traes sin que nadie te vea en la 1013, desde ahí se marca la personalidad de quien quiere comunicar algo. En una de las charlas, en uno de los encuentros que hacíamos a través de cursos o lo que brindábamos desde la 1013, ese también era una de las versiones que dejabas, ¿no? La primera impresión es la que vale.
2: No hay segundas oportunidades para las primeras impresiones. Somos una carta abierta, Adri, siempre.
1: Que eso a muchos les molesta, porque sí. Estamos hablando también de la presencia. Decías en ese momento que no implica tener las primerísimas marcas que vos algunas veces usás.
2: Sí.
1: Sino una cuestión de presencia. La gestualidad, la forma, la preparación, el respeto. Pero bueno, son condiciones que no siempre se tienen en cuenta, porque definitivamente todos comunicamos en la forma de vernos también. Y esta forma de comunicar tuya, de llegar impecable, divina, aunque la vida te pase por arriba, eso es también importante. Así que corazón, muchísimas gracias por venir, buen viaje.
2: Gracias. Retorno el jueves. Retorno el jueves, claro. Ah, pues tenemos nuestro evento especial que, por supuesto, está en primer lugar en mi agenda.
1: El viernes.
2: Y tengo que acordar algunas cosillas previas también para eso. Pues, por supuesto, imagínate que la casa merece lo mejor de mí.
1: Y le comentamos a la audiencia que el día viernes a las 22, momento en el cual estaremos en Roberá haciendo la degustación con la señora Sara González, que nos va a brindar en ese espacio, en esa cena, esto que comenta ella siempre al aire. Tendremos esa degustación, no sé de qué rico vino.
2: Podemos dejarlo sin spoiler, como una sorpresita.
1: Dale,
2: ¿no?
1: Una sorpresita.
2: Ah, sí.
1: Porque también el señor Lucas Alanís nos va a interpretar un tema musical.
2: Vamos
1: o
2: a
1: dos.
2: Estar a puro show, lo vamos a dar todo. Me encanta que los talentos de nuestra radio puedan ser disfrutados también en los encuentros.
1: Justamente.
2: Eso me parece cautivante.
1: Cada uno de nosotros hará lo propio. Yo particularmente no, pues ya los tengo harto después de tantos años.
2: No, ustedes tienen que disfrutar también
1: claro.
2: de esa velada.
1: Sí,
2: porque todo
1: sí.
2: lo que hacen por detrás de escena, que también la gente quizás no lo saben y no imaginan cuánto trabajo es remar a veces en contra de la corriente o en fango duro para sostener un medio tan hermoso como lo es la 1013. Es el único medio riojano que ha tenido 2 nominaciones al Martín Fierro, que ha tenido una cantidad de premios porque donde se anota siempre algo se lleva, y esas cuestiones la ha hecho siempre con el esfuerzo independiente y la ayuda fundamental de un comercio que activa y que puede comunicar con un micrófono como el de Dani y el tuyo, Adri.
1: Es verdad.
2: Y
1: es
2: ahí
1: verdad.
2: También se pragmatiza la confianza de la gente
1: desde
2: que
1: ya.
2: sabe que todo el mundo los escucha.
1: Oh, y sos más linda.
2: Soy realista.
1: Lucas estará cantando, Grevelin estará desfilando.
2: ¡Ay, tenemos sí todo!
1: Sí.
2: Show, show, show, show, show, show,
1: bueno, show. ¿Quieren show? El viernes habrá show en la cena de la 1013. También estará Alexandra con alguna bonita página para contarnos.
2: Claro.
1: Días atrás, sin que ella supiera, me dijeron, qué linda voz tiene. Quien atiende, sí.
2: Claro.
1: Y quien atiende, ¿no? Digo, ¿en serio? Tiene voz de locutora, no me digas.
2: Vos sos como la descubridora de talentos de la NBA, ¿viste? Vos vas rondando y de repente tomás así. El otro día me preguntaron, estaba en La Rioja Capital cambiando las pilas de este reloj justo.
1: Amé.
2: Y cuando ingreso, Y digo, hola, buen día, qué sé yo, se dieron vuelta dos señores. Uh-huh. Y me dijeron, y usted, disculpe, me dice, ¿usted es locutora? Y digo, no, no soy locutora. Y me di cuenta que uno estaba mirándome un poquito por atrás. Uh-huh. Y le dije, me gustaría que me observen más el cerebro que lo que usted está mirando. ¡Ah! Porque no hay mucho para observar, ni ahí ni adelante. Le digo, pero sí, en mi lóbulo frontal hay una actividad continua y demandante que es para pocas personas. Así que si usted escucha mi voz y eso le agrada, quédese con eso, pero no observe más allá de eso.
1: Ay, eso.
2: Ay, se no. quedaron ahí los dos señores que creo que no. Bueno, me cambió la pila y me fui rápido.
1: Ay, qué olor a caucho, señora. Hasta, qué hasta frenada. No.
2: Hasta luego, me decían.
1: No.
2: Claro.
1: Por eso los hombres cada vez se acercan menos a las mujeres.
2: Uy, sí. Y son más princesos también, por favor, con esa susceptibilidad.
1: ¿En serio?
2: Sí, son muy princesos, Adri. Mm. Que si no me manda el mensaje ella, que si no esto, que si no lo otro. Uf, por favor.
1: Un montón.
2: Y, mira, el otro día justo una colega mandaba un post que decía, qué duro que está el mercado. Si no los agarrás divorciados, están con hijos chicos, si no están de duelo, además están en ese peligroso camino de autoconocimiento. Y ahí perdimos todo, porque no solamente que no sabemos ni cómo se están autoconociendo o qué se están percibiendo ser, pero están todos hechos unas estrellitas de Marte.
1: Mi
2: por
1: vida.
2: Favor, no, menos,
1: claro.
2: Menos es más.
1: Ay, cielo.
2: Voy a hacer monólogo próximamente.
1: ¿Vos sabés que sí? Podés hacer, estás lista.
2: Me tiran un tema no. y saco todo el vestigio que tengo de memoria.
1: Mi cielo.
2: Tremendo.
1: Querida Sara González, muchas gracias por venir.
2: Me disculpo si mañana en el trayecto de la ruta no llegué a tener señal, porque
1: okay.
2: voy a estar viajando, pero donde enganche aquí con nuestro operador estrella, voy a mandar las señales correspondientes.
1: Genial, amor, muchas gracias.
2: Buena jornada, reina.
1: Sara González con nosotros hoy en estudios.

0: personajes lindos tenemos en la 10-13. Todos tienen su lado artístico maravilloso. Cada uno brilla desde su propio lugar. Es bellísimo. Así como Grevelin, que también brilla. Hemos cumplido hoy con todo, Grevelin.
1: Nos queda decir una efeméride más, Adri. Sí. Hoy es el Día de la Aviación de Caza, una fecha que rinde homenaje a los pilotos y al personal de la Fuerza Aérea Argentina que dedican su vocación al dominio del aire y a la defensa de la soberanía nacional. En el año 1990, el entonces jefe del Estado Mayor General de la Fuerza Aérea Argentina instituyó oficialmente esta conmemoración para recordar un hito fundamental de la historia de la aviación militar argentina. La activación del Grupo 1 de Caza, ocurrida el 22 de junio de 1931, y por ello esto también está reflejado entre las efemérides más importantes, es el Día de la Aviación de Caza en nuestro país.
0: Muy bien.
2: Qué precursores, ¿no? Ya está, trabajaban desde casa en 1931.
1: No, esa casa no.
2: Ah, no era esa.
1: Aviones de caza de la Fuerza Aérea Militar Argentina.
2: Casas volantes, claro. qué genio, claro, que vuelan, qué precursor.
1: Casas que se vuelan.
2: Exacto.
0: Pero mi vida, en el 38-25-53-10-30 nos dice, y Piscis, ya va a venir.
1: Ay, claro.
0: Tranquilo.
1: El Acuario.
3: Sagitario, el ingreso del sol en Cáncer marca el comienzo de una etapa más introspectiva y profunda. No hace falta estar siempre mirando el horizonte. También vale la pena mirar hacia adentro. En el amor, hoy conviene descansar y dejar espacio a las emociones. Capricornio. La nueva temporada pone el foco en los vínculos y en la calidad de los intercambios. Las relaciones crecen cuando encuentran tiempo para compartirse. En el amor, el día favorece los acuerdos, la cercanía y los gestos de afecto sencillos. Acuario. El lunes te invita a recuperar hábitos que te hacen bien y a preparar la semana desde un lugar consciente. Hacia la tarde, el ánimo se vuelve más liviano y optimista. En el amor, una pequeña decisión tomada hoy puede mejorar muchos días por venir. Piscis. El ingreso del sol en tu signo de agua te resulta especialmente afín y abre una etapa fértil para la creatividad, el disfrute y la expresión emocional. En el amor, las cosas que te inspiran merecen un lugar en tu vida cotidiana y la luna en Libra te ayuda a cerrar el fin de semana con calma y equilibrio.
2: Y ahí sonaban los últimos cuatro signos. Hemos cumplido con el horóscopo del día de la fecha. Y justo que nos estaban consultando, ahí está. Ahí sonó Piscis, ya sonó Acuario, ya sonaron los 12 signos.
4: Efectivamente.
2: Cumplimos.
4: Bueno, cumplimos. Lo que no pudimos cumplir es porque hoy íbamos a salir a la calle a palpitar.
2: Sí.
4: El partido de la... No, mira, no sé cuánta gente hay en la calle. Los albañiles del lado y algunos que andan por ahí, ¿viste? Pero bajó considerablemente el movimiento después de las 11 de la mañana aproximadamente. Bajó el movimiento en el centro de la ciudad. Es decir, algunos que, bueno, deben estar preparando la salida. La salida, digo, para almorzar, para...
2: Sí, la reunión, juntada, y todo el fueguito, sanguchitos, sí, exactamente. Sí, estamos todos preparando ya para directamente, sea la una y media, para no tocar, no mover más un dedo a las 2 de la tarde hasta las 4, no estoy disponible, vuelvo en 2 horas.
4: Lo que sí, es decir, el frío, esperando el partido, el aire muy, pero muy helado... Ha significado justamente, quedamos nosotros, ¿no?
2: Sí, vamos a ser los únicos caminando por la calle.
4: Y vamos a salir a palpitar lo de la selección argentina, a ver qué nos decía la gente. Pero no, movimiento, nada casi.
1: ¿Qué hacen acá? Nos iban a decir la gente.
0: Falta un montón.
2: Y sí, bueno, ya queda la última hora. Falta una hora para que arranque el partido de Argentina contra Austria. Una hora, menos de una hora.
0: O sea, que ahora lo que están haciendo es la previa, que salen los chicos a la cancha.
2: Ayer empezó la previa.
0: Ay, claro.
4: Claro, ya mucho largaron ayer. Sí.
0: Bueno, hemos cumplido con todo, me ponen, ¿viste eso? ¿Viste eso? ¿Viste eso? Bueno, hay un montón de videitos que nos envían. La política en realidad envejece a las mujeres.
4: No me diga.
0: Sí, he visto algunas mujeres sí. que están saliendo por la provincia. Y digo, ay, ¿qué les pasó? Les pasó la vida por arriba.
1: También noto eso, Adri.
0: Bien, sí, Grevelin. Sí, sí, sí. Bien,
1: noto,
0: Grevelin.
1: Lógicamente.
4: Por eso que... no te dediqué a la política, Grevelin.
1: Exacto, ¿eh? Claro. Por eso no es mi ámbito ese, claro, ni lo claro. será.
0: Es como que me compré un pantalón y total no le hago el ruedo, no importa
1: sí.
0: el pelo.
1: Sí, es cierto, ¿qué es lo que está pasando?
0: Pásame tú sobre todo, no importa que me queden dos números más grandes, más claro. chicos.
1: Es el área más expuesta de todas las áreas conocidas, porque es lo público. Estás sumamente expuesto 24/7. Hay que cuidar mucho ahí.
0: Imaginate,
1: sobre todo la imagen.
0: Imagínate, y por eso le decía a Sara, a pesar de las corridas que tiene todos los días, llega de Catamarca, va a La Rioja, se va al campo,
1: ella
0: sube al
1: siempre
0: cerro.
1: Está impecable.
0: Impecable.
1: Siempre.
0: Impecable.
1: Desde el outfit para subir al cerro.
0: Y mira que
1: el outfit para venir acá, el outfit para el viaje, siempre.
0: El ritmo que tiene Sara es difícil de seguir, ¿eh? Difícil de seguir. Bueno, pero pareciera que en la política esto no se tiene en cuenta. Cuanto más humilde, sin pintura, claro. los pelos peores que los míos, como si eso te daría humildad.
4: No, días atrás, Adri, leí ahí un periodista que decía en la provincia, ¿no? Nos han vuelto tristes. Y esa cuestión de pobreza en realidad, ¿no? Es decir, hacernos sentir pobres y tristes, a ver quién se ríe. Y de hecho también algunos humoristas, el Bomba Contreras, vi una entrevista anoche donde él dice que en los tiempos que vivimos es muy difícil hacer reír. Por la cuestión es decir, costaba hasta hace algunos años y hoy peor todavía porque ya no articulamos los músculos de la risa en la cara, ¿no? Es decir, de sentirnos bien, nos han llevado justamente a ese punto, ¿no?
0: Claro.
4: Todas preocupaciones, mala onda, malas cosas, en fin, todo es negativo prácticamente.
1: Menos acá. Acá la pasamos bien desde Obvio. Que llegamos hasta que volvemos
0: Pero
1: a casita.
0: Más te vale, corazón. Y como nos estamos yendo, porque se viene el partido, bueno, los mensajitos que quedaron. Dice Ariel Verón que le mandaron esto de escucharlo y de verlo. Mensajitos que mandan mis amigos. Dice, apa, subió de puesto. Ahora solo hay tres riojanos famosos. El Carlos Menem, Ramón Díaz y Ariel Verón. Claro. Entre entrevistas y demás. En un mensajito, los colegios que dejan de dar clases no es solamente en nuestra provincia, Adri, es general. Dice Crónica, ¿no? Y bueno, lo estuvimos comentando también.
4: Sí.
0: Eso es, depende de cada uno acá. Lo que se debate en La Rioja es que dieron asueto antes. O sea,
4: claro.
0: Hoy en las clases, y hoy muchos no van a ir al cole si no andan los colectivos.
4: Efectivamente,
0: o
4: claro.
0: sea, la visión es diferente, no es tan solo, pero además hay colegios, no es que todos los colegios dejan de dar clases.
4: Claro.
0: No es masivo, no es por ahí. Son algunos los que no dan clases. Acá en La Rioja todos. En la mayoría de las escuelas lo que hacen es, hacen participar a los niños,
4: claro.
0: enseñándoles qué significa Austria. Bueno, ya lo dijimos, ya lo comentábamos.
1: Sí.
0: Definitivamente nos estamos yendo. Señor Godoy, será hasta mañana.
4: Hasta mañana, Adri, que pasen todo un excelente día, que lo disfruten. Nosotros vamos a quedar enganchados ya con Radio Nacional para el partido, la transmisión del partido de la selección argentina y de Austria, que gane, por supuesto, nuestra selección argentina. Una alegría enorme para todos los argentinos. Y si no, y bueno, hay que seguir haciéndole el aguante a nuestra selección. Son muy buenos muchachos, muy buen director técnico y bueno, nos han cambiado en muchos aspectos con su forma, con su manera, con su personalidad. Nos han tirado un mensaje para todos los argentinos. Se puede, así que bueno, vamos para adelante en el día de hoy, ¿no?
0: Señor Lucas Alaniz, hasta mañana.
2: Nos volvemos a reencontrar mañana a partir de las 9 de la mañana. Vamos Argentina, vamos selección, estamos todos arriba de la escaloneta. Así que hoy, enganchadísimos todos, no hay otro tema de qué hablar. Es así, mañana, a suet.
0: Claro, eso es lo que nos preguntaban. ¿Y mañana qué con lo que hace el gobernador?
2: Y ya nos vamos a enterar.
4: Hoy claro. Nos vamos a enterar, vamos sí, a estar muy
1: atentos.
0: Grevelin, hasta mañana, corazón.
1: Hasta mañana, chicos, un placer, como siempre, que disfruten esta jornada, el partido de hoy, disfrútenlo muchísimo. Que tengan una excelente jornada a todos. Nos reencontramos mañana de 9 a 13, como cada día.
0: Gracias, amores, y gracias, amigos, y gracias, oficiantes. Y como decimos siempre, y recuerden...
4: Que lo malo ya pasó.
2: Lo mejor está por venir.
1: Y esta vida...
0: merece ser vivida.
4: Hasta la tarde, hasta mañana.
1: Chao.
0: Y gracias.

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1: Una locura, qué maestro Pancho, nombrás a Pancho Caldiero, qué pedazo de relator, ¿eh? Un saludo al cielo, al querido el parapam de Messi, cada parapam es para Pancho, es dedicado a uno de los mejores relatores que tuvo la República Argentina, de los muy buenos relatores como Alejandro Fantino y tantos más, ¿no? El parapam. Señores, himno de Argentina y Presti te da Austria, primero Argentina yo, dale himno, vamos.

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0: 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Argentina viene, saludamos a la gente de Globa Radio, que está tomando, Globa Radio, vamos Globa, carajo. 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Todo tuyo, Fernando, cámbiame la música.

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2: En el arco estará con la número 1, Slager. En el fondo con la número 5, Posh. La 3 es para Danzo. Número 8 es para Alaba. La número 20 es para Laimer. El medio con doble 5. La 4 es para el otro Slager. La número 6 es para Seywall. Una línea de 3 un poquito más adelante con la 18 Smith. La número 24 Warner. 9 Savitzer. Y con la número 11 la delantera Gregoritz.
1: Salió bien, Fernandito.
2: La verdad, hasta me asombro.
1: ¿Viste el número 6? El número 6 era Minguito Tinguitela. ¿Te acordás de Minguito? Seywall, ¿viste?
2: Exactamente, con la Santa Milonguita.
1: La Santa Milonguita, ¿viste? Cuando lo corregían, no se dice Seywall, ¿viste? Vos le dijiste Seywall, porque vos hablas bien el inglés. Seywall, dijiste vos una cosita así. Pero nosotros le vamos a decir Seywall, recordándolo a Minguito. A ver, presentado los protagonistas, presentado Argentina, presentado Austria. La primera impresión del mono, la primera impresión de Fernando.
3: Bueno, Austria va a presentar combate. Un equipo duro, un equipo dinámico, con un cerebro. Savitzer, el muy buen futbolista que tiene el Borussia Dortmund. No juega su emblema, Arnautovic, el futbolista que es quien más presencias ha tenido en la selección austríaca, que más goles ha convertido. Lo reemplaza Gregoritz, otro veterano de mil guerras que juega en el Friburgo. Por lo demás, Slager y Seywall, que van a estar en la zona media, los dos compañeros en el Red Bull Salzburgo. Uno más posicional, Slager, el otro Seywall, que es capaz de asociarse con Savitzer y tratando de aprovechar las condiciones de Warner y de Smith, que por la derecha es alguien que tiene un ida y vuelta constante. Por la izquierda, seguramente, si Savitzer inicia desde ese lugar, jugará por adentro, buscará asociarse con Warner y le va a dar el espacio a Laimer, que es un lateral que tiene recorrido largo. Un equipo difícil, complejo, muy alemán, duro, corrioso, difícil. El rival de la Argentina, que ya está confirmada.
1: Austria, no te tenemos miedo. Austria, no te tenemos miedo. Respeto, conducta alemana, pero no te tenemos miedo. Austria, anda sabiéndolo, dale, vamos.
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1: Vamos a Argentina con Viñas de Balbo. Y dice Nico que
4: la dinámica del equipo argentino me parece que es lo más importante. La suma de la precisión en velocidad, lo que pueda generar futbolísticamente Messi, que siempre retrocede en la cancha para hacerse de la pelota. Soñamos con esos encuentros de Paul con Lionel y también de Thiago Almada, que hoy rinde otro examen con la camiseta argentina. Y ese doble cinco con Alexis McAllister y Enzo Fernández para recuperar la pelota y para administrarla con mayor inteligencia. Ah, y todos los cañones apuntan a Lautaro Martínez. Argentina necesita del gol de Lautaro.
1: Anda preparando la canción, que ya están los suplentes, los arqueros argentinos. Ya está el Dibu con el resto de los arqueros. Ya está todo Austria haciendo el trabajo previo. Esperamos por el resto de los jugadores de Argentina. Y viene el himno de Maradona, viene la canción con la que motivaban a Diego. Nosotros vamos a motivar a la Argentina, Cifer.
3: Decirles que Austria modifica, porque en su primer partido jugó con dos laterales bien definidos, como son Lammer y Mbuene. Pero cambia el entrenador, coloca un central más, que es Posch, que es el central del Bolonia. Entonces, en la línea de cuatro juegan tres zagueros centrales. Posch por derecha, Danzo y Alaba, y Laimer, que es el más lateral de todo por izquierda, que va a tratar de aprovechar ese recorrido largo. Toma precauciones, Austria.
1: Anda preparando para cantar, Carlito, anda preparando para cantar, Nico, para cantar, Fernando, para cantar, Agustín. Vamos a alentar a Argentina. Por el momento están los arqueros. Avanza, Carlita, dale.
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1: Esperamos ansiosos el resto de los jugadores argentinos.
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1: A ver si se viene, nos falta un poquitito, vamos preparando la música que se viene Argentina, dale.
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1: Ahí lo vemos al Dibu que está impecable.
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1: Se demora el ingreso de los jugadores argentinos, solamente los arqueros.
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1: Ahí está, hace 5 minutos que Austria está realizando el trabajo previo. Esperamos por los jugadores argentinos. ¡Vamos, maestro! ¡Vamos, Messi! ¡Venga, venga, Argentina!
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1: Impresiona el despliegue, porque siempre se hace en un sector del campo de juego el trabajo previo. Los austríacos tomaron toda la cancha, toda la mitad de la cancha, Fernando.
2: Sí, sí, porque han separado a los futbolistas por grupo, inclusive a los que van a ser suplentes. Todos están haciendo algún tipo de movimiento. Los arqueros están, el titular en el arco suplente, y voy a explicar esto, para no dañar las áreas, se lleva un arco hacia un costado de la misma. Así no se castiga el arco principal en el que se va a jugar el partido. Ahora se reúnen los futbolistas de Austria en el sector derecho, en el lateral derecho. Y por el otro lado, en Argentina solamente están entrenando, realizando los ejercicios precompetitivos, los arqueros. Con el Divo Martínez, que está charlando al lado del poste con uno de los auxiliares. Van a realizar otro tipo de ejercicio ahora, pero por el momento los jugadores argentinos, el resto de jugadores argentinos, no están en el campo de juego.
1: Se demora, Fernando, el ingreso. Ya llevan más de 108 minutos en el trabajo previo.
2: Sí, pero hay tiempo. A mí lo que me llamaba la atención, Dani, es que han entrado con mucha antelación al inicio del partido los jugadores de Austria. Es normal que los arqueros siempre comiencen un poco antes. Ahora está el Dibu Martínez realizando ejercicios en el arco principal, no está utilizando el arco supletorio, y ahí, escuchen el grito de la gente, ahí se viene Argentina.
1: Ahí se viene Argentina, lo estamos viendo por la pantalla gigante, ahí viene Messi sacando pecho, vamos capitán, vamos maestro, acá está, escuchen. ¡Vamos, campeón del mundo, carajo! ¡Arriba la música! ¡A motivar al equipo argentino! ¡Cierra los ojos, imagínatelo, Diego!

Argentina. Vamos a cantar todo. Vamos, Fer. La, la, la. La, la, la, la, la. Argentina. Vamos, vamos, Argentina. Vamos, vamos, vamos. Esta es la música que motiva al equipo argentino. Ahí está Molina, Romero, Martínez y Medina arriba. La, la, la, la. Vamos, Fernando Presti, canta, canta, Fer, vamos.

0: menos tonos que una remera blanca, pero vamos.
1: La la la la la
0: la la la
2: arriba, vamos.
0: La la la la la
1: la la la.
2: Vamos, Nico.
0: Hablando de tonos.
1: La la la. Fuera, fuera, fuera de ritmo, Nico. Vamos.
2: Vamos a motivar, chicos. Vamos a motivar. Vamos, vamos, vamos, Carla.
3: Adiós, sí.

0: arriba, vamos.
1: Ahora vamos todos, ¿eh?
0: ¡Vamos!
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0: ¡Esto arriba!
2: ¡La, la, la, la, la, la, la!
0: ¡Baila con Nacional!
2: ¡La, la, la, la, la,
0: la, la, la! ¡Ahí está Nick y su gente!
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0: ¡Larga el tango, Nico! ¡Mira lo que

0: vamos con Argentina.
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0: Vamos a bailar, dale, vamos Fernando.
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0: Así estamos felices.
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0: Disfrutando por la ciudad de Argentina.
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0: Motivando al equipo nacional.
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0: Baila, baila donde estás en Argentina, baila y motiva al equipo.

0: a Martínez y Almada. Aplauso, medalla y beso para esta selección. Me encanta este momento. Me encanta este momento. ¡Vamos Argentina, carajo, con Carla!
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0: ¿Quién es el que mejor canta, Carlita? Y acá el mono hay que... El chiqui es bastante. No,
2: el mono
0: es el mejor.
2: El mono ataja muy bien cantando, ¿eh?
0: No, che, no.
3: Por favor.
1: Le pone onda.
3: Por favor, no quise entonar para no humillarlo.
2: No, se notó, mono, se notó.
0: Escucha. ¿Quién es el que mejor canta ahí, Carlita? ¿Quién es mejor?
1: Me parece que soy yo, mono querido.
0: A ver, canta, Carla, canta para todo el país. ¡Vamos, Carla!

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1: Me dicen que baila Fernando Subirá.
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2: Dudo.
1: Me dicen

0: ¡Ay, la JR!
1: Duele.
0: Y la habrá visto esa serie,
1: Morro. ¡Qué lindo! ¡Qué bien lo veo Messi, Fernando! ¡Qué bien lo veo Messi, Fernando!
2: Sí, sonriente, saludando al público. Realmente lo debe estar disfrutando. Yo sé que está viviendo un momento personal difícil, pero justamente el fútbol lo hace salir de alguna tristeza, de algún sinsabor que seguramente está pasando, pero tiene el apoyo de todos, de los argentinos. ¿Sabes qué te iba a contar a propósito de Messi? Estoy sorprendido, nunca lo vi. La cantidad de extranjeros, no de argentinos, con la camiseta de Argentina, con la camiseta de Messi. Nos hemos cruzado con personas de todas las nacionalidades, todos con la camiseta de Argentina, todos con la camiseta de Messi.
1: ¡Arriba la música, vamos! ¿A dónde estás? En el taxi, te acompaña Nacional, dale, estará esta música.

0: te quedas un ratito más con Nacional, dale. Hacelo bailar al chino de la esquina. Hacelo bailar al de la panadería. ¡Vamos! ¡Viva Argentina, carajo! ¡Viva Nacional! ¡Dale, Carla!
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0: Ahí están los titulares por un sector, por el otro lado están los suplentes.
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0: Esperamos por Argentina, Austria. Estamos eufóricos, estamos felices, ¿eh? Estamos ya con el estadio completo, bastante simpatizante de Austria. Mucho menos que los argentinos, pero bastante al fin, dale.
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0: Hicieron un jueguito previo entre un simpatizante argentino y un austríaco, ganó el argentino. ¿Qué tal? ¿Qué tal? ¿Qué tal? ¡Vamos!
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0: Pueden caminar, caminar, caminar, que no hay problema en la cancha, porque tenemos una Vibra de mi amigo Walter Díaz.
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0: A ver si me sale, vamos de a poco, Carlita, voy a ver si me sale como Presti. Schlager, el arquero de Austria, dale, Carla.
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0: Beso enorme para toda la familia de Aberturas Ruta 8, Santiago Benito Pascuarelli, Bosch, Danzo, Alaba y Leimer en el fondo de Austria.
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0: Seywald y Summer en el medio campo de Austria.
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0: Warner y Savitzer en la otra línea del medio de Austria.
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0: Gregory, el atacante de Austria. 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Este equipo de Austria, traeme una Ives, dale.
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0: ¿Me salió bien, Fernandito? Más o menos, ¿cómo me salió, Fer?
2: 100 de 100, Moyo, lo felicito, es muy bien.
0: Aprendo de vos, aprendo de vos, siempre aprendo de vos, ¿eh? Siempre, siempre.
2: Un placer.
0: ¿Qué está haciendo mamá Betty? Mamá Betty, ¿qué está haciendo?
2: Mamá Betty está con su amiga Paola escuchando la transmisión de Nacional 870 de muy temprano, como lo están haciendo mis bebés. Matías y Valentina Presti me dijeron, hoy papá te hacemos el aguante, a Moyo y a todo el equipo de Radio Nacional.
0: Un beso grande para todos. Como sé que a mamá Betty no le gusta el escolazo, tenemos el pupitre 127, Fer. Nada, lo digo nomás, ¿no?
2: Por suerte lo tenemos, Betty... Nico, que el 27 es...
3: Ya te voy a decir.
2: Epa, pensé que
3: no, no, no, no soy de Leo, para nada, no, no, no.
0: Es el peine, en realidad es el peine, es otra cosa, ¿no?
3: Ah, caramba.
1: Pero para la.
2: ¿Qué hay?
0: Para
2: hay,
0: no decirle otra
2: cosa. Hay, sí. hay una quiniela antes de las 22 horas y una quiniela después de las 22.
1: Una de protección, claro, al menor y una no.
2: Claro.
0: ¿Vos entendés, Carla, de esto? ¿Vos sí, sabés sí. lo que es el 27, Carla?
1: Sí, claro, claro, claro. El peine, digámosle.
3: Ajá, sí, claro.
0: Voy a ser atrevido. ¿Te interesa más el peine o lo otro, Carla?
1: El peine, porque estoy teniendo un tema con la planchita que no le explico.
3: Mirá que Carla es una dama, es una princesa.
0: No dije nada, no ¿qué? Dije nada, no dije nada.
2: Yo no sé nada de escolazo. ¿Cuál es el otro?
1: Después le cuento.
2: Ah, gracias.
0: Ahí te lo cuenta. Los oyentes te lo van a decir. Es como el 28, ¿no, Carla? La gente dice que es el cerro, pero es otra cosa, ¿no, Carla?
1: Pero,
0: sos de las mías, Carla, dale, vamos.
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0: En la producción general, Julieta Lugo y María Suárez Araujo, rodeado de mujeres, están muchachos, entre Carla, María Suárez y Julieta,
1: y
0: es
1: la...
0: un placer laburar ahí.
1: Y en la operación técnica, Natalia Liubarov se sumó ahora.
0: ¡Ah, mirá qué bien!
1: Otra chica más.
0: ¿Rodía? Muy bien, ¿eh? Agustín Tamper dice que...
2: Recién daban el equipo de Austria, Dani. Bueno, Austria que tiene 3 puntos, al igual que Argentina en el grupo J, con 0 Jordania y Argelia, que se enfrentan esta medianoche.
0: Estamos a media hora del comienzo del partido. Estamos a media hora de Argentina-Austria.
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0: Bien con Ives, no vamos a la tanda y volvemos y después nos metemos Argentina-Austria por Nacional.
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1: Entonces Navarro Montoya dice que...
2: que el espectáculo está por llegar, que el espectáculo está por venir. Se acerca lo que todos estábamos esperando. El segundo partido, un partido que puede ser decisivo. No va a ser fácil.
1: Entonces Carla dice que...
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14: Es la hora 13:47.
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14: El mundo. mundo del país, con la camiseta más linda del mundo, con un Dibu Martínez completamente concentrado, con un Cuti Romero que apenas puede hacer aire con un chicle, un globo que sale de su boca. Se vienen los austriacos también, el rival al que hoy Argentina tiene que ganar para quedarse ahí arriba, para pensar en los 16avos. Después veremos si será España, si será Uruguay, si será Cabo Verde. Lo que importa hoy es Austria, lo que importa es hoy Argentina. Empiezan a caminar los egipcios primero, los árbitros, y después se viene la columna austríaca y nosotros esperamos por la Argentina. Empiezan a asomarse en el verde césped de Dallas. Ingeniero, ahí está.

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Deja la música de fondo, decime si no se te eriza la piel. Ponelo de vuelta que me encanta. Ahí está. Maravilloso. Gracias, Natalia. Decime si de la manera que Fernando te trae a cada uno de los protagonistas. Al Divo Martínez, a Molina, al Cuti, a Lisandro Martínez y a Medina. A De Paul, a Macari, a Enzo Fernández y a Messi. Al Toro Martínez y Almada. Solo Presti te lo puede traer de esta manera. Solo Fernando. Para todo el país. Para una Argentina que está de pie. Para una Argentina que está expectante. Ahí van a venir los himnos. Nos averimos el himno argentino, ahora sí, bajamos la música que se viene el himno argentino por Nacional. Impecable, Natalia, un lujo, Natalia, ¿eh? Ahí está el himno.

0: el himno argentino. ¿Qué pasa por la cabeza del jugador Fernando en este momento?
1: De todo, lo veía recién al Dibu emocionado. ¿Cómo no emocionarse? 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
0: Avanzamos con la carpeta, está el himno de Austria.
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0: Qué lindo, qué lindo, qué lindo que es ser de Nacional. Qué lindo que es relatar a la Argentina. Uno más.
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0: El himno de Austria debe estar en un 10% de austríaco. Nos está escuchando Juan Locatelli, ¿no? Austria tuvo a uno de los mejores pilotos de la historia de Fórmula 1, a Niki Lauda. Además corría con Ferrari. Uno más.
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0: Carla, María, Julieta, Natalia. Las participaciones femeninas de este equipo que la están rompiendo, dale.
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0: Impresiona ver el despliegue, el aplauso de los austríacos. Esta presentación. Escuchen. Dios, se te eriza la piel, el corazón late mucho más fuerte, te invade una emoción única, Fernando.
1: Impresionante, realmente lo que sentimos los argentinos cada vez que nuestra selección nos representa en un evento de esta naturaleza, es una multitud, Daniel, de banderas argentinas, una multitud de colores celestes y blancos, porque no solo la multitud tiene que ver con las personas, sino con lo que vos te traes encima, con el trapo que colgás, con la camiseta que te pones. El sentimiento argentino a flor de piel.
0: Ahí está el Dibu Martínez, Molina, el Cuti. Ahí está Lisandro Medina, vamos chicos, vamos romperla. Ahí está De Paul, Macari, Terenzo, el hombre de Billingsburg, el hombre de San Martín. Ahí está el maestro Messi. Ahí está el Toro Martínez y Almada. Vamos Argentina, carajo. Dale, Carla.
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0: Y a poquitito se van retirando los suplentes, vamos.
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0: Y a poco están acomodándose los titulares, vamos.
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0: Es cierto lo que me dice Juancito Locatelli, el próximo domingo se corre la Fórmula 1 en Austria. Mira vos, ¿eh? Cuántas cosas nos vinculan, nos relacionan con Austria. Ahí está Messi saludándose con Alaba. ¿Eh? El moreno Alaba con Messi. Alaba la pidió una foto para mostrársela a su familia cuando vuelva a Austria. Mirá, me saqué una foto con Messi, ¿no? Una más, dale.
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0: Un saludo grande para mi amigo Titi, que nos está escuchando, vamos Titi, vamos, gracias por estar con nosotros.
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0: Ahí está mi amigo Gastón Sack, gracias Gastón, nos está escuchando en Roma, ya son las 7 de la tarde, y Gastón, mi hermano Gastón, una de las personas que más amo y más quiero en mi vida. Gastón, querido, está en Roma con la radio, dale.
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0: Cachete izquierdo para la selección argentina. Cachete derecho para la selección austríaca. Ahí ya se saludaron todos los jugadores argentinos. Ahí se están saludando los austríacos. Presentamos el primer tiempo.
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0: Un muchísimas gracias. Un beso enorme para Laura Lucía Maciotra, la nieta de Lucía, la hija de Angelito, de Laura, la sobrina de Bubi, mi sobrina, te amo, Laurita. Gracias por estar con la radio. Cachete izquierdo para la Argentina. Vamos a ver el toro. Cachete derecho para Austria. Está jugando Argentina. Vamos, Fer, vamos, Chiqui, vamos, Argentina, carajo. Controla la pelota Lisandro. Lisandro la juega a la izquierda para Medina. Medina la puede poner para que le venga a buscar nuevamente el marcador de Punta Nacional. La juegan hacia atrás para Martínez. Martínez puede salir jugando para el Cuti. Ahí la tiene el Cuti. Ahí está el zaguero central de la selección argentina. Ahí está el número 13. Con estampa, con presencia de campeón del mundo. La juega para Lisandro. La saga central argentina. Que contagia presencia, que contagia personalidad. La juega en la cero derecha. Estamos transcurriendo los primeros minutos. La mire, me niego a ver la pantalla, Fernando. Me niego a ver la pantalla.
1: Por supuesto, miremos el campo. Miremos la cancha.
0: Qué pedazo de pantalla pusieron, por el amor de Dios. La juegan hacia el medio. Ni me había dado cuenta que estaba en la pantalla. Mirá, me niego a verla. La juega para el número 13. La tiene Cuti. El Cuti la puede poner hacia la izquierda para la carrera de Enzo. Se viene el hombre de San Martín. Ahí la tiene Enzo. La abre hacia la izquierda para Medina. La juegan hacia el medio. La pueden tocar. Toca y toca el equipo nacional. La terminan perdiendo. Ahí la recupera. La viene buscando Werner. La recupera el Cuti. El Cuti se la tiene que dar para el Dibu.
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0: Ahí sale jugando Lisandro Martínez.
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0: Se lo da para Macalister. Macalister la juega para Lisandro. Ahí toca y toca el equipo nacional. Guarda que viene a buscar la presión. ¿Cómo lo ves en el arranque, Fernando?
1: Con una Austria que va a presionar en la salida. Si no puede tener éxito, repliega. Muy bien, Argentina ahora jugando de lugar a lugar, de espacio a espacio.
0: Ahí se viene buscando la pelota el hombre argentino. La ataca por la izquierda. La puede jugar hacia el medio. Thiago la toca para que le venga a buscar el centro. El remate finalmente de Thiago. Thiago Almada. Se pierde fuera de juego la primera llegada del equipo nacional, Fer.
1: Sí, lo hicieron bien, combinaron. Hubo una primera presión de Austria, se vulneró porque se fue jugando de lado a lado la profundidad, pero Thiago Almada estaba medio metro adelantado.
0: Hay salida para Austria, 2 minutos del primer tiempo.
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0: Sale el arquero austríaco.
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0: Ahí la controla Danzo, sale del fondo Danzo. Ahí está en el cachete derecho. No sabe qué hacer Danzo, la juega hacia el medio, la está jugando para Seigual. La toca para Porsche, sale Austria.
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0: El remate alto, la pelota que vuela por los cielos de Dallas. La viene buscando el Cuti, la controla el Cuti. El Cuti sale jugando desde el fondo para la selección argentina. A la derecha lo tiene Molina. La viene buscando De Paul, ahí está la segunda de Carla. Ahí está De Paul, este es el público argentino. Escuchen, escuchen, escuchen. Escuchen el público argentino. La salida para Molina. Traba y gana Molina. La juega por bajo, se la está dando para De Paul. De Paul la juega para Molina. La ponen hacia el medio para Enzo. Enzo la toca para Macalister. Hacia la Argentina. Se viene Thiago. Thiago la juega para Lautaro. Está el toro, le pegó. Penal. Penal, cobralo. Cobralo que es penal. Lo trabaron al toro. La tiene Messi. Encara Messi. Se viene Messi. Se viene Messi, el árbitro tiene que cobrar el penal, el VAR tiene que cobrar el penal, tiene que cobrar el penal, la controla, está reclamando el penal el equipo argentino, quedó Lautaro en el piso, si la revisan el penal, Fernando.
1: Para mí hay un cruce clarísimo de dos jugadores sobre Lautaro Martínez.
0: Quedó sentido Lautaro. Lautaro igual de todas maneras se demoró cuando le podía pegar. Ahí está Lautaro, el árbitro que para el partido. Lautaro en el piso, lo tienen que revisar, es penal. Ahí va De Paul a pedir el penal.
4: Sí, Lautaro cayó. Para mí hay contacto del futbolista austríaco contra Lautaro Martínez.
1: Para mí es penal.
4: Sí, si clarísimo.
1: Es penal. Para mí es penal.
4: Clarísimo
1: es
4: el penal.
1: Le cruzan dos defensores, golpean el tobillo derecho de Lautaro Martínez. Para mí es penal. La pelota se le va un poco larga a Lautaro Martínez, por eso le da tiempo a llegar a los dos defensores, pero no llegan a tener contacto con la pelota. Si hay un contacto sobre el pie derecho de Lautaro Martínez. Para mí es penal, seguramente lo están revisando.
0: ¿Cómo lo vieron por televisión? ¿Se repite el juego ahí por televisión?
4: Sí, se repitió, Dani, clarísimo el penal. Y ahora estamos preocupados por el tobillo de Lautaro.
0: Penalazo, lo estamos viendo acá en la pantalla, Fernando, penalazo.
1: Sí, estamos viendo, claro, lo que pasa es que el cierre de Schaber toca, impacta la pelota primero y después, por la inercia de los dos futbolistas de Lautaro Martínez, terminan chocando. En esta imagen que me muestra de frente, tengo ya ciertas dudas.
5: Ojo el tobillo de Lautaro, Dani, ¿eh?
0: No va mal Lautaro.
5: Le duele mucho, va a probar.
0: Lo van a revisar, señores. Lo van a revisar, carajo. Lo van a revisar, carajo. El VAR está revisando. ¿Cómo se llama el egipcio, el árbitro? ¿Cómo se llama?
6: El árbitro se llama Armin Mohamed.
0: Dale, Mohamed, mirá, como Mohamed Ali. Vamos, Mohamed.
1: Dani, hay argumentos para las dos decisiones, para cobrar penal o para no hacerlos. Hay argumentos para las dos cosas. No es tan clara como parecía en la jugada con la dinámica del movimiento.
0: Se va Lautaro, Se va Lautaro. Ahí va Enzo Fernández, el hombre de Billinghurst de San Martín. Le está diciendo a Mohamed, dale Mohamed. No te falo Fesa, dale que es penal. En italiano lo puedo decir, total, muchos no lo entienden, ¿no? No hay problema, ¿no? Fernando se olvidó en italiano.
6: Yo lo entendí. El también es egipcio, Mohamed Ashour.
5: Espero que no sea una momia el del VAR.
0: Ahí está. Ahí lo va a ver el árbitro.
1: Lo va a ver, claro, claro.
0: Lo va a ver. Si lo llaman para verlo, no es para ver al Chapulín Colorado, ¿no? Tiene que ver el penal, ¿no?
1: Si lo llaman para verlo es porque alguno no está coincidiendo en la decisión del árbitro principal, entonces lo invitan a revisar. ¿Ves? Ahí está. Schaber que toca la pelota, porque estamos eliminando, pero el otro, creo que es Posch. Posch impacta sobre el tobillo derecho de Lautaro Martínez. Es infracción de Posch.
0: Ayer estábamos parados ahí en el VAR, ¿te acordás cuando te decía? Será protagonista mañana, mirá. Ahí está el árbitro.
1: Van a ver los qué deciden, o sea, qué
0: ahí viene,
1: qué
0: ahí
1: priva,
0: viene.
1: Qué priva. A ver.
0: No te falo Fez, a ver qué dice. Lo vio, le pide que se retire. A ver qué dice.
1: Penal. Penal.
0: Penal para Argentina. De arranque nomás lo vimos. Le cometieron penal a Lautaro. Le hicieron un sándwich a Lautaro y va Messi. Ahí va el capitán Argentina.
7: Te pegué fuerte, Chiqui, perdón.
0: Me descargué con el Chiqui. Lo veo tan grandote al lado mío. Ahí va a penal para la Argentina. Ahí va el 10, señores. Contaremos el aliento, contaremos la respiración. Tiene que patear el penal Messi. Va a acomodar la pelota a Lionel. Ahí está el número 10 de la selección argentina. Tumba.
4: Tumba.
0: Tumba.
4: Tumba.
0: Tumba. Tumba. Tumba el arco del Lager. Ahí está Messi. Parapam.
6: Parapam.
0: Ahí está Lionel. Pay attention, Fernando.
6: Danger.
0: Pay attention.
4: Danger.
0: Ahí está el peligro, señores. Ahí está Messi. Vamos, Lionel, querido. Vamos, maestro. Ahí está Lionel concentrado mirando a su gran amor a la pelota. Ahí va Messi. Qué mal le pegó Lionel. Qué mal le pegó Lionel. Casi un metro del palo izquierdo del arquero. Qué mal le pegó Lionel. Qué lástima. Vamos, Lionel, querido. No pasó nada, Lionel. No pasó nada, Lionel, querido. Qué mal le pegó Fernandito.
1: Sí, hay una virtud del arquero, de Schlager, que lo aguantó hasta el final, hasta el último momento, hasta el momento que el jugador tiene que mirar la pelota para impactar, lo vio parado. Entonces quiso ajustar sobre el poste izquierdo del arquero y se le fue al lado del poste.
0: Vamos, Lionel, no pasó nada, Lío, querido, no pasó nada, Vamos, Lío, no pasó absolutamente nada. Saque lateral para la Argentina, empatan 0-0.
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0: Ahí saque lateral para Austria, están empatando 0-0, malogró un penal Messi.
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0: A no caer, Leo, no pasó nada, dale, Leo.
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0: Ahí entró Lautaro, estaba fuera del campo de juego. Lautaro totalmente recuperado. La salida es para Austria. Ahí viene para trabar el Cuti. Traba el Cuti y la juega para McAllister. Ahí la está jugando McAllister. Viene para trabar a Yalmaz en posición defensiva. No tiene que caer el argentino en este momento, Fernando.
1: Por supuesto, tiene que absorber este impacto que significa que Messi falle un penal. También es un refuerzo anímico para Austria. Veremos cómo reaccionan los dos equipos ante esta situación.
0: Ahí saque, salida para la Argentina. Empatan 0-0 en 10.
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0: Ahí va el Dibu Martínez. El Dibu Martínez para reponer para la selección argentina. Argentina está empatando 0-0 con Austria. Malogró un penal Messi.
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0: La salida la viene buscando el 11. Ahí está Gregorich. La tiene Gregorich. Va al piso. El delantero austríaco. Tiene toda una pinta de ser un teutón, un alemán más que un austríaco este, Fernando.
1: Sí, juega en el Friburgo. Está acostumbrado a los roces. Aquí él busca disputar con Lisandro Martínez, pero claro, ya había ganado la posición. Hay contacto sobre la espalda del jugador de Austria.
6: Dani.
0: Ay, sí.
6: 1.93, mire Gregorich.
0: Que nunca te toque hacerle una nota a él, ¿no?
6: Sí, me imagino. Siempre estás pensando en eso, ¿no?
0: No, digo, porque uno habla bien el alemán. Por eso te digo.
6: No, está bien, pero bueno. Si uno se la rebusca, ¿viste? Como es el equipo austríaco.
0: Exactamente. Hay salida para Austria. Están empatando 0-0 la Argentina y Austria.
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0: La salida que tiene que ser por parte de Danzo.
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0: Hay un roce ahí, quedó en el piso el hombre argentino. Era De Paul. Ahí se recupera De Paul, que está marcando el grandote austríaco. El centro que tiene que venir de Danzo. Espera que viene el tiro libre. Perdóname, Carlita. Ahí viene el tiro libre. Es peligroso siempre si comete la concha con este tiro libre. El tiro libre de Danzo. La pelota que tiene que llegar al área grande. Son todos grandotes los de ellos. Es peligroso esto. El centro que viene. Vienen para buscarlo a Lava. A Lava que no la puede contener. La recupera por el sector izquierdo. Ahí viene con la marca de Molina. La viene jugando Danzo, la tiene Danzo. Ahí maniobra el centro que viene, la termina sacando en posición defensiva. La saca Lautaro. Era Fernández, Lautaro pudo haber definido también. No, bueno.
1: Sí, pero el control fue defectuoso, Dani, por eso la pelota se le va hacia adelante.
0: Era una situación clarísima que derivó en el penal argentino, que después finalmente lo malogra Lionel. Viene para buscar la Poch se la da a Schlager, sale Austria.
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0: Ahí viene buscando por el sector derecho, la tiene el número 20, Leimer que la juega hacia el medio, sale para Danzo.
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0: Ahí la controla, sale desde el fondo Austria, la tiene Alaba. Alaba sale jugando, era Seiwald la juega a la derecha para Danzo. La controla Danzo se la da para Seiwald. La tiene Seiwald. La puede jugar hacia la izquierda, la abre para Leimer. Ahí se viene Leimer. De a poco se está haciendo de la pelota Austria. Esto no me gusta ni medio. Ahí viene para la marca de Molina. Molina manda la pelota al lateral. Lateral para Austria, a la altura del área grande, del sector izquierdo.
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0: Ahí está Leimer que mete el set. ¡Ay, qué tiro libre! ¡Ay, qué tiro libre de un lateral! Me parece que es una infracción tonta, Fernando, esa.
1: Sí, necesaria imprudencia de McAllister en la disputa del balón. Sí, toca la pierna izquierda claramente de Wagner. Un tiro libre peligroso para Austria.
0: Tiro libre a la altura del punto penal, a un metro del área.

0: controla Lionel, la tiene Lionel, ahí está Lionel, dibuja Lionel, sale jugando, viene Messi, con la marca de dos grandotes, la termina perdiendo Lionel, se está haciendo de la pelota peligrosamente Austria, sale jugando por la derecha, ahí andaba Lava, mirá hasta donde llegó el defensor de ellos, casi como un volante por la izquierda, Fernando.
1: Está impreciso Messi, perdió dos o tres pelotas que no son habituales en él, tal vez todavía en su cabeza está rondando el penal errado.
0: Hay salida que tiene que hacer Sabar. Sabar la pone en el medio, la juega para Danzo, se hizo de la pelota Austria en este momento. Sale jugando para Seigual, la pone en profundidad, ahí se viene el número 20 que es Laimer, se viene Austria, peligrosamente tiene la pelota Austria. No puede salir de la Troya Argentina, no puede salir de la Troya. Ahí está Romero calmando, calma, que no falta el Cúnico. Tiro libre para la Argentina.
1: Es que Austria hace algo bien, Dani, que es cuando tiene la pelota y la pierde, trata de recuperar inmediatamente. Entonces se hace difícil salir con precisión.
0: Ahí salida para el equipo nacional.
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0: Ahí la tiene Martínez, sale Timo Martínez.
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0: La controla, la viene buscando Lionel la pone en el medio para el Toro. Se viene, si lo atacan me parece que atrás la defensa es flaquita, Fernando.
1: Sí, claro, pero lo difícil es tener esa precisión ante la presión que está en el medio de Austria.
0: Ahí se viene Austria, viene para trabar McAllister. Guarda que va a la espalda de Molina. Está adelantado, dice Fernando, y viene el centro. ¡Oh! Cruza todo el área chica. La pelota que todavía no salió. La controla Smith. Edil la pone larga, se va a perder, va a llegar, llegaron. Alguien que la saque, por el amor de Dios, el árbitro dice que se fue. Son 5 minutos que no me gustan, Fernando.
1: No, porque, a ver, hay un golpe. El efecto fue el final errado por Messi. A partir de allí, Argentina no pudo precisar. Le ha hecho algo bien a Austria. Sabirse se coloca sobre la izquierda y está encontrando ese espacio ahí entre el lateral y el volante.
0: Hay salida para el equipo argentino, salida para el Diego Martínez.
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0: Ahí la controla el Dibu puede salir jugando hacia la izquierda para Lisandro Martínez.
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0: Ahí la tiene el Licha, se viene el zaguero central de la selección argentina. El Licha Martínez sale jugando desde el fondo. La puede poner para McAllister, también para Romero, la juega para Romero. Controla la pelota Romero en el cachete izquierdo, en el territorio de la selección nacional. La recibe Romero. Romero la está jugando para Lisandro. Lisandro puede venir hacia la izquierda. La toca a la izquierda. Para que la venga a buscar Medina. La controla Medina para Lisandro. Toca y toca el equipo nacional.
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0: Ahí está McAllister en el piso, parado como número 5. Le comete la infracción el 20 de Argentina.
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0: El pase para Messi. Messi que no la recibe. Ahí saque lateral para Austria.
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0: Ahí viene para reventarla el jugador argentino. La controla, la contiene, se igual la pone para Danzo. Ahí lo va a apretar Thiago. Hasta el fondo llega Thiago. La termina bajando Lisandro con la precisión de siempre. Lisandro Martínez la juega para Lionel. Vamos Lionel querido. Ahí está maniobrando con 2 jugadores. La recibe, la pone en profundidad para Lautaro. Controla Lautaro. Ahí está para Santos. Sacó el arquero, por el amor de Dios. Enganchó Messi, la tenía para definir Messi. Después de un pase extraordinario de Lautaro. El centro que tiene que venir. Otra situación clarísima. Impresionante el arquero. No sé si era mejor que le pegue de primera a Lionel. Quiso enganchar, quiso hacer el gol de su vida a Lionel. Impresionante el arquero, Fernando.
1: Perdió un tiempo Messi. Con poder enganchar, asegurar. Está impreciso Messi en el inicio del partido.
0: Hay salida para McAllister. Una situación clarísima para el equipo argentino.
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0: Hay control de la pelota. Lisandro la juega para McAllister. Una situación clarísima tuvo Messi. En realidad 2, la del penal que malogró. Y está. Ahí la viene buscando Molina. Son pases muy forzados. Ahí Molina pierde la pelota porque el pase es forzado, Fernando.
1: Porque es contra la línea, aparte de la presión del rival, está la línea que te limita. Argentina le cuesta avanzar con precisión, pero esta jugada era clarísima, Daniel. Yo creo que Messi perdió con ese toque, ese tiempo necesario para poder definir, no tan encima del arquero.

0: Benzema. Vimos la repetición, era para pegarle de primera. La recibe, la tiene Molina. Molina la juega para McAllister. McAllister la está poniéndose atrás. Se la está dando para Lisandro. Lisandro la juega hacia la izquierda. Ahí la recibe Enzo. El hombre de San Martín la juega para Romero. La está tocando para Messi. Messi se la pone en el pecho para Lisandro. La personalidad de Lisandro es impactante, ¿eh? La presencia que tiene es impactante. Sale jugando. Ahí estaba Enzo. Viene para correr McAllister. La baja de Paul. De Paul se la dio para Lionel. Salen de una escaramuza, salen de un fuego cruzado. Traba y gana el número 11 de ellos, que es Gregorich. Gregorich en la juega hacia atrás, la tiene para Snacker. Nico, ¿cómo lo estás viendo, Nico?
1: Y se le complicó el partido a la Argentina porque Austria tiene la pelota, pero las más importantes fueron del equipo de Scaloni.
0: ¿Cómo lo estás viendo, Fernando?
2: Y el equipo argentino sufrió el efecto del penal errado por Messi cuando había arrancado con todas las luces que se fueron apagando. Un Lionel distinto, que esperemos que baje la mano de Dios y lo levante.
0: ¿Cómo lo estás viendo, Agustín?
3: Partido parejo, Dani, muy parejo en estos 20 minutos. El penal fallado por Messi es el sexto en la selección argentina. Había fallado también un penal en la fase de grupo del Mundial de Qatar frente a Polonia.
0: Está en el piso de Paul, está en el piso de Paul. ¿Qué viste, Fernandito?
4: Trabaron, me parece que hay un golpe, no, nada preocupante. Pero fueron a trabar fuerte, leal los dos a la pelota y se llevó, creo, un golpe en la tibia de Paul, que ahí sale. Acá nos están viendo, nos están mostrando en el monitor. Sí, se eleva. No solo con la elevación de la pierna le pega en la rodilla, sino que cuando baja le pisa el pie derecho.
0: Bien, ahí vuelve de Paul. Esperemos que no sea nada. Es un tractor de Paul. Ahí vuelve de Paul. El árbitro, dale, claro que entre, que vamos a jugar con un hombre menos. No lo dejó entrar.
2: Tiene que esperar un minuto con la nueva reglamentación, Dani.
1: Ahora te digo, Dani, la repetición, cómo le dieron en la rodilla de Paul.
0: Es impresionante, lo vimos acá en el monitor con Fernando, con Carlos Fernando. Voy a empezar a decirle Carlos Fernando a Navarro Montoya, a Fernandito a Fernando, ¿no? Está preste. El centro que viene, viene buscando la pelota. Ahí sale jugando desde el fondo. Guarda que se viene Austria. El centro que viene, guarda que son grandote, cabezazo peligroso. El rechazo finalmente del Cote. Son grandotes ellos, Carlos Fernández.
4: Esta la hicieron bien. Estura y la llegada de tres futbolistas por el segundo palo. Justo el despeje. Hubo un movimiento imperceptible. Lo desacomoda Nahuel Molina. Todo por un defensor argentino.
0: Hay tiro de esquina. Tiro de esquina que va a venir desde la izquierda. El tiro de esquina que tiene que ser para ellos. Un tiro de esquina complicado que va a ser Saber. Tiene que venir cerrado porque es derecho, viene el centro, queda la pelota allí picando. Ahí la viene buscando Messi, la recupera Messi, la juega hacia atrás, sale jugando con el defensor argentino. Está impreciso Messi, ¿eh? Hay que decirlo, lamentablemente con mucho dolor está impreciso, Fernando.
4: Sí, está impreciso. Creo que todavía le sigue dando vueltas en la cabeza el penal. Vamos a la pausa de hidratación. Después tuvo una muy clara que por hacer un toque de más, dominar la pelota, se acercó demasiado el arquero y a partir de allí no pudo concretar una jugada clarísima después de un muy buen pase de Lautaro Martínez.
0: Todo el estadio silbando cuando viene la pausa esta por hidratación, no le gusta ni medio.
2: Vos sabés que se replicó en todas partes de Estados Unidos, en todos los estadios, silbatina total ante la pausa de hidratación.
0: Que no le gusta a nadie, no es básquetbol esto, sí.
1: Claro, y la crítica de Scaloni ayer en la conferencia de prensa, claro. También para estos cuatro tiempos.
0: Bueno, decir que hay algunas cosas que te gratifican, ¿no? La pausa de hidratación. Avanzamos, Carla, dale.
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0: Están empatando 0-0 la Argentina y Austria.
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4: El fútbol no es esto. Ver ahora bailar unas porristas no es una interrupción en medio del partido. El fútbol es universal. No podemos estar adaptando costumbres de cada país a donde va a jugar un evento de esta naturaleza o porque hay intereses de por medios o porque hay un afán recaudatorio. Esto no tiene que ver con el fútbol. Estoy en total desacuerdo con esta interrupción.
2: Además, Mono, el fútbol es dinámico, el fútbol es momento. Si te cortan el mejor momento de un avance o algo, o un estado de ánimo, es irremediable en el fútbol, es así.
4: Es totalmente antinatural esto. Por lo menos,
0: avanzamos, Carla, dale.
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0: Bien, un saludo enorme para Laura que nos está escuchando, para Laura Maci, otro beso gigante.
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0: Ahí estamos terminando, queda un minuto todavía.
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0: Están empatando 0-0 la Argentina y Austria.
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0: Estamos esperando por la recuperación del equipo argentino.
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0: Quedan 20 segundos todavía.
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0: Ya en 10 segundos reanuda.
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0: Un abrazo enorme para el doctor Fernando Veroz, para Marcela, que están prendidos a la radio, un beso y un abrazo enorme.
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0: Ahí reanuda el partido, la viene buscando Alaba, controla la pelota Alaba por el sector izquierdo, ahí la tiene el Moreno número 8. La juega hacia el medio, se la está dando para el número 4, Saber. Saber la juega para Danzo. Ahí sale desde el fondo el equipo austríaco. Estamos en 27 minutos del primer tiempo. Están empatando 0-0 la Argentina entre Piquet y Pácate. 27 empatan 0-0 Argentina-Austria. Argentina tuvo una posibilidad tremenda en un penal que malogró Messi. Hoy salida para el arquero austríaco.
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0: Ahí sale Danzo para Austria.
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0: Ahí la juega Danzo la juega hacia el sector derecho para Seigual para Danzo. Danzo la puede poner hacia el medio, lo tiene Seigual a la izquierda, sale Danzo, la puede tocar, la quiere tocar para Wanner. Cruza todo el sector a la izquierda para que la baje Laimer. Laimer exigido la termina jugando para Saber. La controla el volante del equipo austríaco. Toca y toca, se viene jugando para Laimer. La tocan hacia el medio. Toca y toca, la controla Laimer. Laimer que la pone larga para que la corte, la tenga Romero. Romero se la está dando para McAllister. McAllister abre hacia la derecha. La tiene Molina. Molina que puede salir jugando, se equivoca. Errores innecesarios, Fernando.
4: Sí, bueno, pero la presión de Austria es buena y no encuentra receptores Argentina.
0: Ahí la viene buscando la salida del fondo. Al piso va para recuperarla. La tiene y traba y viene para ganar el defensor argentino. Ahí vino para marcar en posición defensiva Enzo Fernández. Pelota que se va al tiro de esquina. 28 minutos del primer tiempo. Se derrumbó todo a partir del penal que no malogró la selección nacional. Hay tiro de esquina que va a patear Savitzer. Ahí está Savitzer, el de la colita, el pelo atado. Ahí está Savitzer. Me hace acordar a uno que yo conozco que tiene el pelo así. El centro que viene el centro. Doble cabezazo. Hay que sacarla. La saca Enzo, queda la pelota allí picando. En dos tiempos ahora la termina sacando Molina. Pero de todas maneras es un rechazo que va a terminar en los pies de un jugador de ellos. Impreciso Argentina, Fernando, me preocupa.
4: Sí. Es un momento de imprecisión del equipo argentino.
0: Ahí se viene Austria, controla la pelota Alaba. La controla Alaba, Alaba la está poniendo para Savitzer. La tiene Savitzer de la colita. La tiene Savitzer. Savitzer que termina jugando. La pone para Wanner. Wanner para trabar. Traba con McAllister. Gana McAllister. El rechazo ahora de Molina. La juega para Messi. Pelota que se ha ido al lateral para Austria.
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0: Hay salida, salida para el equipo austríaco.
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0: Ahí está el Leimer que mete el lateral. El lateral que la juega. Le podemos decir a los chicos que están parados. Es increíble lo que están parados. No, no te dejan ver. El centro que tiene que venir de la izquierda. Viene para trabar McAllister. Gana McAllister. Salida para la Argentina. Gana tiempo el equipo nacional.
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0: Ahí la tiene el Dibu Martínez. Dibu Martínez se la está dando para que salga Lisandro Martínez.
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0: Ahí está el Cuti Romero con abertura Ruta 8. Argentina tiene que abrir esa ventana del gol con abertura Ruta 8. Salida, salida del Dibu.
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0: Ahí controla la pelota, la viene buscando el Cuti. El Cuti la juega hacia la izquierda. Se la dio para Enzo. Se muestra Enzo. Quiere conducir el equipo argentino. La tiene Enzo Fernández. Ahí está Enzo. Enzo la puede abrir hacia la derecha. La abre a la derecha para que la tome Cuti. Recibe el Cuti, el número 2. La juega para McAllister. Ahí está parado como número 5 McAllister. La juega para el Toro. El Toro se la dio para Messi. Encara Messi, se viene Messi. Ahí está Messi, le tiene que quedar a la pelota. Lo atacás y se derrumban, Pere. Lo atacás y se derrumban.
4: Claro, pero lo difícil es penetrar esa primera línea de presión. Eso es lo difícil, no lo ha hecho Argentina porque está impreciso.
0: Hay salida, salida que juega el Cuti, salida para la Argentina.
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0: Ahí la viene buscando Thiago con Paolini, la juega Argentina y está el pase, y está, tiene que llegar, llega primero. Ahí está, para pam, sacó el arquero de vuelta. Se lo perdió Messi, por el amor de Dios. Batió Messi, se lo sacó el arquero. Lager, una jugada clarísima de gol tuvo Messi.
4: Otra más, buena pelota en profundidad, esta vez de Messi. Esta vez sí preciso el centro atrás. Llega con el defensor en la disputa. Y cuando el arco parecía vacío, muy bueno el regreso del arquero. Después habría que revisar aquí.
0: A mí parece,
4: pero
0: que
4: el que tapa es Alaba, ¿eh?
6: Sí, es Alaba.
4: El que tapa es Alaba. El arquero había sido superado.
0: Increíble. Tiene más la pelota Austria, pero las situaciones, Nico, son de Argentina.
6: Claro, claro. Lo que pasa es que carece de contundencia y entró en la imprecisión de Messi el resto del equipo.
0: Hay salida, salida que tiene que hacer Saber para Austria.
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0: Con Lepore se viene Lautaro. Vamos Toro, se viene Lautaro. Me gusta, me gusta, me gusta. Lo buscó para adentro. Para la entrada de Messi, nos animó Lautaro, ir al fondo. La recupera McAllister. Esa es la Argentina que quiero. La recupera McAllister, se la dio para De Paul. Vamos Argentina. La tiene De Paul, vamos Argentina. La puede jugar atrás, la juega para Molina. Molina, dásela al Cuti rápido. La juega al medio para McAllister. Recibe McAllister. Parado como número 5, el 20 de Argentina. La toca para el Licha. Vamos que recuperó la pelota Argentina. Vamos que tenemos que ir para allá. Vamos a atacar. Vamos, mis valientes. Vamos, Argentina. Ahí la tiene el Cuti. El Cuti la juega para Lisandro. Lisandro la abre a la izquierda para Medina. Recibe Medina. Toca y toca a la Argentina. Esta es la Argentina que queremos. Con la posición de la pelota. La juega para Romero. Romero la puede abrir hacia la derecha. Se la están dando para De Paul. Recibe De Paul. De Paul la puede jugar hacia la derecha. Ahí está De Paul. De Paul la juega hacia el medio. Toca para Romero. Toca y toca el equipo argentino. Es bueno que tenga la pelota Argentina, Fernando.
4: Sí, sí, por supuesto. Porque además arrincona a Austria. Lo lleva hacia su área. Yo creo que si al equipo austríaco le llegás a meter una pelota ahí entre líneas, lo va a comprometer. No se vieron tan fuertes cuando Argentina profundizó.
0: Ahí la controla, tiene McAllister. McAllister la juega para Romero. Romero se la está dando para Molina. Me parece que salimos del letargo, ¿eh? Me parece que salimos del letargo. Ahí se hizo de la pelota el equipo nacional. Qué bueno sería un gol de Messi para recuperarlo desde lo anímico. La juega para McAllister. McAllister la toca para el Licha. Se viene el Licha, la puede jugar hacia la izquierda. Ahí la tiene para la izquierda. La recibe nuevamente el volante de la selección nacional. Juega hacia el medio, se la dan para el Cuti. La recibe Romero. La está jugando Romero. Romero puede abrir para De Paul. Ahí está el tratorcito. Ahí está De Paul, la segunda guitarra. La juega De Paul. De Paul la tocando para McAllister, toca y toca el equipo nacional. Es el mejor momento de la selección argentina ahora. La juegan para Enzo. Enzo se la dio para Lisandro. Toca el equipo nacional. Hace más de un minuto que la selección está en posición de la pelota. La juega para De Paul. La tiene De Paul. De Paul la puede abrir hacia la derecha. Prefiere jugar atrás para Romero. Guarda Romero, que no tenés a nadie. La tocan para Lisandro. Lisandro puede abrir a la izquierda para Medina. La toca para Medina. Broquelado el equipo austríaco. Abroquelado el equipo austríaco. No sabés por dónde entrarle, Fernando.
4: Claro, claro. Y aparte, no tenemos opciones por afuera. Medina todavía no se traslada pasando la línea de la pelota. Entonces, lo que sí está haciendo bien Argentina es que si no tiene una opción, sigue teniendo la pelota, no arriesga.
0: Ahí la toca Romero, la recibe Romero, una de Carlita, dale Carla.
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0: Ahí sale jugando, la recibe el equipo argentino. La tiene Lisandro Martínez. Transmite autoridad, personalidad, Lisandro. La toca para Romero, Romero se la dio para Leonel, dibuje maestro, la jugó Leonel, el pase equivocado de Leonel, sale jugando y la controla el arquero Slager.
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0: Le cobran infracción al defensor argentino, hay tiro libre para Austria.
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0: Mira qué bien, están aplaudiendo a Tommy Romo, ¿no? Es uno de los deportes de acá. Yo no lo conozco, ¿vos lo conocés, Fernando?
7: Tampoco.
0: Hay salida, salida para Danzo. Ahí sale jugando el equipo austríaco. Guarda que se viene por el sector de Lisandro. Pelota lateral, lateral para Austria.
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0: 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Romero que la pone para Leonel, Leonel que no participa. La mire buscando Molina, Molina no comete esa infracción. Travi gana Leonel, vamos Leonel, eres de Paul. De Paul la juega ahora, sí, está la corrida, ahí está. Ahí se viene, Thiago, la tiene Thiago, encara Thiago. Es uno contra cuatro, es imposible Thiago. Ahí está, pégale Thiago, la pone para. Ahí está el gol de Argentina, ahí está para pam, pam, pam, pam, pam, Enzo, le pegó. Pegar al arco Enzo, no se tuvo confianza Enzo. Tenía que pegarle al arco, buscó creyendo que venía el toro, creyendo que venía Messi. Una situación clarísima para Argentina.
4: Clarísima, porque pudo precisar, porque fue certero, entonces... Se llega de esa manera. El problema es cuando falla el pase final.
0: Ahí viene buscando la Enzo, la tiene Enzo. Tiene que venir el gol de Argentina. Tiene que venir. En cualquier momento tiene que venir el gol de Argentina. Ahí recibe Enzo para McAllister. La controla McAllister, se la puede dar para De Paul. Se la dio para Molina. La recibe Molina, Molina para De Paul. La tiene De Paul. La tiene que buscar a Thiago. Dásela a Thiago, dásela a Thiago. La jugaron hacia el medio. Thiago era impreciso en el pase para Thiago, que la vino a buscar. Se demoró, menea la cabeza De Paul, menea la cabeza a Thiago. Ahí está Messi deambulando por el sector derecho, hay salida, salida para Austria.
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0: Están empatando 0-0, necesitamos más que nunca de Medife. 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Salida, salida para Argentina.
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0: Y Fernando Carlos, Fernando Navarro Montoya dice...
4: Que lo que le está faltando a Argentina es la precisión. Ser certero en ese pase pregol. Ahí nos está fallando. Y el que está fallando, que casi nunca falla, es Messi. En ese pase casi final para habilitar al compañero.
0: Ahí la controla, la viene buscando Romero y Nicolás. Dice en una línea que...
6: La buena noticia es que apareció Thiago Almada.
0: Hay salida, salida para el equipo nacional y dice Fernando Presti que...
2: Y los advierto ahí que están en Dallas, ojo que se armó una linda dupla de combate entre el Cuti Romero y el número 11, Gregorich, ya se cambiaron miradas y chispas.
0: Ahí se viene buscando la pelota, Thiago la tiene, Thiago para la izquierda, la tiene Thiago, la pone hacia la izquierda, exigido para Enzo, Enzo para Thiago y está a pegar el gol.
8: ¡Messi, gol!
0: ¡Gol, carajo! ¡Qué lindo! ¡Gol! ¡Gol! ¡Gol! ¡Gracias, Leonel! ¡Gracias, Messi! ¡Qué pedazo de gol! ¡Gol!

0: llorá de alegría, llorá de emoción, llorá de la alegría, de emoción. Nos hacés llorar a todos, qué lindo. Messi, gol del Pulga, gol de Messi, gol de Argentina, carajo. Gol del Pulga, gol de Lionel, carajo. Gol del Pulga, gol de Messi, lo hizo Messi. El mejor remedio para Jorge Lionel, el mejor remedio, la mejor vitamina, sos vos, son tus goles, sos vos, Lionel. Viva Lionel, carajo, viva Argentina, carajo, se te eriza la piel, golazo de Argentina, lo hizo el 10, lo hizo Messi, lo hizo el que sabe todo, el que conoce todo, el que para demostrar que es humano, se da el lujo de errar un penal, y después te dibuja este golazo, y después mira hacia arriba, y después busca en alguna nube, en alguna estrella, en alguna luz, la luz que ilumina al equipo argentino, la luz que iluminan a cada uno de los profesionales que están con papá Lionel. Lionel, sos el mejor remedio del viejo, sos la mejor vitamina del viejo. Lionel, sos el mejor remedio de los argentinos. ¡Viva Messi! ¡Apareció Messi! ¡Apareció Messi! ¡Y adentro! ¡Apareció Lionel! ¡Y adentro! ¡Viva Argentina! ¡Apareció Messi! ¡Y adentro! ¡Adentro! ¡Gol de Argentina! ¡Lo hizo Messi! ¡Qué feliz me hace! ¡Qué feliz me hace cada vez que grito un gol de Messi! ¡Qué feliz me hace gritar un gol de Argentina! ¡Viva Argentina! ¡Viva Messi! ¡Gracias, Lionel! ¡Gracias, Lionel! ¡Sos el mejor remedio! ¡Lionel Messi! ¡Viva Argentina! ¡Argentina 1, Austria 0! ¡Qué feliz me hace gritar los goles de Argentina! ¡Viva Argentina! ¡Carajo!
1: Es que los grandes futbolistas se ganan a sí mismos. Cuando parecía que no era el mejor partido de Messi, que no estaba preciso y certero, inicia la jugada él, porque la jugada comienza con él. La abren hacia la izquierda. Muy buena llegada de Medina, que decíamos que no daba opciones. Bueno, esta vez dio opciones. El centro atrás. Y cuando todos se acercan al arco para convertir el gol, Messi se aleja del mismo para acercarse al gol. Y otra vez más, no lo inventé yo lo de la zona Messi, lo ha inventado él con tantos goles. ¿Cuántas veces hemos visto hacer goles de Messi en esa zona, en su zona, la de Messi? Bueno, otra vez, zurdazo certero, y Argentina, que pone el 1-0, y está bien, había tenido las mejores situaciones de gol.
0: La disculpa, no, me emociono, no puedo creer que un ser humano pueda hacer todo esto, ¿no? Se me escapan algunos epítetos, pero es de alegría, de emoción. Es recordar a Brandoni, ¿no? Es recordar tantos y tantos que a veces necesitas de un epíteto para demostrar la alegría, la felicidad. Porque estábamos con Fernando un poquitito preocupados, pero claro, es humano. Puede tener 5 minutos feos, porque es humano, Fernando.
1: Sí, pero la fortaleza de los grandes, de los genios, hace que superen cualquier adversidad. Si puede superar el dolor de la enfermedad de su padre, ¿cómo no va a superar un mal paso, un gol errado?
0: Vamos, carajo. Vamos a Argentina, si este Messi es bueno, si este Messi es bueno, ¿cómo le pegaron? No, pará, loco, ¿cómo le vas a pegar así a Messi? Pará, Danzo, ¿quién es Danzo? Pará, loco, ¿qué te pasó? No, ¿cómo le vas a pegar así? Por el amor de Dios, ¿cómo le entró a decir que Messi es de hierro? Se levantó y sigue. Está ganando Argentina por 1-0.
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0: Sí, Fer.
1: Lo bueno y lo malo perteneció a Messi en este partido.
0: Claro, todo.
1: Porque,
0: todo.
1: Claro, lo habíamos visto impreciso. Había errado situaciones claras, pero después convirtió, abrió el partido. Este Mundial le pertenece a Messi por ahora.
0: Hay salida. Viene a trabar Macal. Me gusta que Macalister ponga los huevos como lo pone, Macalister le está jugando a los austríacos alemanes de igual a igual. Le está mostrando la chapa que él es de la Pampa y que en la Pampa se juega así, ¿eh? Bien McAllister. Bien McAllister, y tiro libre para Austria, 44 del primero.
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3: Dani.
0: Ahí va a pegarle Danzo, sí, rápido, Fer, que hay tiro, para Fer. ¿Sabe qué pasa? Que cada tiro libre de ellos me escumita en la cocha. Sí. Espera un segundito.
3: Sí, sí.
0: Espérame, hay un tiro libre, son grandotes esto, son grandotes. Hay el tiro libre, se vieron todos los tanques. Sí, Laurita, se me escumete la cocha, sí, sí. Tenés razón. Ahora sí, ahora estoy más tranquilo, sí, Fernandito.
3: Bueno, te toma nota, porque hace varios minutos que el número 5, Posch, de Austria, es el primer amonestado del partido.
0: Bien, ¿qué hizo? ¿Qué hizo? ¿Por qué lo amonestaron, Fernandito?
3: Porque le fue fuerte un jugador de Argentina.
4: A Thiago Almada, sí.
3: A Thiago Almada.
4: Y te doy otro dato, Stefan Posch, el 5 amonestado de Austria, Dani, tiene una fractura, por eso lo ves con una máscara. En el último partido se golpeó y se debe usar una máscara hoy.
0: Es el que hizo el penal, no Agustín, es el que cometió el penal.
4: Exactamente, el mismo.
0: Exactamente. Mirá, Laurita apareció. Laurita estaba preocupada. ¿Viste? También como yo. Apareció, ¿no? Están apareciendo todas las voces. El chiqui chiqui no anduvo, pero no importa. Hay salida. Aceitalo, Fernandito, por favor, te pido, aceitalo, Fernando. ¿Está? A vos, Fernandito, para ti te digo.
3: Ahí le ponemos aceite, le ponemos aceite.
0: A vos, chiquilín, te digo. Estoy viendo una gaseosa.
3: Qué lindo.
0: Adelante
3: que estás,
0: mío,
3: cabezón,
0: Adelante mío, hay uno que está con una gaseosa, me quiero tirar de palomita,
3: imagínate.
0: Agarrarla. 45 minutos, vamos a ver cuánto marcan. ¿Cómo lo viviste, Nico? ¿Cómo lo viviste, Nico?
5: Con una intensidad total, porque apareció en todo su esplendor Messi.
0: Hay salida para Austria, se viene Austria. Está ganando la Argentina por 1-0, el gol lo hizo Messi. Sale jugando, todo hace Messi. Las buenas, las malas, las regular, todo te hace Lionel.
3: Siete más, ingeniero.
0: Siete minutos más. Qué bárbaro, 7-8. Qué bárbaro. Le vamos a pedir, espera que va a venir el centro, viene el centro. Le vamos a pedir al binomio Nicolás Fernando que el post tiene que tener más ahora, porque como hay tanto descuento, ¿no? Vamos a hablar con los genios, con las cabezas de esto, que arman todo esto, el querido Nico y el querido Fernando. Porque con estos descuentos, Nico, son tremendos los posts que vamos a tener, ¿no, Nico, querido?
5: ¿Qué te parece? Nos tenemos que quedar hasta la noche.
0: Claro. Hasta la noche, ¿no? Bueno, vos vivís de noche, no hay problema.
5: Ah, bueno. Y el tema es que tuve que madrugar.
0: ¡Oh, me imagino! ¿A qué hora te despertaste hoy, Nico?
5: 6 de la mañana.
3: Más noche que la luna.
0: El centro que viene, guarda que se viene, Austria viene, que te viene el centro. Saca Romero. A la hora que te acostás todos los días te levantaste hoy, Nico. Qué cagada.
5: Dramático.
0: Pelota al lateral. Un día Fernando se me dio por llamarlo a las 9 de la mañana, Nico. Me mató. Me dijo, ¿vos sabés la hora que es? Yo hacía 4 horas que estaba arriba, ¿no? La imagen de Ginóbili en todo el estadio. Y Ginóbili pide que aliente el equipo argentino. Mirá Ginóbili. Le está pidiendo a la gente que aliente y todo el estadio alienta. Vamos, Manu, otro grande. Ginóbili pidiendo al estadio que aliente y aliente al estadio. Otro grande Ginóbili cuando se escriba la historia del deporte argentino. Hay un tiro libre. Todo este joda, show, como dijo Fernando, ¿no? Mientras tanto, un nuevo ataque de Austria se viene. A comienzo, un nuevo ataque de Austria. La viene buscando por el sector izquierdo, la tiene Leimer. Leimer la puede poner por bajo. La recibe el número 10 de Austria, el centro que viene. Tiene que saltar Licha, salta Licha, chiquitito, pero gana siempre. Es poderoso el chiquilín. El Lisandro Martínez, que saca pecho y que figura en el fondo argentino. Ahora sale jugando Enzo. Ahí la tiene el hombre de San Martín, la juega para McAllister. McAllister la toca para el maestro. Ahí se viene el maestro, la tiene Lionel. Ahí está el maestro. Juega Lionel. Cortito el pase de Lionel. Pelota que se va a ir al lateral para Austria.
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0: Está ganando, gana Argentina, y Carlos Fernando Navarro Montoya dice
6: que por suerte el gol llegó en un momento determinante, decisivo, cerca del final, pero ha sido un rival difícil Austria.
0: Hay salida que viene buscando Danzo, sale Danzo la pone para Seigual la abre a la izquierda para Lava. Ahí la tiene Lava, el número 8. La puede abrir a la izquierda para Leimer. El público alienta. El equipo argentino, estamos asistidos técnicamente por Chiquito Profili. Acá está el querido Chiquito. 5:30 de la mañana. Vino, hizo pum, pum, pum. Arriba. 5:30.
6: Qué susto, ¿no? Abrimos la puerta y vimos esa.
0: Y vimos el Chiquito. 5:30 de la mañana. No necesita despertador con el Chiqui. A las 5 ya está arriba todos los días. Le dijimos 5:30, 5:29. Estaba golpeando la puerta. Ahí la viene buscando Austria. Ahí la viene buscando Savitzer. La tiene Savitzer. Savitzer juega hacia la derecha. La termina bajando. La tiene Posch. El enmascarado Posch. La revienta. La controla en el dibuje maestro. La tiene Messi. Messi que la juega hacia el medio. La están jugando. El que desapareció del partido, me parece a mí, es Acuña. El toro, iba a decir Acuña. Martínez.
1: Sí, sí, bueno, pero Argentina está teniendo la pelota, pero no está profundizando.
0: Mirá que acto fallido, ¿te acordás lo del Toro Acuña?
1: Sí, sí, me acuerdo. Sí, sí.
0: Bien, hay salida, era paraguayo, ¿no? El Toro Acuña.
1: Sí.
0: Hay salida.
1: Roberto Acuña.
0: Ahí está. Salida el número 8 que tenía Boca. La juega para McAllister. Le decían el Toro y acto fallido dije el Toro Acuña en vez de decir el Toro Martínez. La juegan hacia el medio, se la están dando para Romero. Romero para McAllister. Ahí le recibe McAllister. La tiene el número 20 argentino parado como número 5. Toca y toca la selección nacional. Tranquiliza. Espera que pasen los minutos. Ya pasaron 4 de los 7 que marcó el árbitro. Hay salida para De Paul. Hay tiempo para uno, Carlita.
2: 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Mil de Revesta.
0: Ahí la controla Lisandro Martínez, la tiene Lisandro, Lisandro la juega hacia la derecha, se la está dando para el Cuti Romero. Recibe el Cuti la juega para De Paul la juega para el Cuti. Ahí la tiene el número 13 de la selección nacional que la está jugando para Lisandro. Recibe Lisandro, Lisandro juega hacia atrás, toca y toca el equipo argentino. Lisandro levanta la mano izquierda, como preparando una jugada de las que hacía Ginóbili, ¿no? La abre para Medina, la tiene Medina, Medina la está tocando para Enzo. Enzo la juega nuevamente para Lisandro, Lisandro toca para que la venga a buscar el volante argentino. La toca hacia la derecha para el Cuti Romero. Recibe el Cuti Romero en el cachete izquierdo, en el territorio de la selección nacional. La recibe McAllister. Ahí está el Colo McAllister. Este juega bien, el padre no jugaba bien. El padre te atendía, ¿no?
1: Sí, sí, tal cual, tal cual. Argentina, Dani, muy bien haciendo fútbol control, teniendo la pelota. Austria no se anima a presionar, entonces los minutos pasan.
0: Ahí la recibe, seguir buscando la pelota Lionel. Lionel que la tiene que ganar. Ahí traba con el defensor de Austria. Ahí tiro libre para la... No, saque lateral. Lateral, generó un lateral Lionel. Queda un minuto y medio todavía. El público alienta, el público levanta. El público está entusiasmado porque está ganando la Argentina por 1-0 con el gol de Messi, de Lionel Messi. La recibe el Cuti Romero. El Cuti Romero la juega para Lisandro. Lisandro la abre hacia la izquierda. La tiene Enzo, el hombre de San Martín. La juega Enzo. Enzo la puede poner hacia la izquierda. La tocó para Medina, Medina para McAllister. Ahí recibe McAllister. McAllister se la puede dar para De Paul. La viene buscando De Paul. Controla De Paul. De Paul que puede meter el centro. La controla De Paul. De Paul la tocó para Lionel. Lionel con McAllister. Guarda que te van. La recibe Lionel. Lionel está jugando para Martínez. Martínez. Lisandro, la recibe McAllister, la recibe Messi, la viene buscando Messi, parado como número 10 Messi, la toca hacia la izquierda, ahí la recibe Enzo, Enzo puede ponerla nuevamente hacia el medio, la controla el volante de la selección argentina, la juega para De Paul, la segunda guitarra, queda un minuto todavía de los 7, toca y toca el equipo nacional, Austria no sabe qué hacer, ahí si llega el segundo, mirá si llega el segundo, la toca para McAllister, la viene buscando McAllister, McAllister para De Paul, recibe De Paul, De Paul la toca para McAllister, McAllister la viene buscando para Enzo, Enzo la puede abrir hacia la izquierda, la abre para Medina. Recibe Medina, lo tiene cerca a el Toro. Ahí por ahí anda Martínez. Martínez la recibe para Lisandro. La juega Lisandro. Lisandro está dando para el Tucuti. Toca y toca la selección argentina. Es un concierto ahora. No sabe qué hacer Austria. Va y viene, está atribulado. Está mareado el equipo austríaco con tanto toque del equipo nacional. Hace más de un minuto y medio que tiene la pelota la selección nacional. La recibe Lisandro. La controla Lisandro. Lisandro se la da para Enzo, el hombre de San Martín, el hombre de Billinghurst. Viva San Martín, viva mi Billinghurst, querido. La juega para la derecha, la está tocando para De Paul. De Paul la pone hacia atrás y el árbitro lo terminó. Lo terminó. Va a haber aplauso y medalla y beso para la selección nacional que está ganando por 1-0, señores. La selección argentina que ahí se juntan en el centro del campo. Van todos arriba de Lionel. Van todos arriba de Lionel. Abrazarlo el equipo nacional que está ganando por 1-0 con el gol de Messi. Messi es como Francella, ¿viste? Es como Francella, te puede hacer dudar un poquitito, pensar un poquitito cuando malogra un penal y te puede hacer el tipo más feliz del mundo cuando hace el golazo que hizo. Messi es como Francella, señores. Argentina, dos grandes, no, por el amor de Dios. Uno el mejor actor argentino y el otro el mejor jugador del mundo. Gana Argentina. Argentina 1, Austria 0 por Nacional.
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0: Señores, acaba de terminar el primer tiempo. La primera impresión de Fernando Navarro Montoya.
1: Que todo le perteneció a Argentina. Los errores, las situaciones, la incomodidad, la decepción circunstancial, la alegría final. Todo dependió de Argentina. Tuvo las mejores situaciones, las cerró,
6: y cuando parecía que los minutos le daban un premio tal vez excesivo a Austria con el empate, llegó la certera definición de Messi, por una vez más en su zona, en la zona Messi, después de una buena jugada de Argentina. Decíamos en algún momento de los relatos de Daniel Moyo que Argentina necesitaba profundizar por los laterales porque por adentro era difícil. No lo había hecho mucho Medina, esta vez lo hizo, fue certero. Cuando todos fueron hacia el arco, él tiró el centro atrás porque sabía que en la zona Messi vive Messi. Y cuando llega Messi, generalmente todo termina en el grito de gol.
8: El adelanto del comentario que te va a entregar Fernando, Carlos Fernando Navarro Montoya. Trabajamos con Carla Ruiz.
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8: Entonces la primera impresión de Nico es...
5: que la pelota fue de Austria en el partido, pero las situaciones fueron de la Argentina. Y lo que me gustó es que desde lo personal, Messi se sobrepuso a la adversidad. Primero con el penal malogrado y luego con el gol a 40 años de la zurda de Diego.
8: Entonces Carla dice que...
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8: La primera impresión de Fernando Presté.
5: Como todo organismo, como todo lugar de trabajo, como todo grupo de trabajo, cuando la cabeza no anda bien, se traslada al resto. Messi estuvo en la incertidumbre con ese penal. Pero acordate de esto, nunca lo des por caído al 10.
8: Nunca, nunca, nunca, nunca lo tenés que dar por caído. Entonces Carlita dice que...
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8: Agustín Domper, la primera impresión.
4: Partido bravo, Dani, como imaginábamos, pero con este resultado parcial Argentina queda líder y se está clasificando a los 16avos, que es importante. El gol de Messi, el número 121, con la celeste y blanca. Hay una asistencia sin tocar el balón de Thiago Almada antes que defina, que es excepcional.
8: Ponemos un poquitito de música, así nos relajamos un poquitito, nos tranquilizamos un poco. Un poquitito de música, después de un primer... ahí tenés, mira, ahí está, claro.

0: Eso. Vamos y venimos, Carlita, dale.
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0: Uno más, dale.
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0: Dice Juan, Dani ya se hizo cábala. 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
0: Un saludo enorme para Carlitos y Silvia de Villa Ballester, que están prendidos a la radio.
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0: Un beso enorme para Silvia. Dice que está saliendo espectacular la transmisión.
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0: todo Olivos prendido con Radio Nacional.
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0: Un beso enorme para el querido Jorge D'Angelo. Estoy mirando el partido en Villa Bosch con unos amigos prendidos a la radio. Un beso grande, Jorge.
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0: Un beso grande para el querido Rafael Balbo. Nos está escuchando el querido Rafael Balbo. Te mando un fuerte abrazo, Dani. Siempre presente, vamos a Argentina.
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0: El Tano Claudio Divani, el Tano Claudio Divani está prendido a la radio.
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3: Dani.
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3: Hay un dato muy importante que quiero compartir con ustedes. Lionel Messi se convirtió con este gol en el goleador en la historia de los mundiales. Llegó a los 17 y lo superó al alemán Klose.
0: Impresionante lo de Leonel, impresionante. A lo de Leonel, un saludo grande para Karina, que nos está escuchando allí en la zona de Olivos de Vicente López. Ahora, cámbiame la música, pone Pavarotti.

Un saludo enorme para mi amigo Roberto, que nos está escuchando en Olbia, allá en la isla de Cerdeña, en Italia. Escuchá, mira, escuchó a Pavarotti, Roberto.

0: Un beso enorme para Gaby y Martín. Nos están escuchando en Francia. Beso enorme, Gaby, gracias. Un beso enorme, Martín. En Francia se escucha Radio Nacional. Arriba, arriba, vamos. Con Pavarotti de fondo, gana Argentina por 1-0. Y vos lo vas a escuchar porque ya atajó, dirige y ahora comenta. Es el 1, Carlos Fernando Navarro Montoya, por Radio Nacional. Te comenta Argentina 1, Austria 0. Te lo comenta el mono, que es el 1 con esta presentación.
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2: Partido incómodo de Argentina, cercano en el resultado final, incómodo en el trámite y en el desarrollo del encuentro. Un equipo que se cerró bien, un equipo que intentó presionar alto, pocas veces lo pudo hacer con eficacia, pero retrotraía líneas inteligentemente, cerraba los espacios. Y si a esto le sumamos que Argentina era impreciso, que el mejor futbolista del mundo era impreciso, las dificultades se añadían. A partir del trámite del partido, Argentina, cuando logró hilvanar alguna asociación, daba la sensación que Austria no era tan firme en su línea final, en su línea defensiva. Y así llegó, después de una muy buena pelota filtrada, un control que se le va a largo a Lautaro Martínez, el penal. Un penal que Messi malogra, ajustando su remate al palo izquierdo del arquero, un arquero que lo esperó hasta el final, y esa espera incomodó a Lionel Messi, que intentando ajustar el remate al palo izquierdo, la tiró fuera. A partir de allí, todos sintieron la conmoción de lo inesperado, que Messi erre un penal. Se sintió incómodo Argentina. Messi, que siguió instalado en ese penal errado y erró pases fáciles para él, tuvo dos chances claras Argentina. Una en los pies de Messi nuevamente, que rechaza a Lava, después de una buena combinación, llegando por izquierda, profundizando por afuera. Después hubo una jugada, tal vez la más clara del partido, y mucho más clara si tenemos en cuenta que el que definía era Messi. Después de una asistencia fenomenal de Lautaro Martínez, que lo deja mano a mano, Messi, que hace un toque de más, tal vez por esa desconfianza que tenía en sí mismo, para tratar de acomodar la pelota. Esto hizo que la cercanía del arquero le privara de hacer el gol, porque cuanto más cerca se está del arquero, más lejos está de gritar el gol. Entonces, Argentina siguió con esa incomodidad. Austria no llegaba, tal vez alguna insinuación. Son fuertes en el juego aéreo, tienen altura, pero no preocupaba a Argentina. Sí, incomodaba el desarrollo del juego de Argentina. Hasta que, sobre el sector derecho, la pelota se disputa, cae a los pies de Messi. Messi, que limpia la jugada con un toque hacia el medio. Y la pelota que sale en búsqueda de la apertura para desacomodar la presión central de Austria y la llegada de Medina. Que habíamos dicho que tanto Medina como Nahuel Molina no podían tener protagonismo en el partido. En este caso, Medina, que tal vez ya de memoria, sabiendo que cerca del área grande o dentro del área grande hay un lugar que es la zona Messi, tira la pelota hacia allí. Thiago Almada, que la deja pasar, seguramente previendo que está allí el mejor jugador de todos los tiempos. Y parece una película repetida, parece algo que ya vimos miles y miles de veces: la llegada de Messi y el pase a la red, ya dentro del área, en esa zona que tan bien conoce él. Y le gana no solo con ese gol a Austria, sino que se gana a sí mismo, porque no había sido un buen partido de Messi. Si es que alguna vez podemos decir que Messi juega mal al fútbol. Un gol que tranquiliza, un gol que aprovechó Argentina para realizar un fútbol control brillante de 2 o 3 minutos sin que Austria pueda tocar la pelota. Austria que se inhibió ante el gol de Messi, no se decidió a buscar la pelota por quedar mal parado y con espacio a sus espaldas. Entonces terminó un primer tiempo que en el resultado es corto, en las situaciones de gol ganó con claridad Argentina. Pero como viene siendo tónica habitual de la selección argentina, todo comienza y todo termina en Messi.
0: Carlos Fernando Navarro Montoya atajó, el director técnico comenta, es el uno. Carlos Fernando Navarro Montoya te contó el triunfo en el primer tiempo de Argentina sobre Austria por 1-0, presentado por
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0: Bien, muchísimos saludos, sé que tengo que ir a la tanda. Un beso grande para la reina de Dora, que nos está escuchando ahí en José Luis Suárez. Gracias, Dora. Voy buscando, qué bárbaro, qué cantidad de saludos. Para Titi, estoy por acá. Mirá, un saludo enorme para Augusto, que nos está escuchando en San Martín, el Tano. Gracias, Augusto. Gracias por estar prendidos a la radio. Un beso enorme para Catrina, que nos está escuchando. Gracias, Catrina, por estar escuchándonos. A todos, muchas gracias. Son muchísimos los que nos están escuchando, muchísimos que están prendidos a la radio. Un beso gigante para Ariel, para Raquel, para la tía Dora, para el tío Antonio. Los amo profundamente. Tanda y volvemos con el segundo tiempo.
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0: Presentamos el segundo tiempo, está arrancando el segundo tiempo, dale, vamos.
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0: Están jugando ya el segundo tiempo. Están jugando ya el segundo tiempo, déjalo.
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0: Ahí se viene Austria, guarda que lo pueden empatar. Pasó de largo, perdón por la desinteligencia, se lo vino el segundo tiempo. Encima, controla la pelota Messi. No hay cambio, ¿no, Fernandito Presti? No hay cambio, ¿no?
10: No hay cambios, y recordar que un solo amonestado tiene el partido, el número 5, Posch, de Austria.
0: Salió Austria con todo y con todos, tiene que tomar este minuto Argentina, porque se vino con todo y con todos. Cachete derecho para la selección argentina, izquierdo para Austria. El remate que viene la termina sacando a cualquier lado Molina. No me gusta cómo arrancó el segundo tiempo, Fernando.
2: No, lo que pasa es que Austria se fue encima, hubo una pérdida de pelota. Yo creo que había infracción sobre Messi no cobrada y eso descolocó un poco al equipo argentino.
0: Ahí viene buscando la pelota, la salida es para el equipo austríaco. Ya estamos en el primer minuto del segundo tiempo. Ahí la tiene Danzo. Danzo la puede jugar para Lava, la recibe a Lava, la viene buscando por bajo, la juegan para el centro delantero de ellos que la abre hacia la izquierda para Laimer, va a venir el centro, viene el centro, sale para descolgar el Dibu, ahí la tiene el arquero argentino.
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0: Pelota que se va a ir a lateral para la selección nacional.
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0: El saque lateral que tiene que hacer desde la izquierda lo tiene que hacer Medina.
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0: Ahí la viene buscando, controla la pelota Danzo, la tiene Danzo. Danzo juega hacia el medio, se la está dando para Saber. Ahí le recibe el rubio Saber, viene para trabar el Cuti, gana el Cuti. El Cuti la abre a la derecha, la recibe Messi. ¡Es Palofa! ¡Pará, loco! ¿Qué te pasa? ¡Saber! Por el amor de Dios, lo atendió con todo a Messi. Quedó tendido Messi. ¡Innecesario! ¡Innecesario, Saber! El Cuti en el piso. Hay dos averiados en el equipo nacional. ¡Avanzamos, Carlita!
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0: 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Sí, Fernando, ¿qué decías?
2: Ojo con la rodilla del Cuti, no me gustan los gestos que está haciendo. Ojalá que sea un golpe nada más.
11: Te digo, Dani, que el árbitro se olvidó las tarjetas amarillas.
0: Bien.
2: Sí, volviendo a lo de Messi. Cuti.
0: La de Messi era para amarilla,
11: Totalmente.
0: Sí.
2: Y lo del Cuti, la rodilla maltrecha, lo que marca el mono.
0: Bien. Un saludo enorme para una de las mejores plumas de la República Argentina. Lectura obligada, ¿no? Todos los domingos y todos los lunes del diario Clarín para Ignacio Zuleta Puseiro, que está prendido a la radio, un lujo. Saber, Ignacio, que se nos hice a través de Radio Nacional, a través de AM870. Ahí está prendido la radio, Ignacio. Gracias, Ignacio, por estar siguiendo el triunfo de Argentina. Viene buscando la pelota Macalister, controla Macalister. Macalister la juega hacia la izquierda. Se la está dando para Lisandro Martínez. Lisandro Martínez la juega para Enzo, el hombre de San Martín. Ahí está Enzo. Enzo la puede tocar a la izquierda. La juega para Medina, Medina para Enzo. Recibe el número 24 de la Argentina. La pone en el medio, está recuperando el Cuti. La tiene Lisandro. Lisandro la puede tocar. Ahí la viene buscando para Thiago. Thiago la toca para Enzo. Enzo toca para Thiago. Recibe Thiago, que la juega para Macalister. La abre en la derecha. Ahí está la derecha parando la pelota. La jugaron Molina. Molina para De Paul. A ver si llega. Va a llegar De Paul. Diego De Paul mandó el centro. El cabezazo de Alaba. Bien De Paul, que llega toda. Ahí la recupera Molina. Me gusta Molina ahí. La toca al medio. La recibe para Thiago. Mira Thiago. Thiago que juega para Messi. Messi para Thiago. Pelota que se va a ir a lateral para la Argentina. No. El árbitro dice que para Austria.
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0: Ahí saque lateral para Austria. Gana la Argentina en 5 minutos del segundo tiempo por 1-0.
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0: La salida por parte de Danzo. Ahí la tiene uno de los dos morenos centrales. La pierde Danzo, la recuperó. Ahí está Nacional contra Argentina. Ahí está Messi para pam, pam, pam, pam, pam, pam, pam, pam, pam, pam, pam, pam, pam, pam, pam, pam, pam, pam. Estaba adelantado Messi. Creo que se dio cuenta Messi que estaba adelantado. Esto de que te marcan la posición adelantada 3 minutos más tarde no tiene sentido, Fernando.
2: No, tiene sentido. Más en este tipo de situación que era tan clara la posición adelantada de Messi.
0: Hay salida para Austria. Insisto, cuando vos ponés la pelota filtrada entre los dos centrales, pasa todo el mundo por ahí, Fernando.
2: Sí, decíamos que toda pelota filtrada es muy difícil. Son de contextura alta, fuerte, pero no son tan veloces.
0: Hay salida. Salida para el equipo austríaco. Ahí viene trabando y ganando el Cuti, demostrando de que está bien. Controla la pelota, viene abajo a buscar el Dibu. Llegó primero Savitzer. Pelota que se pierde fuera de juego. Tiene que repone el Dibu.
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0: La Argentina está ganando 1-0 con el gol de Messi, con el gol de Lionel.
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0: Ahí viene para trabar y para ganar Macalister, la tiene Macalister juega hacia la derecha. Ahí recibe el número 20 de la selección argentina. La juega hacia atrás para que la venga buscando De Paul se la dio para Romero. Romero que luce perfecto, recuperado del golpe que tuvo en la rodilla. La juega para Enzo se la juega para...

0: Así era de amarilla.
1: Pero por sumatoria, yo digo también, ¿no?
0: Bueno, pero no es el caso del jugador en esta situación. Es una infracción clara.
1: Hay tiro libre. Hay tiro libre para lejos.
0: ¿Te gusta?
1: Lejos. Derecho al arco me parece que no tiene que ser una jugada preparada. ¿Vos decís que Leonel la clava de ahí al ángulo?
0: Si viene lejos, le da tiempo a la pelota a bajar detrás de la barrera.
1: Epa. Te lo dice Carlos Fernando. A través de Nacional. Ahí está De Paul. Messi le quiere pegar al arco. Epa Lofa. Epa Lofa. Y si le pega al arco. Y se le pega al arco Leonel. Dale play, dale play, dale play. Ahí le pegó Leonel, jugada preparada. Ahí viene para el Toro, la terminan rechazando. Queda la pelota picando allí. La tiene que sacar, la viene buscando el Toro. Ahí está Martínez para recuperarla. Genera un saque lateral, era preparada. Era muy lejos, Fernandito.
0: Sí, eligieron la jugada preconcebida.
1: Ahí la viene buscando, preconcebida. Aprende, Nico, preconcebida. ¿Está?
2: No la tenía esa.
1: Aprende, Fernando Presti, preconcebida. ¿Está?
2: Estoy tomando nota.
1: Agustín, preconcebida, ¿lo podés anotar, por favor?
3: Sí, gran concepto, yo lo anoté.
1: Es bárbaro. Preconcebida, tiró Fernando Navarro Montoya, qué crack, qué la puta madre. Qué lindo que es. ¡Hay salida para Austria!
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1: 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La tenía Carlita preconcebida. ¿Qué
4: maravilloso,
1: tal?
4: Anotadísima.
1: Lindo. Hay salida que se viene por Austria, por el sector izquierdo. Ahí viene buscando la pelota, la controla, la tiene Schmidt. El Milan pone, es Palofa. ¿Qué falta cometió? ¿Quién fue?
0: Ahí, el Cuti.
1: El Cuti, no.
0: El Cuti que no está bien, desde el golpe.
1: No es el Cuti el que hizo la falta, me parece. ¿Eh?
0: Sí. Para mí sí.
1: Qué falta, por Dios, ahí sí el Cuti, tenés razón.
0: Sí.
1: Ay, Dios. Qué tiro libre, se me escumete la cocha, Laurita. Ay, Laurita, se me escumete la cocha.
0: ¿No la molestaron?
2: No fue amonestado el Cuti.
0: Tenemos que ser justos, esto es para amonestación porque el rival sigue hacia adentro del área.
2: Completamente de acuerdo, pero está equiparando el árbitro, el mal árbitro que tiene el partido.
1: Ay, tiro libre. Ay, por Dios. Casi que no quiero ni mirar, Casi que no quiero ni mirar.
5: Se me escumete la cocha.
1: Sí, Laurita, se me escumete la cocha. Tiro libre. Savitzer, el número 9, le quiere pegar derecho al arco, viene con malas intenciones. También está Wanner. Hay dos hombres en la barrera, pocos, uno más, sería bueno. Acomoda el Dibu. Este Savitzer tiene cara de pícaro, el de la colita. Todos los que andan con esa colita en el pelo tienen cara de pícaro. Savitzer, el Dibu. Maravilloso el Dibu. Voló el Dibu, extraordinario. Vuela. Volare. Oh, cantare. Vuela el Dibu. Extraordinario el Dibu Martínez. Vuela como una gaviota. Yo lo he visto. Extraordinario, bueno el arquero.
0: Gran pelota, saca el Dibu. Le pega muy bien. Savitzer buscó su palo, es verdad. Pero al tener poca gente en la barrera, como lo marcaba Daniel Moyo, le permite tener la visualización de la pelota y por eso la ve partir y por eso puede reaccionar a tiempo el Dibu.
1: Hay salida, salvo el Dibu. Primera pelota riesgosa que en todo el Mundial para el Dibu. Voló como una gaviota. Hay salida para Austria. En 10 minutos del segundo tiempo está ganando la Argentina por 1-0.
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1: Ahí está Lava, sale Austria que pierde 1-0.
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1: Ahí sale comprometido Danzo, le cuesta salir al fondo. La recupera, la viene buscando Saber. La juega para Seigual, se viene Austria. Ahí hay salida por el sector izquierdo, la juegan para la izquierda. La viene buscando, la controla Saber. La tiene Saber la pone para Seigual. Ahí se viene Austria, peligrosamente se viene Austria con malas intenciones. Hay que sacarlo, sacala. Sácala McAllister, la saca McAllister. Tiene que venir la contra del equipo nacional. Abajo, falta. Le entraron fuerte a Lautaro. Fuerte, le pegaron el 22 que estaba en posición defensiva.
0: Wagner.
1: Para que te salude Shakira, mono. Te está saludando Shakira.
0: Mis saludos para ella.
1: Ahí está Shakira saludando. Te saludo a vos, Presti Shakira.
3: Qué pelo lacio que tiene, ¿no? La...

0: colombiana.
1: Planchado se dice. No, Carla tiene el pelo planchado.
2: Planchado,
1: ¿no,
2: sí, sí, sí, como yo, le da la planchita.
1: Le da la planchita, ¿no?
2: Sí, a full.
1: Bien, a full.
2: Ay, estamos iguales con Shakira, yo el mismo look, me muero.
0: Yo no tengo peluquería, no sé los términos, perdón.
2: Yo la ayudo.
1: Ahí está. Ahí estaba Shakira con sus dos hijos. Hay cambio en la selección argentina. Se va Romero nomás, que estaba lesionado, Fernando.
3: Sí, tal cual lo habíamos marcado en esa jugada que sufre la infracción. Lo golpean en la rodilla, veremos a ver que sea solamente un golpe. Y la entrada de Otamendi.
1: Bien, Fernando, después decime, Fernando Presti, Otamendi, ¿con qué número entró?
0: Con la 19.
1: Con la 19, Otamendi. Hay salida para la Argentina, Otamendi por Romero, un cambio forzado para el equipo nacional, una baja importante.
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1: Había venido averiado Romero, esperemos que no sea nada serio. Hay salida que tiene que hacer el Divo, salida para la Argentina.
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1: Con Utgra, la selección argentina está ganando por 1-0, gana Argentina 1-0.
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1: 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Ahí se viene la selección nacional, la viene buscando por bajo, viene para trabar y para ganar. Messi no, se le escapó, era Thiago. Hay salida para el equipo austríaco. Lo viene buscando Poch la pone en profundidad. Viene para trabar y para ganar. Ahí terminó ganando Enzo. Enzo la pone para Thiago para Enzo. Tocan los chiquilines argentinos. La juegan atrás. La cruza peligrosamente. Ahora del sector izquierdo hacia la derecha. Enzo Fernández para que salga jugando Otamendi. Otamendi está jugando con la camisa dentro del pantalón. Me llamó la atención eso, Fernando, míralo. Con la camisa dentro del pantalón está Otamendi.
3: Sí.
1: Allá, ¿viste?
3: Bueno, él suele jugar, ¿eh?
1: Ah, con la camisa dentro
3: del pantalón. Sí. De los pocos que juegan de esa manera.
1: Mirá qué detalle, no lo había visto. Fernando, Presti.
0: Sí, ingeniero.
1: ¿Fernandito?
0: Sí, Moyo, lo escucho.
1: Presti.
0: ¿Qué pasa, relator?
1: Cuando Navarro Montoya me dice, suele jugar así, ¿qué me quiere decir?
0: Y bueno, Dolobo, prestá la atención más a Otamendi.
1: Hay salida, se viene buscando la salida desde el fondo para Austria. Ahí la controla, la juega Saber. En mi vida me había dado cuenta de ese detalle, ¿no? La juega hacia el fondo, la juega para Lava. Ahí la tira Lava, la está tocando para Danzo. Controla la pelota Danzo, son 15 minutos del segundo tiempo. La Argentina está ganando por 1-0 frente a la selección de Austria en un partido que es durísimo, Fernando, es durísimo.
3: Tal cual habíamos hablado, habíamos referido a las condiciones de esta selección austríaca.
1: Ahí la viene buscando la salida para el equipo nacional. Traba y gana. El relator español este se va a parar en toda la jugada. Estamos cagados, chiquis.
3: El de la cadena SER.
1: El de la cadena SER, ¿no? Se para. Habría que decirle que atrás nosotros estamos. Se para cada vez que hay un ataque por este sector. Y vemos la cabecita del relator de la cadena SER de España. Hay salida para el equipo austríaco.
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1: Ahí se viene Naldo, ahí se viene Austria. Ahí se viene la selección austríaca. Está ganando la Argentina con el gol de Naldo, con el gol de Messi. La controla, la viene buscando, sale desde el fondo, Saigual la está jugando para Saber. Mira, Saber quedó como último hombre. La abre hacia la izquierda para Lava. A Lava la puede jugar para Leimer que la pone en profundidad, viene para cortar Otamendi. Corta Otamendi, se la dio para McAllister la juega para Lisandro. Lisandro la juega hacia la derecha. Quédate, ahí está, gracias amigo. Se dio vuelta, el relator español lo vio el chiqui y no dijo más nada.
3: No, se acostó directamente.
1: Se acostó, se viene Argentina la juega hacia el medio, se viene en cara Argentina, dale play. Pegale Enzo, le pegó, penal, si no es penal pega en el palo. Están reclamando, si no es penal pega en el palo, mirá, cuando se tira haciendo esa pantomima. Es porque él sabe que le pegó la pelota en la mano, no hay ningún jugador argentino que esté reclamando.
3: No, en absoluto, para mí le pega en el cuerpo.
1: Bien. Qué buena situación tuvo el equipo nacional,
3: sí,
1: Fernando.
3: Excelente. Qué buena combinación.
1: Carlita se paraba el relator de la cadena SER.
2: Y pero, claro, el chiquito.
1: El chiqui le dijo, ¿te podés sentar?
2: Listo.
0: ¿Se lo dijo de buena manera?
1: Sí.
2: Pero ya está, no sé, con que lo vea, no listo.
1: No se levanta, creo, hasta a las 4 de la mañana, me parece.
3: No.
2: Se va gateando del estadio.
1: Exactamente. Ay, tiro libre para la Argentina que está ganando 1-0.
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1: Se van a venir variantes en la selección nacional. ¿A quién estás viendo, Fernando?
0: Se viene con la número 9, Julián Álvarez. Y con la número 15, Nico González.
1: Repite los cambios, Fernando, ¿no?
3: Sí, tal cual.
1: Ahí salida para la Argentina. Ahí la viene buscando De Paul. La tiene De Paul. De Paul juega para McAllister. McAllister la abre hacia la derecha. La está jugando para el número 25 del seleccionado nacional, que es Medina. La juega Medina se le dio para McAllister. McAllister la puede abrir hacia la derecha. La juegan hacia la derecha. ¿Irá a salir Messi? No. Lautaro puede ser que salga. El otro día fue así, ¿no? La juega para McAllister. McAllister se la está dando para que la tenga Thiago. Y Thiago salieron.
3: Exacto.
1: Ahí la juega Thiago. Thiago la juega para Medina y la tiene el 25 Medina. Medina la juega para Enzo. Enzo hacia el medio se la está dando para Lisandro. Lisandro la pone hacia el medio. La juega para el Toro. Ahí la tiene el Toro. La jugó para Messi. Encara Messi. Se viene Messi. Ahí hace un corto y una quebrada. Messi pasan de largo. Dos que pasaron de largo. Llamalo. Cheveri. La juegan de vuelta para Messi. La recibe Messi. Dale play, Messi. Dale play, Messi. Dale play, Messi. Ahí el remate de Enzo, recupera la pelota McAllister, pegale McAllister para Messi, toca Messi, le tiene que pegar Messi, pegale Messi, la abrió la opción a la derecha, es una situación peligrosa para el equipo nacional. El remate de De Paul, genera un saque lateral para la Argentina, se van a venir las variantes en el equipo argentino. No, todavía no, el árbitro dice que no, o sí.
3: No, le pegó la pelota en la zona de los testículos al jugador.
0: Epa.
3: De Austria, por eso paró y ahora seguramente serán en cambios.
1: Aprende, Presti, ¿eh? Aprende. Preconcebida, testículo, aprende, Presti. ¿Vas a aprender de una vez por todas?
0: Sí, ¿ah? Sí. Y eso que nos dijo que se los puso demonio, pero está bien.
1: Está bien. Ahí está la variante para la Argentina. Lo presentamos, dale.
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0: A la cancha el número 15, Nico González. El número 9, Julián Álvarez, se retira. Con la número 16, Thiago Almada, y el otro cambio lo va a tener como protagonista en la salida al número 22, al Toro, Lautaro Martínez.
1: Bien, están bien los cambios, ¿no, Fer?
3: Sí, vuelve a repetir, buscando un cambio, no tanto de posición, pero sí de manera de jugar, y tal vez sea un poco más profundo Nico González en cuanto a sus movimientos verticales.
1: Ahí se viene precisamente Enzo, la tiene Enzo para Messi, pegale que golazo Messi, le pegó, sacó el arquero, el remate de Messi, se tiró Schlager, apenas que no cobró córner. ¿Cómo que no cobra córner? Es un caradura. ¿Cómo que no cobra córner? Es un caradura en línea. Mirá cómo le dicen rápido.
3: Claro, que ahí está marcando el juez de línea, levanta la bandera, a ver por qué levanta la bandera.
1: ¡Es una locura!
4: Era córner.
1: Totalmente la sacó el arquero. Ah, no, pero estos dos son dos payasos.
0: Que se saque las pirámides de los ojos.
1: Y en línea también, Fernando, porque sí, está un paso. Claro. No se puede creer, por el amor de Dios. Dirigen un mundial. Por el amor de Dios, Carlos, Fernando, por el amor
3: de
1: Dios.
3: Una falla compartida, realmente llamativa, ¿no? Porque era muy visible que le había tocado con la mano el arquero Schlager.
1: Además, lo hicieron rápido, no sea cosa que se arrepientan, ¿viste? Hay salida para Austria. Estamos llegando a los primeros 20 minutos del segundo tiempo, en cualquier momento viene el refresco. Gana la Argentina por 1-0 con el gol de Messi.
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1: Gana la Argentina 1-0, el saque lateral para Austria, lo va a hacer Leimer. Desde el sector izquierdo. ¿Qué tiro de esquina le llegaron a la selección nacional, por el amor de Dios? La corta McAllister. McAllister está trabando. No sé si es visible lo de McAllister, pero trabando y recuperando, Fernando viene.
3: No, muy bien, porque está ocupando esa posición de combate ahí en el medio campo, junto a Enzo Fernández. Y en la disputa va muy fuerte, muy firme el Colorado.
1: Hay salida que viene buscando el equipo austríaco. Las ponen hacia la derecha para Posch. La tiene Posch. Ahí está maniobrando Pollo, la juega por bajo, se la están dando a Saigual, la controla Saigual juega para Saber, se viene peligrosamente Saber, la juegan hacia la izquierda, van a generar un lateral, no, llega en fondo, guarda que se vino limpito, Savitzer, la tiene Savitzer, el centro que viene ahí, que la saque. Lo que inventó este Savitzer, una pelota perdida, mirá la jugada de peligro que genera, Carlos Fernando.
3: Sí, la hicieron bien, profundizaron por el lateral, ahí en el uno contra uno, claro, en el área, uno... las pisa dos veces. Después hay una buena sujeción de Medina que incomoda a Gregorich y que le evita que remate con comodidad. Buena jugada de Austria, la primera situación de riesgo en este segundo tiempo. Hay cambios en Austria.
1: Peligroso este Gregorich, ¿eh? Hay tres variantes, la presentamos, Fernandito, dale, toda tuya.
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0: Entra el 23, entra el 22, va a entrar el número 7, yo ya te digo los apellidos. Se retira con la número 8, se retiran con la número 24 y con la número 5.
1: Bien. Se fueron Posch, Alaba y Wanner. Se fueron, entraron Arnautovic con el número 7. ¿Lo tenés a Arnautovic?
0: Sí, señor, número 7 Arnautovic. Ingresó con la número 22 Brás y con la número 23 Friedl.
1: Bien. Más complicado, ¿no? Se fueron algunos fáciles, entraron algunos complicaditos. Este Arnautovic no lo veo. Brasil lo veo y Friedl lo veo. Hay salida, salida para el equipo argentino. Gana Argentina 1-0.
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1: Ahí la viene buscando McAllister. McAllister se la dio para Otamendi. Otamendi juega hacia atrás. Hay salida, salida para el equipo argentino. La controla, la tiene Licha. Licha se la dio para Medina. Medina hace rebotar la pelota, se va a ir al lateral. Lateral para la selección nacional. 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
1: Está ganando la Argentina 1-0 con aquel gol de Messi.
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1: Estamos en el descanso del segundo tiempo.
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1: Entonces Carlos Fernando Navarro Montoya dice que...
3: Partido de resultado corto, por ahora controlado, salvo esta última situación. Que Medina muy bien incomoda a Gregorich. Pero Argentina tiene que volver a retomar el control del partido, tener la pelota, jugar lejos del Dibu Martínez. Para estar más tranquilo y evitar la cercanía del ataque de Austria. Recordemos que son futbolistas de buena técnica, son fuertes arriba. Los cambios ahora con Arnautovic, que es el mejor futbolista de Austria y el goleador histórico.
1: Bien, entonces Carla dice que...
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1: ¿Cómo le dan a la cerveza acá, por el amor de Dios? Le dan unos baldes de cerveza de medio litro. Y van y esos baldes, por el amor de Dios. Mamita mía, con el calor afuera, cuando salen, te voy a ver. Tú te dale, vamos.
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1: Entonces, una impresión de Nico.
5: Todavía seguimos esperando el Mundial de Lautaro Martínez y fundamentalmente el de Thiago Almada.
1: Hay salida para el equipo nacional. 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Salida, saque lateral, lateral para la Argentina.
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1: Hay tiro de esquina para la selección nacional. El tiro de esquina que lo va a hacer Messi. Desde la izquierda va a venir abierto. Ahí se vienen todos los chapotes. Ahí se viene para cabecear Otamendi. Ahí se viene para cabecear Lisandro Martínez. Por allí anda merodeando también este González. Qué salto y que puede cabecear. Lo veo bien también a Enzo Fernández. Ahí está Messi para meter el centro. Viene el centro, cabezazo. Cerquita, por Dios. Mira a González, se lo pedíamos a González, qué cerquita estuvo Argentina.
3: Atacó muy bien la posición Nico, buen centro de Messi, alejándose de la posición del arquero y de los que estaban defendiendo en zona. Buen cambio, le faltó centímetros para que sea gol.
1: Impresionante lo tenían a Nico cuando pedíamos por González, Sabíamos que era una jugada preparada del equipo de Scaloni, y salida para Austria.
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1: Ahí está jugando la selección nacional. Quedan 17 minutos más el descuento. Argentina entre Piquet y Pácate. 17 más el descuento quedan en este partido que Argentina gana por 1-0.
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1: 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Viene buscando la pelota, toca y toca la pelota. El fondo de Danzo. La juega Danzo, Danzo se la está tocando para Saber. Saber que está jugando de chiripa, ¿no? Hace tiempo lo tenían que haber rajado a Saber. Pegó a todo el mundo. La juega para Saigüel, Saigüel se la da para Laimer. Laimer que la pone gran, larga. El grandote este, el número 7 este es Arnautovic, este Fernando, el grandote ese.
3: Exacto, el goleador histórico, el futbolista con más partidos en la selección de Austria.
1: Ah, miércoles, qué grandote que es, Ahí se viene buscando por la derecha, el centro que tiene que venir, viene para cortar y para ganar, sale jugando, no cancheríamos Nico ahí. Ahí es una zona donde hay que reventarla, Fernando, ¿o no? A mí no me gustan esos toquecitos en el fondo.
3: No se ponga nervioso, relator.
1: ¿A vos te parece, Fer? Mira, son grandotes. Mira lo que es el 7-S. Por el amor de Dios, yo no lo quiero cruzar nunca.
6: Hay que revolearla, la pelota, sacarla del área.
1: Claro, don Nico, coincido con vos.
6: Sacarla del área, como lo decía el mariscal Roberto Perfumo.
1: Es palofa, papá, papá. ¿Quién te lo decía?
6: El mariscal Roberto Perfumo.
1: Por el amor de Dios. Y no fue campeón del mundo, ¿no?
6: No,
1: y no fue campeón del mundo.
6: Lamentablemente no.
1: Un crack, un crack. El mariscal Roberto Perfumo. Hay veces que para demostrar que sos el mejor no hace falta ser campeón del mundo. El caso de el mejor dos que dio la historia del fútbol argentino, Perfumo. ¿Y ahora qué pasó? ¿Y ahora qué pasó? Amarilla. ¿Amarilla para quién? ¿Para Medina? 70.649 personas pagaron ticket, más los colados, más los de Garrón y todo. Acá hay 75.000 personas en este estadio.
3: Medina y Laimer amonestados.
1: Medina y Laimer. ¿Qué es lo que sucedió, Carlos Fernando? ¿Qué es lo que viste?
3: Se empujaron, ahí la pelota quedó en disputa y nada.
1: Ajá.
3: De las muchas fricciones que hay en el partido.
1: Me encanta que tenga todo azul con fondos amarillos, ¿no? Y los números en blanco.
3: Azul,
1: ¿no?
3: Y oro.
1: Azul y oro. Así anuncian. Hay salida, salida para Otamendi, que siempre juega con la remera dentro del pantalón. No te olvides ese detalle, Fernando Pérez. ¿Bien?
6: No,
1: ¿está claro?
6: No.
1: Nico, no te olvides de ese detalle,
6: no,
1: ¿está claro?
6: No, por favor.
1: Te pido, por favor, Agustín, no te olvides de ese detalle, ¿está?
7: Claro, es un clásico.
1: Carla, no te olvides de ese detalle. ¿Está
2: para
1: Carla?
2: Para nada, desde chiquita lo sabía.
7: El único que se olvidó fue usted.
1: Tenés razón. Hay salida para la selección de Austria. Ahí la vienen buscando por la derecha, la viene buscando Schmidt. La tiene Schmidt. Este es un austriaco. Schmidt es más alemán que austríaco, ¿no? La juega Schmidt. Schmidt le puede poner, la juega para Pras. Pras puede abrir hacia el medio, la está tocando para Danzo. Ahí abre Danzo, Danzo se le da para Seigual. Seigual le puede jugar, el 23 Friel quedó como último hombre. La viene buscando Friel. Friel la pone al medio para Danzo, la controla Danzo. Danzo la está jugando hacia el medio para Seigual. La controla Seigual, la tiene hacia el medio. Se hizo de la pelota Austria. Entre Piquet y Paca te quedan 13 más el descuento. Ahí se viene Austria, gana la Argentina. Recién ahora están presentando los cambios, ¿no?
3: No, las amonestaciones, Daniel.
1: Ah, las amonestaciones, perdóname. Las amonestaciones. Este cartel, me niego a ver el cartel, Fernando.
3: No hay que mirar el cartel.
1: No hay que mirarlo. Hay salida. El gallego, el relator de la cadena SER, está relatando por el cartel ahora, porque se quiere levantar más.
3: Claro, ya no se levanta más. Los vean chiquitos, no se levanta más.
1: Hay salida, salida para la selección nacional. Ahí la tiene McAllister. La juegan para el medio, era Medina. Medina la puede abrir hacia la derecha. Alguien está comiendo algo frito por acá cerca, ¿no, chiquito? ¿No hay olor a frito? Y nosotros que desayunamos a las 6 de la mañana en el hotel, y en este momento son las 2 menos cuarto. Recién a las 6 de la mañana desayunamos. Agarrate, Catalina, Carlita, cuando lleguemos al hotel, ¿eh? Agarrate, Catalina. ¿Eh? El que me toca lo que guardé en la heladera le corto los dedos. Mirá lo que te digo, ¿viste?
3: Yo me traje dos manzanas, Daniel, para mitigar el hambre.
1: Acá. Mirá qué lindo, ¿no, Nico?
3: ¿Qué pasa, Nico?
8: No, prefiero suicidarme antes que comer dos manzanas.
3: Carla, por favor, ponelo en autos a Nico.
2: Sí, pero te felicito. Re saludable, muy bien. Ay, Nico, hay, Nico.
1: Hay salida. Salida que viene siendo el equipo austríaco. Pelota que la termina controlando y la tiene el Dibu. Quiero repasar los números. Estoy viendo... Sí. Ah, no, cambiaron de posición. No, no, está bien, cambiaron de posición.
9: Pero hubo un cambio en el equipo austríaco, Dani, ¿eh?
1: Ah, viste, dale, vamos, entonces, vamos.
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9: A la cancha el número 21, Wimmer, se retiró con la 18, Schmidt.
8: Guarda con el Diego Martínez. Tiene un golpe en la cabeza.
3: Lo golpea Arnautovic cuando va a buscar la pelota.
1: Yo veía un número 21 y no lo encontraba, me desesperaba, Fernando. Digo, ¿y este dónde estaba?
9: Pero por eso estábamos acá, para apoyarlo, Moyo, como nos gusta siempre apoyarlo.
1: Gracias, no hace falta tanto, ¿eh? Gracias. Hay salida. Ese golpe simulaba para ganar 30 segundos el Dibu, ¿no?
3: No, lo golpeó.
1: Pero digo, además, digo, verá, bueno. No, ganamos un minuto, ¿no? Gana la Argentina por 1-0. Hay salida que viene haciendo desde el fondo. Ahí la tiene Julián. Julián la juega hacia atrás, la viene buscando Otamendi. Recibe Otamendi. Otamendi la puede abrir hacia la derecha para Molina. Se equivoca Molina. La para Lionel, la tiene Lionel. Ahí está controlando la pelota Messi, la tiene Messi. Ganó Messi. Messi la abrió hacia la izquierda. La juega para Nico, la paró de pecho Nico. Se viene Nico. Nico que la pone. Lo buscaban a Messi. Hay veces que no hace falta darle todas las pelotas a Messi, ¿no? Era para que Nico desbordara, ¿no, Fer?
3: Era una jugada similar al gol contra Argelia. O sea, la apertura hacia Nico, y Nico que lo busca a Messi en su zona, en la zona de Messi. Pero esta vez estaba muy marcado.
1: Pero había cuatro alrededor de Lionel, ¿no?
3: Sí, correcto.
1: Exactamente. Es la dependencia a veces que tenés, que obviamente que se entiende, ¿eh? Pero en esta oportunidad me parece que Nico podía llegar al fondo y mandar hacia atrás. La controla, la tiene Schlager, el arquero de Austria.
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1: Ahí se viene Austria. Justito para salvarla llegó Medina. Peligrosamente se venía el equipo austríaco. Medina que queda en el piso. De a poco se vienen los grandotes, los semiteutones. Austríacos, los teutones son los alemanes, estos son un poquito menos. Hay tiro de esquina para Austria.
3: Es que ahora Daniel Austria deja a dos tanques arriba, ¿no?
1: Claro.
3: Arnautovic y Gregoric.
1: Exactamente. Hay tiro de esquina para la selección austríaca. Van a venir dos variantes de la Argentina, la presentamos rápido, dale, viene Paredes, ¡vamos!
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9: A la cancha el número 5, Paredes, también el número 3, Tagliafico, se retiran con la 25, Medina, y con la número 7, De Paul.
1: Bien, señor Tagliafico, y Paredes en la cancha. Se fue De Paul, debe estar agotado De Paul para que se vaya, ¿eh?
9: ¿Seguro?
1: Tiro de esquina. Tiro de esquina para ellos, el centro que viene, hay que sacarla, sácala. La termina sacando Nico, mira Nico, colaborando en posición defensiva, no Nico Álvarez, Nico González. Nico Álvarez también la puede sacar en cualquier momento. El centro que viene, tiene que salir el Dibu, controla lo alto. El mejor arquero del mundo, el Dibu Martínez.
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1: Bien, se abrió McAllister como 8, queda como 5 paredes, Fernando.
3: Sí, tal cual, yo creo que va a ser de pivot. Claramente paredes, veremos a ver el posicionamiento en el medio, pero yo creo que va a ser así, más retrasado ahí delante de la línea de cuatro paredes.
1: Hay salida que tiene que hacer Danzo. Sale el equipo austríaco, jugamos con la hora, tanteamos la hora, tic-tac. Entre Piquet y Paca te quedan 7 para terminar más el descuento. La Argentina le está ganando a Austria por 1-0. Ya Argentina agotó los cambios, Messi va a jugar todo el partido, ¿no es así, Fernando?
9: Claro, porque ya está todo agotado, ventanas y cambios.
1: Bien, esa aclaración no me gustó nada, la segunda, ¿eh? ¿Está claro? Esa segunda aclaración, viste, me dio la sensación de...
9: ¿Eh? Nunca está de más aclarar porque descubrece rápido, ingeniero.
1: Ay, salida. Esa aclaración me dio Nico como, sí, boludo, no te diste cuenta.
8: No, bueno, la traducción.
1: Ahí está. Ahí la viene buscando, ahí la controla, la viene buscando Savitzer, ¿eh? Fernando Presti, mi amigo, hace 20 años, no entendemos de taquito con Nico también. Nos divertimos, señores, con cada una de las cosas, porque esto es ni más ni menos que fútbol, pero claro, tenemos la pasión. La pasión de la Argentina, que está ganando 1-0, que tiene que lograr el segundo. Ahí la viene buscando Messi, la termina controlando, sale jugando desde el fondo Danzo, la tiene Danzo. Danzo abre hacia la derecha, la viene buscando Laimer, ve Laimer, cambió. El número 20 anda por acá ahora, Laimer se vino por la derecha ante el cambio y Pras pasó a jugar por la izquierda. Hicieron cambios. Uno de la izquierda pasó a la derecha y a la derecha suele pasar en la Argentina eso también, ¿no?
3: Sí,
1: hay salida, le viene buscando Seiwald. La controla Seiwald, la juega para Danzo. Danzo la puede poner hacia el medio. La controla, la viene buscando el número 20, Laimer. Laimer ante la marca de Tagliafico. Tagliafico que lo corre bien por Taglia. La juegan hacia el medio, la tiene para Seiwald. Seiwald que viene a jugar para abajo. Tiene que retroceder. Atoralo Julián. La juega Danzo. Danzo se la da para el arquero Slager. La controla el Slager. Slager abre hacia la izquierda. La puede jugar para uno de los que ingresó recién, que es Pras. Para la juega para Slager. Apuralo que son blanditos. La viene buscando Danzo. Ahí lo tiene Nico. Pelota que viene para trabar y para ganar el defensor argentino. Apuralo que en el fondo son blanditos. La recupera Lisandro. Lisandro Martín la recupera. Pelota que se viene lateral para la Argentina.
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1: Hay cambio. Entre el 17, se va el 11. 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
9: Se va al número 11. Ya que lo tengo anotado, Gregorich. Va a ingresar con la 17. Ya te digo el nombre, Dani.
1: Sí.
9: ¿Crees que te lo diga? Chukwuemeka. Chukwuemeka ingresa con la 17. Chukwuemeka.
1: De ahora en más es Chuku.
9: Listo.
1: En vez del Chiqui es Chuku.
8: Chuki directamente,
1: ¿no? Mamita. Chukwuemeka. Chuku, directamente Chuku. Y chao. Y es Palofa Catrasca. Hay salida para el equipo argentino. Ahí viene buscando la pelota Lisandro Martínez entre Piquet y Pacate. Quedan 4 minutos más el descuento. La Argentina le está ganando por 1-0. Ahí la agarra, señores, Paredes. Bienvenido, Paredes. Ahí está Paredes con la pelota. La pone larga para la corrida de Nico. Se viene Nico en cara. Nico, dale play. ¡Qué golazo! ¡Pam, pam, pam! Se lo perdió en 2 oportunidades de Nico. ¡Qué golazo iba a ser, Fernando!
3: Una gran pelota de Lisandro Martínez en profundidad. Engancha bien, después le quedó muy cerca del arquero, muy difícil.
1: Guarda que se viene Austria ahora, la contra para ellos, quedaron muy libres. Ahí termina rechazando Tagliafico. Qué situación tuvo Nico. Era para la ganarlo, era para liquidarlo la situación de Nico. Después el remate final que rebotó sobre uno de ellos. Guarda que se viene Austria, guarda que tiene la pelota, la juegan por bajo. Guarda que la viene buscando, la tiene Seiwald. Recibe Seiwald, la tiene Seiwald. Seiwald la está jugando por bajo para Saber que la puede abrir hacia la izquierda. El centro que viene. viene. Sacala, sacala, sacala. La saca Otamendi. Otamendi que la saca y le dice a los compañeros que salgan, salgan, salgan. Quedan tres más el descuento. Gana el argentino 1-0.
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1: Ahí la controla Danzo, la tiene Danzo. Se viene el equipo austríaco. Buscando cada una de las situaciones, la juega Saber. Saber la pone para el sector izquierdo, para que la venga a buscar Frial. La toca Frial, tiene la juega hacia atrás, se la da para Saber. Saber juega para Danzo. Ahí la tiene Danzo. El aliento de la gente argentina, el aliento del público argentino. Vamos, Telefico. Trabe y gana Telefico. Me encanta Telefico. Qué huevos que tiene. Me encanta Telefico. Telefico tiene que jugar de titular el sábado, ¿no? Fernando, me parece.
3: Veremos, veremos la situación, veremos cómo... Bueno, por ahí, si es necesario, ¿no? Por una cuestión física. Argentina necesita retomar el control de la pelota.
1: Ahí la tiene Paredes, ahí la tiene Leandro Paredes. Salida para la Argentina, salida para Paredes.
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1: Eso es lo que controla Argentina, ¿eh? Con abertura, ruta 8, controla la ventana para llegar al gol. Con el gol de Messi, sale Argentina.
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1: La salida para el equipo argentino, la salida para el equipo austríaco. Tiene la pelota Schlacher. No me niego a mirarla ahora. ¿Sabés qué me pasa, Nico? Me niego a mirarla ahora, ¿no? Quiero que ya pase todo. Quiero que Argentina gane 1-0. Quiero que Argentina gane. Argentina le está ganando a Austria por 1-0. Ahí trabó y ganó Messi. Bravo Messi. Traba y gana Messi. El público lo aplaude. El público lo aplaude a Messi. La juegan hacia el medio. Pégale, la juega hacia el medio. La viene buscando Enzo. Enzo se la dio para Messi. Messi la jugó hacia atrás. Estaba el grandote, el número 7 este, Arnautovic. Arnautovic. El número 7 me hace acordar en la pelea. ¿Cómo era que se llamaba el rival de Rocky, el ruso?
10: Iván Drago.
1: Iván Drago, mamita, el 7 que entró Arnautovic es Iván Drago, el que peleó con Rocky, grandote, rubio, ¿no es así, Fer?
3: Sí, tal cual.
1: Ahí le pegaron en la espalda. Hay salida, salida para Austria. Queda un minuto entre Piquiti y Pácate, un minuto más el descuento. La Argentina está ganando por 1-0. Se viene Austria, ahí jugando por el medio la tiene Pras. Paras la juega hacia atrás, se le da para Saber, Saber para Paras, recibe Paras, Paras la puede jugar hacia la izquierda, el centro que viene, alguien que lo saque, el Dibu, con presencia allá en lo alto, el Dibu se eleva y continúa la pelota.
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1: La para Nico, la tiene Nico, Nico que va al piso. Le cometen infracción, la agarra Enzo, Enzo se la dio para Messi. Messi que la cruza para la corrida. Ahí se viene Álvarez. Se viene Álvarez. Álvarez, Álvarez, Álvarez, usted es el gerente. Álvarez, la juegan hacia la izquierda. Se la juegan para Enzo. Enzo la puede abrir, la abre para Paredes. Paredes la toca para McAllister. McAllister para Paredes, entre Bostero y la cosa. Ahí la tiene Paredes. Paredes la jugó hacia el medio. Se la están dando para Lisandro Martínez. La tiene Lisandro Martínez. Martínez la juega para Molina, otro Bostero. La viene buscando para Otamendi, un gallina. La abre para Lisandro Martínez, este también me parece que gallina. La tiene Martínez, Martínez para Otamendi, que va a jugar en River. Tiempo cumplido, vamos a ver cuánto descuenta, la juegan para McAllister. McAllister está jugando para Enzo. Enzo la juega para que se venga Tagliafico, encara Tagliafico, dale play. La abrieron para Nico, la tiene Nico, Nico que va a llegar al fondo, tiene que ver del centro, falta. Qué lindo tiro libre, por el amor de Dios. Qué lindo tiro libre. Hay un tiro libre precioso para la Argentina. Un tiro libre que me comete la cocha en favor. 5 minutitos, Dios, qué lindo. Yo pensé que iba a dar más. 5 minutos de descuento. 5 minutos de descuento. Y este tiro libre es para un derecho. Viene Messi. Es para un derecho. No le vas a pegar de ahí, Messi. Y si le pega Paredes, como lo hace en Boca. Y si le pega Paredes, Paredes se queda. Ahí viene Messi para hacerlo, Messi. Le va a pegar Messi. ¿Sabe que yo le hubiese dejado a Paredes que le pegue como lo hace en Boca? Ahí está Messi. Pero este es capaz de inventar cualquier cosa, el Pulga. Es capaz de inventar cualquier cosa, Messi. Es capaz de inventar cualquier cosa. Y si la juega para atrás, mirá este que está cayéndose el boludo de Argentina. Y si la juega para atrás, y es una jugada preparada, lo tiene Enzo. Ahí viene Messi. Pelota que pasa de largo. Yo se lo hubiese dejado a Paredes, Fernando.
3: Por la pierna, tal vez, pero claro, Messi.
1: Hay salida, salida para el equipo nacional, salida que le viene buscando Enzo. La controla Enzo, Enzo la juega para Paredes, Paredes la juega hacia la derecha. Ahí la viene buscando para Martínez, Martínez se la puede dar para el Dibu, guarda ante la presión de ellos. le pega al Dibu para que la baje Álvarez. Álvarez que no la puede bajar, que no la puede contener. Viene para trabar, le pegaron fuerte, pegó Paredes. Pegó Paredes a lo guapo, lo amonestó a Paredes. No me diga que lo amonestó de movida Paredes. No amonestó a nadie, este simpático, y lo amonesta a Paredes ahora. Amarilla para Paredes. ¿Dónde están Paredes? Por acá estás. Acá está. Amarilla para Paredes.
3: No me pareció.
8: No hizo nada Paredes, por favor.
1: No era para molestarlo.
8: Mediocre el árbitro egipcio.
1: Muy mediocre. Ha molestado Paredes. Hay tiro libre para Austria. La pelota que viene para saltar. Salta y gana Otamendi. La viene buscando Messi. La pelota que queda en el medio. Ahí viene para trabar Enzo. Gana Enzo. Traba el jugador argentino. Le dicen que hubo infracción. El árbitro ya está cobrando cualquier cosa, Fernando.
3: No vi ahí una supuesta mano de Otamendi.
1: Hay tiro libre, si bien es lejos, pero un tiro libre que no deja de ser peligroso para la selección austríaca. Hay tiro libre para la selección de Austria. El tiro libre que tiene que venir, el tiro libre que tiene que venir. Están todos los de ellos en el terreno argentino. El centro que viene, hay que sacarla, sacala. Cerquito del palo derecho. Cerquito del palo derecho, hay que ganar minutos, Fernando.
3: Son esas pelotas difíciles, dos cabezazos en el área, una al segundo palo, la bajan, el resultado es corto y claro, en cada situación de esta, con futbolistas de buena envergadura, uno sufre.
1: Hay tiro libre, hay salida, escuchen el público argentino, el público argentino, el aliento ensordecedor del público argentino, que vino a ver el triunfo de la Argentina. Ahí agarra la pelota McAllister. McAllister se la da para Messi. Messi corre como si fuese un pibe de 20 años. La salida por parte de Pras. Se viene Pras. Peligrosa la salida de Austria. Queda un minuto y medio todavía. Ahí la controla Friel. La tiene Friel. Friel se la dio para Pras. La pelota que se tiene que perder fuera de juego. Llegaron justo. Alguien que apure. Viene para la marca Molina. Molina que la juegan hacia atrás. La contra Saber. Saber que la rebota. La controla, la viene buscando Messi, encará a Lionel, pone en el medio Lionel, levanta la cabeza, la pone Lionel y ahí está, para pam, sacó el arquero y está, para pam, Messi, para pam, Messi, para pam, pegó en la mano Messi, para
10: gol,
1: pam, por Dios, gracias Lionel, gracias Messi, gol de Messi, gol de Argentina, gol argentino, lo hizo Lionel Messi, levanta las manos hacia el cielo, levanta las manos, nosotros tenemos que levantar las manos hacia el cielo y decirle gracias a Dios por permitirnos ver a pedazo de jugador de fútbol. Ahí está Messi, levantando las manos hacia el cielo y diciéndole a Diego, 40 años después, Diego, aquí está tu enseñanza. Diego, aquí tenés este gol. Diego, aquí está todo lo que nos enseñaste. Ahí está Messi, levantando las manos al cielo, a 40 años del gol más extraordinario de los mundiales. Diego dejó a su heredero en la tierra. Diego dejó a Messi. Que hace un gol descomunal. Que hace un gol monstruoso. Arranca él la jugada. Es de otro planeta Messi. Es de otro mundo Messi. Es de otra galaxia Messi. Es Messi el más grande. Lionel Messi. Todo lo que hace, hace bien. Messi. Acordate Messi. Viste que los austríacos todos laburan en Bayern y dicen que si es Bayern es bueno, si es Messi es bueno, es Messi el goleador. Te queremos Lionel, te amamos Messi, para que todos cantemos gol de Leo, gol de Messi, gol de Argentina, gol de Leo, gol de Leo, gol de Messi. Gol de Messi, gol de Messi, gol de Leo. El gol de Argentina lo hizo Messi. Lionel Messi. Los austríacos van a sacar esa publicidad alemana. Si es de Bayern es bueno. No. Si es de Messi es bueno. Apareció Lionel. Apareció Lionel. Apareció Lionel. Adentro, adentro, adentro. Adentro Argentina. Gana Argentina 2-0. Poneme soy feliz. De acá hasta el final soy feliz. Estamos felices, señores. Hay tiro libre. Tiro libre para la Argentina. Tiro libre para la Argentina. Viva Argentina, viva Messi. Ahí está Messi para patear. Para meter el gol. Otro más de Messi. No puede ser. Otro más de Messi. Otro más de Messi. Subí, subí, subí, subí, subí. Perdóname, Fer. Es tu momento. Subí, subí, subí. Subí. Vamos, que la vida es una fiesta. Soy feliz, soy feliz. Vamos, que la vida es una fiesta. Es una fiesta. Ganó Argentina, ganó Argentina. Viva Argentina, viva Messi. Por el amor de Dios, Messi, Messi, Argentina. Argentina 2, Austria 0. Todo, todo, todo. Todo lo bueno te lo hace Messi. ¿Sabes una cosa, Lionel? El mejor remedio para papi, el mejor remedio para el viejo, son tus goles, son vos. ¡Viva Argentina! ¡Viva Messi! ¡Ganó Argentina, carajo!
10: Terminó el partido. Lo relató Daniel Mosso.

0: ¿Qué quiere que les diga? Nos miramos acá con los colegas en el palco de prensa y todos son gestos de asombro, de incredulidad. ¡Qué bárbaro! Todo es de Messi, todo. Lo bueno, lo muy bueno, lo malo, lo regular. Todo lo hizo Messi hoy. En un partido que habíamos dicho que iba a ser complejo, que iba a ser difícil. Que este equipo de Austria iba a ser un equipo duro. Y lo fue. No creó muchas situaciones de gol. Es verdad. Pero incomodó a Argentina. Le propuso un partido de disputa. Hubo pocos momentos en los cuales Argentina pudo, mediante su posesión de pelota, realizar un fútbol control. Al final del primer tiempo. Después en el segundo hubo muchas variantes. Muchas variantes en cuanto a que Argentina pasó de controlar por momento el partido, otra de dejarle la pelota a Austria. Es cierto, los austríacos no tenían profundidad. Pero el resultado era corto. Vaya si era corto que Argentina sufrió. Se va ahora ovacionado a Argentina, el saludo para toda su gente. Decía que vaya si sufrió en ese cabezazo final que se fue muy cerca del poste. Pero faltaba que este partido lo terminara el que no lo había podido comenzar, porque había errado dos situaciones claras de gol, porque había errado un penal, el que le había dado el triunfo parcial a Argentina. Todos tienen el mismo apellido, Messi. Entonces faltaba que el partido lo terminara Messi. Un rechazo, recibe la pelota en su sector derecho, su lugar predilecto para empezar una jugada, porque tiene todo el arco de frente, todo su panorama. Hasta con los ojos cerrados puede jugar en ese lugar. La cambia para Nico González. Nico González que la abre para... la mete adentro, perdón, para Paredes. Y Paredes que remata, rebota, le queda Messi. Messi que desparrama a dos rivales, al arquero, remata. Y hay un rebote. ¿Y quién llega? Otra vez Messi. Todo es de Messi. El mejor jugador que han visto a mis ojos jugar a este deporte.
1: Ahí se va el equipo argentino. Ahí está Messi dando vueltas. Salud y salud de esa carita. De alegría, de felicidad de Lionel. Mira qué regalo de cumpleaños te hiciste, Messi. Atrás está el Dibu. En la imagen es Messi. El mejor jugador del mundo, Lionel. Ahí va Messi. Se saluda con De Paul, se abraza con De Paul. Jugando en un nivel superlativo, Messi. Hasta se da el gusto de errar un penal. Todo lo hace bien, hasta cuando erra un penal. Seguramente que va a venir a hablar. Estemos atentos a ver si habla Messi. Por favor, Nico y Fede. El jugador del partido, Messi. No, ¿quién va a ser? Mi tía. ¿Quién va a ser?
0: ¿Y quién va a ser, Dani?
1: Anuncian al jugador del partido.
0: Una obviedad. Una obviedad, redundancia.
1: Claro, una redundancia, una obviedad. Ahí está Messi levantando los brazos. El mundo de pie. El mundo aplaudiendo. A este hombre que se supera de cualquier adversidad. Que sabe que hoy le ha inyectado la mejor vitamina, el mejor remedio que puede recibir cualquier ser humano que está con un momento delicado de salud. Lo abraza Pekerman, lo abraza Rodríguez, el exjugador de la selección argentina. Ahí vienen. El mundo lo quiere saludar a Messi. Viene saludando a Messi. La gente se admira, los periodistas, los colegas, los austríacos lo aplauden. El respeto de Lionel que saluda al público austríaco. Va a hablar Messi. A ver si habla o no. Ahí se retira de la cancha Lionel. Aplaudido. Creo que hasta los propios austríacos le sacan foto. Sí. Lo aplauden los austríacos. Le dicen, maestro, usted lo más. Usted lo más.
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4: Es la hora 16:15.
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15: Da la impresión de que todos los días son especiales para vos. Pero también cada partido es especial para vos. Y lo que no estábamos nosotros pensando es que cada partido fuera especial también para los demás, para los espectadores, para nosotros. Que en dos partidos hace 5 goles en una Copa del Mundo. Hay que buscar mucho para encontrar esa estadística, hablando de estadísticas. ¿Lo vivís como algo especial cada día también acá?
16: Yo creo que todos lo vivimos de esa manera. Todo este grupo, todo este plantel lo vive así. Y lo vivió así durante toda esta etapa. Creo que cuando este grupo se junta, ya sea para competiciones oficiales, sea amistoso, disfruta de estar juntos, disfruta de competir, de entrenar, del día a día, y disfrutamos de ver a la gente así también, de poder darle este tipo de alegría. Gracias a Dios ya le pudimos dar varias, e intentaremos seguir estando en esta dinámica, en esta sintonía, como lo está la gente también, ilusionada, pero como dije recién, no vuelvo a repetir, pasito a pasito, ¿no? Esto es largo, es difícil, prepararnos como nos preparamos cada partido, sea cual sea el rival, el momento. Y sí, lo vivo especial como siempre lo viví, ¿no? Como te dije la otra vez, yo disfruto de jugar y de pasarla bien dentro de la cancha. Hoy hubo un momento donde estaba con mucha bronca por el penal, porque erré y lo pateé muy mal, y bueno, por suerte pudimos revertir toda esa situación, pudimos sacar la ventaja y quedarnos con los 3 puntos, que era muy importante.
17: Bien, hasta ahí Lionel Messi en conferencia de prensa, hablando Daniel con los medios luego de la victoria argentina, la segunda consecutiva en el Mundial.
18: Es tan grande que admite que pateó muy mal el penal, ¿no?
17: Claro.
18: Se podía haber quedado con los 2 goles y él dice, no, pateé muy mal el penal.
17: Vos sabés que estaba con lágrimas en los ojos, estaba con los ojos vidriosos, creo que está muy emocionado por el momento personal que está pasando, el momento personal que tiene que ver con él afuera, pero también con el adentro, y ese respaldo manifiesto de los compañeros, del cuerpo técnico, de la cúpula dirigencial y fundamentalmente del mundo del fútbol.
18: Ahí estaba Messi, tanda de la radio y volvemos, ganó Argentina 2-0.
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0: a la selección de Austria. El segundo gol de Argentina es este, dale. Peligrosa la salida de Austria. Queda un minuto y medio todavía. Ahí la controla Friel, la tiene Friel. Friel se la dio para Pras. La pelota que se tiene que perder fuera de juego. Llegaron justo. Alguien que apure. Viene para la marca Molina. Molina que la juegan hacia atrás, la contra Saber. Saber que la rebota. La controla, la viene buscando Messi. Encará a Lionel, encará a Lionel. Pone en el medio, Lionel, levanta la cabeza. La pone Lionel y ya está. Ahí está para pam, pam, pam, pam, pam, pam, pam, pam, pam, pam, pam, pam, pam. Sacó la cara y está. Para pam, pam, pam, pam, pam. Messi, para pam, pam, pam, pam, pam, pam, pam, pam, pam. Messi, para pam, pam, pam, pam, pam, pam, pam. Pegó en la mano Messi para pam, pam, pam, pam. Por Dios, gracias Lionel, gracias Lionel, gracias Messi, gol de Messi, gol de Argentina, gol, gol, argentino, lo hizo Lionel Messi, levanta las manos hacia el cielo, levanta las manos, nosotros tenemos que levantar las manos hacia el cielo y decirle gracias a Dios por permitirnos ver a pedazo de jugador de fútbol. Ahí está Messi levantando las manos hacia el cielo y diciéndole a Diego, 40 años después, Diego, aquí está tu enseñanza. Diego, aquí tenés este gol. Diego, aquí está todo lo que nos enseñaste. Ahí está Messi levantando las manos al cielo a 40 años del gol más extraordinario de los mundiales. Diego dejó a su heredero en la tierra. Diego dejó a Messi, Messi, Messi, que hace un gol descomunal, que hace un gol monstruoso. Arranca él la jugada. Es de otro planeta Messi. Es de otro mundo Messi. Es de otra galaxia Messi. Es Messi, el más grande, Lionel Messi. Todo lo que hace, hace bien. Messi, Messi, Messi. Acordate, Messi. Viste que los austríacos todos laburan en Bayern y dicen que si es Bayern es bueno, si es Messi es bueno, es Messi el goleador. Te queremos, Lionel, te amamos, Messi, Messi, Messi, Messi, para que todos cantemos. Gol de Leo, gol de Leo, gol de Messi, gol de Argentina. Gol de Leo, gol de Leo, gol de Messi. Gol de Messi, gol de Messi, gol de Leo. El gol de Argentina lo hizo Messi, Lionel Messi. Los austríacos van a sacar esa publicidad alemana. Si es de Bayern es bueno, no. Si es de Messi es bueno. Apareció Lionel y... apareció Lionel y... apareció Lionel, adentro, adentro, adentro, adentro Argentina. Gana Argentina 2-0. Poneme soy feliz. De acá hasta el final soy feliz. Estamos felices, señores. Hay tiro libre. Tiro libre para la Argentina. Tiro libre para la Argentina. Viva Argentina, viva Messi. Ahí está Messi para patear, para meter el gol. Otro más de Messi, no puede ser. Otro más de Messi, otro más de Messi. Subí, subí, subí, subí, subí. Perdóname, Fer, es tu momento. Subí, subí, subí. Subí, subí, señores, señores. Señores, subí, subí, subí. Vamos, que la vida es una fiesta. Soy feliz, soy feliz. Argentina, ganó Argentina, viva Argentina, viva Messi, por el amor de Dios, Messi, Messi, Argentina, Argentina 2, Austria 0, todo, todo, todo, todo lo bueno que lo hace Messi. ¿Sabes una cosa, Lionel? El mejor remedio para Pati, el mejor remedio para el viejo, son tus goles, todos, viva Argentina, viva Messi, ganó Argentina, carajo.
1: Soy feliz, soy feliz.
0: Ahí estaba el segundo gol de la selección argentina que ganó por 2-0. Avanzamos, Carla.
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0: Bien, señores, vamos buscando los distintos lugares de trabajo. Por tu sector, Nicolás Álvarez, entonces.
2: Bueno, una buena victoria de la selección argentina ante un rival duro, difícil, complicado. Me parece que Messi logró sobreponerse a la adversidad porque recordamos que en el primer tiempo desvió un penal. Y esto en el mundo Messi es todo un inconveniente, con todos los problemas que son de público conocimiento que había tenido Lionel a lo largo de la semana. Bueno, logró sobreponerse y sobre el final del primer tiempo, bueno, armaron esa jugada, el centro desde la izquierda de Facundo Medina y la definición excelsa de Lionel Messi que dejó sin atenuantes al arquero austríaco. Lo marcamos durante tu relato. Austria en el primer tiempo tenía la pelota, pero las situaciones fueron de la selección argentina. Comparto con la reflexión de Fernando, gran partido de Alexis McAllister para demostrar que tiene templanza, que tiene garra, que no solamente juega bien al fútbol, con la buena compañía de Enzo Fernández. Fundió motores Rodrigo De Paul, que se corrió absolutamente todo. Me parece que en el debe de este equipo argentino están Lautaro Martínez y Thiago Almada. El Dibu Martínez, la verdad que resolvió con solvencia, sacó ese tiro libre y siempre dio seguridad. La firmeza de Lisandro Martínez, lamentablemente quedó tocado el Cuti Romero que no pudo terminar su partido. Me dejó alguna duda Nahuel Molina jugando por la derecha. En términos generales, una buena victoria argentina que lo deposita el equipo de Lionel Scaloni en los 16avos de final con otro récord de Messi, 18 goles en la historia de los mundiales.
0: Soñemos con Leo en el Mundial de España 2030, la tapa de marca. La tapa de marca, mira Fernando, vos que trabajaste ahí en España. Soñemos con Leo en el Mundial de España 2030, increíble, ¿no? Los españoles.
3: Nos sigue asombrando. Y pensá que marca es el diario de Madrid, ¿no? Y claro, todos se tienen que rendir ante esta excepcionalidad llamada Lionel Messi.
2: Daniel, ¿podemos tomar contacto con Cristian Varela en el móvil de Radio Nacional en la Plaza San Martín de Dallas, justamente al centro de la capital? Estás en el aire, Cristian Varela.
4: Muy buenas tardes. En Plaza San Martín, a metros de la estatua del Libertador de América, se puso una de las pantallas gigantes donde la gente vio el partido de la selección. Perdóname, estamos en vivo para Radio Nacional. ¿Qué te pareció el partido?
5: Espectacular, espectacular Messi. Messi es un ídolo. Jugó Argentina, sí, con este ya clasifica, ya está ya.
4: ¿De dónde sos?
5: Paraguay, pero hincha de Argentina.
4: ¿Vivís acá?
5: Vivo acá.
4: Ah, está bien. ¿Estás hinchando por Argentina?
5: Hinchando por Argentina. ¿Y por Argentina o por Paraguay?
4: Ah, por los dos, está bien. ¿Tenés el corazón partido?
5: Olvídate que sí.
4: Bueno, muchas gracias. Bueno, la gente aquí se juntó para ver el partido de la selección. Perdóname, estamos en vivo para Radio Nacional. ¿Qué te pareció el partido?
5: No, la verdad, una genialidad. Ojalá Messi dure toda la vida.
4: Bueno, ¿el 10 no defrauda?
5: No, nunca defrauda. Siempre aparece en todos los partidos.
4: Muchas gracias. ¿Qué te pareció el partido?
6: Messi es lo más grande que hay. No hay punto de discusión. Es el GOAT. Más que Pelé, más que el Diego, más que Cruyff, más que todo.
4: ¿Qué sentiste cuando erró el penal?
6: Yo dije, tiene que superar a Klose. Yo dije, hoy tiene que superar a Klose. No importa el resto. Que supere a Klose. Y lo superó. Y dos veces.
4: El 10 no defrauda.
6: No defrauda.
4: ¿A vos qué te pareció?
7: Y el primer tiempo yo esperaba más goles, pero la verdad es que terminó 2-0 y me parecía muy justo.
4: Y el segundo tremendo.
7: Y el segundo tremendo, totalmente. Todo al 10.
4: Bueno, la conexión de la gente con el ídolo, con el 10, aquí en Plaza San Martín. El sábado próximo está previsto que la pantalla gigante esté ubicada en el obelisco, otro símbolo de la Ciudad de Buenos Aires.
2: Perfecto, Cristian, muchas gracias. Cristian Varela con el móvil de Nacional de la Plaza San Martín, nuevamente a Dallas en los Estados Unidos con Daniel Molo.
0: Bien, estamos viendo cómo se retira el público argentino, cómo se van después de esta actuación soberbia de la selección nacional. Dale, Carlita.
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0: Bien, tu impresión, Fernando Presti, dale.
8: ya hablar de Messi ya es redundante, lo dijo Carlos Fernando, lo dijo Nico, lo dijo el relator Moyo. Hay que ver el alrededor, un alrededor que no tiene a un Lautaro Martínez y una Almada que mucho sacrificio, pero que quizás no sobresalieron sus trabajos. Hoy el motor fue McAllister, cuando habitualmente lo es Rodrigo De Paul. Junto a Enzo Fernández fueron quienes manejaron los partidos y los tiempos de la Argentina en los momentos que la cabeza de que Messi no respondía. Y atrás, con un Cuti Romero, que esperemos ver cómo terminó después de ese problema que aparentemente es muscular, junto a Licha Martínez, otra vez la solvencia en el fondo. Las dudas de Molina por derecha. Esperemos que Nahuel, veamos cómo vendrá en los próximos partidos, porque recordar que Montiel está lesionado. Correcto otra vez el partido de Medina y un Dibu que no fue exigido sobremanera otra vez, pero que sin embargo muestra en las alturas esa solvencia que lo destaca. Se vendrá Jordania, seguramente ahí, Dani, con muchísimas variantes, con muchísimas alternativas. Lo bueno es que volvieron Tagliafico, que volvió Leandro Paredes, que Nico González y Julián Álvarez son alternativas más que importantes para este recambio, que también se lo puede sumar a Simeone, a Valentín Barco. En definitiva, se vendrá una Jordania en donde Argentina presentará variantes, pero el primer puesto no se toca, no se cambia, y los 16avos son los que se piensan, a pesar de que Jordania es el próximo rival.
9: Bien, señores, avanzamos con la carpeta, dale.
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9: Uno más, dale.
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9: Ganó Argentina 2-0, empezó el triunfo de Argentina con este gol. Acá está el primero, dale. Tiago la tiene, Tiago para la izquierda, la tiene Tiago, la pone hacia la izquierda, exigido para Enzo, Enzo para Tiago y está a pegar el gol. Messi, gol, gol, carajo. Gol, gol, maestro, la puta que lo parió, qué lindo. ¡Qué pedazo de gol! ¡Gol!

llorá de alegría, llorá de emoción, llorá de la alegría, de emoción. Nos hace llorar a todos, qué lindo. Messi, gol del Pulga, gol de Messi, gol de Argentina, carajo. Gol del Pulga, gol de Lionel, carajo. Gol del Pulga, gol de Messi, lo hizo Messi. El mejor remedio para Jorge Lionel, el mejor remedio, la mejor vitamina, sos vos, son tus goles, sos vos, Lionel. ¡Viva Lionel, carajo! ¡Viva Argentina, carajo! Se te eriza la piel. ¡Golazo de Argentina! Lo hizo el 10, lo hizo Messi, lo hizo el que sabe todo, el que conoce todo, el que para demostrar que es humano se da el lujo de errar un penal. Y después te dibuja este golazo. Y después mira hacia arriba. Y después busca en alguna nube, en alguna estrella, en alguna luz. La luz que ilumina el equipo argentino. La luz que iluminan a cada uno de los profesionales que están con papá Lionel. Lionel, sos el mejor remedio del viejo. Sos la mejor vitamina del viejo. Lionel, sos el mejor remedio de los argentinos. ¡Viva Messi! ¡Apareció Messi! Apareció Messi y adentro, apareció Lionel y adentro, viva Argentina, apareció Messi y adentro, gol de Argentina, lo hizo Messi, qué feliz me hace cada vez que grito un gol de Messi, qué feliz me hace gritar un gol de Argentina, viva Messi, gracias Lionel, sos el mejor remedio, Lionel Messi. ¡Viva Argentina! Argentina 1, Austria 0. ¡Qué feliz me hace gritar los goles de Argentina! ¡Viva Argentina! ¡Carajo!

0: Ganó la selección argentina por 2-0. Ganó Argentina con los goles de Messi. Vamos a ir cerrando cada uno de los puestos de trabajo por tu sector, Agustín Domper.
1: Bueno, Dani, la tranquilidad para la selección de que pudo revertir un comienzo complicado. Ustedes lo marcaban muy bien en el relato y comentario con el Mono. Impreciso en el inicio del partido de Argentina, ni hablar Messi. Y eso me parece que esa resiliencia que se vio hoy le va a venir muy bien al equipo para lo que viene. En caso de que Jordania esta noche, en la noche argentina, no pueda vencer a Argelia, mañana será una hermosa mañana, como dice Francella, a quien nombrabas, Dani, porque Argentina se asegurará el primer puesto, que ya lo tiene, con 6 puntos, y entonces esperará rival. Será Cabo Verde la sorpresa, será Uruguay. Bueno, tiempo para preparar el partido va a tener Scaloni. Julián Álvarez en la zona mixta contó que está totalmente recuperado. Es otra de las grandes noticias. Hoy entró bien Julián, entró bien Paredes también, como recién lo marcábamos aquí en la mesa. Y Tagliafico, yo coincido con vos, es titular y va a ser titular de acá en adelante. Tagliafico en el lateral izquierdo. Me parece que, salvo lo del Cuti Romero, son todas muy buenas sensaciones las que deja Argentina en esta victoria frente a Austria.
0: Impecable, un placer a compartir esta mañana de trabajo, Agustín, con vos.
1: Un placer, maravilloso. Lo mismo digo.
0: Avanzamos con la carpeta, dale.
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0: Ganó Argentina por 2-0. El broche final, Fernando, vamos buscando el broche final. ¿Cuál es la impresión final?
3: El broche final ya lo dio Messi.
4: Claro.
3: Extraordinario, estamos todos conmovidos, conmocionados, asombrados ya. Lo de Lionel Messi es fantástico. Quiero nombrar también algunos puntos altos del equipo. Para mí, el Dibu Martínez mostró seguridad, sobre todo en el juego aéreo, uno de los fuertes del juego de Austria. Le tapó muy buen tiro libre a Sabitzer en el segundo tiempo, y es importante que genere esa seguridad. Me gustó Lisandro Martínez, fue correcto el partido de los dos laterales. Me gustaron mucho, en una faceta tal vez menos vistosa, de McAllister y de Enzo Fernández, en lo combativo, en el relevo, en la pelea. Porque claro, Austria presentó ese tipo de encuentro en el medio campo. Por ahí no tuvieron ese vuelo futbolístico que son capaces de tener, pero sí se pusieron el overall y bregaron y lucharon y corrieron y lo hicieron bien. Después tenemos que terminar hablando de Messi. Todo comienza con Messi y todo termina con Messi. En este triunfo que asegura la clasificación a 16avos de final y que nos deja a todos otra vez con una sonrisa enorme y portando los que vinieron, portando a esta cancha miles y miles de argentinos. Los que están aquí y los que están allá en Argentina. Seguimos portando la ilusión. Con Messi todo es posible.
0: Bien, Fer, nos estamos reencontrando en la distinta programación de Radio Nacional. Impecable laburo, amigo.
3: Un placer, gracias, Dani.
0: Bien, acá está, Chiqui. Notable lo tuyo, maravilloso. Gracias, Chiqui, por todo.
5: Gracias a vos, Benito. Un placer a todos. Saludos a toda la Argentina.
0: ¿Cuánto mamporro te pegué gritando los golecitos?
5: Y bastantes.
0: Sí, tenés que dar explicaciones de este moretón a alguna señorita, culpa mía, por favor.
5: Sí, quédate tranquilo, Danito.
0: Ahí estaba el Chiqui Profili, un maestro. Por ahí andaba Sebastián, lo vimos, que se fue.
6: Ahí lo tenés, Dani, lo tenés al aire, salúdalo.
0: A ver, Sebastián, dale con el tramo final, Seba, querido.
7: Daniel, acá estamos tratando de cazar algún hincha que quede. Vemos acá detrás del arco donde atajó el Dibu Martínez en el primer tiempo, cómo sigue la barra y la hinchada argentina, que sigue alentando. Los guardias de seguridad no pueden sacarlos del estadio a pesar de que el partido ya terminó hace largo rato. A ver si podemos en segundos enganchar a alguno de los hinchas. Me parece que nos perdimos por acá, porque recordemos que nosotros estamos muy, muy, muy arriba en el estadio, en el último piso, y acá sigue la hinchada y se la escucha un poquito de fondo.
6: Bien, ahí está Sebastián Vera en el móvil. A ver, Seba, si podés hablar con la gente.
7: ¿Todo bien? ¿Argentino? ¿Tu nombre? no, español. No habla español. Acá seguimos encontrando hinchas con camiseta argentina que no son argentinos.
6: Bueno, dale, habla con ellos antes bien. Del final de la transmisión.
0: Si no, más tarde, ya estamos cerrando. Dale. Dale uno más, dale.
7: A ver si me escuchan ahí.
6: Dale.
0: Sí, te escuchamos, dale, Sebastián.
7: Maestro, ¿cómo se llama?
4: Hola, ¿cómo estamos?
7: ¿Cómo se llama, maestro?
4: Carlito Juárez me llamo.
7: ¿Carlito de dónde?
4: De Mar del Plata, Argentina. Bien.
7: ¿Qué le pareció la victoria?
4: Espectacular. Tenemos una defensa extraordinaria, un arquerazo. Y un Messi que es un dios. Porque la pelota lo busca él. No es que él busque la pelota. Pues fíjate que le llega la pelota, ¿qué hace? ¡Pum! Adentro. La pelota lo busca él.
7: Genial, acá con los hinchas felices. Seguimos acá. Ahora estamos con hinchas. ¿Quieren uno más? Me avisan ustedes, ¿eh?
6: Dale, uno más, el último.
7: A ver, amigo, ¿dónde sos?
8: De Argentina, de Buenos Aires. De provincia de Buenos Aires. Buenos Aires.
7: ¿Cómo viviste la victoria?
8: No, tremendo partido, la verdad. Muy lindo. Muy entretenido. Y
7: ahora que toque el que toque, ¿no?
8: Ahora que toque, hay que ganar a todos.
7: Va muy bien, seguimos acá con la hinchada argentina que no la pueden retirar del estadio a pesar de que las fuerzas de seguridad siguen acá.
6: Bien, Daniel, vos para el cierre.
0: Bien, Sebastián, gracias. Nos estamos yendo, señores, el cierre comercial lo va a hacer Carla Ruiz y después pegamos los goles de vuelta hasta las 5 de la tarde, por eso siempre queremos despedirnos con los goles para la satisfacción de la gente. Impecable laburo, Julieta, un lujo trabajar con vos. Carla, un lujo trabajar con vos, querida Carla.
2: Lo mismo, Dani. Abrazo.
0: Julieta Lugo, un lujo trabajar con vos en la producción. Lo mismo con María Suárez Araujo, todo el equipo que estuvo trabajando en la operación. ¿Quiénes terminaron trabajando en la operación técnica, querido Nico?
6: Bien, Martín Bibilón en el canal de YouTube de la radio. Natalia Lugaroff en la operación técnica. Estuvo de temprano Fernando Ponte. Gracias a María Suárez Araujo, Agustín Domper, Fernando Presti, Carla Ruiz. Bueno, y un servidor, Dani.
0: A todos muchísimas gracias por el apoyo allí en los estudios centrales de Radio Nacional. Cierra la voz comercial de Carla Ruiz y pegamos los goles para irnos con la sonrisa del triunfo argentino aquí en Dallas. Ganó Argentina y yo, como siempre digo, en el final de cada una de mis transmisiones, buscando una estrella. Es de día acá, es de día, 5:03 de la tarde. Pero nos vamos hacia el hotel a disfrutar, a vivir una jornada pletórica, a seguir trabajando con la luz de mi estrella, la luz que ilumina, la estrella que ilumina cada uno de los momentos de mi vida, la estrella de mi querida vieja. Chau, gracias, ganó Argentina.
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0: Peligrosa la salida de Austria. Queda 1.5 todavía. Ahí la controla Friel, la tiene Friel. Friel se la dio para Pras. La pelota que se tiene que perder fuera de juego. Llegaron justo. Alguien que apure. Viene para la marca Molina. Molina que la juegan hacia atrás. La contra Saber. Saber que la rebota. La controla. La viene buscando Messi. Encará a Lionel. Encará a Lionel. Ponela en el medio. Lionel levanta la cabeza. La pone Lionel y está. Ahí está. Para pam, pam, pam, pam, pam, pam, pam, pam, pam, pam, pam, pam, pam. Sacó la cara y está. Para pam, pam, pam, pam, pam. Messi. Para pam, pam, pam, pam, pam, pam, pam, pam, pam. Messi. Para pam, pam, pam, pam, pam, pam, pam. Pegó en la mano Messi. Para pam, pam, pam, pam. Por Dios. Dios. Gracias, Lionel. Gracias, Lionel. Gracias, Messi. Gracias, Messi. Gol de Messi. Gol de Argentina. ¡Gol! ¡Gol! Argentino. Lo hizo Lionel Messi. Levanta las manos hacia el cielo. Levanta las manos. Nosotros tenemos que levantar las manos hacia el cielo y decirle gracias a Dios por permitirnos ver a pedazo de jugador de fútbol. Ahí está Messi levantando las manos hacia el cielo y diciéndole a Diego, 40 años después, Diego, aquí está tu enseñanza. Diego, aquí tenés este gol. Diego, aquí está todo lo que nos enseñaste. Ahí está Messi levantando las manos al cielo a 40 años del gol más extraordinario de los mundiales. Diego dejó a su heredero en la tierra. Diego dejó a Messi, Messi, Messi, que hace un gol descomunal, que hace un gol monstruoso. Arranca él la jugada. Es de otro planeta Messi, es de otro mundo Messi, es de otra galaxia Messi. Es Messi, el más grande, Lionel Messi. Todo lo que hace, hace bien. Messi, Messi, Messi. Acordate, Messi. Viste que los austríacos todos laburan en Bayern y dicen que si es Bayern es bueno. Si es Messi, es bueno. Es Messi, el goleador. Te queremos, Lionel. Te amamos, Messi. Messi, Messi, Messi. Para que todos cantemos. Gol de Leo, gol de Leo, gol de Messi. Gol de Argentina. Gol de Leo, gol de Leo, gol de Messi. Gol de Messi, gol de Messi, gol de Leo. El gol de Argentina lo hizo Messi. Lionel Messi, los austríacos van a sacar esa publicidad alemana. Si es de Bayern es bueno, no. Si es de Messi es bueno. Apareció Lionel. Apareció Lionel. Apareció Lionel. Adentro, adentro, adentro. Adentro Argentina. Gana Argentina 2-0. Poneme soy feliz. De acá hasta el final soy feliz. Estamos felices, señores. Hay tiro libre. Tiro libre para la Argentina. Tiro libre para la Argentina. Viva Argentina, viva Messi. Ahí está Messi para patear, para meter el gol. Otro más de Messi. No puede ser. Otro más de Messi. Otro más de Messi. Subí, subí, subí, subí, subí. Perdóname, Fer. Es un momento. Subí, subí, subí. Una fiesta. Soy feliz. Soy feliz. Vamos que la vida es una fiesta. Es una fiesta. Ganó Argentina. Ganó Argentina. Viva Argentina. Viva Messi. Por el amor de Dios. Messi, Messi, Argentina. Argentina 2. Austria 0. Todo, todo, todo. Todo lo bueno te lo hace Messi. ¿Sabes una cosa, Lionel? El mejor remedio para Papi, el mejor remedio para el viejo, son tus goles, son vos. ¡Viva Argentina! ¡Viva Messi! ¡Ganó Argentina, carajo!
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10: Hora 17, 3 minutos en la República Argentina. Nacionales Mundial con dos goles de Messi. Argentina le ganó 2-0 a Austria y lidera el grupo J. Tras el partido, el goleador argentino hizo un análisis de la actuación del equipo.
11: Y obviamente que estaba dentro de nuestro plan poder conseguir las dos victorias. Sabíamos que no le iba a ser fácil, más como se dio todo el Mundial o cómo se está dando, que son todos partidos muy, muy, muy igualados. Como dije la vez pasada, nadie regala nada. Hoy se vio también mucha intensidad. Por momentos no costó hacer las posiciones largas que nosotros queremos. Es verdad que ellos tampoco nos hicieron daño, pero era un partido muy, muy trabado, muy intenso, donde se hacía difícil jugar, había que jugar muy, muy rápido, por un momento lo hicimos, pero bueno, lo importante era la clasificación, obviamente siempre está en nuestro plan de ganar.
10: Y tras el triunfo, los hinchas porteños festejan en Plaza San Martín. El informe de Cristian Varela.
12: Plaza San Martín, en el barrio de Retiro, se pintó de celeste y blanco, ya que fue uno de los puntos de la ciudad donde se instalaron pantallas gigantes y la gente pudo ver el partido de la selección argentina. Los hinchas le agradecieron por su juego al 10.
13: Lo de Messi hoy es increíble, es una locura. Messi, le tenemos que dar gracias a Dios que es argentino.
10: Manuel Adorni se reunió con Luis Caputo, el jefe de gabinete y el ministro de Economía, analizaron los principales avances en materia de producción, comercio y agricultura. También hablaron sobre la simplificación de normativas y trámites orientada a potenciar la matriz productiva del país, ampliar el acceso a nuevos mercados y fortalecer la industria. Amenazaron al padre de un joven asesinado en Santa Fe, el informe de Leonardo Pez.
14: Golpearon y amenazaron al padre de Benjamín Serra. El episodio se registró en la madrugada del 21 de junio en Granadero Baigorria. Félix Orlando Serra, padre de Benjamín Serra, el joven de 19 años que fue asesinado a puñaladas durante una reunión en Santa Fe, fue agredido alrededor de las 4 de la mañana en una vivienda de calle Alem al 300 en Granadero Baigorria. Según el parte oficial, dos hombres no identificados llegaron al domicilio de la víctima y lo habrían agredido con un arma de fuego, provocándole un golpe tipo culatazo en la cabeza. Los agresores dijeron que actuaron en nombre del clan Ereñú, acusados por el ataque al joven de 19 años.
10: La información del tránsito con Ernesto Arriaga.
15: Mucho tránsito ahora en toda la General Paz, autopista Panamericana del Oeste, Richie y La Plata, Buenos Aires, tras el partido del triunfo a la selección argentina de fútbol. Por otra parte, la 9 de julio, con bastante tránsito hacia provincia. El puente Avellaneda, el puente Porrón, el puente La Noria, el puente Uriburu, pequeña demora de 3 minutos. Aeroparque y Ezeiza operan con normalidad a esta hora.
10: En La Quiaca, Jujuy, donde nos escuchás por AM560 y FM92.5, la temperatura es de 16 grados, humedad 29% y cielo parcialmente nublado. En la Ciudad Autónoma de Buenos Aires, temperatura 11 grados 6 décimas, humedad 60%, cielo parcialmente nublado.
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17: Buen día a todo el equipo y la audiencia de Radio Nacional. Mañana martes a las 11 de la mañana se volverán a reunir representantes de la industria aceitera y los gremios que representan a los trabajadores portuarios para intentar destrabar el conflicto por los ajustes salariales. El jueves pasado fue la última reunión, tiempo en el cual se vencía la conciliación obligatoria y al no llegar a un acuerdo se extendió la misma hasta el día de mañana. El encuentro se espera que dure varias horas por las posturas expuestas anteriormente. Los gremios aducen que el 14% ofrecido no es suficiente, mientras que desde la agroindustria aducen que ese número acompaña la inflación. La situación genera incertidumbre en medio de un flujo importante de exportaciones. César Tapia, Radio Nacional.

0: 5:08, segundo round de este día lunes, aquí en Radio Nacional, con la fiebre mundialista, con la alegría en todo el país después de lo que fue el triunfo de la selección que conduce Lionel Scaloni, 2-0 ante Austria, la alegría que recorre todas las calles, las avenidas, los pueblos, las ciudades, con la clasificación ya lograda por el conjunto argentino de cara a los 16avos de final, y con la actuación rutilante de Lionel Messi, autor de los dos goles, ya venía de marcar los tres ante Argelia. Todo es agradecimiento y celebración en torno al número 10 de la selección argentina. Venimos de la gran transmisión de Radio Nacional con Daniel Moyo, con Carlos Fernando Navarro Montoya, con todo el equipo de deportes de Radio Nacional. Y con el clima, por supuesto, la canción del Mundial que se entona y se escucha en cada una de las escuelas de nuestro país y la gente que la va avivando, con los colores celeste y blanco, por ejemplo, diseminados aquí por calle Florida, por Avenida de Mayo, por Avenida Corrientes, después de lo que fue el triunfo de la Selección Nacional. Decíamos, gran transmisión de Radio Nacional y con los goles que entonaba, que cantaba Daniel Moyo desde los Estados Unidos, desde Dallas, con el triunfo que, como decíamos, asegura la clasificación de cara a lo que será ya el partido del próximo sábado ante Jordania, pero con el horizonte ya despejado en torno a que Argentina seguirá en este Mundial y comienza, bueno, todo el abanico en torno a saber efectivamente con qué rival se va a dirimir la Argentina, por supuesto, paso previo al partido con Jordania. Imaginamos la alegría y queremos escucharlos a cada uno de ustedes en cada uno de los puntos en donde han vivido el partido, a través de la radio y con la vivencia de lo que fue entonces la victoria de la selección que conduce Lionel Scaloni. 11-3-870-7485, número de WhatsApp, el contestador 0810-322-0870. Y con las voces seguramente en un ratito más de la gente que está celebrando, por ejemplo, aquí en la Plaza San Martín, en uno de los lugares elegidos por la ciudad para el encuentro de los hinchas, la gente reunida desde el mediodía, pendiente del partido de la selección, mucha gente que, bueno, en algún momento de trabajo, bueno, tuvo la posibilidad de irse las 2 horas a ver el partido, otra que, bueno, fragmentó la jornada y otra que, bueno, directamente se habrá tomado el día para poder vivir como corresponde el partido de la selección. El análisis, por supuesto, en boca de los que saben. Aquí me acompaña el señor Eladio Barregui con las impresiones, los comentarios, ya con un poquito menos de adrenalina respecto de lo vivido entre Argentina 2, Austria 0. Eladio, ¿cómo estamos? Buenas tardes.
1: Hola, Hernán, buenas tardes para vos y para toda la audiencia. La verdad que muy contento, ¿no? Y uno debería comenzar a pensar todo lo que significa la selección argentina de fútbol para todos los argentinos, y que a medida que ha pasado el tiempo, que ha transcurrido, le ha dado y ha tomado mayor dimensión. Y recordaba mientras venía para acá un mundial que Messi no podía meter goles. ¿Te acordás que pegaban el palo, la sacaba el arquero y no podía meter goles? Y ahora ha hecho 10 en los últimos 9 partidos. Ha hecho la mayoría de los goles después de los 35 años, cuando la mayoría está retirado. Es decir que, ¿qué podemos decir de Lionel Messi que ya no se ha dicho? Simplemente hay que agradecer estar viviendo en este momento. Para los futboleros, insisto, con la camiseta en la mano lo digo, con el corazón en la mano, sin ninguna duda es el agradecimiento eterno de la felicidad que nos da todo, la felicidad que le da al pibe que va al colegio primario, que a lo mejor vio el partido ahí en el aula o ahí en los alrededores, o el que va al secundario, el futbolero de la edad tuya, la edad mía que ya es un poco más grande, o el pibe de 40 años, ya un hombre que tiene hijos, ni hablar del abuelo, ni hablar de aquellos que están en el geriátrico y que han tenido la buena fortuna de ver el partido y que saben que a lo mejor es el último mundial también de ellos, pero ahí lo están viendo y están atravesando este momento de esa felicidad plena, porque al fin y al cabo la felicidad es eso, esos pequeños momentos de las pequeñas cosas que nos hace, que nos saca una alegría de adentro y que nos hace, que hasta podemos decir, bueno, ya está, ya, ¿qué más puedo pedir? Pero sí, siempre hay algo más con Lionel Messi.
0: Totalmente, y además creo que hasta con enseñanzas que se dan más allá del fútbol, ¿no? Porque en un partido como el de hoy, en donde tiene la desdicha de errar un penal, y en el mismo partido tiene esa chance de recuperarse. Incluso ya se empezaban a ver indicios de que como que no había quedado fuera del partido. Escuchaba algún relato en donde decían, bueno, Messi se fue del partido. Creo que fue por un par de minutos. Y en realidad conectó rápidamente. Y como decías vos, en relación a los chicos que están viendo de repente un espectáculo, que están viendo en este caso a la selección, también la enseñanza de la recuperación, ¿no? De que no todo es fracaso o éxito, e incluso cuando se da una instancia en donde uno falla, está la posibilidad de revertir, con el esfuerzo de revertir.
1: Claro, exactamente, de creer en uno mismo y de creer en los compañeros, porque más allá de la selección, ponele que a lo mejor se haya ido algunos minutos, que algunos piensen que sí, pero Messi siempre es así, que se va algunos minutos, que toma aire para saber cómo tiene que jugar el partido. Y él va tomando aire, él tiene varias pausas de hidratación y no para en el transcurso del juego, del partido, porque sabe cuándo tiene que acelerar. Pero más allá de eso, es un ejemplo en todo sentido, porque adentro de la cancha él, vos fíjate que lo aplaude todo el mundo, y hasta los rivales se sacan el sombrero. El arquero no lo podía creer el primer gol. El penal lo espera, y él elige mal, bueno, como cualquiera, demostrando que también es humano y puede errar un penal, ¿no? Porque y después le hace un gol tremendo, porque cómo la deja pasar. No sé si la dejó pasar Thiago Almada o le pegó el grito él, que venía atrás, déjala. Seguramente le pegó el grito, déjala, ¿viste? Que eso lo sabrán ellos, ¿no? Pero bueno, la verdad que, ¿qué más se puede decir que nos haya dicho de Messi?
0: Y además, por supuesto, de la profesionalidad, teniendo en cuenta lo que todos sabemos, un momento personal difícil.
1: Complicado,
0: exactamente. Y que en una instancia como errar un penal, uno podría pensar, bueno, es un golpe también desde el punto de vista anímico. Bueno, no, sin embargo, sacó a relucir todo su talento. Y a ver, situaciones que se dieron durante el partido, a mí me dio una impresión de esas que uno se debe sacar el sombrero, ¿no? Como decías vos, Eladio, 35, 37 minutos de segundo tiempo recuperando una pelota.
1: Exacto.
0: Teniendo en cuenta que estamos jugando a un nivel en donde lo físico es preponderante.
1: El pasado mañana cumple 39.
0: Con 38 años recuperando una pelota, con un esfuerzo y unas ganas, en donde además está esto de juego hasta el minuto 90.
1: Sí, claro, porque no estaba definido el partido, si no lo hubiese sacado antes. Si hubiese estado definido por dos goles de diferencia, yo creo que salía Messi. Ahora hay que ver el partido de esta noche, cómo termina. La única forma, parece difícil, pero matemáticamente hay que dejarlo así. Argentina, no ganando Jordania esta noche a Argelia, ya está primero. Claro. Entonces puede el último partido lo puede manejar. Pero si esta noche gana Jordania, por esas cosas de la vida, el último partido, si le gana Jordania a Argentina, sería primero Jordania. Por eso digo que depende del partido esta noche para ya, si es primero, ya, bueno, darle un poco más de en este caso, de descanso a algunos futbolistas, ¿no?
0: Hasta las 18:45 hacemos segundo round. Llegarán en un momento dado, ya en unos momentitos, seguramente después de la tanda, de separar.

0: Estamos en todo el país. Corrientes. Con 3 hectáreas parquizadas, el Parque Cambacuá es uno de los más antiguos de la ciudad de Corrientes, ubicado en el barrio del mismo nombre. Su nombre en guaraní significa Cueva de Negros y nos remonta a la época postcolonial en que los negros emancipados ocupaban ese sitio. Es uno de los mejores lugares para apreciar el arte del muralismo al aire libre, que define a la capital correntina como la ciudad de los murales. 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

0: 5:20, segundo round por Radio Nacional, y agradecidos nosotros, y aquí se retira el señor Nicolás Álvarez, gracias Nico, buen laburo, y los oyentes que además también en toda la República Argentina ponderan lo hecho durante la transmisión y siguen en clima mundialista y contentos por supuesto por el triunfo de la selección de Lionel Scaloni. Nos escribe Oscar de Merlo, espectacular la transmisión, el partido ni hablar, yo les dije que iba a ser 2 hoy, habla de Messi, y cuanto al penal le dije a mi nieto que lo iba a errar, pero después pasó lo que pasó. Un lujo lo que hizo. Abrazos y lo mejor está por venir, dice Oscar de Merlo. Abrazos para Oscar.
1: ¿Qué dice? ¿Qué número sale esta noche, Oscar?
0: Grande Oscar, que tiene todas las predicciones.
1: Qué grande.
0: Qué grande Oscar. Nos saluda Pedrito Aguirre desde Resistencia Chaco. Pedrito está trabajando, entendemos que es profesional de la salud, en la USEM Emergencias, el número 107 en Chaco, dice Vamos Nacional, las 6:20 AM Resistencia Chaco y también por 95.7 FM escuchó el partido, siguiendo a nuestra Argentina junto a Nacional, gracias Pedro, y el saludo de nuestro fiel amigo Atair, desde San Pablo, Atair Suárez Coelho, que dice buenas tardes también para él en San Pablo, excelente victoria para la Argentina, escuché la transmisión en el trabajo con la selección nacional, me encantó, nuestra Carla también participó, dice un abrazo, para Bench, para la transmisión.

0: Dice Ataír Suárez de San Pablo. Ataír, un abrazo grande. Nosotros nos vamos a las calles, Plaza San Martín. Allí está Cristian Varela con los hinchas que no se quieren ir y siguen celebrando la victoria argentina. Cristian, ¿cómo estamos? Buenas tardes.
1: ¿Qué tal, Hernán? Pese al frío, la gente se queda. Se queda porque está con él todavía disfrutando el gol del último minuto de Messi aquí en Plaza San Martín. Se instaló una pantalla gigante a metros del monumento al Libertador José de San Martín, y donde la gente lo pudo ver. Perdón, estamos en vivo para Radio Nacional. ¿Cómo vio el partido?
2: Sí, sí.
1: ¿Qué te pareció?
2: De 10, Messi, la verdad, la rompió, de 10. Sin palabra.
1: Sin palabra, ¿no?
2: Tenemos que salir campeones, sí o sí.
1: ¿Qué te pareció o qué sentiste cuando erró el penal?
2: Y no, me dio un poco de bronca, pero no, con Messi, la verdad que no nos podemos enojar.
1: El 10 no defrauda.
2: No, la verdad que hoy la rompió, sin palabra.
1: ¿Y qué esperás para el sábado?
2: Y no, ganamos, 3-0 fácil.
1: Bueno, muchas gracias. Vamos a acercarnos a otros hinchas. A ver, perdón, estamos en vivo para Radio Nacional. Sí. ¿Qué les pareció el partido?
3: No, un éxito. Messi, un capo, un ídolo. Cómo remontó ahí los dos goles después de errar un penal, nos relevantó.
1: Está a punto de cumplir 39 años.
3: Y casi hace otro hat-trick de vuelta.
1: Sí, un pibe.
3: Un pibe. La verdad que ni nosotros a veces jugando más. No.
1: ¿Qué sentiste cuando erró el penal?
3: Y no, sabía que iba a remontar. Yo decía, bueno, ahora erró un penal, pero el chabón se va a enojar y va a hacer otro gol.
4: No hay nada que reclamar a Messi, no le podemos reclamar nada. Sí, ¿qué le vamos a reclamar?
1: O sea, lo que pase de ahora en más...
3: Ya está.
4: Sigue Juan.
3: Sí, que es lo que estamos viendo de esta historia.
1: Muchas gracias. No, ¿qué te pareció el partido?
5: Fenomenal.
1: Impresionante. ¿Messi?
5: Un tiposo. Increíble.
1: Claro, muchas gracias. Perdón, estamos en vivo para Radio Nacional. ¿Qué te pareció el partido?
6: No lo vi, perdón.
1: No, está bien. Perdón, estamos en vivo para Radio Nacional. ¿Qué le pareció el partido?
7: Un partidazo realmente, bueno, yo como paraguayo,
1: sí,
7: teniendo acá hijo argentino, nieto, disfruté realmente una Argentina siempre bien parada y por supuesto dejando bien parado también el fútbol sudamericano.
1: ¿Vivís acá o estás de visita?
7: No, en realidad viví 28 años acá.
1: Sí.
7: Y estoy de visita, vine por el Día del Padre a pasar con mis hijos.
1: Ah, buenísimo.
7: Estoy en Asunción.
1: Argentina, Paraguay, ¿no?
7: No, obvio, Paraguay, cuando juega Paraguay, pero estando hasta Argentina 100%.
1: 100%. Bueno, ¿y como paraguayo Messi?
7: Sí, es mejor, por lejos.
1: Bueno, muchas gracias. Bueno, aquí en Plaza San Martín es el espíritu de la gente que no se quiere ir, Hernán, porque la verdad que el disfrute de este partido, más allá del frío que está aconteciendo ahora, porque bajó bastante la temperatura, fue realmente impresionante y la gente lo vivió a pleno. Y el sábado que viene, que es un partido que es a las 23 horas, la pantalla gigante va a estar instalada en la Plaza de la República, aprovechando que la avenida Corrientes, a partir de la 9 de julio hacia Callao, se hace peatonal.
0: Bueno, mucha gente, y como vos decías, dentro de todo la temperatura no ha sido tan fría, ¿no?, como para poder pasar tantas horas allí al aire libre.
1: Tal cual, y en el momento del partido, el solcito de vez en cuando se asomaba para dar una caricia, como la caricia que le da el 10 a la pelota.
0: Muy bien, sin problemas ahí, todo tranquilo, leíamos por allí solamente un incidente afortunadamente menor en lo que fue la Plaza Sever, donde está ubicado allí el FanFest del gobierno de la ciudad, Avenida El Libertador y Iraola, allí el SAME atendió a una persona masculina, un hombre, con pérdida de conciencia, pero no requirió asistencia médica, por allí sin inconveniente.
1: Sin inconvenientes, obviamente el partido de la selección, para los que son futboleros, genera una tensión muy particular previo al partido, durante el partido, así que no está de más tomárselo también con un poquito de calma, para que las pulsaciones no vayan más allá de lo necesario.
0: Totalmente, bueno, veremos en un horario distinto, el del sábado a las 11 de la noche, veremos con qué temperatura también la gente se reúne en el obelisco, pero bueno, por ahora reina la alegría y es totalmente merecida, y por supuesto, como vos decías, el mensaje es unívoco, ¿no? Todo es de agradecimiento y de celebración por lo hecho por Lionel Messi, por supuesto, hoy también en el partido con Argelia. Cristian, un abrazo grande.
1: Hasta luego.
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0: 28 minutos han pasado de las 5 de la tarde, nosotros todavía con, por supuesto, por un rato más, y la gente quisiera que siguiéramos todo el tiempo hablando de la selección.
1: Ah, no, tengo el delay.
0: Hubo de eso, ¿no? Pasó en los barrios.
1: No, es tremendo el delay. Es tremendo el delay que hay.
0: Me decía un amigo, dice, pero por favor, tratá de evitar el grito en el balcón, porque por ahí alertás a alguno que está más atrás, sobre todo los que lo están viendo por alguna de las señales, sobre todo por internet.
1: Hay un detalle en todo esto. Para hablar un poquito del delay.
0: Sí, claro.
1: Si tenés 10 segundos, Hernán.
0: Sí.
1: El tema es, si hay personas que lo escuchan por la radio. Si vos lo escuchás por Nacional y lo estás viendo, la radio siempre llega un poquito antes. Entonces, si vos lo estás viendo el partido y lo estás escuchando por la radio, el gol va a llegar antes. Por más que tengas, por más que lo estés viendo por una antena, te va a llegar antes, sin ninguna duda, unos segundos antes te va a llegar. Ni hablar, si lo estás viendo por cable, pero no lo estás escuchando por la radio, pero hay que ver qué cable estás viendo, diferentes plataformas. Si lo estás viendo por internet, ni hablar que te llega 50. Hoy en mi casa, en un momento dado, bajé el volumen y al rato había hecho el segundo gol Messi, y al rato me gritaron el gol, el segundo gol. Digo, pero un poco más, el diferido lo gritan.
0: Ha sonado el top 19, 29 minutos. Nosotros nos vamos a las noticias en Radio Nacional.
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3: 5:30 de la tarde en la República Argentina. Nacional es mundial, el informe de Nicolás Álvarez.
4: El técnico de la selección argentina, Lionel Scaloni, habló del mérito que tuvo el equipo luego de la victoria frente a Austria 2-0.
5: Se puede hacer mejor, creo que el mérito del equipo es saber en cada momento qué hacer. Es un rival duro este, un rival complicado, que no da una pelota por perdida, que tiene mucha altura, físico, no podíamos descuidarnos, así que contento por haber clasificado y que parecía que era iba a ser fácil y aseguro de que no. Ustedes han visto los dos partidos lo que fue y fueron partidos complicados.
3: Festejos de los hinchas en la ciudad de Buenos Aires, el informe de Cristian Varela.
6: Plaza San Martín, en el barrio de Retiro, se pintó de celeste y blanco, ya que fue uno de los puntos de la ciudad donde se instalaron pantallas gigantes y la gente pudo ver el partido de la selección argentina. Los hinchas le agradecieron por su juego al 10.
7: Messi, lo de Messi hoy es increíble, es una locura. Messi, le tenemos que dar gracias a Dios que es argentino.
3: Las escuelas de Jujuy transmitirán los partidos de la selección, el informe de Daniel Reynoso.
8: El dictado de clases en Jujuy se desarrollará con normalidad en los próximos partidos donde la selección argentina juegue el Mundial 2026. En aquellas escuelas que cuenten con televisores, conexión y medios necesarios, los alumnos podrán seguir en vivo el encuentro de la albiceleste. En tanto, los establecimientos que no dispongan de...
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5: ¡Qué pedazo de gol! ¡Gol! ¡Gol!
6: Daniel Moyo con el relato del primer gol de Lionel Messi, el que abría el marcador, por supuesto, como decíamos antes, y en definitiva la reivindicación de, después del penal errado en el primer tiempo por el 10, que abría la cuenta entonces en Dallas, en el triunfo que era parcial 1-0 ante Austria. El segundo gol, el que llegaba en el segundo tiempo ya sobre el tramo final del partido, también en la voz de Daniel Moyo por Nacional.
7: Peligrosa la salida de Austria, queda un minuto y medio todavía, ahí la controla Friel, la tiene Friel. Friel se la dio para Pras, la pelota que se tiene que perder fuera de juego. Llegaron justo, alguien que apure, viene para la marca Molina. Molina que la juegan hacia atrás, la contra Saber. Saber que la rebota, la controla, la viene buscando Messi. Encará a Lionel, encará a Lionel. Ponerla en el medio, Lionel levanta la cabeza. La pone Lionel y está. Ahí está para pam, pam, pam, pam, pam, pam, pam, pam, pam, pam, pam, pam, pam. Sacó el arquero y está para pam, pam, pam, pam, pam. Messi para pam, pam, pam, pam, pam, pam, pam, pam, pam. Messi para pam, pam, pam, pam, pam, pam, pam. Pegó en la mano Messi para
5: gol.
6: Daniel Moyo relataba las alegrías de esta tarde, el triunfo de la selección 2-0 ante Austria. Y bueno, comentábamos con Eladio hace un ratito, con la figura central fulgurante de hecho de Lionel Messi. Ahora, por supuesto, queda el análisis del resto.
8: Sí,
6: y del resto,
8: exacto,
6: también de lo que empieza a mostrar la selección en un partido, por cierto, áspero, duro, contra un rival muy disciplinado, ¿no? Pero además, pero más allá de disciplinado, quizás falto de cierta chispa que hubiera complicado un poco más las cosas.
8: Sí, Argentina, me parece, si no recuerdo mal, lo estoy diciendo así sin buscarlo, que desde la final contra Francia que no jugaba contra un equipo europeo en todo este tiempo, porque no se dio, porque los partidos que ha jugado han sido contra equipos de menor valía y, bueno, y lógicamente las eliminatorias y la Copa América. Pero dejando de lado eso, y enfrentar un equipo europeo que es un equipo duro, un equipo físico muy, muy importante, y que Argentina, me parece a mí, que se deja manejar la pelota como esperando el momento. Yo no sé si esto va a ser así siempre, porque si no es lo mismo jugar contra Austria y contra Argelia, que han tenido poco potencial, poca jerarquía en el área para definir, y otra cosa es enfrentar a un equipo ya en 16avos que si ese día defendiste mal, te volvés. Ese es otro tema. Pero, y todavía le falta la jerarquía, la efectividad a Argentina de los 9, tanto Lautaro como Julián no están bien. Uno porque vuelve ahora, que es Julián Álvarez, y el otro que está peleado con el gol en los mundiales. No puede anotar, siempre le pasa algo a Lautaro para anotar. Así que me parece a mí que lo bueno es que se ganó los dos partidos, jugando bien con un Messi excluyente, que podés ir de menor a mayor y no de mayor a menor, como que el equipo puede ir pasando etapas y mejorando, eso es lo que me parece a mí. Y bueno, si tenés la posibilidad de clasificarte primero, como pensamos, Argentina el último partido lo puede fraccionar, puede manejarlo de otra manera y puede descansar muchos futbolistas.
6: Pero es cierto, como decías, una sensación que durante media hora del segundo tiempo Argentina prácticamente no tuvo la pelota.
8: No.
6: Se dio todo el tiempo a la iniciativa, con cierto riesgo. Austria generó sobre todo, a ver, tuvo dos, lo conversábamos, tuvo dos situaciones nada más.
8: Sí.
6: Claras.
8: El cabezazo, el segundo palo que le ganan a Nico González, que cabecea ahí en el medio y la tiran afuera. Parece que la tenía controlada el Dibu a la pelota, al cabezazo, ¿no?
6: Sí.
8: Porque la acompañó con la mirada. Totalmente. Como diciendo, sé que se va afuera, uh-huh, por eso no me tiro. Y el otro fue el remate del tiro libre que lo resuelve bien el Dibu. Después no tuvo grandes atajadas, sí aproximaciones. Y Argentina sí tuvo situaciones para definir. Pero bueno, llama la atención. También es cierto que son partidos, y vos ves las otras selecciones, le ha costado muchísimo. España le costó con Cabo Verde una enormidad. Uh-huh. Francia, que ganó los dos partidos, tuvo momentos también. El primer partido, mejor dicho, ¿no?
6: Hablamos de los puntos altos y los puntos más bajos de lo individual, que ¿en dónde pones la mirada?
8: A mí me pareció que no fue buen partido el de Molina. El de Molina no fue buen partido. El Cuti empezó bien y después en el segundo tiempo vaciló un poco, pero puede ser que no estaba bien físicamente. Está bien el cambio porque me parece que él podía seguir jugando, pero ¿para qué arriesgarlo? Teniendo en cuenta que tenés un central como Otamendi que es titular y que en este momento opta por Lisandro Martínez. Después, tanto Lisandro Martínez, buen partido de Medina, en el medio de Paul se cansó, pero buen partido. Mejoró McAllister con respecto al otro partido, mejoró Enzo Fernández, mejoró Thiago Almada. Y bueno, ni hablar de Messi y Lautaro Martínez, que sigue estando ahí en la, yo creo que Molina y Lautaro podríamos decir que sí, son los puntos que podíamos pedirle un poquito más, ¿no?
6: Importante haberlo visto algunos minutos en su recuperación a Tagliafico, que es un jugador que evidentemente también por la banda y también con la proyección que pareció que le faltaba al equipo por los laterales, porque sí. Molina se lo ve muy contenido. Medina es un jugador más de marca, claramente, ¿no?
8: Exacto.
6: Y con la entrada de Tagliafico por ese sector, por la izquierda, con Nico González, es donde Argentina en el segundo tiempo logró por lo menos proyectarse.
8: Sí, vos fíjate que más allá que Facundo Medina es un futbolista más de marca, más de es central zurdo,
6: claro,
8: y se lo está utilizando marcador de punta, lo muy bueno, porque para mí jugó muy buenos partidos los dos Medina, tal es a centro que hoy lo cristalizó con el gol. Es decir, el primer gol de Argentina, el centro es de Medina.
6: Claro, claro.
8: Y estaba en posición ofensiva. Así que está con el centro lo tiró casi en el final del terreno, ¿no?
6: ¿Imaginás a un Scaloni pensando el partido del sábado en virtud del resultado de esta noche y dándole chance de repente a algunos otros jugadores que han tenido menos minutos, menos rodaje de cara al sábado?
8: Para mí, si Argentina esta noche gana el grupo, ya está. Porque Jordania no le gana a Argelia, sí, que creo que es lo que va a ocurrir para mí. Yo creo que va a hacer muchos cambios. Uh-huh. Va a preservar. Porque Argentina después tiene que jugar el viernes 3 de julio a las 7 de la tarde en Miami contra el segundo del grupo de Uruguay, ¿no? Que puede ser Uruguay, que la tiene muy difícil, que puede ser, me parece que se inclina más por Cabo Verde en este momento el grupo, más que por Uruguay. Pero bueno, los partidos hay que jugarlos.
6: 17:42 minutos. Hay para todos los gustos desde ya entre nuestros oyentes. Aquí, por ejemplo, nos escribe Mario, no identifica desde qué lugar, dice, Messi un desastre, un profesional no puede tirar un penal afuera, ni yo con 55 años tiro afuera un penal. Bueno, Mario, pero bueno, habría que verlo, me meto en su opinión, por supuesto la respeto, habría que mirar como toda la película, ¿no? Y además, la propia recuperación de Messi y todo lo que ha dado también, incluso en este
8: lo
6: mismo
8: tiró mundial. Afuera para disimular, porque si no se van a dar cuenta que es extraterrestre.
6: Exactamente, que es humano. Separamos y ya seguimos con más Segundo Round.
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0: 17:48 minutos, segundo round por Radio Nacional hasta las 7:45 de la tarde, momento que llega el panorama federal. Y luego la tira deportiva, por supuesto. Usted se queda a la hora 19, ¿no?
1: Sí,
0: muy bien, con todo el análisis como corresponde, con todos los protagonistas. Nos escribe la gente que está pendiente, por supuesto, de la transmisión, que viene ya de escuchar lo que ha sido el relato de Daniel Moyo en Argentina-Austria. Graciela de José León Suárez, buenas tardes, Hernán y equipo de segundo round. Felicito a todo Radio Nacional por la cobertura del Mundial. Es entretenida, nos transmite mucha emoción. Graciela Lizondo, como decíamos, de José León Suárez. Gracias, Graciela, que está todas las tardes acompañándonos y muy pendiente de cada una de las notas que hacemos aquí en el programa. Saluda también, se identifica Antonio Hernández de Godoy Cruz, Mendoza. Messi, un elegido por Dios como lo fue Maradona. La crítica que tengo que hacerle a las selecciones es que son muy dependientes de Messi. Si Messi está mal, el equipo está mal. No hay un líder que lleve al equipo si Messi no está. Excelente los programas de fútbol de Radio Nacional, Antonio Hernández. Gracias, Antonio, un abrazo grande. Nosotros vamos a escuchar primero a Lionel Messi. Escuchamos a Lionel Messi haciendo su análisis del partido.
2: Y obviamente que estaba dentro de nuestro plan de poder conseguir las dos victorias. Sabíamos que no le iba a ser fácil, más como se dio todo el Mundial o como se está dando, que son todos partidos muy, muy, muy igualados. Como dije la vez pasada, nadie regala nada. Hoy se dio también mucha intensidad. Por momentos nos costó hacer las posiciones largas que nosotros queremos. Es verdad que ellos tampoco nos hicieron daño, pero era un partido muy, muy trabado, muy intenso, donde se hacía difícil jugar, había que jugar muy, muy rápido, por momentos lo hicimos, pero bueno, lo importante era la clasificación, obviamente siempre está en nuestro plan de ganar.
0: Lionel Messi, autor de los dos goles del triunfo ante Austria. Escuchamos a Lionel Scaloni, técnico de la selección argentina. Hace un análisis de lo que vio, por lo menos en cuanto al funcionamiento del equipo esta tarde en Dallas.
3: Contento por la actuación de Leo, sobre todo porque ha vuelto a convertir y el equipo creo que cuando hay que sufrir el equipo lo hace, hoy por momentos sin que ellos nos hayan puesto en dificultad, sí es verdad que no teníamos la pelota y bueno, sufrimos pero sabemos sufrir y eso es un mérito del equipo, más allá de que se pueda hacer mejor, creo que el mérito del equipo es saber en cada momento qué hacer.
0: Lionel Scaloni, que habla también sobre la expectativa o sobre todos los casos, los planes, más allá de que como charlábamos aquí con Eladio, está por verse un resultado de esta noche entre Argentina y Jordania, entre Argelia y Jordania, bien digo, esto decía el técnico de la selección.
3: Todos hubiéramos firmado ganar los dos partidos y bueno, ahora analizaremos, falta un partido por jugar hoy entre Jordania y Argelia, veremos el resultado y la idea sí es darle la posibilidad de que jueguen la mayoría, creo que lo merecen y siempre que el partido lo permita lo haremos.
0: Lionel Scaloni, que también se refirió al penal errado por Lionel Messi y su impresión.
3: Sentimos la sensación de que si hacíamos ese gol iba a ser diferente, pero bueno, ha vuelto el equipo a hacerlo otra vez, se hizo dos o tres cosas importantes después del penal, sí es verdad que pasaron unos minutos donde parecía que no pasaba nada, pero bueno, pero es propio también de la madurez que tiene este equipo, de saber que, bueno, lógico que es un golpe no convertir un penal, pero sabiendo de que al momento de activarse, cuando se activa Leo, se activan todos y eso yo creo que es un mérito también del equipo.
0: Compartíamos tramos entonces de lo que fue la conferencia de prensa posterior a Argentina-Austria en la voz del técnico de la selección. Completa aquí la información el señor Eladio Rey.
1: Sí, dos cositas. La primera tiene que ver con el Cuti Romero, que le van a hacer estudios. Salió con un golpe en la rodilla, esperemos que no sea de gravedad. Y el partido de esta noche, que se refiere Scaloni entre Jordania y Argelia, comienza a la medianoche. Así que ahí tendremos, alrededor de las 2 de la mañana, tendremos a la definición exacta de cómo está Argentina en el grupo, si ya lo ganó o todavía no.
0: Cuti Romero, que arrastraba una lesión.
1: Claro, el Cuti Romero, recordamos que tuvo una lesión en el Tottenham y no jugó el último mes y medio tirando a 2, y volvió para la Copa del Mundo. Y ahora no sabemos si tiene que ver con eso o es otra cosa, pero le van a hacer estudios. Se lo notó bien porque hay una declaración del Cuti que seguramente después la vamos a buscar para poner al aire si le han preguntado acerca del golpe que tuvo, porque él se tocó la rodilla, quería seguir jugando, como diciendo estoy bien, pero por precaución lo sacaron.
0: Seguimos recibiendo mensajes contentos a esta hora de la tarde en compartir y por supuesto también que sean parte ustedes desde Nacional a lo largo de toda esta transmisión. Teresa nos escribe desde General Enrique Mosconi en la provincia de Salta. Excelente la transmisión de Nacional, solo escuché el partido por radio. El ingeniero Moyo, excelente, los escucho desde el norte de la provincia de Salta, casi en la frontera con Bolivia. Muchas gracias, los felicito. Vamos a Argentina, dice Teresa. Abrazo grande para Teresa y por supuesto para la gente de Mosconi, allí en la provincia de Salta.
1: Vos sabés que Mundo Deportivo, el diario catalán, dice Messi es una locura y detalló tres ejes del partido: el doblete del rosarino como máximo goleador del torneo, el nivel de Austria como rival y la particularidad de que Messi falló un penal. Además, el diario español Marca abrió su portada con la fotografía del festejo y la crónica del periodista bajo el título Para frotarse los ojos, y dedicó una nota aparte también firmada por Castro, el periodista, con el encabezado El Messi más histórico, ya es el máximo goleador de los mundiales en solitario. Después tengo el diario AS de España, dice Leyenda de leyendas, con la cobertura acerca de este doblete de Lionel Messi, y vamos a ir después a los otros diarios en todo el mundo.
0: El señor Ernesto Arriaga, con todo el tránsito, suena la bocina insistentemente, y queremos saber antes que nada, aquí está el señor Eladio Arregui también convocándolo a Arriaga. ¿Cómo estás, Ernestito?
4: Con los bocinazos. Hola, mundo, ¿estás con Arregui?
0: Sí, señor, está el señor Eladio Arregui aquí
4: visitando. ¿Qué haces, Arregui? Terminó el partido, yo tengo el motorhome, tiro acá mi centro por la casa de mi nieto, me tomo una aplicación, ¿y quién te viene a buscar?
1: ¿Quién
4: un auto,
1: buscar,
4: un auto que sí salió acá, híbrido, italiano, y ¿sabe cuál es? No lo podía creer.
1: ¿Cuál es?
4: El Fiat 500, chiquitito.
1: ¿El Fiat 500?
4: El 500, sí, con bueno de Messi, el tipo estaba como loco de venezolano.
1: Mirá vos.
4: Qué le vino a buscar un venezolano, un auto venezolano, amoroso los tipos.
1: Sí, muy auto, educado, muy respetuoso.
4: Un híbrido, gente. Me dice, argentino, voy a entrar en un poco así. ¿Qué es este? Este es el Fiat 500. Así con 5 goles hizo Messi. Nada, menos que la 10 minutos, mirá. El venezolano saltaba en el auto a Regui y tenía Radio Nacional. Lo tiene un poco el venezolano ese.
0: Qué grande, Ernestito. Bueno.
4: AM870 dice, ¿y qué es esto? Nacional.
0: Ernesto,
4: yo no podía querer un venezolano.
0: Pero totalmente, un fenómeno. Ernesto, a esta hora de la tarde, ¿ha quedado alguien en la calle? Porque la sensación era...
4: No, fue al revés.
0: A ver.
4: Bueno, fíjate, el partido fue a la hora tarde.
0: Sí, claro.
4: A las 4:15, otra vez salió. La gente de los oficinas, la gente que no fue, los chicos del colegio. Mi nieto fue al colegio, pero pusieron una pantalla y fueron todos con la camiseta. Ahora vuelven con los padres. Es decir...
0: Claro.
4: El país se paró in situ, fue a las 2 de la tarde, fue a las 6:07 de la tarde. Ahora la General Paz se va a paso de hombre. Parece que estamos en la semifinal, todo el mundo con bandera. Te digo que la Argentina, Regi y mundo tiene la esperanza de la gran flauta.
0: ¿Sabes por qué te preguntaba y por qué te decía que no había quedado nadie? Porque la sensación fue, viniendo al centro, que claro, había gente que evidentemente se había ido
4: no,
0: rápidamente.
4: Paró todo, se paró Buenos Aires, el AMBA y el país.
0: Claro, claro.
4: Pero ahora la gente quiere volver o llegar.
0: Totalmente. Bien, y además hubo todo un momento de muchísimo tránsito antes de las 2 de la tarde.
4: Antes, porque todo el mundo fue a algún lado, a la casa, fueron al colegio. Ahora, mucha gente en los colegios...
0: Ahí lo hemos perdido a Ernesto, que estaba con... Ahí está, lo recuperamos. A ver, ahí. Está entrecortado Ernesto, que estaba estacionando el motorhome a la vera de algún camino. Pero bueno, lo que nos contaba es que, claro, se fueron dando momentos de mucho tránsito. Ahora hay mucha gente que está regresando o que permaneció en sus trabajos, más allá del partido, que de repente, bueno, con algún televisor, alguna computadora, pudo seguir el partido. Ahí está Ernesto nuevamente.
4: Claro. Te comento algo, mundo. Sí. Hoy... había mucha gente parada, lo vi, cuando venía al colegio, con la notebook en el auto, porque tiene que estar listo en el auto, la camioneta, el motorhome. Claro. Acordate que cambió el mundo ahora, cambió. Vos pones la aplicación Radio Nacional en tu celular. Estás parado viendo la notebook, el partido por una aplicación.
0: Claro.
4: No, la gente no llegó y se puso ahí a acostar.
1: Claro.
0: Ahí lo estamos perdiendo, Ernesto, un poquito entrecortado, pero bueno, la idea está. Y a tener en cuenta
1: esto... La gente
0: esto,
1: que no llega se para en cualquier lado y se pone a ver el partido.
0: Atención con eso, sí, tal cual. Y sobre todo ahora, lo que hace hincapié Ernesto, en el regreso a casa con mucha gente y sobre todo con este paso de hombre que detallaba en la avenida General Paz, bueno, entendemos en sentido al Río de la Plata, en sentido al Riachuelo. ¿Ahí estamos?
4: Sí, estoy en algún retorno de ustedes. Bueno, ahora la General Paz tiene demora de 10 minutos para líneas. Salió todo el mundo para volver. La autopista Richiera del Piane con mucho tránsito de retorno. Y por suerte, los trenes, los subtrenes y el premetro están funcionando bien. Le manda saludos, mira quién te digo.
0: ¿Quién?
4: La gente, mira, me acaba de llegar el Twitter, porque todos los intermediarios del país tienen mi Twitter. Perdón, mi WhatsApp aparte. El escuadrón del Paso Zamorín Villa de Angostura, que estaban viendo la televisión, pero tenía Radio Nacional AM590, AM590 Radio Nacional Bariloche. Y estaban bien, escuchando la televisión con Radio Nacional AM590 Bariloche.
0: Totalmente, totalmente, ¿sí? Ernesto. Y mientras vos hablás, saludos de oyentes que nos escriben desde distintas latitudes de la República Argentina. El saludo de Héctor Osvaldo Vargas, que nos escribe desde el barrio Tres Cerritos, en la provincia de Salta, escuchándonos a través de FM 102.7, allí Macacha Güemes, Nacional Salta. Así que el abrazo también para Héctor y para el noroeste argentino.
5: Es la hora 18.
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3: 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Daniel Godoy en las palabras. Estamos informando en esta tarde. Informe policial desde la Dirección de Relaciones Institucionales de la Policía de la Provincia de La Rioja.
4: Muy buenos días a toda la querida audiencia. Desde la Policía de la Provincia les brindamos un resumen breve de la actividad policial del fin de semana. Un incendio en un domicilio en el barrio Francisco I ocurrió en la noche del día domingo, alrededor de las horas 21:15, donde personal de comisaría tercera intervino en un incendio registrado en una vivienda ubicado en el barrio, como ya dijimos, Francisco I. Según manifestó la propietaria del inmueble, el foco ígneo se habría originado por un presunto cortocircuito en el sector de una librería de la vivienda. Al lugar acudió personal de bomberos voluntarios, quienes realizaron las tareas de control y enfriamiento para evitar la propagación del fuego. Asimismo, personal de emergencias médicas asistió a la dueña de la vivienda, quien habría inhalado humo mientras intentaba sofocar las llamas. Tras ser examinada en el lugar, no fue necesario su traslado a un centro de salud. La situación fue controlada sin mayores consecuencias. Por otro lado, un siniestro vial con lesiones y alcoholemia positiva ocurrió en el barrio Tiro Federal. En horas de la mañana de la jornada de ayer, personal del Departamento de Accidentes Viales intervino en un siniestro ocurrido en la intersección de Avenida Caudillo y Joaquín Víctor González. Por causa que se investiga, en una motocicleta 110 centímetros cúbicos, al mando de un hombre de 57 años de edad, habría colisionado con un automóvil color negro, cuyo conductor se habría dado a la fuga tras el hecho. Como consecuencia del impacto, el motociclista sufrió lesiones, presentando escoriaciones en su mano derecha y traumatismo facial, por lo que fue asistido y trasladado al nosocomio local por parte de personal de emergencias médicas. Asimismo, personal de tránsito le realizó el correspondiente test de alcoholemia con resultados positivos. Un motociclista sufrió lesiones graves tras una caída por Avenida Primero de Marzo. En la mañana de la jornada de ayer, personal del Departamento de Accidentes Viales intervino en un siniestro ocurrido frente al Hospital de la Madre del Niño. Por causas que se investigan, un joven de 20 años, quien circulaba en una motocicleta 125 centímetros cúbicos, perdió el control del rodado y cayó pesadamente a la cinta asfáltica luego de impactar contra el cordón cuneta. Como consecuencia del hecho, el conductor sufrió lesiones de consideración, presentando aparentemente una fractura en uno de sus brazos, por lo que fue asistido por personal de emergencias médicas y trasladado al Hospital Enrique Vera Barros para una mejor atención. Por otra parte, en el interior de la provincia, recuperación de una bicicleta en Ulapes, donde personal de comisaría Ulapes logró la recuperación de una bicicleta denunciada como sustraída durante la madrugada del día sábado. La denuncia fue radicada por una mujer de 49 años de edad, quien manifestó que autores desconocidos le habrían sustraído una motocicleta tipo mountain bike, rodado 29, color negro con algunos detalles en rojo, ubicados desde su domicilio en el barrio norte. Tras tomar conocimiento del hecho, los efectivos de la Guardia y personal de Brigada Ciclística iniciaron tareas de búsqueda, logrando encontrar el rodado en estado de abandono en el barrio San Cayetano. Luego de las actuaciones de rigor y con presencia de testigos, la bicicleta fue secuestrada preventivamente y trasladada a dependencia policial para su resguardo, donde será restituida a su legítima propietaria. Para ir finalizando, durante el fin de semana se registraron 9 personas detenidas por diferentes causas, 7 motos retenidas por falta de casco y o documentación y 6 vehículos retenidos por alcoholemia positiva. Esto fue brevemente un resumen de la actividad policial del fin de semana. 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
5: Bueno, la nota encara cuánto tiempo más puede La Rioja sostener una estrategia basada en la confrontación permanente mientras el sector privado sigue perdiendo empleo, inversión y oportunidades. ¿Qué hacemos, César, entonces?
6: Qué pregunta, Adriana. Bueno, lo que pasa es que en este contexto, nosotros los ciudadanos de la provincia de La Rioja, los que vivimos en Chilecito, dentro de la provincia de La Rioja, somos rehenes, testigos y víctimas de esta confrontación. Tal cual reza la nota, no es necesario defender a Nación ni atacar a la provincia, el foco debe ser la defensa del trabajo privado, la defensa del comercio, la defensa de las pymes, la defensa del turismo, la necesidad de atraer inversiones, o sea, necesidad de construir consensos también, porque sabemos que hay distintas maneras de pensar, pero sobre todas las cosas entendemos que existe un conflicto, ¿no?, político, institucional, entre el gobierno nacional y el gobierno provincial. Pero bueno, sin embargo, creemos que ninguna diferencia ideológica puede estar por encima de las necesidades de los riojanos. Eso es lo que pensamos firmemente. Uh-huh. Obviamente es difícil no politizar la problemática, pero bueno, eso es lo que estamos necesitando, un cierto grado de sensatez, un baño de realidad. La discusión no debe centrarse ya en quién tiene la culpa, sino en quién tiene la responsabilidad de generar soluciones.
5: Uh-huh. Lamentablemente en esta provincia se ha focalizado este enfrentamiento y lo que es peor, los seguidores hacen que esta brecha se haga cada vez más enorme sin pensar en el sentido común y ver lo que sucede. En cada lugar de La Rioja esto se está visibilizando desde hace mucho tiempo, no es de hoy. Es desde el momento mismo que asume sus funciones el presidente y desde aquí se dijo, si gana Milei yo me voy. Después el gobernador no se fue y de allí todas las medidas que toma el gobierno nacional, La Rioja la contrapone, negándose. En esto, todos los actores, César, que fuiste nombrando, que obviamente está el comercio, la pasa cada vez peor y la cantidad de comercios cerrados en Chilecito es una alarma que hemos visto desde hace bastante tiempo. En esta contraposición, entonces, además de esta carta, ¿cuál sería la próxima acción? Digo acción, porque ya no hay más tiempo, me parece, que perder.
6: No hay más tiempo, Adriana. Y una de las cosas más tristes es que en este contexto no se visibiliza que en el mediano o largo plazo, incluso en el largo plazo, hablemos un año, pueda llegar alguna medida mejoradora. No hay ni un atisbo de que esto va a cambiar. Es más, todo tiende a recrudecer, a agudizarse, a hacerse cada vez más crítico, digamos. Entonces, claro, necesitamos hablar con los actores y solicitarles y también decirles, recordarles que no es un momento de caprichos ni rebeldías, es un momento de sensatez, de reordenar, de replantear. Es muy difícil, como te decía, por supuesto, no politizarlo, pero bueno, hay que tener la capacidad suficiente para que esto llegue al riojano común. Y nosotros sostenemos que no debemos centrarnos en quién tiene la culpa, como lo acabas de decir vos, ¿no? Muchos buscamos si el gobierno provincial o nacional, sino quién tiene la responsabilidad de generar soluciones. Necesitamos una agenda de desarrollo que trascienda las disputas políticas.
5: Ustedes sí, como Cámara, César, ya tuvieron una reunión, por ejemplo, con el intendente, no sé si con el gobernador, pero asumo que el intendente, en la última reunión que tuvieron con él, cuando también el comercio se veía afectado, con muchos vendedores ambulantes, con nuevos comercios mayoristas que indudablemente tienen muchísima influencia en la población. ¿Qué les dijo en esa ocasión? Ya perdí el tiempo cuando se habían reunido con él.
6: Mira, en principio nosotros tenemos buena relación con el gobierno municipal y con las autoridades provinciales también, tenemos una muy buena relación con ellos y todo lo que vos acabas de mencionar tiene que ver con las nuevas necesidades de las personas que por supuesto comienzan a emprender porque no les alcanza lo que ganan, estamos con sueldos por debajo de los niveles de indigencia, entonces el 80% de los trabajadores riojanos son empleados públicos con sueldos por debajo de la línea de indigencia. Entonces eso hace que, bueno, afloren estos nuevos comercios, el emprendedurismo, que si se quiere no está mal, pero cuando la masa de dinero es la misma o cada vez más chica, por más que vendamos las cosas a mitad de precio, la gente no tiene plata en el bolsillo para comprarla. el endeudamiento que tiene el 80% del empleo público es altísimo. Entonces comienzan a aflorar estos nuevos tipos de comercios que no diría que son desleales, sino por ahí son distintos al comercio establecido, y eso genera ya una especie de conflicto, porque hay cierta injusticia entre los que están establecidos y los que no, porque por las cargas tributarias y lo que fuera. Pero es una manera de supervivencia. No los descalificamos, simplemente son comercios que comienzan a emerger en virtud de las necesidades que hay. Debemos ampliar un poco la mirada. O sea, La Rioja posee enormes ventajas competitivas, contamos con recursos naturales, destinos turísticos únicos, capacidades emprendedoras y mucho capital humano de buena calidad. Sin embargo, como lo decimos en la nota, sin embargo, seguimos observando que estas oportunidades no logran transformarse en el desarrollo sostenido para la mayoría de los ciudadanos. Nosotros, los riojanos, necesitamos menos enfrentamientos, no los necesitamos los enfrentamientos, necesitamos trabajo, oportunidades, esperanza, o sea. Y para ello, digamos, debe haber un momento de reflexión, debe haber un momento de sensatez, debemos deponer esta actitud confrontativa. Si uno va al banco, Adriana, a pedir un crédito, a mí como comerciante me va a decir, bueno, tráigame un aval que a mí me dé garantía de que usted me va a pagar. O sea, yo tengo que demostrar conducta, capacidad de pago, una serie de cosas. Entonces, si a la provincia deberá resolver esa situación, digamos, porque tuvimos incluido en una lista en donde íbamos a recibir anticipos de coparticipación y por algún motivo no nos la dieron. Entonces, y bueno, habrá que rever dónde está el error y qué es lo que se puede mejorar. Y bueno, en eso estamos, digamos. Estamos planteando que debe haber una mesa de integrada por el gobierno, las cámaras empresariales, las universidades, los sindicatos, diseñar un plan estratégico y que tenga seguidamente un plan de acción con inmediatez. Hoy por hoy no hay nada, Adriana, que nos ilusione de que de acá a un año algo va a cambiar o algo va a mejorar. No hay nada, no hay nada. Y entonces, ¿qué vamos a esperar? Que de los 60% de los comercios que siguen vivos, de los que eran un 100%, que era un 60, de ese 60 queda la mitad. No debemos quedarnos con los brazos cruzados. Necesitamos un plan estratégico que nos ilusione por lo menos en que esto puede llegar a estar mejor.
5: Bueno, sí, la ilusión está en los candidatos del oficialismo que ya están recorriendo la provincia. De hecho, medios digitales están haciendo las publicaciones que ya están saliendo, ¿verdad? Por otro lado, bueno, salen los chachos.
6: En ese sentido, bueno, los chachos. Los chachos son una bendición, Adriana, para el riojano que no le alcanza para el día a día. Es una bendición. Y esa es una muestra que ellos también lo saben, por eso lo aplican. Nuestros administradores, ellos saben que eso es una bendición y que la gente está ávida de dinero y de mayor capacidad de compra, necesita ampliar su poder adquisitivo, por lo que fuera, por un mes, por dos meses, no sé por cuánto tiempo será. Bueno, va a ser un alivio para el riojano, el chacho, porque es en consonancia con lo que ellos saben internamente que la gente necesita dinero, entonces los ponen en circulación. Bueno, es una bendición para nosotros los chachos. Puede ser cuestionable o no el origen, las formas, lo que fuera, pero al riojano el chacho le va a traer un alivio.
5: Más allá de la forma, de cómo llega, ¿eso ustedes no lo cuestionan?
6: Sí, no lo cuestionamos, Adriana. Nosotros estamos luchando por la supervivencia de nuestros comercios. Las ventas son tan escasas que no en todos los casos cubren nuestros costos de funcionamiento. Nuestros costos de funcionamiento, para levantar la persiana, yo tengo que tener plata para pagar al empleado, la luz y algún que otro impuesto por ahí. Y estamos en esa disyuntiva todos los días. Estamos peleando por nuestra supervivencia, sea el rubro que sea. Hay rubros que están más castigados, por supuesto, los que no son de primera necesidad, pero nosotros, los que estamos en rubros que son de primera necesidad, tenemos por lo menos un poquito más de actividad, pero los que no lo son la están pasando muy mal. Muchos no van a llegar a fin de año, te lo digo con crudeza porque esa es la realidad. Muchos no van a llegar a fin de año, no sabemos qué va a pasar con la mayoría de los que no son esenciales, ¿no es cierto? Porque la gente va prescindiendo de lo que no necesita para vivir, va prescindiendo de ese tipo de consumo. Así que bueno, Y esta, Adrián, es una situación que genera el éxodo de los jóvenes de la provincia. Se van a otros lugares donde puedan encontrar oportunidades de progreso. Uh-huh. Estas políticas generan el éxodo de los jóvenes, los que terminan la secundaria y están pensando en qué hacer. Algunos podrán estudiar, otros no. Pero el que quiere salir a buscar un trabajo en Chilecito, en La Rioja, no lo encuentra. Esta política genera el éxodo, que se vayan los riojanos a otras provincias donde sí encuentran oportunidades. Es triste decirlo, pero es una realidad que nos acontece.
5: Lamentablemente está sucediendo hace años, César. Esto no es de hoy, es de hace muchos años atrás. Lamentablemente, cuando la provincia ya estaba en un embudo, su situación económica. Hoy ha recrudecido por esta política que el gobernador decidió no seguir absolutamente nada de lo que las otras provincias ven como una buena posibilidad.
6: Siempre hay oportunidades, Adriana, de comenzar. Siempre hay oportunidades de subirse al tren del desarrollo. Nosotros, desgraciadamente, y con mucho dolor lo digo, no se han realizado en Chilecito, en el interior, las obras de infraestructura estratégica para el desarrollo de Chilecito. No tenemos gas natural, no tenemos una energía de calidad. En octubre comienza a faltar el agua. Entonces no tenemos la infraestructura necesaria para el desarrollo estratégico del interior, que somos el polo productivo de la provincia, Adriana. Somos el polo productivo de la provincia. No es nada menor. Entonces, lamentablemente, al carecer de estas obras estratégicas necesarias para el desarrollo, y bueno, es muy difícil que venga y se radique una empresa. Entonces, tenemos que ser ordenados, tenemos que darles a la posibilidad y darles, facilitarles los recursos para que venga, se desarrolle la actividad privada. Tenemos un estado superpoblado, el 80% de los trabajadores son empleados públicos, solamente el 20% privados, y esa ecuación debe cambiar. Pero para que eso cambie,

0: que no se lo escucha muchas veces, pero no podemos pretender desarrollo cuando no tenemos la infraestructura necesaria, estratégica para eso.
1: Hoy un medio de comunicación en La Rioja Capital tiene problemas. Cristian Machado, por el hecho de criticar algunas situaciones, le han cortado la luz, el suministro energético, y es Radio La Red. A través de FOPEA, él también pertenece a esta institución, hay que decirlo, ha hecho un comunicado porque habría recibido un mensaje del propio gobernador por los dichos de Machado al aire, el director de la emisora. Detallamos vos al principio el hecho de que hay que proteger al comercio, hay que proteger al turismo, hay que proteger, vos sabés que también hay que proteger a los medios de comunicación. No digo que somos disidentes del gobierno, pero sí, esto que decís, yo no lo he escuchado, no lo he escuchado, sí, el señor Godoy todos los días hace alguna editorial en relación a las cuestiones que en Chilecito están fallando o en la provincia de La Rioja. Entonces, en este contexto donde defensa del trabajo privado, del comercio, de las pymes, del turismo, inversiones, construyendo consensos, todos los que opinamos o tenemos una mirada que es distinta a lo que se hace habitualmente en La Rioja, también tiene sus consecuencias. Nosotros vivimos del comercio y de la publicidad. Imagínate tú que somos los primeros necesitados de que al comercio le vaya bien. También estamos en un cuello de botella, porque en los medios siempre se habla de la necesidad, de la independencia, de la objetividad, ¿de qué vivimos nosotros si no es de ustedes, querido César? Claro.
0: Sí, sí, por supuesto. Sí. Bueno, hay que involucrarse, hay que participar, tenemos que manifestar las posturas, las situaciones. Y debemos solicitar cierta apertura porque, digamos, nos administran a nosotros. Yo no me puedo permitir aceptar no tener una buena calidad de vida. No debemos rendirnos. No, debemos exigir. Necesitamos una calidad de vida mejor y de alguna manera necesitamos sensatez, necesitamos diálogo y consenso. Sea de la manera que fuere, pero nunca me olvido que tuvimos un presidente riojano y a Chilecito nunca, al polo productivo de la provincia, no llegó el gas natural. Uh-huh. Y de antes de la llegada de la democracia, digamos, estamos administrados por la misma bandera política, y bueno, y estamos como estamos. Entonces digo, no, bueno, ahí hay que consensuar, debemos estar mejor, debemos hacer las cosas que necesitamos para estar mejor. No podemos aceptar este nivel de atraso, porque yo soy chileciteño, he invertido en Chilecito, lo sigo haciendo y sigo creyendo. Entonces, que se vaya la gente de La Rioja, que se vaya la gente de Chilecito, que no haya expectativas, es triste y no debemos permitirlo, porque el desarrollo, debemos buscar el desarrollo y debemos generar las condiciones para que el desarrollo se llegue a Chilecito. Hay caminos, hay formas.
1: ¿Tienen contacto con la Cámara de La Rioja Capital o de las otras cámaras de la provincia?
0: Con el Centro Comercial de La Rioja, dirigido por Juan Keulián. Coincidimos en absolutamente todo. De hecho, ellos van a suscribir nuestro comunicado. De hecho, lo aceptan y lo suscriben, ya lo están comunicando en La Rioja también, y están totalmente de acuerdo, porque no estamos, y esto me parece muy importante remarcarlo, Adriana, no buscamos culpables, sino buscamos en manos de quién está la responsabilidad de generar soluciones, sea del color que fuere. Pero el chileciteño, el riojano en sí, se le ha ido el brillo de los ojos, Adriana, porque no tiene expectativa, no tiene esperanzas. Y lo último, el último recurso que les está quedando es el éxodo, irse a otro lugar en busca de expectativas. Y yo creo que eso es lo peor que nos puede pasar, que la gente no tenga expectativas en La Rioja y se tenga que ir.
1: En estas reuniones o el contacto que ustedes tienen, ¿consensuaron alguna reunión a nivel provincial? El hecho de que se pueda visibilizar, y a esto me refiero con el tema de que los medios sepan, ustedes se reúnen, cubrimos, nos juntamos en carpa, nos juntamos en tal lugar, nos juntamos en algún lugar de la provincia para decir, bueno, está la Cámara de La Rioja, la Cámara de Chilecito, la Cámara de Chepes, todas las cámaras necesitan.

0: Damos una respuesta. Este es nuestro programa o esto es lo que nosotros proponemos. ¿Lo pensaron?
1: Mira, recién estamos en la etapa de empezar a comunicar lo que estamos planteando, por eso te llevo a vos hace horas o hace un día esto, y lo estamos dando a conocer. Y todo está por hacerse. Lo que sí queremos primero consensuar con las otras entidades del resto de la provincia, unirnos en el mensaje y de alguna manera planificar de acá en la medida de lo posible, porque también hay que contar con la apertura de los que hoy nos administran para saber y poder dilucidar algún plan a seguir. Recién estamos en la etapa de comunicación y por supuesto que estamos ávidos de tener acercamiento con ellos para que nos den de alguna manera pautas, cuáles son las pautas que pueden visualizar para que este contexto sea mejor, para que nos llegue un alivio y para que dejemos de sufrir tanto, porque hay mucha gente que la está pasando mal y muchos comercios están en riesgo, hay algunos que ya han cerrado y otros, la gran mayoría está en riesgo porque están muy al límite de cubrir sus costos fijos y están muy muy cerca y con muy alto riesgo de cerrar.
0: Quedamos al aguardo entonces, César, de todas las movidas que puedan hacer y de fundamentalmente buscar esta unión provincial, porque la unión hace la fuerza, y si acá pasa lo mismo que cualquier otro lugar y las cámaras están en esta disyuntiva de no ver un horizonte, ustedes no lo ven, ojo, nosotros tampoco lo vemos, ¿eh?
1: Sí, en esto estamos de alguna manera encadenados. Lo que nos pasa a nosotros lo van a padecer ustedes también. Con lo cual, bueno, esperamos que toda esta visibilización de la problemática neutral, sensata, queremos de alguna manera generar un espacio de diálogo para que el riojano tenga una mejor calidad de vida, Adrián.
0: Que así sea, César, muchísimas.
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7: ¿Cómo están? El privilegio es mío, es un honor estar con ustedes, un placer. Gracias por esta nota hermosa, por el espacio, y cuando quieran, acá estamos para lo que necesiten y espero puedan estar en el concierto. 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
22: Sí, volvemos a presentar cosas nuevas. Siempre estamos en actividad. Siempre estamos presentando canciones, presentando propuestas, siempre estamos moviendo ahí la cosa como para no quedarnos. Viste que el año pasado cumplimos 50 años y este año ya prácticamente estamos sobre los 51 años, por eso que presentamos un disco que le hemos llamado por ahora 50 chayas y una copla enamorada. ¿Viste?
23: La chaya y el amor, Godoy.
24: Claro.
23: Escuche eso.
22: ¿Viste?
23: Claro,
22: ¿viste?
23: Por favor, que no decaiga.
22: Claro, viste que hoy en día los riojanos andan diciendo por todos lados, en todo el país, los cantores y los no cantores, dicen que los riojanos no cumplimos años, sino que cumplimos chayas.
23: Es verdad.
22: Y como cumplimos 50 años el año pasado, le pusimos 50 chayas y una copla enamorada, por aquellas coplas nuevas que puedan venir.
23: ¡Qué lindo!
22: Así que en eso estamos, sí.
23: Y qué bueno
22: sí.
23: Es también hacer en este recuerdo la música que nos sigue uniendo y que nos da este alivio para el alma en la continuidad de lo que significa la vida misma. Decís, el año pasado cumplimos 50 años, ok, van 51 cantando, y esto de me gustó, siempre estamos moviéndonos, no importa lo que pase afuera, el grupo Samaiwasi, así con todo lo que han venido viviendo en 50 años, sigue andando, y eso también es un mensaje, Daniel.
22: Claro, obviamente, nos ha pasado la vida misma por arriba y la vida misma en nuestro grupo, ¿no? Más allá de todas las otras actividades que podamos tener particularmente en el grupo, ¿no? Pero te imaginas, si teníamos, yo en mi caso, yo tenía 10 años, mi hermano tenía 9, Jorgito 9, Fernando 9, cuando comenzamos, cuando éramos niñitos, siempre decimos las mismas frases, un conjunto, un grupo de gorrioncitos queriendo ser zorzales o grandes pájaros cantores, ¿viste? Y bueno, y como decís vos, sí, pasan las cosas, pasa la vida misma, y seguimos con ánimo, seguimos con ganas de presentar cosas nuevas, seguimos con ganas de producir cosas nuevas, y bueno, eso es el espíritu de nuestro grupo, ¿no?
23: Y por eso hablaba del mensaje, Daniel, en tiempos donde pareciera que todo está perdido, que tan difícil es arrancar, que mira lo que sucede alrededor, Buenos Aires, Chilecito, la economía, las pocas posibilidades, esto sí que es una bocanada de aire fresco cuando decimos, como también lo escribiste, presentamos grabaciones nuevas. La primera que nos enviaste, contanos de qué se trata, así la escuchamos.
22: Bien, dentro de esta, creo que es eso lo que salió. Es en esta grabación que hicimos en Otro Planeta, que es en el estudio de Fredo Hidalgo, que lo estuvimos grabando por un año y medio ahí, ¿no? Gracias a Dios podemos grabar ahora en Chilecito, ahí en Fredo Hidalgo, tenemos otra grabadora acá en Chilecito también que seguimos grabando actualmente otro trabajito nuevo, pero lo hicimos a este acá en Otro Planeta. Bueno, ¿de qué se trata todo esto? Son canciones, de un buen poco de canciones riojanas, obviamente, y después canciones de nuestro país. Y la primera canción que aparece ahí es Huanuqueando, una canción del norte argentino que es bellísima.
23: Escuchemos.

0: musical que nos presenta el profesor Daniel Sarmiento de este trabajo maravilloso, Guanuqueando, es lo que estamos presentando hoy. Y hablando de la historia, tenemos otro tema musical, Daniel, que nos gustaría también compartir. Hablando de esta historia, ya pasaron los 50 años, siguen andando los de Samayhuasi presentando grabaciones nuevas. ¿Qué se siente después de tanto tiempo cantar y crear?
1: No, es una, creo que es una actividad que ya la asumimos como propia, el de estar creando, en el caso mío, que también compongo canciones, y el de estar luchando para poder seguir con esta actividad, porque por ahí se torna un poco difícil, ¿no? Difícil en todo sentido, ¿no? Desde lo económico, desde las propuestas que pueda haber para presentarnos a cantar, desde conseguir lugares donde cantar, que uh-huh. es una competencia bárbara cuando llega la época de festivales, claro. No se sabe por ahí, pero lo es. Y bueno, pero es, creo que lo tenemos muy, muy asumido, lo tenemos muy en nuestra vida, en nuestro cuerpo, el de tener que siempre estar remando para poder continuar con esta actividad, porque es así.
0: Indudable. Más de una vez charlamos con Dani de lo que acontece en el ámbito artístico. Hay muchos que creen que por vivir del arte es vivir gratis. Un artista necesita poder cobrar por su trabajo, y mucho más en el caso de ustedes, los que cantan, los que necesitan trasladarse de un lugar a otro, los que también necesitan tener este peculio para poder afrontar sus necesidades básicas, cuando pareciera muchas veces que por el solo hecho de estar con la música, ¡ay, sos un idílico, qué lindo! ¿Puedes venir a hacer una presentación?
2: Toca un ratito, uno, dos, tres temas y termina haciendo un recital, ¿me entendés? La serenata capa, la que hace el chaquillo para la vecina.
0: Claro, venite un ratito, total vas a tener un platito de comida.
2: Claro, vas a comer algo, vamos a picar algo y tocate algo, ¿no?
0: Claro.
1: No. En ese caso siempre les decimos lo mismo, ¿no? Así en mi casa también como, aunque no tenga nada para comer.
0: Uh-huh, claro.
1: Bueno, chicos, no, el tema es, en cuanto a esto también, a lo que me quedé pensando en lo que significa la pregunta que me hiciste recién, ¿no? Uh-huh. De qué es lo que es seguir con el grupo. También, por ahí más de una vez, nos hemos planteado el tema del éxito, ¿no? Uh-huh. El éxito rotundo, como puede tener algún grupo, o algún solista a nivel nacional que suene en toda la radio, toda la televisión. Mm. Bueno, pero también pasa en esas cuestiones, pasa por algo interior, porque no tenga un éxito rotundo, voy a dejar de hacer música, voy a dejar de cantar, voy mm-hmm. a dejar de hacer lo que a mí me gusta. Claro. No. Es parte de nuestra vida también eso, ¿no? Mm. Así que bueno, y en estas cuestiones económicas, como dice Dani, de que vayan a cantar, bueno, no sucede, es común que eso suceda. Uh-huh. Pero no obstante, somos muy agradecidos de mucha gente que te contrata, claro. Como de gente que también auspicia, y quiero llegar a esto. El año pasado, cuando cumplimos los 50 años, en un acto muy lindo, que todos los 9 de julio siempre cantamos una zambita para el 9 de julio, y bailan muchos ballets de acá de Chilecito, ahí el intendente municipal nos hizo entrega de un dinero para ayudarnos a solventar los gastos de la grabación. Los gastos de la grabación son mucho más, ¿no? Pero nos ha venido al pelo para ayudarnos a poder seguir con la grabación, porque claro. De eso se trata.
0: Indudable. Vos sabés que ese tema del éxito lo hablamos habitualmente en Mañanas de Radio, porque nos atraviesa a todos. Hablamos también de las redes sociales, de los consultores, de los que te guían, de los coaching, porque en cada rubro hay gente que te está aconsejando todo el tiempo lo que tenés que hacer, cambiar el lugar, fíjate el discurso, tenés que hacer videos, no te olvides de hacer mensaje.
1: Claro,
0: pero ustedes tendrían que estar acá.
1: Porque tenés que entender también ahí qué es el éxito en tu vida, qué claro. es el éxito en tu vida. Para algunos claro. puede ser de pronto haber arreglado el techo de la casa, y para otros poder solventar una familia, y para otros poder lograr presentar un libro o ganar una competencia deportiva, pero bueno, a ver, ¿qué es el éxito? Y si vos te pones a pensar, el éxito está muy ligado con la felicidad. ¿Y qué es la felicidad? Son instantes, son momentos, son ráfagas de algo que nos llega a nuestras vidas. Bueno, pero eso pasa y bueno, saberlo comprende desde ese lado también.
0: Obviamente. Vamos a escuchar otro de los temas musicales que conforman este trabajo nuevo a través de los de Samayguasi.
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0: Dani, siento que le están haciendo un reportaje al amigo, al profe de canto, al excelente músico de Chilecito y de La Rioja, que es Daniel Sarmiento. Le quiero transmitir mis felicitaciones, mi reconocimiento por tantos años dedicados a la música, a su conjunto tan prestigioso y tan querido por la comunidad de Chilecito, que son los Amahuasi. Un abrazo grande para él y a ustedes también. Los felicito por este tipo de reportajes, que es una manera de reconocer la actividad artística de los grandes de la música que tenemos en Chilecito.
1: ¡Qué lindo! Juan Domingo Ormeño, con ese saludo, Daniel, para ti y para todo el grupo.
2: Muchísimas gracias, me sorprende. La verdad que es muy lindo lo que hacemos y es muy gratificante el reconocimiento de gente amiga, de gente que nos conocemos de toda la vida. Uh-huh. Con Juan Domingo, el doctor Juan Domingo, digo Juan Domingo, no va, porque somos compañeros de coro. Él también integra el coro de la UNDEC. Uh-huh. Y déjenme pasar unos chivos, como dicen. Esta tarde a las 19 horas presento el coro de la UNDEC, el coro que dirijo, ¿no? Uh-huh. Justamente con mi asistente, el Edu Melián, y bueno, que los de Samayhuasi estamos muy, muy adentro de ese coro, estamos trabajando los tres, juntamente con Jorgito también, que nos apoya mucho, en el coro de la UNDEC. El domingo estamos en el programa de Cachito Aguilera.
1: Sí, señor.
2: Desde las 10 de la mañana en la radio, la 1013, así es. Y el día, ¿cuándo es San Juan? El día de San Juan estaremos en un San Juan que hacen en la Estación 1, cantando también con los de Samayhuasi.
1: El 24,
2: ahí
1: está. ¿Verdad?
2: Que lo hacen durante a la tarde, no lo hacen a la noche, el 24, justamente.
1: Ah, bien. Bueno, hermoso, para que puedan todos acompañarlos y en este tiempo también compartir la magia de la música. Dice en un mensajito alguien que decía, bueno, si querés mandar un audio, me dice, no, mejor decíselo vos. Guanuqueando, lo mejor de lo mejor. Es bellísima esa canción, dice una oyente. Ricardo Vilca es su compositor y que lo canten ellos, buenísimo. Así que gusta mucho ese temita musical.
2: Es bellísimo, sí,
1: y
2: es bellísimo.
1: En tiempos,
2: sí.
1: Daniel, a donde la inteligencia artificial está haciendo música y donde las voces están siendo reemplazadas y donde en una hora ya hay un nuevo tema musical con la letra que uno quiere. ¿Cómo interpretan ustedes esta herramienta nueva? ¿La adoptan? ¿La aceptan? ¿Todavía no la conocen? ¿Cómo es el tema con la música que ustedes vienen haciendo hace más de 50 años?
2: Mira, la conozco porque justamente me estuvieron enviando algunas cosas que hicieron con la IA. Es más, hace unos días nos mandaron de La Rioja una música que difundió Portugal, Luis Portugal, ahí está.
1: Sí.
2: Donde nombra a Chilecito, nos nombra a los de Samayhuasi, a Jorge Coria, a Nicolás Castro. Y me encantó, dije, ay, qué lindo. Y después me di cuenta, no, esto está hecho con la IA. Y claro, unas voces, ponen ahí una guitarra, bueno. Y no sé qué pasará. Es te imaginas, nosotros tuvimos un año y medio, escucha Adri, un año y medio, minuciosamente viendo todos los detalles, que un violín estaba corrido, un dedo, un pelito, que una voz, que otra cosa, que la guitarra, que el bajo, y metiendo detalles mínimos que por ahí capaz que en el apuro de escuchar la canción por ahí pasan desapercibidos, pero son detalles mínimos que vamos corrigiendo, porque es así, en el estudio se trabaja así. Bueno, y ahora con esto de la IA, no sé a dónde nos llevará, sinceramente. Es todo un desafío y quizás sea para bien, espero que sea para bien, ¿no? Acordate, cuando apareció la computadora, el escribir una nota a máquina nos llevaba el equivocarnos y tal cual venía un corrector, un lapicito con una tinta y teníamos que romper la hoja y volver a escribir, pues salió la computadora y corregir esas cosas. Yo mismo trabajo con unos programas para componer y para, a ver, para hacer cosas del coro y que está con unos programas que te vas escribiendo la música y te vas emitiendo los sonidos, que más o menos como para que vos te vayas dando cuenta de cómo va a sonar el arreglo coral o el arreglo de la orquesta, inclusive hay cosas para el conjunto que lo escribí en esos programas. Uno era el final, ahora estoy trabajando en un MuseScore que se llama otro programa, pero no nos reemplazaba eso a los músicos. Ahora, ¿qué va a pasar con todo esto? No sé. Los docentes volarán de la escuela, los locutores los sacarán de la radio, los músicos no sé qué van a hacer.
1: Claro.
2: Espero que sea para bien todo eso. No creo que nos venga a reemplazar, eso sí, seguro que no, porque, no sé, espero. Es un desafío y es una cosa que no sabemos a dónde nos lleva, ¿no?
1: Tal cual, por eso estamos preguntándole a todos los que charlamos, y bueno, en este caso, en el rubro del arte, la música, ¿cómo están trabajando con ello? Porque para muchos es un gran desafío, para otros es una nueva herramienta, ¿no?
2: Claro, vos decís por ahí, bueno, el alma del artista, el alma del músico, el alma del poeta, el lo que escribe, ahí lo que vuelca, los sentimientos, la máquina no lo podrá reemplazar, pero si vos te pensás, está lleno de algoritmos, que vos querés escribir sobre, no sé, el otoño en Chilecito y sus hojas que nos da pena, y me acuerdo de una vieja amada, que bla, bla, bla, bla, pum, te lo tiro a la poesía y capaz que nos reemplace, no sé, espero que no.
1: Uh-huh. ¿Viste? Y por eso la música de ustedes es distinta, llega al corazón. No hay forma.
2: Sí, suena a madera, claro. Suena a madera todavía.
1: Claro, suena bello. Por eso vamos a ir al tercer tema musical, Lucas, que nos propone el profesor Daniel Sarmiento en esta nueva etapa con la música que ellos un año y medio tardaron en hacer. Escucha.

0: ya se informó. Esto fue Noticias 10:13 con el señor Lucas Alanís operando técnicamente. Daniel Godoy las palabras. Los invitamos a seguir disfrutando de la programación de la 10:13. Muchísimas gracias.
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0: Córdoba, la municipalidad adelanta fondos y se desactiva el paro de colectivos urbanos. Tras la advertencia del gremio y las cámaras ante la falta de recursos, el municipio destrabó el conflicto contrarreloj antes del cierre bancario. Piden peritar el celular de Jessica Sirio en la causa contra Insaurralde. El juez federal de Lomas de Zamora, Luis Armella, busca establecer precisiones sobre el material que se difundió el fin de semana. Desempleo en Argentina, leve baja en el primer trimestre de 2026. El INDEC informó que el porcentaje de personas sin trabajo en el país fue de 7,8%, fuerte suba del trabajo en negro. Persiste el corte total por nieve y hielo en la carpeta asfáltica en el camino de las altas cumbres. Según la actualización de la policía de Córdoba, es corte total en el camino de las altas cumbres. Esto es en la jornada de hoy. Seguimos de cerca para mucha gente que estaba consultando a ver cuál era el estado de la ruta E34. Es la hora 19:03. Es la segunda hora de Hitódromo que arrancamos juntos.
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0: Vamos metiéndonos en esta segunda hora de Hitódromo. Atentos que se puede venir la palabra clave en esta hora. Mientras suena David Guetta, Milky y la Remix 2020.

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0: versión de Miranda con Andrés Calamaro de Tu Misterioso Alguien. Sonando a las 7 de la tarde con 10 minutos. Se ha postergado el partido, el entretiempo del partido entre Francia e Irak. El entretiempo se va a estirar, en vez de durar 15 minutos, va a durar 30 minutos por la lluvia. Está pausado el partido de Francia-Irak por la torrencial lluvia. Te contábamos anteriormente que sí, estaba muy, muy, muy lluvioso. Y bueno, se ha decidido que ese encuentro se... no que se suspenda, sino que es como que está en pausa. ¿Viste? Como que bueno, van a esperar a ver si sigue lloviendo, a ver qué va a pasar con ese partido. 7 de la tarde, 10 minutos, y seguimos así.
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0: Hoy es el día del futbolista en Argentina, porque se recuerda ese histórico gol de Diego Maradona ante Inglaterra. Ese gol donde Maradona se pasa a todos y es el gol que recordamos con el relecto de Víctor Hugo Morales cuando le dice ta ta ta ta ta ta ta ta ta ta ta ta. Claro. Por eso es el día del futbolista hoy, así que bueno, qué lindo, qué hermoso recuerdo.

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0: clásico de DLG. Esto se llama Volveré. 7 de la tarde con 20 minutos. O 7 de la noche. Ya adentrados. Estamos bien metidos en el invierno. Ayer dije, bueno, llega el invierno, vamos a ir al cine. Nos fuimos a ver Toy Story 5. ¿Fueron a verla? ¿Fueron el fin de semana al cine? ¿Qué hicieron? ¿Estuvieron con papá? ¿Se comieron mucho asado, mucha empanada? ¿Hicieron pasta? ¿Qué hicieron el fin de semana? ¿Se fueron de paseíto? Bueno, les recuerdo que sigue cortado el camino de las altas cumbres.
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0: ¡Qué lindo! 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Ella es Madonna, junto a Sabrina Carpenter. Hacen la canción que se llama Bring Your Love. Estamos actualizando datos del tiempo de esta hora. Fresco, fresco, fresco. 13 grados, 35 el porcentaje de humedad. Cielo despejado, madura la helada, hasta para la plantita.

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0: Vamos a dar una vueltita por Argentina, a ver cómo anda el país a esta hora. ¿Cómo está la gente que del otro lado nos dice presentes? Muchos que están extenuados, ¿viste? Porque después del partido, después de semejante sacudón energético, es como que te pega un bajón.
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6: Un gusto hoy tener de aquí en la 10.13 en Radio Chilecito al aire Patricia Sosa.
7: Bueno, muchas gracias, muchísimas gracias. Es palabras muy lindas. Mira, yo creo que la conexión con lo espiritual te hace muchísimo más rico, ¿no es cierto? Y aparte, hace que la vida no sea tan pesada.
8: Esta misión tan linda que es poder conectarse con el otro, la cumplís de manera tan maravillosa. Desde aquí nuestra posibilidad de encontrarnos cuando quieras para cantar o no, ojalá que sea un recital. Y mil gracias por tu generosidad en nombre de todos los que hacemos la 1013.
7: Ay, mira, ojalá que sea en un recital y después me quedo unos días a recorrer porque tienen una provincia que es soñada.
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1: Es la hora 19:38.
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0: qué, Juanes? ¿Por qué le das gracias? Dale, Juancho. ¿No le vas a decir por qué le das gracias?
1: Claramente,
0: por existir. Claro, 19:54 minutos.
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4: ¿Viste cuando dicen cayó piedra sin llover? Así dicen que avisó Shakira. Sobran tres sillas, ahí voy. Y apareció en el partido de Argentina. ¿Qué hacía Shakira?

0: No te va a gustar. Esto se llama Volver a Nacer. 20 horas con 3 minutos. El inicio de la última.
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0: Endeudarse para llegar a fin de mes. Más familias financian alimentos y gastos corrientes. Un estudio de la UNC advierte sobre la expansión, sobre la de la sobreocupación, el pluriempleo y el endeudamiento. Cada vez menos dinero disponible en los hogares. El gobierno nombró a Fabián Fernández como secretario de Comunicación y Prensa. Lo anunció el jefe de gabinete, Manuel Adorni. El flamante funcionario se desempeñaba en YPF. Será reemplazado por Javier Lanari. Será el reemplazante de Javier Lanari, perdón. Es la hora 20 con 3 minutos. Sigue pausado el partido entre Francia e Irak. Partido suspendido por ahora por lluvias. La temperatura está ahora a 10 grados 8 décimos. 51 el porcentaje de humedad. Viento del sur a 4 kilómetros por hora. Para el martes, mínima 2, máxima 11. Con el cielo algo nublado.
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0: Largando la última hora de Hitódromo, llega Maluma, canción programada para Pau, que nos escucha vía web. Esto es Tu Recuerdo.
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0: 11 minutos ya de las 20. Por favor. Ahora vamos a hablar de la película Toy Story. Rompe récords con 71 millones de dólares en su estreno y apunta a un debut histórico. La nueva peli de Pixar ha liderado la taquilla en miles de salas, superando ampliamente el desempeño de la anterior película de la franquicia. 71 millones de dólares en realidad, ¿no? Según la información confirmada por Deadline, la cifra incluye ventas de boletos desde el jueves por la noche y viernes en un total de 4.425 salas en Norteamérica. Esto sitúa a Toy Story 5 muy cerca del récord histórico alcanzado por Los Increíbles 2 en 2018, con 71.2 millones en su primer día. De acuerdo con Variety, The Numbers, la película podría terminar con una recaudación entre los 160 y los 170 millones de dólares, contabilizando los días restantes del fin de semana. Estamos esperando esos números. Qué bárbaro, ¿eh? ¿La fueron a ver? Yo fui el sábado de la noche. Estaba en duda, ¿viste? Cuando decís, ¿qué día soy? ¿Qué día fui? ¿El domingo o el sábado? No, fui el sábado de la noche a ver Toy Story. Y la verdad, me encantó.
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0: No voy a spoilear nada de la película, así que solamente voy a decir que me gustó. Después, más adelante hablaremos de la peli cuando ya más gente la haya visto. Por ahora nos quedamos con Benjamín Amadeo. Esto se llama Mil Disculpas.

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1: Es la hora 20, 19 minutos.
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Dicen que es una de las canciones que también se escucha mucho en el mundial. Qué manera de generar likes, qué manera de generar búsquedas. Dentro de lo más buscado en Google, rompiendo récords, está Messi, selección argentina. Es impresionante, ¿no? Viste, cuando uno pasa un partido como este, se encuentra con estos récords, con las tendencias. Todos los gráficos que vos entrás y ves en los buscadores, lo más buscado en todo el planeta es Messi, selección argentina. Qué locura, ¿eh? Qué locura. ¿Cómo estará esto el sábado? ¿Cuándo vuelve a jugar? Argentina vuelve a jugar este sábado a las 23. Ay, ay, ay, ay. ¿Cómo hacemos para aguantar la manija de acá hasta el sábado, amigos? Bueno, vamos a tranquilizar con una linda canción de Luciano Pereyra. Se llama Yo no quiero olvidarte.

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0: es la canción de Olivia Rodrigo que se llama Drop Dead, 20:37. Mauri, hermoso el programa. Te mando, Luciano, que pasaste escuchándote mientras hago una sopita de verduras. Saludos desde Tras las Sierras, me dice Joana. Qué lindo, Joy. ¿Cómo viene Tras las Sierras con el tema del frío, la nieve y demás? ¿Hay nevada por allá? ¿Ha caído nievecita? ¿Agua nieve? Es lo que le falta a las redes sociales, que pueda aparecer un cucharoncito con un poco de sopa de esa que está haciendo Joana. Y ya me imagino ese... ¿Viste? La sopa de verduras tiene un aroma muy fuerte y muy, muy particular. Uy, me llevaste la nostalgia de la sopa de verduras que me hacía Doña María cuando me cuidaba cuando yo era chiquito. Qué rica que es la sopa de verduras. Sale sopa esta noche, vamos.
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0: Llega Tan Biónica, esto es Obsesionario en...

0: la canción de Dua Lipa y Fer de Maná. Hay gente que insiste que la que hoy fue a ver el partido no era Shakira, era Fer de Maná. Ya basta, chicos, con ese meme, por favor. Qué industria tan fértil la de los memes, ¿no? Siempre... Pero te lo juro, la filmaron a Shakira en el partido sentada con uno de sus hijos y a los 10 minutos vi en la misma pose a Fer de Maná. ¿Por qué son así? ¿Por qué son así? Bueno, vamos a hablar de deportes en esta parte. Vamos a ver cómo es la agenda del Mundial. ¿Cómo sigue el Mundial? Bueno, el partido de Francia-Irak sigue frenado. Sigue retrasado. Tendremos a las 9 de la noche Noruega-Senegal. Mañana a las 12 Jordania-Argelia. Portugal-Uzbekistán a las 2 de la tarde. Inglaterra-Ghana a las 5 de la tarde. El día de mañana, ¿no? Los partidos que se vienen en el Mundial de Fútbol. Que tendrá, reiteramos, a la selección argentina en un nuevo compromiso el sábado a las 23 horas. Así que para que vayan poniendo la agendita, para que le manden un mensajito al carnicero. Seguramente más de uno dijo, carnicero, si gana Argentina, sale fiadito ese matambre, ¿no?
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0: Claro, le tengo que decir al carnicero, carnicero, ganó Argentina, guardame el matambrito para el sábado.

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18: Es la hora 20, 56 minutos.
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0: Se llama Puñaladas con Manuel Turizo y con Rake, la remix de Puñaladas. Cerrando el programa, nos estamos yendo. Ya la tenemos a Meli acá, expectante para ver si suma más puntos. El prode no suma más puntos.
1: Te hago los coros. Che, me gusta esta versión, ¿eh? Ya la voy a investigar un poquito más.
0: ¿Es la nueva?
1: Sí, me encanta. Sobre que la gente ya pedía Puñaladas, ahora me imagino.
0: Claro, ahora
1: ¿cómo
0: está...
1: pegó esa canción?
0: Es que ya es internacional.
1: No, tremendo lo que pegó esa canción.
0: ¿Viste que siempre hablamos de la música de los casamientos?
1: Sí, no, esta es.
0: En el mes de marzo vinieron en un casamiento 3 personas diferentes. O sea, 20, 30 y casi 50 años.
1: Sí.
0: Poné el tema Puñalada.
1: ¿Ves? Claro. Lo único que dura muy poco, pero bueno, otro día lo vamos a debatir.
0: Bueno, pero está bien, 3 minutos 21.
1: Bueno, lo bueno duró poco. Escucha.
0: ¿Querés que dure más? Lo vuelvo.
1: Sí. Ah, me encanta. ¿No te conté en un pase eso que me gusta escuchar muchas veces una canción que me gusta?
0: Sí.
1: Pero muchas, muchas, ¿eh?
0: En un loop interminable.
1: Pero muchas ondas que te lo escucho 30 veces en la noche. Bueno.
0: Escúchame, vos me preguntabas por el partido de Francia.
1: Sí, porque hay que los puntos. ¿Vos estás anotado en algo de eso o no?
0: No.
1: Ah, sí.
0: ¿Vos sabés que es una cosa que no me atrae de ninguna manera el tema de los prodes?
1: Dije lo mismo al comienzo y ahora estoy muy emocionada.
0: Es como que al principio en el laburo, en los primeros mundiales, hacíamos prodes con premios internos, y nunca me fue bien. Y dije... no es para mí.
1: No, tiraste la toalla.
0: Lo que pasa es que antes era más fácil, porque era ganador, perdedor o empate.
1: Claro.
0: No era con los goles. ¿Vos jugás con los goles?
1: Sí, sí, con todo.
0: ¿Al resultado exacto?
1: También, más puntos. Hoy Argentina me dio todos los puntos. 6 puntos, ¡Mauricio!
0: Es una fiesta, Meli, me encanta.
1: Nunca antes me habían pasado 6 puntos.
0: ¿Es la primera anotación que lograste?
1: Buena anotación, sí. Es el primer, los primeros 6 puntos.
0: Bueno.
1: Antes solo 3.
0: Muy bien.
1: Sí.
0: Muy bien. Hay que salir de acá con 6 numeritos y ir a jugar
1: aquí. Sí, sí, me gusta. Claro, claro. Igual no estoy entre las primeras, ¿no? Somos como, no sé, 15, estoy como 6 más o menos.
0: ¿Quién armó el PRODE? ¿Grupo de amigas?
1: Sí. Sí, muy sí, bien. Es un grupo como de amigos, trabajo, todo un poco mezclado.
0: Ajá.
1: Pero no estoy entre los primeros, pero estoy emocionada como si estuviese como en el puesto 2.
0: El prode de Meli...
1: Es que Argentina me dio 6 puntos, hay un montón.
0: Es como el Cabo Verde del
1: mundial. Sí, tal cual. Es como Curazao.
0: Es como Curazao, el prode de